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Amiguitos, amiguitos, buenas noches. ¿Cómo andamos? Buenas, buenas. Arrancando este cartel de la Mega. Hoy sí tenemos casi infieles, así que manejen la calmación. Soy el DJ Puro Rego el Pulpo, dando inicio apenas, tranquilo. Ya viene Dani, que está aquí con un tema en el baño. Ya viene, no se preocupen. Manejen la calmación, no se vayan a desesperar. Ay, José, muchas gracias. Empezamos. José, empezamos mal. Empezamos muy mal, José, muy mal. Créame, ya saben ustedes cómo es la normativa acá. Se ponen de chistositos y terminan crucificados. Ustedes lo saben. Empezamos bien. ¿Cómo va la vaina, muchachos? A nuestros amigos que se van conectando a través de nuestro TikTok en La Mega Colombia, bienvenidos. A nuestros amigos que se van conectando también a través de nuestras diferentes cuentas de YouTube, nuestras cuentas de X también. Saludos, vea, desde Cali se conectan, chicos, bienvenidos.

0: Pero bueno, aquí estamos, ¿sabes? Subiéndole un poquito de volumen a nuestra transmisión de YouTube. Porque si no empiezan a decir, ¡ay, súbale! ¡Súbale, que es que no sé qué! Andrés sí, Daniel sí trabaja, pero pues es que él está acá con un tema en el baño. Es por eso, no es por nada más. Ustedes sí me entienden y son poco pacientes, nuestros amigos de YouTube. Pero bueno, ¿qué ha habido? ¿Qué ha habido? ¿Cómo van? Hoy tenemos Casa Infieles a dos manos. No hay problema. Oiga, sí, Dani ya se conecta, tranquilos. A Xavi lo saludo. Muy buenas noches, Xavi. ¿Cómo estás?
1: Mi Pablo Rego, muy buenas noches. Y como siempre, a la audiencia, ¿cómo estás?
0: Todo bien, Xavier Piñeros, nuestro brujito invitado en la noche de hoy, que nos va a estar acompañando con nuestros populares Casa Infieles, para ustedes que de pronto quieran saber si su pareja le es infiel. No lo sabemos en este momento, no tenemos idea. Pero es el momento de que usted aproveche, si usted a lo mejor quiere ahorrarse un regalito para fin de año o tal vez quiere pegarse la superfarra de Halloween y que le rinda más la plata, pues es una oportunidad, así dicen. Entonces, aquí hacemos también servicio social, ¿sí o no, Xavi?
1: Así es, sí, señor. Bueno, buenas noches a todos los que nos escriben ahí en la transmisión de TikTok.
0: Muy bien. Buenas noches. Muy bien, mi Xavi Piñeros. Oiga, Xavi, ¿cómo estuvo su fin de semana? Ayer estuvo usted perdido, ¿no? Estaba usted perdido ayer.
1: Infortunadamente comenzó a presentar una molestia y me tocó, pues, una mudanza, todo el tema de aguantar el dolorcito. Sí. Una gastroenteritis. Sí. Eso toca inyectarse inmediato, ir a urgencias. Por eso ayer me ausenté.
0: Oiga,
1: y el fin de semana, sí, excelente, con la reunión.
0: Activo, estuvo usted activo echando perreo y lo vi por ahí. Pero meneándola con toda, estaba, pero con toda el viejo Xavi ahí dándola, mejor dicho, al 1000 por 1 dándole al perreo. Muy bien. Oiga, Xavi, le iba a preguntar, Xavi, ese tema de la gastroenteritis, ¿eso de qué da?
1: Pues imagínate que es con el tema, digamos, cuando está esa obstrucción, incluso yo soy muy propenso a la gastroenteritis, obstrucción intestinal, es el dolor efectivamente a nivel tanto abdominal, genera cierto tipo de náuseas. Por lo general, si se pues, falta de comer o algún tipo, digamos, no de malestar o pesadez o acidez.
0: Sí.
1: Pero sí, es como tiene obstruirse, o sea, es como si fuese como un cólico y es un dolor de una manera exuberante y genera náuseas, soltura, literalmente. Okay. Y el dolor es intenso. Entonces, cualquier cosa que tú tomes o comas, pues lo vas a trasbocar. Lo habitual es no tomar líquidos hasta que ya efectivamente uno drene. Sí. Pero llegaste a un punto tipo ayer 6:30, 6 de la tarde, que te dije, no aguanto, voy para urgencias.
0: Sí. Ok. O sea, yo me asusté porque ayer estaba yo, ahorita estaba yo como corriendo acá con todas las conexiones y con todo que me...
1: Te di un mensajito.
0: Y me había dejado un mensaje ayer. Y hasta hoy lo vi. Yo cuando dije, le iba a escribir, Xavi, ya conéctate, cuando veo el mensaje. Y yo no leí bien y lo escuché. Y yo, miércoles. No, mi Xavi me va a dejar solo como un hongo hoy.
1: Bueno, eso fue ayer.
0: Y ya, bueno, listo. Todo bien. Bueno, muy bien, Xavi. Muchas gracias ahí por...
1: Sí, mi polillo. Y el señor Dani Tres Palacios.
0: Por allí anda, está también con un problema intestinal. Está con un cólico. Entonces anda un pin ocupadito. Pero ya no se demora. El hombre ahí en pegarse la pasadita y empezar a contarnos cositas que le pudieron haber pasado. Porque ayer tuvimos un especial bien interesante, Xavi, le cuento, sobre la inteligencia artificial.
1: Excelente.
0: Xavier, era un toma y dame, una delicia, con el señor Edwin Robles.
1: Me imagino.
0: El Edwin Robles diciendo que eso, mejor dicho, que eso es la inteligencia artificial, eso, mejor dicho, era lo peor del mundo, que no, que ña, que mi, que pon, que pin, y yo, bueno, déjelo.
1: Y más con Robles.
0: Y lo cogí después, y venga, papito, mire, Y después los dos mismos oyentes, no, sí, yo estoy de acuerdo con lo que dice el pulpo, que esto, que es que no es tan malo, que esto, que aprender a usarla y que esto. Entonces, terminó y ahí como diciendo sus teorías de conspiración y todo, pero ahí, vean.
1: Ah, claro.
0: Ahí se fue afinado, se fue afinado, Robles, se fue afinado. Sencillo, sencillo. Bueno, viejo Xavi, bienvenido de nuevo a nuestros Casa Infieles.
1: Gracias.
0: Muy bien todo. Bueno, las personas que de pronto, nuestros amigos o señoritas que quieran saber si su familia, su pareja le es infiel, pues levante la manito acá a través de nuestro chat en La Mega Colombia, en TikTok, y nos dice, oiga, venga, yo quiero un caso infiel, yo quiero que me hagan un caso infiel para ver si mi pareja me está siendo infiel. Tengo esta duda. Muchas personas han pasado acá, y Xavi también lo ha visto, que hay personas que, hombre, que cogen y se conectan y dicen, venga, yo quiero que me hagan un caso infiel. Y uno les pregunta, les dice, bueno, pero ¿por qué quiere que le haga, uy, no, espérese, porque acá, uy, hay que van a bloquear a una señora. Y, por grosera. Y, dicen, no, es que no, él no pasa nada con él. No, todo está bien, todo está tranquilo. Y uno le dice, oiga, pero venga, o sea, ¿por qué usted se pone a decir ese tipo de cosas? ¿Y a por qué quiere usted un casa infiel si su pareja está bien? No entendemos. No, pues es que está todo bien, entonces eso me crea más sospecha.
1: Curiosidad, dice.
0: Sí, que eso le crea más sospechas. Entonces queda uno como medio frío con el tema. Y uno dice, hombre, a ver, no seamos tan loquillos, no tan loquillas, de estar averiguando cosas y buscándole tres pies al gato. Esa es una realidad. Entonces, bueno, vamos ahí. Ya tenemos al primer cliente, nuestro amigo Chris. Bienvenido, buenas noches.
2: Pulpo, ¿cómo estás?
0: Todo bien, parcero. ¿Desde dónde se conecta, hermano?
2: Papi, aquí es de Bogotá, calle 80.
0: Perfecto, mi hermano. Usted dice que está interesado en un casa infiel.
2: Sí.
0: Bueno, ¿a razón de qué usted piensa que su pareja le es infiel?
2: Motivos en específico.
0: Sí.
2: De infidelidad. Resulta que nosotros llevamos 4 años.
0: Ok.
2: Es que no sé cómo decirlo, es que tengo muchas ganas de llorar.
0: Tranquilo. Pero vaya soltándolo tranquilamente. Tienen 4 años de relación. ¿Ya viven juntos?
1: Es más, dame las fechas de una vez.
0: Sí, de una vez, viejo Cris. Regálenos las fechas de nacimiento, su fecha de nacimiento primero, porfa, viejo Cris. Espere, porque...
1: Hola.
0: Viejo Cris. No, pero venga, no sea así. No se ponga a llorar. Viejo Cris. Compadre. Compadre Chibuco.
2: Ahí me escuchan, ahí me escuchan.
0: Ahí ya lo escuchamos. Regáleme su fecha de nacimiento, Cris.
2: ¿Ahí me escuchan bien?
0: Sí, señor. Regáleme su fecha de nacimiento.
2: Mira, es 10 de noviembre del 98.
0: 10 de noviembre del 98. La fecha de nacimiento de su pareja.
2: Sí, señor.
0: La fecha de nacimiento de su pareja. No. Chinito, le está molestando el internet un montón.
2: Es 14 de junio. Del 96.
0: Listo, vamos a hacer algo, listo. Llevan 4 años, nos va a contar su historia y al final le sacamos el si es fiel o infiel.
2: Aló, ¿ahí me escuchas?
0: Arranque con la historia.
2: ¿Ahí me escuchas bien? Pero Pulpo, ¿ahí me escuchas bien? Sí. Listo, entonces, mira, resulta que, bueno, 4 años, estábamos súper bien. Tuve un tema familiar, entonces decidimos mudarnos a Usme, entonces vivimos en la casa de ella en Usme, pero pasaron muchas cosas, entonces la familia de ella nos maltrataba, una vez intentaron agredirnos físicamente, y en esa cuestión de yo intentar, o al intentar defenderla, pues tuve un pleito con el hermano, y bueno, eso fue terrible. Yo le dije a ella que vendiéramos los computadores, y buscáramos la manera de irnos de ese lugar, pues para empezar de ceros. Y pues básicamente lo que ella dijo, discúlpeme, básicamente lo que ella dijo era que porque ella no se quería alejar de su familia. Pero pues uno enamorado es un huevón. Entonces, yo le dije que listo, que no había ningún inconveniente, que se quedara, que yo me iba. Y así fue. Ponle tú que unos meses después, como en febrero, nosotros nos divorciamos como en octubre del año, uy, discúlpenme, qué pena, tranquilo, del año 2023.
0: Tranquilo, tranquilo.
2: Y luego en febrero volvimos a intentarlo. Ella me buscó, me dijo que sí, que yo tenía la razón, que ella conocía cómo era su familia, que su familia estaba como conformada de muchas personas muy manipuladoras.
0: Sí.
2: Y pues yo le decía que no, que yo no quería volver a eso, pero bueno, nada, volvimos a intentarlo. Y nos organizamos.
0: Ok.
2: Entonces nos volvimos a organizar. Eso fue como para noviembre del año 2025. Empezamos a vivir juntos. Pero entonces yo le dije que la única manera en que yo decidiera volver a tener algo con ella era que de alguna manera pusiera límites con su familia. O sea, que no transgredieran esos límites en donde nuestra estabilidad emocional o nuestra estabilidad como pareja se viera afectada. Uy, discúlpenme, qué pena, es que ella dijo que sí, que no había ningún inconveniente, vamos súper bien. Y resulta que yo le he dicho, ven, si tú en algún momento piensas en volver a hablar con tu familia, coméntamelo, lo podemos hablar. Yo te voy a entender, no pasa absolutamente nada, pero no me vayas a decir mentiras porque yo con eso no, o sea, para mí las mentiras son, y efectivamente así fue, pero resulta que me enteré que ella estaba hablando de nuevo con la familia. Yo no sé si es mi pensamiento, yo sé que la gente en el chat pues tiene opiniones diferentes, pero yo no consigo que la familia de uno tenga que agredirlo a uno, y uno por ser familia o por ser sangre tenga que seguir en contacto con ellos solo por el deber moral de tener que estar ahí porque son sangre, ¿no? No sé si me hago entender.
0: Sí, señor.
2: Entonces, pues lo que yo le decía a ella, o sea, no comprendo por qué seguir en ese punto de volver a lo mismo, de querer otra vez lo mismo, si sabes que ha pasado en varias ocasiones en donde te han humillado, te han tratado mal, y hemos intentado volver a construir la estabilidad que tenemos, pero pues ha sido muy, muy complicado. Resulta que, pues, ha estado como muy rara, como muy distante, y por más de que lo hablábamos y por más de que intentamos como que no le veo un pie con bola, como dicen por ahí, no sé qué está pasando. Y pues ayer tuvimos una conversación porque es demasiado incómodo llegar a la casa y no tener un ambiente sano en donde del estrés del trabajo usted siga con el estrés en su casa, o sea, no es para nada sano, o sea. Entonces hablamos y pues básicamente lo que me dijo es que ella quiere seguir pendiente de su familia. Yo entiendo completamente que quiera seguir pendiente de su familia, sí, pero no comparto el hecho de que uno tenga que compartir con gente que transgrede o altera la estabilidad emocional de uno porque no está bien. Entonces yo pues básicamente lo que le dije es que sí, la entendía perfectamente y compartía su decisión, pero no estaba de acuerdo, y pues básicamente lo que me dijo fue como que listo, que si no estaba de acuerdo, que ya lo entendía, pero que no podíamos seguir.
0: Por esa razón, de pronto, viejo Cris, ¿usted piensa que está más inclinado al tema de la infidelidad o está más inclinado al tema de la influencia de la familia?
2: No, yo siento que es más el tema de la influencia de la familia. Uh-huh. pero pues no sé, obviamente puede tener contacto con las personas porque lo que les digo, de un tiempo para acá se ha puesto muy, muy rara, muy, muy rara, muy rara, muy rara. Y pues no sé qué hacer, o sea, uno intenta salvar hasta donde puede, pero un hogar no se construye de una persona solo, entonces es muy complicado.
0: Muy fuerte lo que nos cuenta nuestro amigo Chris arrancando estos Casa Infieles en esta noche de martes. Es bastante complicado y yo ahí sí me pongo un poco serio, un poco radical con el tema. Y según lo que usted nos estaba compartiendo, lo que nos estaba contando y cómo se estaba desahogando, porque eso también es desahogarse acá con nosotros. No solamente somos tomadera de pelo, mamadera de gallo y todo el tema, también los escuchamos a ustedes y en su caso de verdad es bastante fuerte lo que le está pasando y lo que está sufriendo, porque eso es bien delicado, bien complicado. Hombre, no sé, sí. Javier, cómo lo vea realmente en este momento.
3: Ay, perdón.
0: Perdón, viejo Cris, es que se metió un fantasma. Fantasma Tres Palacios. Gracias. Chimba de jefe.
2: Sí, sí, sí.
0: Xavi, yo quiero hacerle una pregunta a usted en este momento.
1: Correcto.
0: ¿La pareja de nuestro amigo es fiel o es infiel?
1: Infiel, me refiero.
0: ¡Pagaron! Y tras del hecho infiel, compañero.
2: Uy, no. Todo listo, no pasa nada. No.
0: Entiende. Sí. O sea, a usted le tocó el combo completo. Pero el combi completo, compadre.
2: Sí.
0: ¿Ah? ¿Qué tal esa vaina?
2: Epa.
0: Hermano, epa, cuénteme, ¿qué va a hacer usted en este momento enterándose de eso? Aparte de los chicharrones que ya tiene con la familia.
2: No, nada, yo voy a cantar payasín, hago mis tres preguntas. Uy. Y ya tomo una decisión.
0: Firme. ¡Un, dos, tres!
2: Payasín, payasín, yo soy un payasín. Cuidado con los payasos, porque soy un payasín.
0: Hacen la ola en este momento, desde Usme viene la ola, agáchese, agáchese, agáchese que se viene. Listo, hermano, vea. Primera pregunta para Xavier Piñeros.
2: Xavi, ¿cómo estás?
1: Hola.
2: La primera,
0: listo, ahí fue la primera pregunta. Es... ¿Cómo estás? Sale, primera pregunta. Va por la segunda. Va por la segunda, listo. Segunda pregunta.
2: No, o sea, en serio.
0: ¿En serio? Usted preguntó la primera. ¿Cómo estás? Esa es una pregunta. Segunda pregunta. Xavier, ¿actualmente hay infidelidad?
1: No.
0: No hay. Última pregunta para Xavier Piñeros.
2: ¿Hace cuánto fue la infidelidad?
0: Xavier, no se sabe cuántas infidelidades, pero él quiere saber por la última infidelidad.
1: Listo. Esta última infidelidad, se registró hace 1, 2, 3, 4 tiempos, entre 3 meses y medio aproximadamente, 4.
0: Hace tres meses, hace más o menos unos 4 meses. ¿Listo?
1: Nota cómo estamos.
2: Okay.
0: Viejo Cris, muchas gracias y pues hermano, mucha fuerza porque eso es bien complicado lo que le está pasando, ya ve. Es el cartel de la mega, oiga, sí, ¿cómo la vio, Xavi?
1: Fuerte la historia.
0: Dura, ¿no? Como le gusta.
1: Pienso que aparte más que una infidelidad, es de pronto oprimir,
0: sí,
1: permitir, aguantar, uh-huh, porque también se trata de, sí, es muy cierto, hay familias que pronto uno es bueno distanciarse, mandó cortar los lazos por completo. Muy pero bien. Fuerte la
0: vamos a hacer un pequeño cambio acá, se pone la casaca de 10 el señor Daniel Andrés Tres Palacios.
3: Buenas las tengan, amigos del cartel. No, tuve que entrar acá hasta una reunión, pero es que el pulpo haciendo llorar a la gente, hombre.
0: Ay, y acá, pero es bonito.
3: No, acá regla que si alguien llora hay que ponerle de fondo payasín, pero no el pulpo poniéndole baladas ahí.
0: No, y Yuyita llega, Yuyita es la niña de acá de la cafetería y dice...
3: Nos regañó.
0: ¿Usted cómo le quita la pregunta? No, pero le preguntó, hizo la primera pregunta. ¿Cómo está Xavier? Y Xavier le respondió, bien, gracias. Esa fue la primera pregunta.
3: Claro, eso ahí lo vi bien, pulpo.
0: ¿Sí
3: lo
0: o no? Felicito, pero sí, es la verdad.
3: Sí, señor.
0: No, Yuya, es la verdad.
3: Si usted tiene tres preguntas, ¿cómo estás? Ya
0: no,
3: es una
0: paila, sí, uno, la primera pregunta no la aprovecha. Uno dice, ¿cuántas veces me pusieron cachos? ¿Cuántas veces de cama? ¿Actualmente hay algo? No, listo, sale.
4: Para que lloró es educado.
0: Pues yo sé, pero pues ¿quién lo manda para preguntar así de malas?
3: Pero no, pobrecito. Pero bueno, una víctima más que se queda sin hogar por culpa del cartel de la mega, sin relación. Todo culpa de Xavier Piñeros, que es el brujo invitado. Don Sabi, con las buenas noches, ¿cómo está usted? ¿Va a coger su cámara, Pulpo, acá?
5: ¿Usted ya se conectó?
3: Llámele, subo para que vean al Pulpo en cámara. Listo, le mandé la solicitar, espere un segundo, tiririn. Ahí, buenas noches a todos, bienvenidos al cartel. Oiga, qué historia con la que arrancamos, estaba oyendo un pedacito y oí a ese joven llorar, pobrecito. Listo, qué tristeza, hombre. Pero eso es el amor hace llorar. El amor hace... quitó todo el... No, Pulpo Bruto, desconectó todo. Vaya para allá, ya. ¡Ah! El
5: audio...
3: A ver. Listo, ahí estamos ya, listo, ahí está. Ahí está todo, todín, todán. Listo, ahí estamos. Bueno, muy bien, bienvenidos a todos, a todas. ¡Qué historia! ¿Sabiera, usted no le duele cuando alguien llora por amor en los Casi Infieles? ¿Usted es así de seco con las personas?
1: Presta atención por respeto a la historia que está haciendo el oyente, mano. No me estoy burlando ni tampoco respetándolo. Presto mucha atención. Como dijo ahorita, eso es más doloroso, el mendigar, el aguantar, a que le sean infiel a uno. Pues, con todo respeto.
3: Bueno, muy bien, pero arrancó duro la noche de hoy. Pero bueno, vamos a ser más Casi Infieles. Hola a todos. Ay, Johnny preguntó dónde está Andy. Johnny, ¿hace cuánto no nos oye, hermano? Ay,
0: uno dice que preguntando, ¿dónde está Laguna? Tome, lleva
3: no,
0: por redes.
3: No. Aquí silenciamos a los que andan perdidos, a los sí, malos oyentes baila. Los silencia. Acá sí no nos venimos con el cuentico de que no, aquí sí vamos echando machete. Eso aquí, al que esté perdido y el que no sea oyente fiel y venga a preguntar payasadas.
0: Sí, lleva.
3: Sí, Andy, ¿hace cuánto está en Los Olivos?
0: Danielito,
3: nadie ya. Nadie ha ido a reclamarlo.
0: Sí, es la verdad.
3: No, vengan aquí a inventar.
0: Verídico,
3: Daniel. Ya llevamos el novenario con Andy.
0: Sí.
3: Ya como hace 9 domingos lo rezamos y todavía preguntan.
0: Sí, ya no, está, no, hasta no. Hace milagros. Ese ya se metió con las ánimas benditas y todo. Sí,
3: ya hasta aparece en el cartel paranormal asustándonos. Y todavía preguntan que dónde está Andy.
0: La otra vez viene a asustar al cartel paranormal, ¿se acuerdan? Jueves que vino.
3: El que quiera oír a Andy, lo oye en la Mega Bogotá, de lunes a viernes, como prendando la música y todo, 10 de la mañana, 4 de la tarde. Bien chévere. Pero sí, allá ya está. Ya en las noches está junto a Laguna, junto a Héctor, junto a Chirri. Nosotros tenemos un cementerio de los del cartel.
0: Es cierto.
3: Ya son ánimas benditas.
0: Es verdad, es verídico, Daniel.
3: Bueno, muy bien. Bueno, don Xavier Piñeros. Oye, ¿y por qué no tienen filtros? Acuerde que de 7 a 9 en el cartel.
0: No, Danielito, es que estaba yo como estaba solito, como un hongo, estaba corriendo con muchas cosas, por eso no me puse filtro. Pues ya mismo.
3: Es obligatorio el uso del filtro.
0: Ya mismo, espere, me acomodo.
3: Claro, hay que ponernos un filtro. A ver cuál me pongo yo. Xavier, ¿cuál se puso? ¿El de duende? Los que quieran ver, bienvenidos al TikTok de la Mega.
0: Sí.
3: Ahí estamos. Yo me voy a poner
0: cuál nos ponemos acá. Ay, es que a mí me gusta este de toallita.
3: Usted pone el de...
0: Me gusta el de toalla.
3: Sí, el de ruso traqueto en sauna.
0: Sí, a mí me gusta ese, me parece fantástico.
3: Sí, no, yo no sé cuál me puedo poner. Es que ahora hay mucho navideño, ¿no? Venga TikTok, deje respirar. ¿Por qué no uno de Halloween? No, pero yo no sé cuál es ahí. No, pero es que el naranjito. No, bueno, hay, no, una naranja. Me puse, bueno, muy bien. Bueno, vamos a seguir con otro Casi Infiel. Uh-huh. El que quiera escribir en el chat del TikTok, necesito un Casi Infiel, nos lo hace saber, por favor, y con mucho gusto lo vamos subiendo para que averigüe si su pareja es infiel o no. Necesitamos fechas de nacimiento, la historia, y le vamos ayudando. ¿Listo? Calimeño dice, necesito un Casi Infiel.
0: Calimeño, vamos a malán.
3: Dice yo, ahorita fue un hombre, ¿no? El que estaba llorando era un hombre o una mujer.
0: Sí, señor, se llama Cris.
3: Listo, vamos a buscar una mujer. Vamos a buscar una mujer que quiera participar en el Casi Infiel.
0: Una babacita.
3: Escriba en el chat, Neitún Casi Infiel. Señoritas, buenas noches, bienvenida a todos. A la 9 Cartel Paranormal con las historias de miedo.
0: Sí, señor.
3: Ayer estuvo bueno el debate, todo sobre la IA, ¿no? Hicimos un programa de conspiración.
0: Sí.
3: De que la IA nos va a desvivir a todos.
0: Eso dicen, que nos va a desvivir, pero eso son mentiritas.
3: Los robots se van a apoderar mentiritas, de todos nosotros.
0: Falsedades, mentiras.
3: ¿Será que la IA nos va a dejar sin trabajo? ¿Será que va a haber un apagón mundial? De todo eso hablamos anoche en el cartel paranormal. Hoy traeremos las historias. Uh-huh. Hoy traeremos las historias de terror, luego las 9. Por aquí está pidiendo pista una tal Gaby.
0: Muy bien.
3: Vamos a ver, Gaby. Si acepta la solicitud, recuerden tener la cuenta pública, ser seguidores. y subir y nos cuentan la historia y saber que tiene las pilas puestas siempre, le dice a usted y su pareja, es infiel o no. Entonces atrás al cartel, gracias a los que volean like. Ah, no, pero 30.000 likes en 30 minutos, no, qué porquería, seguidores, venga. Exigimos respeto al sindicato del cartel de la Mega. 100.000 likes y hacemos el otro casi infiel.
0: Sean serios.
3: Sí, sí, pongámonos serios. Ustedes, esa comunidad fuerte últimamente, o será que ya son viejitos y tienen artritis y no volean like. Para volar like, le da doble clic a la pantalla de la Mega, la que hice la Mega, o sea, donde está la jeta del pulpo. Ahí le da doble clic y ahí van sumando los likes. Volele like. 100.000 seguidores y seguimos con el siguiente casi infiel. Te das garra, Daniel, dice Calimeño. Y con toda.
0: Ay, pero se verá flor.
3: Si no, acá exigimos una comunidad fuerte, poderosa.
0: Claro, sean serios.
3: Exactamente, volele like. Vamos por los 100.000 likes.
0: Deme la jeta, deme las gafas.
3: Es darle,
0: las gafas.
3: Con el dedito, dele tap tap a la jeta del pulpo.
0: Ahí sí, que tengo una toalla. Hable más fuerte que tengo una toalla.
3: Sí, exigimos likes. Sí, claro. ¿Por qué no dejan enviar regalo? Porque si nosotros no vimos de eso, nosotros no mendigamos como dice Huescol. Nosotros aquí no vinimos a mendigar regalos en el cartel, nosotros hacemos esto gratis, a nosotros.
0: Correcto,
3: mañana nos pagan nuestra quincena. Uy, mañana es quincena.
0: Sí, señor.
3: Sí, señor, mañana es quincena, claro.
6: ¡Pagaron!
3: Mañana nos... Mañana nos ponemos así cuando vemos
0: eso. Ponemos sexys. Sexys mañana porque hay Lucas. Mañana hay Lucas, Dani, mañana hay Lucas.
3: Exactamente.
0: De igual manera, por ejemplo, a mí me pagan, Daniel, y a los 5 minutos ya no tengo nada.
3: Así vi el promedio colombiano. Usted le pagan y abona la deuda, abona el crédito, a la tarjeta, al pago de salud, al pago de no sé qué tan, y ya se quedan ceros.
0: Sí.
3: Y empieza usted a abrir nuevamente el crédito, bien sea de su tarjeta o de algo, y la quincena vuelve y paga ese crédito.
0: Correcto, gana
3: peluche. Usted va colgado como una quincena.
0: Sí, realmente
3: en pagos.
0: Sí, señor, eso es cierto.
3: Entonces, a usted le llega la quincena para pagar tin, tin, tin, y arranca en ceros y dice, bueno, lo que me endeude en esta, la pago el próximo 15.
0: Correcto, sí, señor.
3: Y así es cierto. Mire, Santiago dice que vuelva Andy. ¿La vamos de baja? Sí.
0: Danielito, pero no descanse. Hay ningún problema. Bien,
3: silenciémoslo en live. Sí, Santiago ve a dormir. Sí, esos chistecitos que vuelva Andy. Vaya donde él, vaya a golpearle a la puerta, dele un hijo.
0: Sí, no sean fastidiosos.
3: Sí, nada. Juliana Casale, ¿dónde está? En la página azul. Ella no tenía página azul.
0: Sí, sí, ella claro. Tiene la paginita azul. Vayan allá y la buscan. Pagan
3: Juliana
0: la
3: Casale en la página azul, al lado de Ara Cristina Geirer y de Elizabeth Loaiza.
0: Oiga, sí, esas tienen severas páginas, ¿no?
3: Claro, mucha gente se ha dedicado a la página azul.
0: Sí, sí, sí, sí.
3: Nosotros sí, no.
0: Nosotros no, Daniel, porque quedamos ahí. Se nos ven peludas las axilas.
3: Sí, no, pailas. Bueno, vamos a ver con otro casi infiel. ¿Ya cuántos likes? ¿70.000?
0: Vamos, falta un poquito. Vamos
3: a ver quién mandó solicitud para hacerle el casi infiel. Aquí mandó una señorita llamada Luciana.
0: Uh-huh. Vamos a ver.
3: Vamos a ver. Divinos como siempre, dice Ger. Gracias, Ger.
0: Qué bella esa gente que le pone la...
3: Sus alma, comentarios.
0: Daniel. Eso es gente bella, Daniel. Se da cuenta que sí se puede. Gente bella, gente hermosa.
3: Ahorita me llegó una amenaza de que me van a desvivir, Pulpo.
0: ¿A dónde le llegó?
3: Al Instagram.
0: ¿Y qué decía?
3: En privado.
0: ¿Y qué decía?
3: No
0: sé,
3: que ahí sube la historia, es que no me acuerdo lo que dice aquí, no me puedo meter, pero que el man quiere desvivirme.
0: ¿Y que por qué lo quiere desvivir?
3: No, que porque eso es lo peor, que ojalá la vida le permita quitarme a mí la vida.
0: Ah, no jodas.
3: Sí, lo anuncio por si es mi último cartel. Eso sí le respondí que me deja hacer mi testamento antes de...
0: Sí.
3: Sí, por favor, que me deja arreglar las cosas.
0: Daniel, ¿me puede dejar algo, así sean los muñecos?
3: Sí, yo le dejo algo, Pulpo.
0: Hágale, sí,
3: lo
0: sí,
3: único
0: sí.
3: Que le, lo único que le digo a ese man, que el que está atrás de esa cuenta, es que aunque se aprenda a escribir.
0: Ah, no, y es que tras del hecho...
3: Que si quiere, antes de desvivirme, yo le pago un cursito de ortografía.
0: Uh-huh.
3: Porque se ve que es un analfabeta, pedazo de hijo de... aquí estoy, en la 37.3 en RCN, ven y me desvives, perro. Como dicen los niños ratas que juegan Warzone conmigo.
0: ¿Qué? El que tenga miedo de morir, que no nazca.
3: Sí, el que tenga miedo de morir, que no nazca. Así son los niños ratas, van conmigo, guardo.
0: Sí, los niños ratas son así.
3: Yo les digo, oiga, pero venga que nos están dando plomo, escondámonos. ¡Qué tripas de una! ¡Hágale! ¿Qué pasó? Estamos vivos. Y yo, oiga, niño ratas, yo escondido detrás de un tanque.
0: No.
3: Muy bien. Bueno, vamos a hacer ya un casa infiel, a ver.
0: De una, vamos a pegarle al peluche.
3: Vamos a hacer un casa infiel. A ver, acá mandaron varias solicitudes, pero ahí los estoy aceptando. Felices, listos para el Halloween. Sí, ya entra el mes de las brujas.
6: Sí, señor.
3: Bueno, acá Luis está diciendo que yo venga soy a Luis, porque las señoritas tienen miedo hoy.
6: ¡Ay, Serat Flores!
3: A ver. Pulpo, si puede poner la ventanita, igual le agradezco. Oiga, gusto, don Luis, buenas noches. Y la etiqueta, mijo.
7: ¿Qué tal?
3: ¿Cómo me le ha ido?
7: Bien, gracias.
3: Bueno, Luis, ¿dónde se encuentra usted?
7: En Madrid.
3: ¿En Madrid, España o Cundinamarca?
6: ¿O España?
7: Sí, en Madrid, España, sí, señor. Escuchándolo desde aquí.
3: En Madrid, España, bueno, muy bien.
6: ¿Ya empezó el frío o todavía no?
7: No, todavía no, está suavecito todavía. Todavía estamos en plena del otoño, empezándose a caer todas las hojas.
6: Ah, bueno, bien, bien la vaina.
3: Suavecito todavía. ¿Y cuánto lleva con su pareja, viejo Luis?
7: 23 años nada más.
3: ¿Qué, 23 años?
6: Uy, eso es un montón, sí, hermano.
3: Oiga, viejo Luis, en 23 años, ¿cuántos cachos se han perdonado?
7: No, no que yo sepa ninguno.
3: ¿En serio? Upa. ¿Usted le ha puesto cachos?
7: No.
3: Miren, señoritas, existe el hombre.
6: Aprendan.
3: Que dura 23 años sin poner cachos.
6: Uy, sí, ve, Daniel, que sí se puede.
7: Sí, así es.
3: Bueno, muy
7: sí
3: bien.
7: Sí se puede, sí, sí se puede.
3: Oiga, ¿y mantiene la llama del amor como hace 23 años o eso se ha ido perdiendo?
7: Sí, no, bueno, como todo, eso tiene sus altas y sus bajas, pero sí.
3: ¿Usted a qué se dedica, Luis?
7: Así es. Yo soy ingeniero industrial.
3: Muy bien, mira, acá dice Tania que actualicen los capítulos de Spotify, Pulpo.
6: Dígale que hay hasta el jueves, que no es culpa mía.
3: ¿Hasta el jueves?
6: Sí, faltan los dos de ayer.
3: Por favor.
6: Sí, señor, listo. Tranquilo. Esta noche quedan. No
3: listo,
6: sean
3: esta noche quedan ahí los...
6: No sean intensos, esta noche quedan.
3: No, intensos no, tienen derecho a servicio
6: no
3: al cliente, Pulpo.
6: No tienen derecho a nada porque el internet es
3: no, el capítulo lento. De ayer ya debería estar hoy.
6: Sí, no, ya está listo, falta subirlo.
3: Ah, ay, no, pues, huevón. No, tan pendejo.
6: Sí, señor.
3: Ahora siempre,
6: a las,
3: siempre.
6: A
3: cuando
6: 10 de la noche
3: cuando
6: están
3: los capítulos del cartel no estén al otro día, me lo hacen saber, por favor.
6: Hágale, hágale.
3: Gracias,
6: hágale.
3: Que aquí se le recibe el buzón de sugerencias.
6: Hágale, hágale.
3: Esta noche queda todo el día.
6: Ay, que se vaya a Zapolo bloqueo.
3: Venga, ponga bien la cuadrícula del Tixil Pulpo, no aprendo a manejar TikTok.
6: ¿Cómo lo
3: y como no me pone moderador, yo no puedo, bol.
6: Ah, pero esto está moderador, ¿cómo así? Uy, espera un momentico, lo pongo moderador.
3: O las cuatro pantallas iguales, Pulpo. No, es que al Pulpo hay que hacerle un curso de TikTok. Y al productor, hágame el favor.
6: Ahí está, ¿no? Ahí está usted como moderadorito.
3: Pero eso se lo va a cambiar, es a usted que es el que está haciendo el live.
6: Por eso, me listo.
3: A ver, las quiere.
6: A ver si le gustan, mira.
3: Eso,
6: gustan.
3: Papito.
6: Ah, listo, listo.
3: Y quítele el letrero de la jeta a Javier y pónganlo a la mitad. Es que es grande el Pulpo.
6: Así, ve, ahí está, ¿le parece?
3: No.
6: ¿Fantástico?
3: No.
6: Ahí está. Qué ver, ahí nos
3: bueno,
6: vemos
3: muy bien.
6: Todos.
3: Bueno, Luis, regáleme fechas de nacimiento, por favor.
7: La mía, 2010 del 80. Y la de ella, 2405 del 80.
3: ¿Por qué todo el mundo hace un número si no es mes? Venga, repítamelo con el mes mejor que el Javier se enreda. ¿El qué, del qué, del qué?
1: 20 de octubre.
7: Mira, 20 de octubre de 1980 y el de ella el 24 de mayo de 1980.
3: Listo, muy bien. Esto va a salir fácil. ¿Qué dicen ustedes en 23 años? Y ella también, ella es colombiana. ¿Dónde es ella?
7: Sí, también, sí.
6: Yo creo que ya la he puesto por ahí unas 3 veces.
3: Solamente me
6: yéndome decente.
3: Oiga, pero este man fiel 23 años.
6: Yéndome decente.
3: Duro, hermano, duro.
6: Yéndome decente.
3: Oiga, para los que están oyendo el cartel, ¿cuál es la magia para uno mantenerse 23 años sin pecar con el diablo? Luis.
7: ¿Sí?
3: Póngame atención, Luis. No, ya perdí el tiempo, Luis.
7: No, ¿cómo crees?
3: Hoy estamos sensibles. Respóndame la pregunta que le hice.
7: No, te escuché. Escuché,
3: bueno, entonces yo tampoco lo quiero escuchar. Hasta luego. Estamos rabones, Pulpo.
6: Mucho perro.
3: Sí, no nos ignoren nuestras preguntas. O sea, uno aquí no. Matándose, esforzándose por ser brillante con la pregunta y... Si no nos pone atención, Pulpo, no podemos proceder.
6: Si pónganse la 10 ahí con la vuelta, concéntrese, enfóquese.
3: Negativo al casa infiel, Javier, se rompen las hojas.
6: Sí.
3: Sí, métanle ganas cuando hablen con nosotros, cuenten la historia, chéveres, pero no...
6: Así como
3: no,
6: el primer casa infiel que tuvimos, Daniel, uy, de verdad, sí. duele.
3: Si van a hacer así a y participar duele. Al minuto de silencio. Se subió Steffi. Hola, Steffi.
6: Errote.
3: Ay, se desconectó. ¿Para qué manda solicitud si se va
6: sí, a no, sea seria.
3: Sí, bloqueo.
6: Bloqueo. Ta.
3: Como
6: ta.
3: El comercial ese desodorante, ¿te acuerdas? Que
6: sí,
3: el
6: sí,
3: man...
6: sí.
3: Bloqueo.
6: Salía el man de las rubias.
3: Exactamente. Dice, ay, mito, ¿qué lámpara? Sí, ese Javier es una lámpara.
6: No, pero no le digan así a Javier.
3: Ahí le dijeron que lámpara.
6: No me parece, Daniel, no
3: sí,
6: me parece.
3: Sí le dijeron.
6: No me parece, no sé.
3: Muy bien. Vamos con otro casi infiel. Escriban en el chat quién es casi infiel. Pero pónganse las pilas, pónganse las pilas. Dice acá Cristian, igual era infiel, 23 años positivo.
6: Sí, uy, eso yo se lo digo, Daniel, pero sin problema, sin necesidad de ser brujo.
3: Pero si él era fiel, ella también podría haber sido fiel.
6: No, Daniel, eso no pasa. Ese tipo de cosas no pasan, Daniel.
3: ¿Será que no?
6: Se lo digo que no pasa.
3: ¿Usted cree que no hay 23 años
6: no hay.
3: Que una mujer dure fiel?
6: No hay,
3: Daniel. ¿Y hombre tampoco? O sea, ¿que usted cree que tampoco. Él estaba mintiendo?
6: Yo creo que el hombre tuvo su resbalón en algún momento.
3: O sea, usted dice, es imposible. El pulpo es de la teoría que no hay 5 años.
6: Sí.
3: Más de 5 años ya empieza uno a
6: pinchar. Sí, pecar. Ya empieza uno a pinchar.
3: Así sea con permiso de la pareja o lo que sea.
6: Sí, ya empieza a pinchar.
3: Que tenga la esposa del pulpo, él se las está aclarando. ¿Cuánto ya con la suya?
6: Ya voy para 3.
3: ¿Y se casa en 2? Uy, o sea que usted va a poner cacho en la luna de miel.
6: No, el próximo año, Danielito, ya el próximo año.
3: ¿Se va a casar el otro año?
6: Sí.
3: O sea que usted la va a engañar en el primer año de matrimonio.
6: No, el primer año va a
3: tranquilamente. Claro, porque no, porque en el primer año ya llevaría 5.
6: Yo no estoy diciendo que le vaya a
3: engañar. Usted está diciendo que no hay ser humano que dure 5 años sin ser fiel.
6: Yo sé.
3: Entonces usted, al casarse, ajá, después de un año, ya sí, llevaría los 5 años, ya pecaría.
6: No, al casarme no, al casarme llevaría
3: 4. Huevo, por eso, y 1, 5, huevo.
6: Por eso no al casarme.
3: No, cuando se case al año, por sí, eso, año. Ya va a poner cachos.
6: No lo sé, Daniel.
3: Usted lo está afirmando.
6: Se puede aparecer el diablo, Daniel.
3: Usted está diciendo que, y en la espera soltero con seguridad, puede hacer que se le aparezca. Usted no se imagina, Neto, uy, ese día.
6: Daniel es el encargado, para los que no saben, es el encargado de
3: la espera soltero. Ya mandé a encargar una totuma de yaje, pero... Voy a meter a todo el mundo en la torta.
6: Uy, no seamos tan locos. Eso va a estar bueno, mano. Levante la mano el que quiera participar, que no hay cover.
3: Deberíamos hacer esa despedida soltero en un bar para todos gratis.
6: Uy, se imagina.
3: Y a la entrada Copa Yaje.
6: Uy, Daniel, deberíamos...
3: Termina arrestado por darle eso a la gente.
6: Deberíamos hacer esa despedida, Daniel, la despedida soltero del pulpo en un bar. A lo bien.
3: Bueno, me parece.
6: Uy, se imagina.
3: Formidable la idea.
6: Uy, eso sería una cosa de locas.
3: Sí, mucha loca. De todo. Bueno, señorita Liz León. ¿Cómo hace el león? Haga Liz, ¿cómo hace el león? Liz, ¿cómo hace
8: Buenas.
3: El león? Buenas, ¿cómo hace el león?
8: Buenas noches.
3: Liz, ¿cómo hace el león? Vamos a hacer un ejercicio de animales, voy a dar una ronda. Liz, ¿cómo hace el león?
8: ¡Wow!
3: Eso. Xavier, ¿cómo hace un delfín? Pulpo, ¿cómo hace el gorila?
6: El gorila hace las manos hacia arriba.
3: Además no es así, hace No es que la canción hace No, sí, el pulpo se tiró el juego. No, hermano, no. Esto sí es una pendejada, yo poniéndome con mis juegos. Nada. Uy, esa que cantaba la del gorila está más buena.
6: Uy, ¿sí la hizo?
3: Sí, claro, Melody.
6: Melody. Uy, lindísima. Melody. ¿Sabe qué otra? ¿Usted se acuerda hace tiempo, Daniel, una película de La Roca, que era un jugador de fútbol americano que le llegaba a la hija al apartamento?
3: Sí, señor.
6: Busque a la hija actualmente.
3: No, pero porque...
6: Esa niña tiene hasta página azul.
3: Pero ¿por qué eres así?
6: Uy, Daniel,
3: uno no puede hablar de Melody porque ya empieza
6: a exponer. Es bella.
3: Pero si estamos hablando de Melody, ¿por qué
6: tiene que nombrar otra? Pero es de la misma época, es de la misma época.
3: Oiga, y Wendy Zulka también se arregló.
6: Sí, esa le sirvió.
3: La de...
6: La cerveza.
3: ¡Métete
6: la cerveza! ¡La cerveza! ¡Quiero tomar cerveza y metérmela por él! Sí, ella.
3: Muy bien. Bueno, Liz León, buenas noches, mujer. ¿Necesito ser un casi infiel?
8: Sí, buenas noches, sí.
3: Liz, no cierre pues, el micrófono, a ver, respóndanos, listo. Bueno, deme fechas de nacimiento.
8: Ya te digo. 31 de octubre de 1985 y 19 de febrero de 1978.
3: Bueno, muy bien. ¿Cuánto lleva con su pareja?
8: 12 años.
3: 12 años. Listo. Bueno, muy bien. ¿Ya Xavier quedó con los datos?
9: Sí, señor.
3: Listo. Bueno, muy bien. Bueno, señorita León, cuénteme por qué cree que su pareja es infiel.
8: No sé, se le pasa mucho en el celular, no me deja, me tiene...
3: Hoy todo el día, todo el mundo se la pasa... A ver, todo el mundo la pasa en el celular hoy en día, eso es una realidad.
6: Uh-huh.
3: Todo el mundo va al baño con el celular, todo el celular, pero... ¿Por qué pensar que cuando la persona está en el celular está hablando con una moza?
8: Pues la verdad, pues sí le he encontrado conversaciones de hace algún tiempo.
3: Ah, usted le revisa el teléfono.
8: No, hace...
3: Entonces, ¿cómo le encuentra las conversaciones? ¿Cómo las encontró?
8: Hace como 5 años, yo creo que hacia atrás, él le metió como contraseña. Entonces ya no... Ni modo,
3: o sea, no ha podido seguir requisándolo porque le tiene contraseña, pero antes que no tuviera usted le revisaba el teléfono.
8: Sí, antes sí, ¿para qué uno lo niega?
3: A ver, ¿por qué le dieron ganas de revisar el teléfono a su pareja?
8: Porque él le encontré algunas llamadas, le llamaban al comienzo, le llamaban a él... no sé, sospechas, dudas de mujer.
3: Dudas de mujer, señoras, todas son iguales a Liz León, todas revisan celular, respondan ustedes en sus casas. Pero bueno, Liz, venga, entonces, la última vez que le pudo revisar el celular al hombre, ¿cuándo fue?
8: Yo creo que eso, ¿qué? Como hace como 5 o 4 años, yo creería.
3: ¿Y todavía tiene dudas por lo que vio hace 5 años?
6: No sea loco, señora, cálmese.
8: No, pues, ¿qué le digo yo? Obvio, pues uno tiene sus sospechas.
3: Hace 5 años encontró que él era infiel, o sea, encontró cosas puntuales, explícitas, donde decía, uy, qué rico anoche, como te dedico más rato, cosas así, ¿no? ¿Encontró eso?
8: No. Digamos, como coqueteándole. Digamos, él le coqueteaba.
6: Echándole los perros.
8: Exactamente.
3: ¿Para usted el coqueteo virtual es infidelidad?
8: Por algo se comienza.
3: No, pero respondas. Por coqueteo, supongamos que nunca hubo un encuentro, sino echadita de perros, coqueteo virtual. ¿Eso es ser infiel para usted?
8: Yo creería que sí.
3: Ok, listo, válido. No, y es válido. Y le pregunto a la gente que está viendo el cartel. Si usted coge que su pareja se está morboseando a otra persona por redes sociales o por un chat, o diciéndole, uy, ¿cómo estás de buena? Oye, deberíamos vernos algún día, cositas como esas. ¿Para usted es infiel? Liz dice que sí. Ahora, Liz, si para usted fue infidelidad lo que vio, ¿por qué está con él?
8: Bueno, tengo mis razones. Tengo dos chiquitines y por una estabilidad, uno.
3: O sea, usted está con él por el billete.
8: No. Pues,
3: pero usted dice estabilidad, ¿a qué se refiere con estabilidad?
8: Estabilidad, digamos, con la casa.
3: Por eso, billete.
8: Bueno, digamos que sí.
3: Ah, pues uy, bueno, entonces ¿qué?
8: No, o sea, billete, no es que me...
3: Pues claro, billete, porque usted dice estabilidad con la casa, o sea, que él pague las cosas de la casa, que él ponga el techo, eso se llama billete.
8: Bueno.
3: Sí, porque sí, él no paga las cuotas de miados. Sí, no, es con plata. O sea, ¿y usted no trabaja, usted no hace nada?
8: Obvio, sí, claro, yo trabajo.
3: ¿Y usted solita no podría pagarse un arriendo, alguna cosita para usted irse a vivir solita y tranquila?
8: No, el sueldo no me alcanza y tengo muchas deudas.
3: Okay, entonces, listo. No, es válido, por eso pregunto. O sea, que usted la razón de estar con ese hombre es billete.
8: Bueno, pues... Por no estar, sí, bueno, no porque él me esté dando plata.
3: Sino no, o sea, billete significa que él paga el techo, él paga los servicios, él hace el mercado.
6: Él la mantiene.
3: Él hace, o sea, usted está con él
8: me
3: porque...
8: Me mantiene, pero aburrida.
3: Por eso, pero ¿por qué está con él? Porque él gasta el dinero en cosas que usted no le alcanza estando sola. Uh-huh. Eso se llama estar con alguien por plata, sí. Punto. Es que no es que a usted le dé la plata. Si yo estoy con una mujer que digo, uy, yo estoy con ella, pues que me da carro, paga los servicios, paga la casa, estoy con alguien por plata. Uh-huh. Porque usted, mire, usted dice, bien aburrida me tiene. Ya usted sabe que le fui infiel porque para usted la infidelidad es que se coquetea, le echa los perros a otras. Entonces, ¿en qué cambia la llamada si le sale infiel físicamente? Porque usted no lo puede dejar. Usted viene acá a decir que no lo puede dejar porque usted depende de él. Entonces, ¿qué importa si es fiel o infiel físicamente con alguien?
8: No. ¿Cómo le explicara yo? O sea, no es que yo no lo pueda dejar, es que... Bueno, no lo puedo dejar, sí. Pero es precisamente por darle una estabilidad a los niños porque...
3: Por eso. Pues, están muy listo, chiquis, listo. Entonces, hasta ahí. Necesitan... Entonces, espere, hasta ahí. Usted de las que dice, él necesita un papá al lado. Entonces, vuelvo y pregunto. ¿Para qué llamar a averiguar si es infiel? Si igual usted no lo puede dejar. Según sus pensamientos de... Ellos necesitan el papá a su lado, el tema del dinero. Entonces, ¿para qué amargarse la vida averiguando si es infiel si usted está obligada a estar con él?
8: Pues no sé, me gustaría saber.
3: ¿Pero para qué? ¿Para qué rayarse el coco si va a seguir con él? O sea, si yo estoy... A ver, se lo voy a explicar desde afuera. Si yo estoy con una mujer, pulpo y señorita, que sé que tengo que estar con ella porque digo, Yo no soy capaz de dejar a mis hijos sin la mamá en la casa. Yo no puedo ir porque no tengo cómo pagar las cosas. Si yo sé que tengo que estar con esa mujer, ¿para qué me pongo a averiguar que si es infiel?
0: Claro.
3: Si tengo que estar ahí en esa casa. Uno averigua si es infiel para dejarla. Pero si yo estoy sometido a estar con la persona, ¿para qué me voy a amargar la

0: vida compartiendo un techo con alguien que sé que es infiel. Sí. Prefiero que me pongan los cachos, pero que no me entere. No, piénselo así. No, o sea, la pregunta es, si a usted le sale infiel ahorita y le dicen que ese hombre se ha acostado con 5 mujeres, ¿usted se puede ir de esa casa? No. ¿Usted dejaría a sus hijos sin su papá a su lado? No. ¿Me lo acaba de decir, sí o no?
1: A ver, lo que pasa es que, bueno, uno sí es hijo de él y la otra no. La más chiquis es una nieta que tengo. Y tengo la...
0: A su hija ya... O sea, la hija ya tuvo hija.
1: Yo soy abuelita.
0: Ah, sí. Pero rinde él. Rinde, que da gusto, como sea comercial. Pero, a ver, Liz, para hacer... A ver, responda a mi pregunta. Si a usted le sale infiel ese hombre ahorita, usted mañana tiene...
1: Ah, no.
0: ¿Cómo irse a la casa sí. o lo echa el de la casa y usted salir adelante y solita y todo? ¿No puede?
1: De poder sí puedo.
0: Ah, bueno, entonces ¿por qué no lo ha dejado? Esa es mi pregunta. ¿Por qué no lo ha dejado si ya sabe que él fue infiel?
1: Porque, o sea, si yo lo hago, pues obvio que los gastos económicos se me van a...
0: Por eso, entonces usted dice, a ver, quiero que me entienda, maldito sea. O sea, usted dice que sí lo puede dejar, ¿sí o no?
1: Sí y no.
0: Ay, ay, ver, no, sí no, no. No esas respuestas tibias. Uy, no, a ver, uno no. Sabe y uno dice, sí, mañana sí, mismo no. Yo podría irme de esa casa, puedo arrendar una habitación, seguir con mis hijos, sacarlos adelante. ¿Usted puede dejar a ese hombre en este momento de la vida, sí o no?
1: Déjalo en este momento.
2: Señora,
1: no.
2: Sí, en, sí este en este momento.
1: No.
0: Bueno, por eso, listo. Ya, no lo puede dejar. El consejo que le doy es, si no lo puede dejar, ¿para qué averigua si es infiel?
1: Pues ajá. Quiero saber.
0: Pero para amargarse, o sea, ¿usted va a seguir compartiendo techo? ¿Para eso se quiere amargar más la vida? Bien aburrida que está con él. Y ahora sumarle que es infiel. Yo le estoy dando un consejo a usted, ya le va a ayudar. Pero usted teniendo que vivir en ese infierno ahora sabiendo que es infiel.
1: Pues, ¿qué le digo yo? Pues me gustaría saber.
0: Bueno, usted es masoquista, listo. Vamos a ayudarle a que se rejo. Me encanta la gente así. Muy bien, Xavier. ¿Es fiel o es infiel este hombre de esta mujer en 12 años es que lleva?
3: 12 años.
0: Hágame sí, el favor. Señor, o sea, ¿fiel o infiel, don Xavier Piñeros?
3: Infiel, Daniel.
0: Infiel.
2: ¡Pagaron!
0: ¡Excelente! Señorita, hay cachos no. físicos. Cuando acá decimos que hay infidelidad es porque hay contacto físico. No chats, no likes. No mensajitos privados, no Tinder, sino contacto físico.
4: Ahí tiene.
1: O sea, que sí. Que no, no lo
0: ¡ay, maldito mío!
5: Déjeme, Señor, con tu espíritu.
0: Ay, Dios mío.
2: ¿Es así siempre o solo cuando se baña cuando hay luna llena?
0: Se me va a reventar la hernia. Ya llevo dos por culpa del cartel en mi historial.
1: Bueno.
0: Señorita, infiel.
1: Ok. Sí, solo quería saber eso.
0: Ah, bueno. ¿Quiere hacer preguntas o dejamos hasta acá mejor, no sea que le vaya muy mal?
3: No, porque ya quería saber esto, más que suficiente.
0: A ver, señorita, ¿quiere hacer preguntas?
1: Sí, claro, me gustaría saber, digamos, la persona con la que supuestamente, bueno, que dice que es infiel, pues es de acá donde nosotros vivimos.
0: Le voy a dar un dato, mujer, usted todavía no sabe si es una. Pueden ser 50.
1: Uh-huh. Bueno. Pues.
0: Pero para saber si es infiel, o sea, para hacer tres preguntas, ¿ya sabe qué toca hacer? ¿Usted es oyente de este programa?
1: Claro, sí, yo los escucho seguido.
0: Ah, bueno, ¿qué hay que hacer?
2: Señora, no. Es tan sencillo.
0: No, espero dar pistas.
2: No, señor.
0: Señorita, ¿qué hay que hacer cuando alguien quiere hacer tres preguntas sobre los casi infieles? Sea sincera, yo prefiero que diga, no, nunca los oigo, estoy aquí de zapa.
1: No, sí los escucho, pero no seguido, por eso dije.
2: No, ¿qué día nos escucha?
0: ¿Cuándo
1: fue? Casi siempre los martes.
2: Ah, listo, los martes hay casa infieles.
0: Listo, los martes. ¿Usted vio los casa infieles por algo quiso participar, sí o no?
1: Sí.
0: Por eso, cuando una persona quiere hacer tres preguntas, ¿qué hace en el cartel?
1: No.
0: Bueno, entonces la voy a invitar a que escuche mejor el programa y así aprende qué hay que hacer y cuando sepa vuelve y participa y canta el payasín, que es lo que hay que hacer, para hacer tres preguntas y le diremos con cuántas personas, hace cuánto tiempo, si son ahí cercanas a

0: usted y todo eso. Tiene que cantar payasín, eso es lo que se hace cuando alguien quiere cantar, hacer tres preguntas, cantar el payasín, ¿listo?
1: Ok.
0: Entonces siga escuchando el programa, se lo aprende y vuelve y participa, ¿bueno?
1: Igualmente, muchas gracias por...
0: Igualmente, de nada, que esté muy bien.
1: Gracias, buenas, hasta luego.
0: Hasta chavos. Luego, muy bien. Se ve que no nos oía, Pulpo, no.
2: Eso es claro como sí. Saber que hay uvas.
0: Sí, cantar el payasín hace 20 años.
2: Claro,
0: venimos haciendo esto, no. Se nos infiltró un no oyente. Sí. Pero para los que no lo saben, cuando a usted su pareja le sale infiel, hay que cantar el himno de la alegría, que es muy fácil, es... ¡Payasín! ¡Payasín! ¡Yo soy un payasín! ¡Cuidado con los payasos! ¡Porque soy un payasín! Así de fácil. Y les hacemos tres preguntas. Le hacen tres preguntas al brujo, que es ese caribonito que está en TikTok.
2: Claro.
0: Que les ayuda. Está muy bueno. Mire, más ya casi 2,000 personas viéndole la cara a Xavier.
2: ¡Qué rico!
0: Xavier, ¿usted qué se unta en la cara para que sea así tan joven, tan bonito?
3: Cuidarse. Incluso lo mismo este fin de semana, todos estábamos ahí chévere. Se ve muy rejuvenecido también el señor Dani, lo ve muy bien, el señor Paul Urrego también.
0: Es que nos veo bien. Es que nos veo bien, ya estaba más borracho a las 4 de la tarde. Muy bien. Ya vamos a volver con más Casa Infieles. Entren al TikTok de la Mega, escriban, necesito un Casa Infiel, necesito un Casa Infiel, porque a las 9, eso sí, arranca el cartel paranormal de la Mega.
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0: Son las 8 de la noche, 2 minutos.
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2: Aquí estamos en el cartel de La Mega, en Casa Infieles. En este momento ya viene el cartel paranormal. Oiga, se nos infiltró el señor Edwin Robles, que participa en lo paranormal. Oiga, Robles, ¿qué hace aquí?
3: Estaba cantando, estoy preparando mi próximo larga duración, que emula y trata de hacer un homenaje al grupo Menudo, y no se va a llamar Menudo, sino Mondongo.
2: A ver, cante un pedacito.
3: Ponle la baraja, pon tu pita en marcha, llama a tus amigos y olvida ya lo demás. Para ti, papi, de los tripos, cámbiale las pilas a tu vida. Cámbiale las pilas a Xavier. Cámbiale las pilas y verás. Sí, y comprenderás que el mundo es mucho mejor.
2: Gracias, Robles, a dormir. Bueno, muy bien, seguimos en el cartel de La Mega.
4: Oh, Daniel, por Dios.
2: No. Ay, ese Uy. Robles ahí, bueno, muy bien. Vamos a ir con los casi infieles. Pobrecito, ya está demente, ¿no?
4: No, ya está, ya empieza con la demencia senil, ya está, Daniel. Y vea que yo le digo una cosa, Daniel. Después de que uno tiene un hijo, va perdiendo un poco más la capacidad de
2: Y la gente mental. Cree que él es un papel, pero él es así.
4: Él es así, ¿no?
2: Mire,
4: él es así.
2: Él es así en las reuniones, en todos lados ustedes lo ven y él es así.
4: Pero si se ha dado cuenta, Daniel, que desde hace como unos 6 meses para acá se le ha como acentuado un poquito más.
2: Sí, ya está muy, muy acabadito.
4: Sí, ya está muy achiladito.
2: Ya no demoran psiquiátrico, de pronto sí. El futuro de Robles, ¿cuál será? ¿Jugando parques en un psiquiátrico junto a Xavier?
4: O jugando ajedrez en el centro.
2: Sentado en una banca.
4: Ahí en el parque de los periodistas.
2: Diciendo, el mundo se va a acabar, como sí, ese, sí, como sí. Simón, ¿se acuerda de Vito que salía en redes sociales? Dice, sí. ¡Viene un terremoto muy pronto!
4: Sí.
2: Yo, Robles va a ser igual.
4: Sí, va a ser
2: Robles
4: igual.
2: Robles va a tener un megáfono para una avenida gritando, ¡corran, corran, que ya vienen los Anunnakis!
4: Sí, es cierto.
2: Todos
4: es
2: son
4: cierto.
2: Reptilianos.
4: Sí.
2: Sí, yo creo que es el futuro de Robles. Con un megáfono para una esquina gritando cosas y cantando. Muy bien, señorita André Castro, buenas noches, bienvenida al cartel de Amiga. ¿Necesita usted un casi infiel?
5: Noches, sí.
2: Bueno, muy bien, señorita, ¿cómo me le ha ido?
5: Muy bien.
2: Bueno, André, ¿está como seria, está triste?
4: Está chantadita.
5: No. Soy nerviosa.
4: No se ponga nerviosa, tranquila, que aquí no mordemos.
5: No. Está bien.
2: Bueno, ¿cuánto lleva con su pareja, André?
5: Pues, yo tengo 28 años, lo conocí a él cuando tenía 14 años.
4: A 14 años.
5: Y, no, y pues en esa juventud hablábamos, fuimos novios muy poquito, meses, luego nos dejamos de hablar y volvimos a hablar el año pasado, más o menos en agosto. Del año pasado, volví a ver como ese feeling, esa cosa, y nos hicimos novios el 24 de diciembre del año pasado.
4: Ok, llevan 9 meses.
5: Y resulta que ya en febrero nos dimos cuenta que

0: yo estaba embarazada. Entonces nos fuimos a vivir juntos. Nos fuimos a vivir juntos.
1: Pero a usted sí le gustó como la idea de irse a vivir juntos, o lo hicieron, o se sintió como obligada por lo del bebé.
0: Sí, pues fue más que todo por el bebé. Yo tuve una relación demasiado tóxica, 10 años, donde vivía con esa persona. Él se iba, volvía, se iba, volvía. Cuando yo pude como terminar ese vínculo, dije, yo nunca más vuelvo a tener un marido. Entonces, bueno, llegó la bebé y pues como con el ánimo de que la bebé crezca en un núcleo familiar normal. Nos fuimos a vivir juntos, pero resulta que yo sexualmente me gusta, soy activa, como se dice, y
1: Sí.
0: él ay, muy poco.
1: Pero venga, venga, o sea, a ver, primero deme las fechas de nacimiento soy de su pareja para que el brujito vaya frotando allá las bolas para ver el resultado. ¿Cuáles son las fechas?
0: El 3 de enero de 96
2: Correcto.
0: y yo el 24 de abril del 98. Yo más o menos después de que nos hicimos novios, le vi como una conversación rara con una amiga de la mamá. Y yo le dije que qué pasaba y
1: Con
0: no, nada.
1: una amiga de la mamá de él.
3: Hágame el favor.
1: O sea, espere, vamos a poner orden esto para antes. Esta historia está buena, Pulpo. Atención, concéntrese. Concéntrese
3: para que no se le olvide.
1: Uy, programa ochentero. Ese era el papá de Julio Sánchez y Jaime.
3: Está enfermito,
1: de Sánchez
3: señor.
1: Cristo, ¿cierto?
3: Está enfermito en la clínica Santa.
1: El que decía eso. Pero venga,
3: Producciones.
1: Exacto, venga, pongamos orden, mujer, un momentico.
0: Sí.
1: A ver.
0: Entonces, bueno, yo vi la conversación que ella le mandaba, o sea, la vieja como que muy detrás de él, muy detrás de él, y él como que le daba entrada, pero no mucho. Pues como que a él le gustaba eso de que ella estuviera detrás de él. Entonces lo que yo vi fue que ella le mandaba una foto donde estaba ella como en un mirador y le decía, ay, ¿te acordás de ese día? Pero no, nada de fotos de los dos, no sé qué. Bueno, y también lo último que vi, que yo dije, no, pues ya, eso ya. Fue que le dijo, ay, suba a la casa. Y ella le dijo, no, porque estoy en mis días. Y yo, ah, pues si uno le hace información a un hombre es porque ya tuvieron algo. Entonces yo dije, no, pues voy a terminar porque. No, eso a mí no me va a pasar porque en mi pareja anterior
1: Usted ya
0: me
1: venía
0: pasó
1: con
0: eso.
1: su trauma.
0: Exacto.
1: Pero a ver, pero espere,
0: Entonces,
1: pero espere, André, un segundo. Usted ya entonces 9 meses con su pareja.
0: sí.
1: ¿De embarazo cuánto lleva?
0: No, en 8 meses y medio.
1: Eso fue rapidito. 8 meses y medio y apenas que un embarazo se fueron a vivir juntos.
2: Mejor
1: o sea,
2: dicho, le hizo así, le hizo así. Y la embarazó.
1: La saludó fue con otra cosa.
2: Saltando, Daniel.
1: Oiga, entonces usted quedó embarazada para entender esta historia, listo. De los 9 meses prácticamente ya viviendo juntos los 9 meses porque la embarazó al principio.
0: Exacto.
1: O sea que usted, o sea, ya van a ser el bebé.
0: Sí, ya en cualquier momento nace.
1: ¿Y usted está llamando casi fiel en ese estado? ¿No se le va a salir el chino?
0: No,
2: Ya
0: no,
2: lo
0: no,
2: tiene
0: no.
2: casi afuera. Ahí le estoy viendo la cabeza.
1: Ya el niño está afuera diciendo, ¡payasí!
2: Ya está, princesa, la primera canción que le va a enseñar es esa.
1: Ya está asomándose.
0: No, no, no, no. Pues la verdad, yo desde mi relación anterior, que como yo siempre dije, yo no vuelvo a tener marido, ni a ningún hombre le vuelvo a ser fiel.
1: Venga, venga, André, pero es su primer bebé.
0: Es mi primer bebé, sí.
1: Oiga, y con el anterior, con el que usted quedó tan traumatizada, ¿cuánto duró?
0: 10 años.
1: Oye, ¿y por qué con este sí le cuajó al mes? O sea.
0: Yo no sé, cosas de la vida. Y incluso con el otro sí lo busqué y con
1: Ni
0: él no lo
1: nada.
0: busqué.
1: Oiga, venga, André, ¿usted cree que los bebés y el pulpo que es papá?
2: Sí, señor.
1: Y está preguntado a todos porque en ese ámbito, si no, todavía no tengo carnet. Dicen que los bebés cuando ya están en la barriguita y tienen desde ciertos meses para acá, escuchan todo y entienden. ¿Eso es
0: Sí.
1: cierto?
0: Sí.
1: O sea, el bebé en este momento está entendiendo que la mamá está pasando una crisis con
0: No, no, no,
1: con su esposo.
0: ellos escuchan y sienten como las hormonas de las emociones, pero claramente no entienden.
1: Por eso, y esto hacer un caso infeliz, enterarse de pronto que el cacho no va a afectar al bebé.
0: No.
1: Que usted se ponga
2: ¿Segura?
1: bien triste.
2: Uy, no.
1: Pero venga, yo quiero
2: No.
1: saber algo, André, la verdad. ¿Usted está enamorada de su novio o simplemente está ahí por el hijo? La verdad.
0: Pues...
1: ya respondió. No, ya respondió. Uno responde sí, estoy enamorado. Usted no está enamorado, o sea, no. Voy a cambiar la pregunta como dicen en los juicios, en los juzgados. Ajá. Si usted no tuviera un bebé con él, ¿ya hubiera terminado su relación?
0: Sí.
2: Ah, no.
1: Gracias. Al lugar la pregunta, sí, tripas
2: señor.
1: Abogado.
2: Sí, señor.
1: No hay siga. Nada más que decir, se declara una relación payasa.
2: Bien, pues ya siga.
1: O sea que, venga, André, qué situación. O sea, lo de su bebé muy lindo, porque es un chiquitín sí. que viene en camino. Pero qué difícil una situación, André, de sentirse como amarrada a alguien.
2: Obligada.
1: Compartir un hogar, acostarse ahí con alguien. ¿Cómo te fue todas las noches? Con alguien que a usted no le despertó su corazoncito. O sea, me refiero en el tema de la relación. Porque usted puede decir, bueno, va a ser el papá de mi hijo, chévere, bonito. Pero usted no está llevada por el man. O sea, no hay esa atracción ni esa...
0: Yo digo que ya no estuviera con él porque desde el momento en que yo vi esa conversación, yo lo hubiera dejado.
1: Por eso.
0: No le hubiera dado otra oportunidad. Aunque él lo negó, yo sé que él tuvo algo con
1: por
0: ella
1: eso.
0: O pasó algo antes después de mí, no sé, pero pasó.
1: O sea que usted está fingiendo una relación por el bebé.
0: No, estoy construyendo...
1: construyendo donde ya no hay confianza. ¿Usted confía en él? ¿Sí o no?
0: A veces.
1: No. A ver, André, yo sé, espere, no me cambie el tema. ¿Confía en él, sí o no?
0: Sí.
2: No,
0: sí,
1: ¿qué cómo, va a confiar? Sí.
2: No estaría llamando.
1: No estaría creyendo que se metió con esa vieja. O sea, usted no confía en él. Bueno, usted me acaba de decir que si no estuviera en embarazo, ya hubiera terminado esa relación. Uh-huh. O sea, que usted está teniendo una relación...
2: Por obligación,
1: un bebé.
2: Y usted está buscando una excusa para cuando tenga el niño poder decirle, váyase para el carajo.
0: Bueno, Xavier, ¿es el brujo o usted?
1: Nosotros. Nosotros sabemos que es Xavier.
2: No necesitamos ser brujos para darnos cuenta de sus planes maquiavélicos,
1: A Xavier realmente lo usamos para que lo amenacen, es a él, sí. No a nosotros.
4: Ay,
1: entonces nosotros nos lavamos las manos diciendo que Xavier es el que acaba las relaciones.
0: Ah, bueno.
1: Pero venga, mujer, André, usted me dijo que ya hubiera acabado la relación si no fuera por el bebé.
0: Sí.
1: Ahora, usted ahorita tocó el tema de la intimidad.
0: Sí.
1: Usted dice que a él no le gusta, pero ¿no será porque usted desde que lo conoció quedó embarazada y de pronto a él no le gusta tener relaciones estando usted en ese estado?
0: Pues... esa puede ser una probabilidad, o que sea con otra persona, porque yo digo, un hombre no es posible que tenga a la mujer al lado y llevamos por ahí 3 meses o más sin estar juntos.
1: Pero no será por su estado de embarazo, usted con la barriguita, y hay hombres que de pronto sienten miedo de hacerle daño, de ¿no será eso?
0: Puede ser.
1: Claro.
0: Bueno, pues... esa es mi duda, si realmente es... ¿Por qué él me dice eso? ¿Realmente es por la bebé o porque en otra parte se está pasando mejor, alguien no está satisfaciendo?
1: Pero venga, aparte de la intimidad que él dice, no, y supongamos que es por la barriguita y el bebé, pero el hombre sí es con usted detallista, usted siente que él siente atracción por usted, le da un detallito, que le gusta verla, venga, camine, la invito a un helado, venga, nos arrunchamos. ¿Usted siente esa magia en la relación o usted cree que él también está embalado en la relación por el bebé?
0: Yo siento que a veces es como que lo forza, como que a veces sí, a veces él es súper bien, vamos allí a comer esto, arrunches y todo, pero otras veces como que solamente está en su celular y yo puedo ver qué hace en el celular, ve TikTok, cosas así, pero ni me habla, ni no, pues entonces es como un sube y baja.
1: Por eso, super bien, y yo le hago, venga, André, ¿ustedes son adultos, sí o no?
0: Sí.
1: Si uno sabe que uno con la pareja con la que dejó en embarazo, no con la que planeó un bebé, sabe que no hay esa compatibilidad de pareja, ¿no sería uno mejor hablar y decir, venga, ya nos metimos en esto, vamos a asumir al chiquitín?
2: Claro.
1: Usted va a ser el amor papá, yo el amor mamá, pero usted y yo no somos pareja, no nos engañemos.
0: Y entonces,
1: cada uno por su lado, él está pendiente del embarazo, que necesitas, ven, vamos al doctor, lo que sea. Pero cada uno duerme por su lado y ya, y no son pareja y felices ya ustedes, porque si los dos están tratando de jugar al papá y a la mamá sin quererlo ser de verdad. Eso es ser una mamera para usted. O sea, yo me pongo en el plan ahorita ustedes dos en la casa como, ¿ah? Él allá en TikTok, ella acostada, chao, hasta mañana, que duermas. Y él como por dentro, como que uno lo ve y dice, ese man está conmigo, es por el bebé.
2: Claro.
1: Yo, usted también. Y uno dice, en vez de yo estar con un noviecito que me diga, oiga, cómo está bonita, venga, sí, tal cosa, venga, hagamos tal. O sea, ustedes por, como adultos, ¿por qué no hablan y de verdad si se sienten como forzados a esta relación? Pues pueden ser el mejor papá y la mamá juntos, porque peor que el niño nazca en un hogar de apariencias, ¿no?
0: Sí, no, yo ya lo he hablado con él y él me dice que no, que nosotras somos el sueño que él siempre ha tenido, que
1: pero es que las palabras son una cosa, sí, los hechos es lo otro. Él puede, ay, dice que ay, siempre soñé con esto y usted ni siente eso.
0: Ajá.
1: No, André.
2: No.
1: Ahora,
2: no.
1: Venga, la verdad, ¿usted está confirmando la infidelidad para dejarlo? O sea, ¿lo está usando como último recurso para terminar la relación?
0: No.
1: La verdad.
0: No, yo quiero saber si lo que él dice es verdad, pero como ustedes ya lo dijeron, para luego...
1: Por eso, sí, por eso, si le sale, pero si le sale infiel, hoy mismo lo deja, estoy seguro.
0: Hoy mismo, no.
1: Mañana.
0: Usted. Pero sí lo dejaría.
1: Por eso, es que usted, es que se le nota que usted quiere dejar esa relación.
2: Claro.
1: Se le siente.
2: Ve, acá dicen los comentarios, sí. Dani, que dice, la mala es que el bebé sufre ahí. No, señor, el bebé no sufre ahí. ¿Sabe por qué? Porque el bebé no tiene conciencia todavía del tema.
1: La conciencia me dice, así no la sencillo. Voy a querer. Uy, ¿se acuerdan del salsero?
2: Pero tener la tranquilidad sí, y la paz, también. La paz mental que puede tener los papás, ese tipo de cosas... Sí, se nota.
1: Ahora, quiero ser abogado de no esta vez no del diablo, sino entonces, de la luz.
2: A ver, Danielito, ¿qué tienes para nosotros
1: Dios bonito.
2: El día de hoy? ¿Qué tienes para nosotros hoy, Daniel?
1: Señorita, ¿usted ha pensado que, que cuando nazca el bebé podría nacer el amor entre ustedes dos? ¿La traga que la relación sea algo soñado? Ahí sí, que uno diga, venga, este tipo no me gustaba, no sentía nada en los 9 meses de embarazo, pero ahora sí llegó el amor. ¿Usted cree que el chiquitín podría ser el salvavidas de esa relación?
0: La verdad, esa es mi esperanza.
1: Bueno, ahora bien, ella está en un 99.9% pulpo, segura que le puso cachos.
2: Exacto.
1: Por lo que vio. Y ahora, alargo un poquito la pregunta, ¿será que un hombre en ese estado que se le nota pulpo, que está como ahí obligado, será que no pone cachos?
2: Sí, Dani, yo creo que sí pone cachos.
1: Y más, si ahora,
2: no tiene, y más si no tiene sentimientos y como
1: no,
2: que
1: vale... y no solo sentimientos, pulpo, no le hace la vuelta.
2: Ah, no, pues grave. Grave.
1: Ella está pidiendo pista y él no le copia.
2: No, paila, ahí no pasa nada.
1: Señorita, venga, ¿y usted qué le gusta? Porque usted dijo que le gusta, mejor dicho, martillar y todo eso.
2: Sí, sí.
1: Que la martillen. ¿Usted ha buscado por fuera contentillo?
0: No, por respeto
2: a mi bebé. Yo tenía un amigo que mi amigo le encantaba con embarazadas.
1: Yo tengo un amigo que me ama.
2: Hacerlo con embarazadas.
1: Esa canción yo la cantaba en la iglesia chiquito.
2: Yo también.
1: Me ama. Yo tengo un amigo que me ama. Su nombre es Jesús. ¿Esa es la canción, chiquito? Sí, claro.
2: Sí, señor, claro. Yo soy
1: la canción también, muy bonita.
2: Yo también, yo soy lasallista, Daniel. A mí también me ponen a cantar.
1: Yo chiquito fui a Aleluyita.
2: Sí, señor.
1: Claro. Bueno, muy bien, André. Vamos al juicio final. Pero, Xavier, pónganos atención. Xavier, allá de cabeza, ojo a la silla.
2: Está dando vueltas.
1: Sí,
2: Xavier,
1: venga.
2: Está así, los que están ahí.
1: ¿Qué está conectando, Xavier? Pues allá mostrando. Mostró el rabo así para Xavier.
4: Cargar el celular.
1: Yo pensé que a ver si habían desmayado, lo vi para una silla.
4: No se va a descargar.
1: Muy bien. Bueno, muy bien. Don Xavier Piñeros, el hombre de esta mujer, 9 meses de relación. Ya el bebé va a nacer porque la embarazó rapidito.
2: Se fue rapidito. Embarazada.
1: Ella dice que si no estuviera embarazada ya hubiera terminado esta relación.
4: Escuché.
1: Se siente cada uno ahí como por su lado, como que fríos. Pero bueno, uh-huh. Ella cree que pronto el bebé es la esperanza. Vamos a responder, Xavier Piñeros. ¿Fiel o infiel este hombre en estos 9 meses?
4: 9 meses registró infiel.
2: Pero ¡pagaron! Se lo estamos diciendo en la cara.
1: No.
2: Se lo sostenemos en la cara sin necesidad de brujo.
1: Es que ya empezó Navidad. No, no jodas con Navidad.
2: ¡Claro!
1: No, respeten Halloween, mis perros.
2: ¡Navidad! Así empieza.
1: Uy, ese que canta, eso ya vio fallecer, ¿sí o no?
2: Y no solo eso, Daniel, sino que ahorita, el 1 de octubre, yo creo que ya está eso listo en la pauta. Empieza esa vaina y ya uno dice, uy, no se fue esta vaina.
1: Sí. Hermano. Esa cuña solo la quitan por ahí en abril.
2: Sí.
1: De resto suena todo el año.
2: La dejan en abril. Sí, señor, eso es cierto. Eso
1: gracias
2: es cierto.
1: A ese cliente tan fiel a lo largo
2: no,
1: de
2: la vida. No, usted es muy bien cliente, muy
1: aquí,
2: chévere.
1: Aquí sí, te señor. Esperamos con...
2: Y le hace sentir a uno de verdad ese ambiente, ese ambiente, ese ambiente navideño lo hace sentir, ya es icónica.
1: Ya toca poner aquí en la botonera Tutaina Tuturuma. El payasín Tutaina Tuturuma lo tenemos.
2: Ah, bueno, toca buscarlo. ¿A partir
1: no,
2: de
1: no,
2: cuándo
1: no,
2: me
1: no,
2: dice?
1: No, no, no, no.
2: ¿Me dice
1: no,
2: a partir de cuándo?
1: No, 1 de diciembre, no venga a chimbiar.
2: ¿1 de diciembre o 7 de diciembre?
1: No.
2: El 7 de diciembre armamos arbolito.
1: No, traigo un árbol libra.
2: Ay, yo voy a traer uno, Daniel.
1: Me encaramos a la estructura del metro y
2: uy,
1: lo mando de allá
2: pillé
1: abajo.
2: Uno, Dani, ¿sabe cómo es? Usted llega y es una varillita y usted lo pone arribita y ¡guau! Se abre solo.
1: No, hay que chivo. Ay, si no.
2: Y es una chimba
1: bueno,
2: porque ya viene con luces
1: bueno,
2: y todo.
1: Bueno, vayármelo en su casa. Aquí ay. Respete las creencias, aquí no al árbol.
2: Ay, Daniel.
1: Aquí cuidamos la naturaleza.
2: No, pero es de mentiris. Es arbolito de mentiris.
1: Lo voy a incendiar.
2: No.
1: Bueno, André, mira, André está triste, silenció el micrófono,
4: y, todo.
1: André, el papá de ese bebé que viene en camino, que está por nacer en las próximas semanas, le puso los cachos. No sea así, vieja, hijo de... Ah, André, que me da tristeza. ¿Qué opina usted?
2: Es que la mamá de Daniel riéndose, uy, que bueno,
1: realiza. Sí, está la... esa es mi mamá. Mamá, estás aquí, manifiéstate. Sí, es mi mamá.
2: Su mamá riéndose. Acá sí. Dijeron en el YouTube, Dani, dijeron.
1: ¿Sí? Ah, bueno. Sí. Gracias, hijo. No, pero me dieron una gran idea. Sí, a partir de la misma mamá. ¡Mamá, estás acá! Se me ha quiso llegar entre las risas. Hola. Uy, mamá. Bueno, muy bien. André, lamento mucho, pero usted lo veía venir. No, ni siquiera eso ha visto, pero...
2: En los últimos 9 meses, no.
1: No ha visto.
2: No, ni lo ha sentido. Ni solo lo sintió una vez cuando le hizo... Y ya.
1: Sí. Bueno, muy bien, André. ¿Qué quiere decir? ¿Qué opina usted? Esto es triste.
0: No, sí, pero pues tampoco.
1: ¿Cómo
0: no
1: que
0: estoy dilatando ni rompí tu fuente?
1: Pero es que, pero ¿sabe
0: pues
1: por
0: sí,
1: qué?
0: La porque no me lo esperaba,
1: porque usted no siente, porque usted no siente nada por el man. Seamos
0: no,
1: sinceros.
0: Yo lo
1: ¿qué lo va a querer? Quiere más una almohadona. Mire, se está riendo. Usted no quiere, usted no quiere a ese man. Usted
0: es
1: está con el man.
0: Es mi manera de expresar las emociones.
1: Usted está con el man porque la embarazó y punto. Bueno, muy bien. Bueno, se acaba la relación. ¿Qué va a hacer? ¿Va a esperar a que nazca el bebé? ¿Lo reciben los dos, todos junticos? Y por ahí después de unos meses le va a decir, ¿sabes qué? Quiero el divorcio prácticamente o mañana mismo.
0: No, yo espero primero
2: que nazca la criatura.
0: La espinita antes.
2: Diga, que sacarme la espinita, diga, en un mesecito. Que salga la criatura.
1: No, espere, ¿usted le va a poner los cachos?
0: Posiblemente sí.
2: No, ay, pero que...
1: Usted es de esas vengativas.
2: Yo le voy a decir una cosa a Andrea, vea. Andrea, le voy a decir una cosa. La venganza nunca es buena. Mata el alma y la envenena.
1: O sea, ¿usted prefiere seguir con él, nacer el niño, aparentar el hogar y por ahí después de unos mesitos, tome, le pone cachos y que ojalá él se entere?
0: Sí. Es que eso no se le hace a una mujer embarazada.
1: Pero no es mejor uno ya terminar la relación y chao, chao, y ya ir a buscar su felicidad que estar en ese plan de venganza.
0: No. Es más bueno el camino malo.
1: Ush. Pero bueno, en la venganza con condón, ¿no, mamita?
0: Ah, sí.
1: Sí, porque a usted le dicen tiro fijo. Bueno.
0: No, a mí no,
1: Mire, Vale dice, te apoyo, amiga. Uy, sí, ¿cómo son? Que la apoyan aquí, que vaya y póngale los cachos. Me encanta, dice Vale. Bueno, muy bien. Bueno, André, ¿quiere hacer 3 preguntas o dejamos así?
0: Sí, 3 preguntas.
1: ¿Ya sabe qué tiene que hacer?
0: Sí.
1: Bueno, muy bien. Vamos a poner el payasín. De una vez el bebé se lo va aprendiendo.
2: Porque eso,
1: él puede que participe. En unos 20 años puede que él participe.
2: Ponga a cantar al chiquitín.
1: Sí, a ver, ¿cómo canta el chiquito? A la una, a las dos y a las tres. Hágale.
0: Payasín, soy un payasín. Cuidado con los payasos, porque soy un payasín.
2: Ahí canto con el coro del chiquitín.
1: Si le va a cantar así al bebé, pobrecito, tiene que cantarle con más emoción, más ternura. ¿Ya se sabe alguna canción para el bebé?
0: Sí, muchas.
1: ¿Cuál? Cánteme una, a ver si yo me acuerdo.
0: No.
1: Cante una canción.
0: Ya vieron que no canto bien.
1: No, pero un pedacito. ¿Usted qué canción le va a cantar al bebé? A ver, yo voy a ser de bebé y usted me arrulla.
2: Usted va a ser de bebé, Dor.
1: Ah, Pascu un ternero. No,
0: venga.
1: A ver, cante, cánteme para que me arrulle. Yo soy el bebé.
2: Ay, parece, está muy hincho.
0: No, se ve, no me inspira.
1: No, está no, pero hincho. Cántelo porque tiene que arrullarle, a ver.
0: Los pollitos dicen. Pío, cuando tienen hambre.
2: Uy, qué boleta. Es
0: una vaca.
2: Está disponible.
1: Los pollitos siguen cantándole a los niños, ole, cambien el repertorio, eso ya está muy bien.
2: No,
1: vivo.
2: Daniel, eso es una canción mítica.
1: ¿En serio
2: mítica,
1: sigue?
2: Daniel,
1: los pollitos.
2: Eso es como un ritual,
1: pío,
2: Daniel.
1: Pío, pío, pío. A ver, ¿qué otra canción ha preparado para su chiquitín? Parece una burra, me dicen. Y en celo.
0: Luna lunera.
1: Luna lunera, cascabelera. Oiga, esa palabra, ¿cuál es? ¿Velera?
2: Luna lunera, cascabelera.
1: ¿Qué es velera?
2: Cascabelera.
1: ¿Qué es cascabelera?
2: Cascabel, de no, cascabel, cascabel.
1: Cascabel,
2: sí.
1: Lera.
2: Cascabelera.
1: Cascabel era, no es cascabelera.
2: Cascabelera.
1: Cascabel era.
2: Cascabelera.
1: Cascabelera.
2: Cinco pollitos. Y una ternera. Ah. Caracol, caracol, a la una sale el sol, se apaga el fogón con agua y jabón.
1: ¿Qué es eso? Pedazo sí se lo inventó.
0: Esa es otra. Esa es otra.
1: Esa es otra. Oiga, mire que yo soy vidente. Antes de las tres preguntas. ¿Cierto, mamá? Gracias. No, en serio. Y yo vi el futuro de esta mujer.
2: ¿Y qué pasó en el futuro, Daniel?
1: Pues que ella está bañando con el niño. se está bañando con el niño un día.
2: Dios mío.
1: Pues sí, porque la mamá se baña con el bebé. Y entonces sí. El bebé estaba ahí, Jaimito se llamaba. El bebé entonces, ¡mamá! ¡Mamá, ¿qué tienes entre las piernas? Y entonces André le respondió, el grande se quedó así como, ¡ay, qué respondo, qué respondo! ¡Ay, no, Jaimito! Un hachazo. Sí. ¡Uy, pero se lo metieron en toda la cuna!
2: Y otro día, Daniel, otro día. El niño llega y entra al baño.
1: Sí.
2: Y ve a la mamá así desnuda. Le dice, mamá, mamá, ¿qué es eso que tiene ahí? Y la mamá le dice, Andrea le dice, eso es un gallo, mijito. Ah, bueno, mamá. Listo, se va el niño. A la media hora llega y entra el niño y se está bañando el papá. Y entra y le dice, papá, papá, ¿qué es eso que tiene ahí? Papá le dice, eso es un gallo, mijito. Ah, bueno, bueno, bueno. Bueno, y se fue el niño. Entonces, como a la semana, el niño llega y mira así por el ojito de la chapa. Miraba al niño por el ojito de la chapa.
1: Qué ampona va
2: ese. Y llega la abuelita y dice, mijito, ¿qué está haciendo ahí? No, acá viendo una pelea de gallos, abuelita. Dice, ay, mijo, sí, ¿quién va ganando? Mi mamá, ¿por qué se le comió la cabeza al de mi papá?
1: Bueno, muy bien. Bueno, André, primera pregunta para Xavier Piñeros de su relación de 9 meses que ya le pusieron cachos.
0: ¿Hace cuánto fue la última vez?
1: Última vez, don Xavier Piñeros.
4: En los 9 meses, última infidelidad, 1, 2, 3, 4 tiempos. 4 meses aproximadamente, última infidelidad.
1: Hace 4 meses, mujer. Segunda pregunta.
0: ¿Ha sido con la misma persona?
1: ¿Cómo así?
0: Bueno, ¿han sido varias o
1: ¿con
0: solo una?
1: ¿Con cuántas personas sabe en los 9 meses?
4: 2.
1: Uy, con 2, mujer. Última pregunta.
0: Así de cama.
1: ¿Con cuántos de cama, Xavier, de esos 2?
4: 1.
1: Con 1, mujer.
0: Okay.
1: Ahí tiene las respuestas. ¿Qué va a hacer después de este veredicto?
2: Arepas.
0: La boba.
1: ¿Se va a hacer la boba? No le va a decir nada ni nada. Va a esperar que pase un tiempito y le pone los cachos. ¿Sí?
2: No, pero
1: oiga, mire,
2: está muy chimbo.
1: Ya se le metieron 400 seguidores que han estado escribiéndole.
2: Qué poco de calenturientos.
1: Yo me presto para ponerle los cachos.
2: Sí, son estos calenturientos aprovechados.
1: Bueno, André, ahí están las respuestas.
0: Bueno, muchas gracias.
2: Muchas de nada.
1: Chao, André, que esté muy bien.
0: Lo mismo, chao.
1: Xavier, ¿a usted no, de verdad no le va a pesar que ese niño va a nacer sin hogar?
4: Pero si hace relación, ella misma lo decía, está más mal que ni para dónde. Aquí sí. Necesita una infidelidad.
1: Xavier no tiene corazón, ¿no?
2: No.
4: No, sí lo tengo, lo que pasa es que hay que ser realista.
1: Por culpa suya, ese programa antes del noticiero de las 7 se alimenta.
2: Sí, la verdad, sí.
1: Saber es el que alimenta ese programa antes del noticiero de las 7.
2: Sí, es cierto.
4: No.
1: Sí. Qué tristeza. Otro niño que llegara al mundo sin un papá.
2: Mire que imagínese una vez.
4: Saber,
2: mire que una vez estaba el niño, estaba ahí el niño a la orilla de un río.
1: El niño a la orilla de un río.
2: Llorando.
1: No, eso es de miedo.
2: Me quedé sin hogar. Y claro, y entonces llega Daniel y lo ve y se le va y le dice, ay, niño, ¿qué le pasa? Ay, me quedé sin hogar. Y Daniel le dice, niño, pero y su papá, y su mamá, y su abuelita, no, ellos sí se ahogaron.
1: No, eso es una desgracia. Vamos a hacer otro casi infiel. Ay. Otro casi infiel, el que necesite casi infiel. Por favor, escriba en el chat y tu casa infiel. Y ya mismo le vamos a ayudar aquí en el cartel de la Mega.
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1: Aquí estamos en el cartel Avanza la Noche, ya vienen las historias de terror, aunque estas historias de relaciones dan mucho miedo también.
2: Tan buenas, Daniel.
1: Bienvenidos amigos de TikTok. Repórtense con su like. Síganos. Los que están en el YouTube, recuerde darle like a la transmisión de YouTube, allá abajito en la pantalla está el dedito, dele like, ya voy a pasar por allá a saludarlos. Señorita Brigitte Dusan. Nombre interesante, Brigitte.
3: Hola, buenas noches.
1: Hola, Brigitte, y es con B al final, Brigitte. Yo pensé que era Brigitte con D al final, y es con B, Brigitte.
3: Ah, sí.
1: Brigitte, ¿ese nombre de dónde es?
2: Brigitte Bardot, como la actriz, Daniel.
1: Brigitte, ¿ese nombre de dónde es?
3: No sé, la verdad no he preguntado.
1: ¿En serio? ¿Con un nombre así no le preguntó? Porque uno no le pregunta a los papás. Uno papá, porque digamos, ¿por qué Daniel? ¿Por qué Andrés? ¿Por qué Brigitte?
3: Pues no, la verdad no me hago casualidad.
1: Señorita, bájele allá el volumen a algo que usted tiene
3: la
1: prendido.
3: La verdad no.
1: ¿Puede bajarle el volumen allá a algo que tiene un computador?
3: No, no tengo nada prendido.
1: Ah, ¿usted es de Cúcuta o de Bucaramanga?
3: Nada, estoy en la pieza totalmente sin nada.
2: No, pero ¿usted es de Cúcuta o de Bucaramanga?
3: No, yo soy del Huila.
1: Del Huila. ¡Qué maravilla! ¿Cómo le va?
3: Huila.
1: Del Huila. Bueno, del Huila para Colombia, para el mundo, Brigitte. Brigitte, ¿a qué se dedica?
3: Yo manejo un bar.
1: Maneja un bar, ¿pero el bar es suyo o está...?
3: Un negocio de chicas.
1: De chicas.
2: ¿No necesita un DJ para un show?
4: ¡Pagaron!
2: ¡Epa! Daniel, vamos a hacer show allá, Daniel.
1: Yo entro de poquito, voy para el Huila.
2: Sí.
3: Se la he hecho.
2: Uy, encima.
1: Muy bien. Oye,
2: rico.
1: ¿Y usted es la dueña o usted es la administradora?
3: No, yo soy la dueña.
1: Venga, ¿es negocio de esos que pagan por amor?
3: Sí, de esos mismos.
1: Oiga, y venga, sáquenos de uno para meterse en ese mundo de esos negocios. Dicen pues que es de gente pesada. Que no cualquiera puede meterse en un negocio así. ¿Usted tiene palancas? ¿Usted tiene gente que la respalda en esos negocios? ¿O usted cogió un local
3: pues,
1: y contrató?
3: La verdad, acá en la verdad es un pueblito, es por acá en la Argentina, Huila, no sé si lo han escuchado. Esto es un barcito que a la vez hay juego de minitejo, de bolirrana, y se traen chicas así para que acompañen y si ustedes cuadran, van a la pieza con las peladas y ya.
1: Vea pues, venga, y llegan allá a pedirle trabajo, ¿usted las trae en un container?
2: De China.
1: No, pues que yo veo muchas series y muchas películas.
2: Sí, hay unas que traen
1: entonces,
2: por
1: China. Entonces, qué pena yo hacer ese tipo de preguntas, pero ¿de dónde salen esas mujeres que traen para usted?
3: Esto, yo las consigo por acá en los pueblos, incluso hasta de Bogotá también vienen, de Bucaramanga, de Caquetá, de muchas partes vienen.
1: ¿Y todas son mayores de edad?
3: Sí, claro, ¿no? Una menor de edad, pues, me encanan.
1: Oh, ok. Oiga, y eso sí es... Venga, una cosa, ¿eso es permitido? ¿Usted le toca, acuerda, cuando llega la policía o ellas hacen de clientes o algo? ¿O saben que allá se paga por amor y eso es legal?
3: Esto, aquí la ley sabe, sino que el problema es que, digamos, ahí en el negocio sirven como ama de compañía. Usted cuadra con ella y se la lleva para ahí enseguida unas piezas, para un hotel, por ahí cerca y eso. Pero así como tal, que hagan ahí en el negocio, no, usted cuadra con la pelada, nos encontramos en tal lado, me cancelan y salen. Porque en sí, acá en el pueblo este, no es permitido por el orden público.
1: ¿Y usted qué comisión gana ahí?
3: Yo cobro por las piezas y salen por los ratos, según lo que ellas cobren, yo le cobro la comisión, o también por el tiempo que ellas se demoren.
1: ¿A cómo la pieza?
3: La pieza vale 15.
1: ¿$15,000?
2: Barato.
3: Ajá.
2: Pero eso es un ratico. ¿Cuánto dura el rato por ahí?
3: Máximo 15 minutos.
1: Uy, no, eso es rápido.
2: Pero eso es mejor dicho.
1: Eso es como una ida al baño.
2: Aproximadamente, sí.
3: Claro, y eso es, hay manes que más se demoran a entrar que ya están saliendo.
2: Uy, están diciendo ficha floja. Uy,
1: vea, no. Pues.
3: Pues como es verdad, hay hombres así.
1: Oiga, pero
3: en el negocio se ven muchas cosas.
1: Pero vengas, es un pueblito bien pequeño, ¿sí o no?
3: Sí, claro, es pequeño por acá.
1: Y ahí no se riega el chisme de, uy, yo vi a fulano de tal entrando allá al cuartico con la chica y se entera la esposa, la novia ahí mismo.
3: Pues mire que yo acá por ser un pueblo que no es permitido y ser tan problemático, los hombres, digamos, no van casi los hombres comprometidos, casi son como más solteros, personas de edad, así más que todo, así van.
1: Oiga, usted dice que no se permiten problemas en el pueblo. ¿A qué se refiere? ¿Allá quién manda?
3: Hay, digamos, la policía y también hay veces los de arriba,
1: ¿Los de arriba quiénes son?
3: los guerrillos,
1: ¿En serio?
3: digamos,
1: Y esos son clientes?
3: pues como es malo hablar.
2: Sí, claro.
1: Claro, pero uy, claro, y allá es de comer gratis. Bueno, muy bien, señorita. O sea, usted se mueve en un mundo duro.
2: Pesado.
1: Pesado, o sea, usted es de los que le guardan la metralleta en la nevera. Pero.
3: Uy, por acá no sé si escucharon hace mucho, hace que por ahí un mes, por acá Socana hay enfrentamientos, por acá al lado cerca del Cauca.
1: Por eso, y usted metía también en el negocio de chica, chica, chica y todo eso, atendiendo un bar, o sea.
2: Y no falta, oiga, ¿no se le ha enamorado ninguno de esos de alguna chica, chica?
1: ¿O de usted?
3: Acá esos viejos se enamoran de esas
2: Y no, pero
3: muchachas.
2: venga, no, no, no, pero los malos, los de arriba.
3: Uno no sabe, ellos van de diferente, uno no sabe porque allá llegan de civil, uno no sabe, una tienda todos normales y como por aquí la gente no es que todos son morenos, así como el campo y eso, entonces
2: Y no han
3: uno
2: llegado
3: no.
2: a decirle, venga, mamita, que la voy a sacar de ese mundo.
3: No, pues ya quisiera encontrar a alguien que me dijera eso y dejar al que tengo.
2: ¿Y alguna de las chicas, chicas, no le ha dicho eso? Vea, llegaron a sacarme del mundo.
3: No, pues casi no.
1: Oiga, ¿y su pareja actual es de los de arriba o es un man tranquilo o quién es?
3: Él hubo un tiempo que él estuvo trabajando por allá en la selva, por allá trabajaba en esas cosas cuando se meten por allá a trabajar con cosas. Entonces él estuvo un tiempo por allá
1: Usted casi infiel, como que no lo
3: trabajando.
1: vamos a hacer.
2: Yo creo que dejémoslo ahí, señorita.
1: Dejemos así,
2: Muchas gracias. Nosotros ya tenemos
1: ya
2: experiencia.
1: se advierte una amenaza, a mí me hicieron una hoy.
2: Sí, a mí también me han amenazado. Yo la verdad prefiero como. Muchas gracias, señorita. Sí, ese
1: Sí.
2: hombre es espectacular.
1: Yo no quiero dañar esa
2: Sí,
1: relación.
2: nosotros no. En esta ocasión no.
1: Yo prefiero que usted siga esa relación. Si usted termina la relación, sea por sus
2: Es
1: instintos
2: más, la queremos viva.
1: y no por culpa del cartel. ¿Cuánto lleva la relación?
3: 3 años llevamos.
2: No, van
1: Ya.
2: divinamente. No, no, no, van regios.
1: No,
2: Van regios.
1: eso es más, ya cásense.
2: Sí, opere, opere. Si no
1: Ahí.
2: tiene hijos, déjese preñar,
1: Ahí en
2: ya
1: el tejo
2: mismo.
1: y que las chicas sean las damas de compañía.
2: Eso, hágale, hágale, hágale de una. ¿Listo?
1: Bueno,
3: No.
1: que le vaya muy bien.
2: Bendiciones. Que le sigan ese
3: Ay, en
2: negocio
3: serio,
2: tan.
3: no.
2: ¿Es en serio? No, es que no estamos
1: Bueno,
2: tomando el
1: vamos
2: pelo.
1: a hacer una cosa. Yo lo voy a dejar al criterio de Xavier Piñeros. Xavier Piñeros, ¿usted quiere hacer este caso infiel, decirle a la señorita si el novio es infiel o fiel, o prefiere dejar este caso infiel así y mañana no amanecer en una maleta llena de moscos?
2: Con la cabecita por
3: Ay,
2: fuera.
3: no, tampoco.
1: Xavier, tiene la palabra.
2: Quedó congelado, vea.
1: Xavier, hablé.
2: Diga algo.
0: ¿Cuál?
1: No, por eso, usted quiere.
0: Hagámoselo, pero solo con una pregunta. Ahí está.
1: No,
2: Uy,
1: o sea,
2: no.
1: usted dice que hagamos el caso infiel, Xavier.
0: Sí, que haga solo una pregunta.
1: No, por eso, pero lo primero hay que
3: No,
1: preguntar es si
3: pues
1: es
3: tiene
1: infiel.
3: que darme 3 o tiene que darme 5.
1: No, pero Xavier, pero
0: Ahorita
1: obviamente.
0: el que desarrolla el caso infiel soy yo.
1: Por
0: Entonces,
1: eso,
0: Dani me hizo una pregunta, vamos a hacerlo.
1: por eso,
0: Y hace una pregunta.
1: por eso, lo
0: Entonces,
1: primero.
0: sea
1: Por
0: inteligente.
1: eso, Xavier, lo primero es decirle si es infiel o no y ya después vendría la pregunta. ¿Es así?
0: Sí.
1: Ay, don Xavier Piñeros. Bueno, Xavier las tiene bien puestecitas.
2: Pero con
1: Atención,
2: toda.
1: Colombia.
4: Protégeme, Señor, con tu espíritu.
1: Se viene este caso infiel. El hombre con el que lleva 3 años allá en el tejo de la chica, chica,
0: No me han
1: chicas.
0: dado fechas.
1: El hombre trabajó en la selva. Señorita, las fechas, por favor.
3: El 3 de diciembre de 1987,
1: Sí.
3: el de él. El mío el 26 de marzo del 92.
1: Muy bien. Llevan 3 años y en este momento hay susto en Colombia. Uy, no, no, no. Uy, no, no, no. Uy, no.
2: Tengo
1: ¿Usted se
2: miedo,
1: llama Xavier
2: miedo.
1: Peñero? Sí, señor.
2: Tengo un mensaje, un mensaje.
1: A ver. Muy bien.
5: Tengo miedo, Daniel.
1: ¿Pero Xavier qué hizo?
6: ¡Bruto como él solo!
1: Atención, Xavier Piñeros.
7: ¡Atención, Colombia!
1: Atención. Hay en juego muchas cosas hasta ahora acá. Ay, Dios mío, ¿qué va a pasar? Oye, allá en el bar suyo dicen, ¡presentación! ¿O cómo?
2: Un saludo para Shirley, Shirley.
1: ¿O cómo dicen?
3: No, normal. No, por acá no se ve nada de eso así, no.
1: Oiga, tiene que, ya que tiene un tejo, tenga mucho cuidado de las mechas, porque se la están robando los calvos. Bueno, muy bien. Y qué chasquero. Bueno, don Xavier Piñeros, vamos a invocar a Xavier. 3 años de relación. El hombre trabajaba en la selva. Oiga, ¿ahora qué se dedica? ¿Atiende con usted o él es el...
5: el tester.
1: El
5: del producto,
3: no,
5: del PIB.
3: Ahora que él trabaja así en el campo cogiendo café por acá, lo que le salga así.
1: Atención, Xavier Piñeros, ¿este hombre es fiel o es infiel?
0: Para Brigitte Duxan Cortés, su pareja salió infiel.
1: ¡No! ¡No, no! ¡No, no!
5: Daniel, yo en este momento, muchas gracias, Daniel, pago mi cámara, muchas gracias. Daniel, apague la cámara, por favor, tengo miedo.
1: No, menos mal, yo tengo a Naranjito.
5: Y a mí sí me toca apagar la cámara, Daniel.
1: El día que me busquen van a decir, estamos buscando un locutor con cabeza naranja. Xavier, hueles a formol.
5: No, Dios mío, Daniel.
1: Xavier, espero que tengas seguro de funeral. Dentro de poco serán todos cordialmente invitados al funeral de Xavier Piñero.
0: Calla, boca, acontece.
1: No, pues estoy serio, por eso lo digo. Bueno, señorita Brigitte, Xavier dijo que se le metía al casa infiel con una sola pregunta, porque las tuvo bien puestas para ayudarle, después de ese pasado de su novio y, bueno, y la situación. ¿Cuál es su pregunta, Brigitte?
3: ¿Cuándo fue la última infidelidad que tuvo?
1: La última infidelidad, don Xavier Piñeros, ¿cuándo se registró?
0: 3 años de la relación, 2, 3 años. Última infidelidad, estamos hablando de 1 año, meses aproximados hacia atrás.
5: Ah, no, años, eso ya pasó hace tiempo.
1: Hace un año, Daniel, no, el man es muy juicioso,
5: sí,
1: señorita.
5: No, eso ya
1: ¿qué
5: salió?
1: ¿Qué gran hombre tiene usted a su lado?
5: Eso salió con criolina, no, salió.
1: De verdad, pasó. Para él todos los aplausos del bravo, de verdad, bien, no. Qué buen hombre.
5: Excelente.
1: Bravo.
5: Espectacular, grande. Espectacular.
1: Si nos estás oyendo, todas se merecen un hombre como tú.
5: Buena energía para ustedes, para esa relación que va.

0: florecer aún más.
1: Él merece todavía más amor por parte suya, señor. Hombres como él ya no se ven.
0: Sí, no se ven. Realmente ya no se ven.
1: Ya no se ven. Ese es
0: que
1: un,
0: sean así.
1: Es un espécimen. Quería estar incluso en un zoológico para mostrarlo.
0: Un lempo de hombre, de verdad. No.
1: Exactamente, mujer. Valórelo, cuídelo. Diga que usted llamó a la Megui y le dijeron que era un hombre brillante, espectacular. Sí. Que usted le quiere dar todavía más amor. ¿Bueno?
2: No, me faltó la pregunta, ¿fue de cama?
1: Y además, ¿cómo se le va a ocurrir que fue de cama? Ese más mínimo le besó una mano saludando a alguien, como una reina, así.
0: Sí.
1: Hola, mucho gusto.
0: Y ese es el contacto que
1: ese
0: hubo, ya, no más.
1: Ese fue el contacto que hubo, sí, no aquí me sale que es una saludada de mano.
0: Ya, sí, no sí, sale
1: sí,
0: más.
1: Sí. Tranquila, no hubo nada más, disfrútelo. Sí. Más bien llámelo,
2: bueno, dale,
1: dígale que usted le regala inclusive el bar con toda la dotación y todo.
0: Sí, de una.
2: Vale, gracias.
1: Bueno, muy bien, saludos allá.
2: Saludos
1: a todos, a los clientes, a las chicas, a todo.
2: Vale, gracias, chao.
1: Oiga, ¿y usted está en el negocio en este momento?
2: No, yo solamente por acá, solamente se abren los fines de semana nomás.
1: Ah, no, yo era para poner la cámara. No,
0: oiga, Daniel, pero deje de ser tan calenturiento, porquería.
1: No, era para hacer un trabajo de campo, a ver si hay fantasmas. En esos lugares dicen que asustan, iba a ser un trabajo de campo.
0: Ah, bueno.
1: Iba a buscar fantasmas. Don Javier Piñeros, puede ser la última vez que las líneas telefónicas, ¿cómo son para recordarte, por favor, Javier, a dónde te pueden ubicar?
3: Daniel, Dios mío.
1: No, pues ¿cuáles son las líneas para los que te están buscando hasta ahora?
3: Igual pueden poner Javier Piña en todo lado y va a aparecer, Dios mío. Igual en la línea se puede comunicar a nuestra línea de WhatsApp 315-799. No jodas, Daniel, Dios mío.
1: Huele a gladiolo. Voy a mandar a hacer de una vez, ¿cuánto vale una corona para un bulero? Voy a abrir ahora acá.
0: ¿Vale como 200 lucas? ¿Vale?
1: No, yo no, Javier, no, entonces por una rosita. Saber de cuáles son sus flores favoritas para mandarle una vainita a esas redondas.
3: Los anturios blancos, me fascina.
1: Blanco, listo.
0: ¿Anturio porque el pájaro se le murió?
1: ¿Con funeral o sin funeral, Javier, para decirle a su señora madre?
3: No, a mí ese tema de ese cóctel de tintos y aromáticas y chisme no va conmigo.
1: O sea, ¿derecho al horno o bajo tierra?
3: Ay, no, obviamente por ética religiosa, como mi mamá lo hace, se hace la misa y ya.
1: No, por eso, pero que lo entierren o cremadito.
3: Cremado.
1: Ay, yo pensé que a usted le gustaba que lo enterraran. Bueno.
0: Daniel, de vez en cuando, Daniel.
3: ¿A ti cómo te gusta, cremado o enterrado, entonces?
1: Primero enterrado y luego sí que me creo. Claro, toca irse al cielo sabiendo que es todo, Javier. ¿Cuáles son sus líneas?
3: A nuestra línea de WhatsApp se pueden comunicar o escribirnos al 315-799-2831. O nuestra línea directa, 311-579-4056.
1: Javier, feliz noche y que en paz descanses.
3: Dios te bendiga, un abracito, muchos besitos a todos los que nos acompañaron, la audiencia, todo el tema.
0: Tengo miedo.

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10: Son las 8:56 minutos.
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Buenas noches, bienvenidos al Cartel Paranormal de la Mega. Un abrazo grande a todos los que se unen siempre a esta hora con el misterio, a viajar por el universo del terror. Gracias a todos los que se empiezan a unir a TikTok. Estamos ahí a través de la Mega. Sigan, buenas noches. Gracias a todos por sus likes. Gracias a todos los que comparten la transmisión. A los que nos siguen, a los nuevos seguidores, buenas noches. Repórtense a los nuevos seguidores ahí en TikTok. Ponga, soy nuevo seguidor, tripas, buenas noches. A los que están en el YouTube también, a los que nos oyen en su radio sintonizando la Mega, gracias. Qué chévere que estén con la Mega siempre a lo largo del día, ¿no? Con el Mañanero, que ahora está muy chévere ahí con Violeta Bergonzi en las mañanas, muy divertido. También toda la música a lo largo del día, en las tardes el Megáfono en su ciudad. Y bueno, después para rematar el día, el Cartel de la Mega y el Cartel Paranormal. Sigan los que están en el YouTube. ¿Ya le dieron like? No, mire, solamente 100 likes en YouTube del dedito arriba. Póngale like, ya los voy a saludar, porfa. Saluditos a Ralph, que siempre lo ve conectado, a Manuel José, a Mota también ahí en el YouTube, a Sam97, a Lejita25. Siempre los veo y me ayudan con los likes en TikTok y en YouTube. Gracias. Muy queridos. Tripa, soy nuevo por acá. ¡Ey, chévere! En el TikTok dice Alexei11. Bacano, Alexei, gracias por seguir a la Mega. Si me sigue a mí también, muchas gracias. Bacano, papá. Bienvenido a esta comunidad del misterio, si les gusta el misterio, el terror. Chévere. Ayer como le dedicamos muchas horas al tema de la IA, hoy vamos a oír muchas historias. Le pedí el favor al padre a ver si mañana se conecta un rato para también a abordar el tema del Arca de Noé, que eso está, no sé si han visto la noticia, los videos por ahí del Arca de Noé. Yo también en mis redes les contaba ahí, si no les cuento, que allá en Turquía, ¿no? Ahí cerca al monte Ararat. Pues hay una formación de rocas que tienen una forma, sí, no podemos negar que lo que han mostrado desde el aire, desde los drones, todo, pues muestran como la figura de un arca, ¿no? Y obviamente, mucha gente, con lo que dice la Biblia, lo ha asociado a que esto es real, que el arca de Noé está allí, que allí fue lo último que se supo del arca de Noé, luego del diluvio. Obviamente, ayer un teólogo en el cartel decía que esto son metáforas, lo que usa la Biblia. Otros dicen que lo del arca de Noé es real, que el diluvio fue real, que Noé es real y que todo eso es real, y que el arca sí tiene que estar en algún lado. Y obviamente en estos días ha sido noticia que un grupo de investigadores han estado investigando esta extraña forma, figura que además las medidas pueden coincidir con la medida que sale en el Génesis en la Biblia del arca. Y están haciendo una investigación para no llegar a dañarla de ser cierta, formando como unos pequeños huecos, unos pequeños túneles por donde meten unos robots con sensores y todo esto

0: que esto no se sepa, quieren, mejor dicho, desaparecer todo tipo de información que este investigador y su grupo tengan, y otros están diciendo que eso es invento por parte del grupo de investigadores como para darle todavía más fuerza a la noticia, como que la gente diga, ay no, si les están robando la investigación es porque esto es cierto. La ciencia y muchos científicos dicen, nos hemos mantenido al margen, todavía somos escépticos porque todavía no se ha hecho una prueba contundente de los hallazgos de esto, de esta estructura, si es que la hay, y si no es una formación simplemente rocosa. Entonces ahí los pongo al tanto de lo que está pasando con el Arca de Noé por estos días, ¿vale? Mañana, entonces, ojalá el padre se sume mañana un ratico y quiero saber sobre el Arca de Noé, el diluvio, él cómo interpreta la Biblia, si lo que dice la Biblia tal cual es como sucedió o si es de interpretación. Ayer un teólogo con una muy buena participación decía, no, Dani, eso no existió, lo que pasa es que son metáforas. Y esta noche, si alguien quiere hablar del Arca de Noé, bienvenido. Si alguien quiere contar una historia de fantasmas, por favor, brujas, demonios, exorcismos, fin del mundo, conspiración, todo el misterio es bienvenido al cartel de la Mega. Tengan paciencia, sé que mucha gente dice, ay, la historia está muy larga. No, al contrario, dé los detalles, cuente lo que quiera, hágale. Obviamente que esté relacionado al misterio. Bueno, a través del TikTok, que ya se empiezan a unir todos muy puntuales, ahí pueden pedir la palabra. Dani, tengo una historia, por favor. Tengan un buen internet, tengan la cuenta pública para yo mandarles la solicitud, porque si la tienen privada no me deja mandar la solicitud para que se suba al live. ¿Listo? Si se caen, no soy yo, es YouTube, es TikTok, que muchas veces por la señal los baja. Entonces, ya saben, buena señal, buen internet, cuenta pública, ojalá seguidores que se vuelvan de esta comunidad, que vaya creciendo cada día y de una vamos a contar historias. Dani, saludos, mi mamá te quiere conocer, dice Juan. Ven, un saludo a tu mamá, el respeto por todas las madres. Me saludan a su mamá a todos, dígales, mamá, del tripa le mando saludos. Dígale a su mamá que oiga el cartel paranormal. Qué chévere, a la mamá les gustan mucho estos temas, ¿no? Muchas mamitas son muy religiosas, les gusta el tema de Jesús, de la Virgencita, de los milagros. Y también póngala a participar, dígale, mamá, venga, yo la conecto por TikTok y usted simplemente hable. Cuente su milagro, cuente su historia. A los abuelos, uy, qué maravilla los que aún tienen sus abuelitos con vida. Ojalá algún día los puedan conectar al cartel y que cuente. Aquí había una abuelita que se conectaba, oiga, no he vuelto a saber de ella. Ojalá si ella me está oyendo, se vuelva a conectar con nosotros porque contaba unas historias maravillosas. Los abuelos tienen unas historias divinas, aterradoras, y son muy buenos relatándolas. Entonces, de verdad, si alguien tiene a su abuelito o algo, por favor que participe, ¿listo? Bueno, vamos a empezar a oír historias. Víctima dice, tengo acá una historia. Tengo para contar una historia de terror, dice Víctima. Ya le mandé la solicitud, Víctima, acéptela. Y de una se sube. Dice Alexis, Dani, lo que dice la Biblia se está revelando. No exactamente, pero sí se está revelando. Uy, Alexis, me gustaría que subiera y me explicara un poquito de eso, por favor, que ese tema me interesa muchísimo. ¿Qué hubo, Víctima? ¿Cómo va?
1: Dani, buenas noches. ¿Qué tal? ¿Cómo vas? Yo, excelente.
0: Gracias, mi hermano. Bienvenido. Y bueno, queremos oír su historia. Hágale.
1: Ante todo, agradecido de estar en el canal. Me siento súper eufórico porque la verdad, súper fan de la Mega desde cuando era muy joven. No tuve la oportunidad quizás de tener un teléfono, pero sí un radio a la mano y siempre, nunca me perdí el canal de la Mega. En la noche me acostaba súper asustado por ese tema de la Mega. En fin, mi historia que quiero contar es que pues, yo soy reservista. Yo soy reservista de ejército como soldado regular y a últimos meses de salir de prestar mi servicio, me conocí con una chica muy linda para mí. O sea, yo soy una persona que de pocas personas y muy linda, muy blanquita, muy bella, y pues a mí se me hizo raro. Y a mi lanza que siempre, pues el amigo que siempre hace uno en el ejército, le contaba, él me decía, muy raro esa peladita, muy bonita, y con usted que es como medio, y esa era la recocha. Pero la muchacha me conoció, fui, la visité, etcétera, me presentó a la mamá. Pues yo soy un muchacho de bien, nunca de problemas, ni de vicios. Estudio y trabajo. En ese tiempo cuando me conocí con ella, estudié y trabajaba. Con la muchacha todo excelente, todo muy bien en la casa, todo bien. Llegó una temporada, Dani, que me dijo, tenemos que hablar y mi mamá te tiene que explicar algo. De la nada, sí, en una noche,

0: Y yo quedé como, ¿cómo así? ¿Qué me tiene que decir su mamá y usted? Tranquilo, te voy a explicar, no te vayas a asustar. Y yo, pero, ¿cómo así? ¿Pero de qué me vas a hablar? La dama nunca me... Lo único así que yo le vi raro, que me ya vine a entender, ella tenía en el cuartico, en la casa donde vivíamos, una, por así decirlo, un altar, una mesita cuadrada, en la cual tenía como unas velitas y un santo que no sé qué. Una vez me mostró con el alcohol cómo se transformaba el alcohol como en un agua más clara y que esa agua sanaba. Algo así. En fin, mi mamá te va a hablar para que estés tranquilo. Yo sé que tú eres una persona que entiende. Y yo ya asustado, en terror, porque ¿cómo así? ¿De qué me van a hablar? Mira, Andrés, mi hija, ella pertenece a una religión que no es de aquí, de Colombia. Y ella es la principal y yo, ¿cómo así? Te vamos a llevar donde sucede todo para que tú entiendas y no te vaya a quedar como sorpresa, no te vaya a coger como sorprendido el día que llegue a suceder cualquier cosa rara. Y yo, la verdad, súper enamorado, entonces yo a todo le dije que sí, pero en terror porque para mí en mi vida es primera vez que yo viví algo como eso. Yo a mí nunca me ha dado por jugar ni por buscar nada de terror. Sí he tenido mis roces, pero nunca me ha dado por buscar. Cuando te vamos a llevar a la casa para que conozcas. Dani, para no alargar tanto, me llevaron a la casa. Una casa para estrato antes de llegar a uno, medio, así regularcita, como regular. Y en el último cuarto era donde sucedía, mejor dicho. Era una cortina roja y me dijo tranquilo y me dieron la mano, ¿no? Mi pareja me dio la mano. Y vamos que yo te voy a explicar. Y el cuarto era oscuro. Las únicas luces que tenía el cuarto eran las velas que cuando entramos por esa cortina roja, Dani, un poco de velas, cristos hacia abajo, santos, un poco de cosas negras, aguas oscuras. Y yo, ay, Amanda querida, ¿dónde vine a caer? Tranquilo, no se asuste. Y yo sudando porque para mí un espejo grandísimo, cosas pues, obscenas, un poco obscenidades también y escrito. Yo veía un poco como de cosas escritas en aguas negras y ramas. Me explicaron que ella era, por ser joven, ella podía ser como, no sé, la líder de lo que ellos hacían. Ellos hacían era bajar unos espíritus a la tierra, al plano terrenal, y pedirle cosas, ya sean salud, medicina, trabajo, amarres a todas las personas, porque eso alcanza a ver muchas cosas. Entonces, ahí me fueron explicando, poco a poco fueron como unas 20 sesiones que yo tuve, no, que alcancé a acompañarla a ella, y yo pues a nada le decía que no, porque era mi pareja, y yo
1: Claro.
0: súper enamorado de una manera y la otra, ¿no? Dani, hasta que llega la oportunidad y me dicen, tienen que hablar contigo. Y yo, otra vez, ¿qué se me viene, Dios mío? Y yo, ¿quién? Mi líder espiritual. Y yo, ay, Amanda, ¿cómo así? Explíqueme. Sí, mi líder espiritual. Y yo, ¿quién es tu líder espiritual? No, no sé cuál de los tantos que hay. Bajen, te quieren hablar contigo, te quiere ver en persona. Yo, ¿qué puedo hacer yo? ¿Qué me toca hacer a mí? Porque la verdad, yo sí, admito a todo, le decía que sí, porque para mí esa nena era un sueño, era muy linda, era blanca, hermosa, bajita y apenas, yo era feliz. A todo le dije que sí, no voy a decir que no. Otro día llegamos a la misma casa, la casa como olía como más regular ese día, y me hicieron ir de blanco, de ropa blanca. Y me sentaron en el trono donde se sienta casi siempre el que hace su rejuste, porque yo la verdad casi siempre que iba, yo, a pesar de que no se puede entrar ni con chanclas, ni con teléfono, ni con anillos, yo siempre me hacía loco en todo lo que hacían, yo miraba como por otro lado porque la verdad nunca me interesa ni me quedó interesando ese tema. Pero ese día pues sí me dijeron, fui todo de blanco, interiores, todo, me lo escogí a ella porque era mi pareja y todo. Se fumaron unos tabacos al revés, Dani. Los prenden y
1: Ajá.
0: la candela completo dentro de la boca y aún así se lo siguen fumando. Y yo, ¿qué? Yo, uy, pero ¿qué es lo que estoy viendo? Yo ya la verdad me sentía súper incómodo en esos momentos o en ese sitio porque pues la verdad yo sí estaba era por ella. O sea, yo a veces me quedaba viéndola y yo decía, pero esta mujer tan hermosa y en estas cuestiones, Dios mío, qué fue lo que... pero bueno. Dani, en esas se fumaron como tres, ¿cierto? A mí me hicieron hacer un baño con un baño, unas ramas amargas. Cuando listo, las luces de las, ¿cómo se llama? De las velas, la mayoría se apagaron. Y me hicieron coger en las manos entre todos y hacer un círculo. Y el del medio era el representante. Ay, Dani, yo digo que uno es hombre y los que habrán en el chat de la amiga dirán ser hombres, pues. Pero cuando yo veo que ese señor se empieza a retorcer delante de mis ojos y yo sin haberme tomado una cerveza, sin haberme tomado no, cómo se retorcía y me hablaba, la voz de él es así. Y ver que hablaba de una manera y ver cómo se retorcía el cuerpo. Yo dije, no, hombre, ¿a qué vine yo a caer acá? Hasta que llegó un punto que el señor ya hablaba de otra manera. Yo ni le entendía casi. Saludó a la muchacha, a mi expareja, a esa chica, de una manera y con la cara, le tocó la cara así con la mano y a la mamá, porque también estaba ahí. Y a mí me dejó de último y cuando llegó donde mí, lo que sea que estaba de frente mío, me miró así con los ojos volteados y yo pues lo miré también porque estaba ahí metido. Cuando me mira y me dice, no, usted su juventud, yo sé cómo ha sido, aquí lo veo delante mío, usted es un joven que ha estado solo, me dijo un poco de cosas que quizás yo no le quise dar. La verdad, como tanta importancia, porque uno dice, no, si le digo que sí, claro, por ahí se me va. Si le digo que no, me quiere cambiar la versión. Entonces yo casi siempre me quedaba callado y miraba a mi expareja, ella me decía, tranquilo, tranquilo, deje que él le hable, que él me va a decir cómo va a terminar nuestra relación o si vamos a seguir. Y si usted me ha sido infiel o si usted tiene planes de serme infiel. Y lo que sea que estaba ahí en esos momentos, le digo, no, es un muchacho excelente y va muy bien. Entonces ahí esa muchacha fue y me dio un abrazo que contenta que yo sí era el mejor hombre. Al momento el señor cae como desmayado y ya vuelve otra vez como en sí. Le tuvieron que dar un poco de aguardiente para que volviera en sí. Tome como si fuera agua el señor. Y ya volvió como en sí. Y salimos de esa habitación. Me dijeron, la muchacha contenta conmigo, contenta. Hasta que... Pues llegaron problemas en la relación y nos separamos de una manera que yo quedé siendo el peor.
1: Pero venga, pero venga, le hago una pregunta. Después de haber pasado como por este ritual, lo que hizo ella prácticamente fue como llevarlo a su secta, como medio engañado. Al final, usted supo ese ritual que le hicieron y todo fue para convertirlo en qué, a qué religión, a qué creencia, a qué grupo.
0: No me diga eso, Dani, que la verdad, ella sí me explicaba, yo le decía, explíqueme porque yo la verdad... O sea, yo creo en Dios, pero yo no tengo mi Biblia, ni soy de la Pentecostal, mi mamá sí pertenece, pero yo no. Yo sí creo en Dios porque toda la vida me han enseñado a persignarme.
1: Pero ese culto al que ella lo llevó era para, como para bautizarlo, llamémoslo así para que me entienda. ¿A qué? ¿Nunca le preguntó?
0: No, yo sí le decía, en sí, ¿qué se hace? ¿Qué hacen aquí? ¿Qué es lo que se busca en este sitio? Yo sí le preguntaba varias veces, yo me dije, la verdad, y yo le preguntaba también por así decirlo, al señor, al principal que estaba ahí, que era el que hacía que se transformaba, el señor que poco lo trataba yo, él me decía que ahí se hacían trabajos de todo tipo, de todo tipo. Yo la verdad, para contar un poco más, ahora que tengo memoria, me acuerdo una vez que... Estuve en esa misma casa y tocó esperar porque estaba ocupado el señor, ¿cierto? Él no siempre estaba desocupado. Y tocó esperar afuera. Y ahí dentro de la misma habitación donde sucedía todo, unos gritos de una dama, pero unos gritos que yo no sé cómo la gente no se quejaba de los lados, porque en un lugar siempre no, o sea, tiene casa a los lados y unos gritos de esa dama Señor.
1: Oiga, víctima, y al día de hoy, entonces usted terminó su relación y sabe algo más de ella o nada.
0: Pues yo la verdad, no sé nada de ella. Pero pues yo no la busco ni nada por mi bien. Yo no quiero como saber nada porque la verdad yo sí se me hace como muy... Porque la verdad ella no va a dejar eso por mí. Nunca se lo ofrecí tampoco de que lo dejara y se me hace muy raro. Eso tampoco no es muy normal. Y la verdad yo sí me sentía súper incómodo en ese sitio. Sí me llegué a hacer, y admito, muchos baños. Que de aguas dulces, que de aguas amargas. La verdad llegó una temporada en la cual no tuve trabajo. Y ella me dijo, bueno, yo voy a hablar con... él para que nos colabore y nos haga, y te haga unos baños dulces, que es para que te abras camino en el trabajo. Yo siempre le decía, Carlos Simón, bueno, usted sabe que yo soy, que yo creo en Dios, yo no quiero ningún tipo de problema, yo no quiero, no, tranquilo, no hay problema, eso tú puedes creer en él con tal de que tú no estás entregado a la religión como lo estoy yo. Y ella me dijo... Y yo le decía, está bien, y como te digo, yo por estar súper enamorado, porque para mí era una chica imposible, muy bonita para mis ojos, y para todo le dije que sí, la verdad. Y esa es mi historia.
1: Ahí se fue. Bueno, pero terminó en esa es mi historia. Gracias, víctima, por compartirla. Fuerte, ¿no? O sea, como, y lo que él dice, muchas veces por amor, por no perder a la mujer o no perder a ese hombre que tanto nos gusta, va uno cogido la mano donde sea, ¿no? Y puede terminar uno en un ritual... Y en todo tipo de religiones, ¿no? Yo conocí un amigo que... Y he conocido gente que empieza, digamos, a... O conoce una mujer o un hombre que pertenece a una iglesia. Y empiezan a tratar de inculcarlo, decirle, ven, acompáñame. Y lo empiezan a llevar y a llevar y a llevar. A ver si logran, no sé si la palabra sea convertirlo. ¿No? Y así hay muchos casos. Y mucha gente por amor y por no perder a la pareja, obviamente le dicen que sí, que sí, que sí. Y de pronto terminan rituales por allá extraños, raros y muchas veces sin saber realmente qué estaban haciendo, ¿no? Bueno, gracias a él por compartir su historia. Recuerden tener su cuenta pública, buen internet, en TikTok, manden solicitud o escriban en el chat y con mucho gusto los acepto para que cuenten su historia. ¿Qué dicen en YouTube? ¿Cómo va Lady? ¿Cómo va Astrid? Que acá por mente, ¿cómo va John? Que dice, hola Lady. Mira, ya se la pasan, eso es puro Latin chat. Muy bien, vamos con otra historia. Por aquí pido la palabra Montali. Hola Montali.
2: Hey, ¿qué tal? ¿Cómo estás, tripas? Buenas noches.
1: Buenas noches, bienvenido. Lo escuchamos, por favor. Montali pausó su live. Montali.
2: Hoy yo quiero contar una historia de... Realmente es de una tía. Mi tía vive en Manzanares Caldas y ella vivió durante un tiempo en Pereira. Entonces allá hay un centro espiritual que es de San Francisco de Asís.
1: Sí.
2: Y yo me acuerdo que ella nos contaba tripas, que ella comenzó a trabajar ahí. Y hágase de cuenta que ella... El trabajo de ella era prestar su cuerpo físico para que, ¿cómo se puede decir? Como para que otros espíritus, otras almas u otras entidades se apoderen del cuerpo de ella y poder como ya sea hacer una sanación o dar un mensaje. Entonces, pues realmente me parece algo... muy grande, ya que pues es una persona aquí en el plano terrenal que está prestando su cuerpo para que se apodere de él una entidad, o sea, si existe algo más allá, ¿no? Y ella me cuenta que pues realmente después llevó a su hija también a trabajar y a un primo mío y pues igual todos prestaron su cuerpo para que otras entidades se metieran en el cuerpo de ellos y vinieran a hacer una labor en ese centro espiritual. Me comentó una vez en específico que una japonesa, viejita, súper encorvada, se le metió a mi tía y que ella sintió el cuerpo después, pues, lo adolorida, porque se transforman en el cuerpo también, como en su, ¿cómo se podría decir? Como en su postura, pues.
1: Sí, eso se llama realmente una medium y lo que hace es canalizar a través de su cuerpo espíritus que entran en ella y muchas veces hablan, inclusive de relatos donde hasta su rostro se puede modificar muchas veces.
2: Sí, y después de un tiempo, eso ella me dice que por medio de una, de algo, de una parte que uno tiene aquí en la nuca, es que ella tuvo ese don. Y una persona maliciosa le hizo algo y le cerró ese don y ella ya no lo pudo volver a hacer.
1: Y usted con eso que relata, entonces, ¿usted sí cree que desde el más allá los espíritus pueden comunicarse con este plano?
2: Sí, claro, yo pienso que sí, porque en mi vida también se ha presentado muchísimo, muchísimo, cosas paranormales. Muchísimo.
1: Ahorita había hay un chiquitín llorar al fondo, supongo que su bebé.
2: Sí.
1: ¿No le da cosa como miedo el estar tocando estos temas, el estar oyendo este tipo de programas teniendo un bebé cerca?
2: Uy, pues no había pensado en eso porque realmente pues yo sí creo en todo esto de lo paranormal, pero yo desde niño, desde muy muy pequeño tuve actividad paranormal. Yo de pequeño, yo fui la persona que una vez los llamó y les conté que vivía ahí en la Candelaria, en una casa súper antigua, y ahí había un duende, ahí habían muchísimas entidades, había un duende, y ese duende era malísimo, y lo veía yo. O sea, es algo cabroncísimo. Y pues era lo que quería llamarla a contarles.
1: Bueno, pues le agradezco mucho. Saludos allá a la señora, al chiquitín. Abrazo grande y gracias por compartir su historia. Sí, a mucha gente, y le hago esa pregunta a mucha gente. ¿Creen ustedes que estar escuchando este tipo de programas, estar hablando de espíritus, de demonios, de todo esto, los bebés pueden afectarse? ¿Será? Yo siempre he dicho que de pronto si uno tiene la mente puesta en estos temas, su radio, su celular, ¿será que los espíritus sienten como el llamado? Como, uy, aquí están hablando de mí, uy, aquí voy a aparecer. Y uno con un chiquitín al lado, ¿podría ser perjudicial o no pasa nada? Señorita Andrea, buenas noches, bienvenida al cartel, ¿cómo está usted? Andrea, hola. Andrea, apagó su micrófono. Bueno, no sé, subió y se fue, y se marchó. Dice acá Julia, yo dejé de ver películas de terror porque me daba miedo que algo le pasara a mi hija. Sí, hay gente que tiene tipo de creencias, ¿no? Dice Victoria, quiero contar mi historia. Bueno, claro que sí. Ya mismo le mando la solicitud, usted la acepta y sube la cuenta. Desde que tengan buen internet, estén en lugar silencioso, chévere, para que la escuchen. Victoria, hola, buenas noches.
3: Hola, buenas noches.
1: Hola, Victoria, gracias. Escuchemos su historia.
3: Bueno, esto me pasó pues cuando recién me mudé a vivir a Argentina. Vivía pues en la casa de mi expareja, que era una casa muy antigua. Entonces resulta que acá tienen la costumbre de dormir siesta. Y obviamente pues yo no estaba acostumbrada a dormir siesta. Entonces mientras mi pareja dormía la siesta, yo me quedaba despierta. Y yo siempre escuchaba que eran, o sea, la habitación era en un segundo piso. Entonces yo siempre escuchaba como pasos en la escalera. Entonces un día le dije, ¿qué será? ¿Será que tu papá quiere subir? Porque yo escucho pasos en las escaleras. Y él me asomo y yo no veo a nadie. Entonces él me dijo, bueno, qué bueno que vos no ves a nadie porque yo me asomo y siempre veo una sombra negra. De esas cosas que un día nos encontramos un perro que estaba perdido y decidimos pues entrarlo a la casa porque evidentemente el perrito tenía dueño, era un perro de raza muy bonito. Y entró a la casa y se enfocaba siempre en una pared y ladraba y ladraba y ladraba y no paraba de ladrar hasta que nos tocó sacarlo y llevarlo para donde el abuelo de él porque era increíble lo que ladraba, era como que veía algo o escuchaba algo en la pared.
1: Muy bien, ahí está la historia cuando en Argentina, en esa casa antigua. Muchas gracias ya por compartirla. Javier, buenas noches, bienvenido. ¿Cuál es su historia?
4: Muy buenas noches.
1: Buenas noches.
4: Mi historia
5: buenas noches.
4: Es, sí, buenas noches. Dame esto, yo hace muchos años lo escucho desde muy niño. Tengo 39 años y desde muy Chino, lo escucho.
1: Gracias.
4: Mira que yo desde muy niño yo empecé a tener en mi vida actividades paranormales. Por ejemplo, a mí me tocaba ir a estudiar desde muy retirado a un pueblo que llama La Granja en Ituango, Antioquia. A mí me tocó ver los tres primeros desvividos cuando entró la violencia de los paramilitares por allá. Esto, yo en el camino me tocaba andar por unos canelones. Canelones son cuando los caminos son muy viejos, antiguos, que se hacen, se profundizan y quedan como oscuros. Y yo escuchaba que me llamaban, inclusive escuchaba pasos de bestias como que fueran detrás de mí. Yo esperaba a ver que me la alcanzaran y nunca me alcanzaban. Después, pues ya cuando ya estaba más joven, me metí lo que fue en el tema de la brujería, porque alguien no sabía leer, pero él compraba a un brujo, le compraba secretos y se los copiaba. Y entonces, como yo trabajaba con él, entonces yo se los leía y yo me lo aprendía. Hasta que lo último tuve libros y sí, ahí empezó muchas cosas, que a lo último empecé a sentir una depresión. O sea, abrir unas puertas que nunca debía abrir y empecé a sufrir una depresión muy fuerte y me empezaron a trabajar también alguien que sabía más, al punto de que me quería era desvivir, pero alguien me curó de eso. También algo así que no entiendo hoy en día, y hace por ahí 2 años en el departamento del Huila estaba durmiendo y en la cama era por ahí que 11:30, 12 de la noche, todavía no se había acabado el cartel, yo lo estaba escuchando, cuando sentí por debajo de la cama como cuando alguien se mete por debajo y uno está encima y empezar a levantar con la espalda las tablas con colchón y uno encima. Yo no entiendo, o sea, hasta el sol de hoy no entiendo eso.
1: Muy bien, seguro consecuencias de todo lo que vivió Javier, gracias por su historia. Gratos, aquí estamos. Leonardo, buenas noches, queremos oír su historia.
5: Buenas noches, Dani.
1: ¿Cómo me le va? Bienvenido, cuéntenos.
5: Bien, bien. Bueno, tengo dos historias, una que me pasó a mí y otra que, pues, viví muy de cerca también. La primera fue en el Huila, cuando estábamos pues más pequeños. Un amigo atravesó, se fue a un potrero a arriar caballos, ¿sí?
1: Sí.
5: El papá lo enviaba siempre en la madrugada pues a traer el caballo. Y cuando él venía con el caballo, tenía que pasar una quebrada. En la quebrada él escuchó que un niño lloraba. Entonces, él dice que pues él no pensó nada malo en el momento, sino que de pronto un niño estaba por ahí, no sé, perdido o algo. Y cuando se fue y se acercó al niño porque lo miró, le dijo, ¿qué le pasa? ¿Qué tiene? ¿Estás perdido? Entonces, ¿qué? Él volteó, lo miró y él dijo que lo había mirado con una cara, pero pues no de niño, sino como ya muy, muy viejito, ¿sí? Y que lo único que le dijo fue, con una risa que él describe que es pues muy perturbadora, que le dijo, yo tengo uñas y dientes, y se reía. Y pues nada, el que él corrió hasta su casa y en ese momento todo el barrio pues con los gritos se despertaron y eso fue pues una noticia en el barrio ese día. Esa es la primera.
1: Ok.
5: La segunda, pues cuando estaba en el ejército, esa me pasó a mí. Estábamos en una parte que es como una cacaotera. Sí, cultivos de cacao. Eso como se siembran muy pegados, entonces en la noche es muy oscuro.
1: Ya.
5: Para llegar al puesto donde teníamos que ir de centinelas, teníamos que guiarnos por una cuerda para poder llegar hasta ese punto. Habían pedazos que quedaban por donde entraba la luz de la luna.
1: Sí.
5: Y pues yo iba a prestar centinela. Y pues iba guiándome por la cuerda, ya el compañero me había entregado. Y me senté donde después teníamos el puesto. Y en la luz exacta donde reflejaba la luna, en el palo de cacao, yo miré unos pies pequeños colgando, balanceándose. Como eran unos pies pues pequeños, como de un niño, que se estaban balanceando en la rama. Y pues no, nada, de inmediato me devolví a buscar al compañero y pues ya cuando volvimos, pues no miramos nada. Esa es mi historia.
1: Gracias, Leo. Gracias por compartir su historia. Hoy, dedicados a las historias, anoche tuvimos un programa dedicado a la IA. Por eso hoy le estamos dando cupo a las historias. Para el que decía ahí en el chat que es que un programa repetido. Sí, yo soy una IA y no existo y esto es grabado, amigo. Para el que dice eso. Muy bien. Pero bueno, el que dijo eso ya lo mandamos a dormir. Saludos a todos aquí en el YouTube. Sigan. Oiga, a los de YouTube, gracias por los likes ahí. John Patarroyo dice, hoy no hay invitados. No, señor, hoy tenemos historias. Hoy tenemos historias la noche. Ya que ayer tuvimos a Roles, tuvimos a Esteban hablando de la IA. Ayer dedicamos mucho tiempo a la IA, ¿no? Estuvo bien, bien chévere eso de la IA. Carlos dice, súbame tripas, no puedo, Carlos, porque veo que su cuenta es privada, entonces no le puedo mandar la solicitud. Lo lamento mucho. Cuenta pública y con mucho gusto les puedo mandar la solicitud. Entonces ese mensaje para Carlos Ardila, que solo pone súbame tripas y pailas. Dice aquí nuestro amigo Andrés, quiero hablar algo del diablo. Bueno, vamos a subir a Andrés a ver qué tiene para la iglesia. Andresito, buenas noches.
6: Buenas noches, tripas.
1: Buenas noches, ¿qué le pasó con el diablo? Cuéntenos. Andrés. Andrés.
6: Buenas noches, tripas.
1: Andrés se quedó dormido. Muy bien, necesito que estén concentraditos para sus historias, por favor. Se le oían solo las luces de parqueo. Dios conmigo. Dani, quiero contar mi historia. Ojalá Dios me siguiera, pero no me sigue. Pero ahí le di subir, a ver si se sube Dios. A ver qué Dios se sube hasta ahora. Vamos a ver. Dios con... Oiga, ya se vieron la película de la Odisea, chévere, ¿no? Con el tema de los dioses también. Dios conmigo, ¿qué hubo, Dios?
7: Aló, hola, Dani, buenas noches.
1: Buenas noches, ¿cuál es su Dios que usted dice Dios conmigo? ¿Cuál es su Dios? ¿En cuál Dios
7: aló,
1: cree?
7: Hola, Dani, buenas noches.
1: No, Dios no me oye, Dios está, la señal de Dios está mala.
7: Dios celestial, escucha.
1: Pero tiene mal su internet, Diosito.
7: Caramba.
1: Bueno, pero Dios, ¿cuál es su Dios? Oh, mire, San dice,
7: ahí me escucha,
1: la historia
7: hola, Dani,
1: anterior.
7: Buenas noches.
1: No, Diosito, toca que le pida a Diosito mejor señal. Y se conecta. Tengo historia de brujería paranormal. Pato Volador. Síganos, Pato. Síganos. Tengo una historia de una bruja que se muestra, dice Merchan. Tenga paciencia, dice Janet. ¿A quién? No, Janet, yo paciencia no tengo, lo siento. Merchan, buenas noches, ¿cómo me le va?
8: Buenas noches, ¿cómo se encuentra?
1: Bien, señor, mi hermano, bienvenido. ¿Cuál es su historia?
8: Mi historia es la siguiente. Pues no es mía, la historia no es mía. Mi padre me contó la historia de cuando era joven. Cuando era joven en los lados de San José del Guaviare, raspaban coca en ese tiempo mi padre. Y él dice que trabajaba en una finca y se desplazaba a otra finca para dormir. Y él decía que de un momento a otro, todas las noches sentía que algo se le subía encima y al otro día amanecía con moretones, bueno, chupados, y amanecía desarrollado, ¿sí? Lleno de esperma. Y así varios días, y resulta que donde se quedaba vivía un viejito. Él decía que era un viejito y le dijo, él dice que dijo, mijo, a usted le está pasando algo, usted lo está visitando una bruja. hágase un rezo, y le dio unas oraciones que tenía que hacerlas antes de dormir. Y entonces él las hizo antes de dormir las oraciones, y él dice que a los 3 días, como el Señor le dijo, ella se le iba a revelar. Y resulta que, sí, él dice que en el sueño se apareció una mujer. Primero, él dice que cerca de un tanque de una finca aparecía la mujer con el pelo sobre la cara y lo llamaba con la mano. Y al último se quita el cabello y le muestra el rostro. Y bueno, así sucedió, miró quién era, pero no la conocía. Y resulta que a los días iba por un camino hacia el trabajo. Llevan un caballo de cabresto con otro compañero. Cuando venía otro compañero que hace tiempo, él decía, yo hace tiempo no lo miraba, y venía con la mujer. Yo no le conocía a la mujer, y ese día cuando se encontraron y se saludaron, y él miró a la mujer, y era la misma del sueño. Y entonces se despidieron y cada uno salió por su lado. Y él decía a mi padre, yo sentí que me estaban mirando y volteé a mirar hacia atrás. Y la sentía que era una muchacha, volteó a mirarlo y le hizo con la mano que silencio, como si que no fuera a decir nada. Y ya. O sea, la muchacha sabía que él... Ya sabía que ella era Laura, y dice, yo nunca jamás en la vida la había visto, solo en el sueño. Pues esa era la historia.
1: Muchas gracias, Merchan. Bienvenido siempre por acá a contar su historia. Historias sobrenaturales hasta ahora. Pato Volador, que veo que no me sigue a mí, pero bueno, ¿qué hubo, Pato? ¿Qué más? Prenda su micrófono, Pato. Pato, Pato. No, Pato. Pato a la una, Pato a las dos, no prendió el micrófono Pato y se marchó. Tuve paciencia, para la señorita que se tuve paciencia, contesta 3. Para que después no diga, ay, Dani no tiene paciencia. Carlos, que ponga su cuenta pública, que está aquí, insiste que lo suba, hermano, pero no le puedo mandar la invitación, por favor. Por amor a Jesucristo, colaboren.

0: Por acá está el viejo Charlie que tiene un datico, dice. Listo, vamos a ver qué dato, que Charlie siempre tiene un datico. Vamos a ver, Charlie Paranormal. Charlie, buenas noches, mi hermano, ¿cómo va?
1: Don Daniel, ¿cómo me le va? Buenas noches para ti, para Paul, para todos.
0: Bien, señor. ¿Qué pasó? ¿Qué datico tiene hoy?
1: Mira, lo del arca de datos, es un dato ahí pequeño. Lo del arca de Noé, que fue lo que dices, que en el monte Ararat encalló, por decirlo de alguna manera.
0: Sí.
1: Pero mira que hay una contradicción ahí, no en tu historia, sino en lo que pasan en los libros. Y es que al salir de Irak, porque técnicamente el arca se construyó en Irak y fue a caer a Turquía, al monte Ararat, la historia relata de que esa arca se destruyó. O sea, al llegar al punto, bueno, cuando ya salió toda la gente, digamos que salen sus animalitos y todo, el arca la mandó a destruir Noé para que no quedara rastro alguno. Si llegase a lo que decían, que encontraron como la figura del arca o sí, algo rocoso ahí, se tendría que detectar algo más fácil. Y creo que toda la gente que conoce el tema de madera, de las maderas como material, se sabe que el cedro es el más resistente de todos, porque se hizo el arca de Noé, según lo que relatan, se hizo con ciprés, brea y cedro. Entonces, digamos que la brea que se haya dañado, digamos, el material, o el ciprés que también se daña, el cedro no, ¿me entiendes? Entonces, el cedro es muy probable que puedan quedar rastros de esa parte. Es muy probable que, si descubren eso, pues sería muy bueno que dijeran si fue el arca de Noé, pero como te decía, hay cosas que no coinciden con los historiadores y con los arqueólogos que cuentan que el arca al parecer fue destruida
0: pero,
1: cuando salieron.
0: Pero yo, Charlie, pero entonces para usted, porque ayer un teólogo decía que lo del arca era una metáfora y todo, pero para usted y con las investigaciones que ha hecho, ¿el arca sí existió?
1: Sí, como tal, sí.
0: Okay.
1: Sí, el arca sí existió. Lo que a mi forma de ver, por lo que he leído, lo que yo pensaría es que no hubo como una tal... hubo un diluvio, sí, una lluvia, pero no hubo como tal una inundación general o global como uno lo piensa.
0: Uh-huh.
1: Porque si no, quedarían rastros de cosas en todos los continentes. Que de pronto hubo un diluvio o una lluvia, como uno les dice, en algún sectores de Turquía o de Irak o de esa zona del Medio Oriente, sí puede ser, y sí hay rastros. Pero de ahí lo que dicen, no, como tal el mundo, no creo que haya como una inundación como tal que hubo, no. No, esa parte no, y tú sabes, Daniel, que yo soy más católico que eso.
0: No, de acuerdo, por eso le preguntaba. Bueno, viejo Charlie, muchas gracias por el datico.
1: Dale, Daniel, con mucho gusto.
0: En la buena, chao, al viejo Charlie. Hola, Steven, buenas noches, bienvenido. Oímos su historia, por favor.
2: Hola, Dani, buenas noches, ¿me escuchas bien?
0: Sí, señor, adelante, por favor.
2: Dani, todo comenzó en el 2022. Pues es una historia que del bautizo de mi hermano, porque íbamos para bautizarlo a un pueblo de Boyacá que se llama Sativa Sur. No sé si lo has escuchado.
0: No.
2: Ahí estoy yendo por Belén, pasando Belén, por el páramo. Entonces hay una entrada a Sativa Norte, que son mis abuelos.
0: Ok.
2: Y hay una entrada para Sativa Sur. Entonces, siendo el camino de Bogotá para allá, pues íbamos en dos carros. Yo llevaba el carro de mi abuela y pues íbamos en el carro familiar que lo llevaba mi papá. Entonces, en el carro de mi abuela, en el camino tuvimos algunos inconvenientes. Se nos varó el carro como unas 3 veces porque íbamos a bautizar a mi hermano. Y llegando al pueblo, se nos volvió a varar y ya no prendió más. Tuvimos que llamar a mi abuelo que tenía el otro carro para que nos viniera a recoger para poder llegar a la casa. Y ese carro que nos recogió, cuando llegamos a la casa, se varó. Se le cayó una parte y teníamos que ir a soldarla. Hazte de cuenta que el pueblo a la carretera principal son como 40 minutos más o menos, como de 20 a 40 minutos en carro. Entonces, como teníamos que ir a soltar esa pieza que se había caído del carro que nos había recogido de mi abuelo, entonces tuvimos que ir en el carro que estaba bueno, en el carro familiar. Entonces ahí, cuando fuimos en el camino, yo iba con mi mamá, con mi abuelo, y íbamos los tres en el camino. Esa carretera es muy estrecha, es muy sin pavimentar, tiene muchos huecos y había mucha neblina ese día. Entonces yo me acuerdo que iba manejando así temblando, mucho.
0: Sí.
2: Tenía miedo. También en el camino yo vi una luz roja. Yo le dije, mamá, uy, mira esa luz, ¿qué es? Y mamá dijo, no, de pronto es una moto. pasamos esa luz y nunca supimos que era esa luz. Te lo juro que era una luz como metida a un árbol, era súper roja y candelillaba muchísimo. Y nunca supimos que era esa luz. Y la nievina no cesaba, íbamos sin música y el camino se volvió por ahí una hora, sin mentirte. Iba, no podía levantar más el carro más de 20 porque me daba miedo que por ahí una curva me fuera lejos. Pudimos soldar la pieza, nos devolvimos para la casa, pues el camino ya se hizo más corto, se hizo más rápido.
0: Sí.
2: Y al momento de llegar a la casa, pues como no teníamos linterna, yo dejé el carro prendido, el que estaba bueno, lo dejé prendido al frente, el que íbamos a reparar. Pero lo dejé prendido porque si lo dejaba las luces prendidas, se apagan automáticamente las luces. Entonces lo dejé prendido y fue cuando el carro un momento a otro me comenzó a acelerar. O sea, comenzó a hacer ron, ron. Y mi abuelo ahí dice, Dios Padre Santo, ¿quién me está acelerando el carro? Y yo con un miedo voy a mirar a ver quién estaba ahí adentro, a ver si había alguien que nos estaba asustando, si no, no había nadie. Voy a abrir esa puerta despacio y no había nadie. Yo dije, no, Padre Santo. Y cogí, apagué el carro y ahí un momentico a otro las luces se apagaron y no volvió a prender el carro. Hasta el día siguiente que pudimos ir a bautizar a mi hermano. Pero ahí algo quería, pues yo pienso, o nosotros pensamos que algo quería que nos bautizáramos a mi hermano. Pues esa es mi historia, Dani.
0: Bueno, viejo Steven, bien interesante. Algo quería que no bautizáramos a mi hermano. ¿Será que los demonios siempre están como al acecho de que no tengamos contacto con la luz, con el bautizo, con un matrimonio, con ese tipo de situaciones? Es como lo que cuentan los padres cuando se dirigen hacia un exorcismo, que a veces hay obstáculos en la vía o en algún momento como para que ellos nos lleguen a ayudar al poseso. Karen Paola, que creo que es la novia del Pato, que estaba conectada ahorita, que se le murió el celular. Karen, Pato, buenas noches. No, pero ni la novia ni el Pato hablan. Ya no más, Pato. Yo creo que están troleando, porque el Pato ahorita dijo, suave, escribe ahí que es mi novia, ahora sí que el otro... No, el Pato ni la novia. ¿O será que están haciendo cositas? Mientras oyen el terror. Oiga, ¿cuántos de ustedes han hecho cositas oyendo el cartel paranormal? Es un dato curioso que quiero... No, mejor no respondan. Después no me concentro. Los de YouTube, ¿cómo andan? ¿Qué dice Mensodoc? El Mensodoc siempre está ahí fiel. Ahí está. El Mensodoc dice, a ella también se le falleció el celular. Sí, puede ser. Lina dice yo, pero yo que ha hecho cositas o tiene historia, Lina. Es que la embarré haciendo la pregunta porque ahora dicen yo todos. Y no sé si es que están haciendo cositas o... ¿O tienen historia? No, olvídense de lo de hacer cositas con el cartel. No me lo quiero saber. Quiero seguir pensando que todos esos gemidos son del más allá. Daerlin, ¿cómo me le va, señorita?
3: Hola, muy bien. ¿Me escuchas bien?
0: Sí, por favor. Queremos oír su historia.
3: Vale, pues esto me sucedió hace 14 años cuando iba a nacer mi hermana en el hospital de Cali. Pues no hallaba nada que hacer y me empecé a subir y a bajar en ascensores. En una de estas me subí en un ascensor grande, en el cual desde que me subí sentí como una presión, sentí como si hubiesen miles de personas ahí apretándome. Bueno, seguí caminando, bajé, seguí caminando, llegué hasta la morgue, pero no sabía que iba rumbo hacia la morgue. En lo que me volví a subirme en el mismo ascensor y volví a sentir la misma sensación, como si hubiesen muchas personas mirándome y apretando ahí. Me sentía súper apretada. Al día siguiente, pues no entendía qué estaba pasando. Miro una camilla, pues en medio de mi inocencia, tenía 14 años, y digo yo, hay una persona aquí y está fallecida. Digo yo, ¿por dónde la van a bajar? Evidentemente pues lo bajaron por el ascensor y veo que es el ascensor grande. Entonces me entró como la pregunta y el decir, vaya, entonces lo que yo sentí seguramente era miles de personas que han bajado por este ascensor, y creo yo pues que eran como estas almas, por decirlo así, que quedaron vagando en el hospital, o no sé cómo explicarlo, ¿sabes? Y bueno, esa es una. Y otra que me sucedió también, casualmente estaba escuchando el cartel,
0: sí,
3: paranormal. Estaba en mi casa, la cama, yo estaba sentada a los pies de mi cama, con el portátil y en la cabecera estaba el espejo del nochero.
0: Sí.
3: Y no sé, algo casual que pasó, una figura blanca pasó como muy lentamente, no sé si era como mujer o no, la verdad no sé, pero pasó una figura blanca lentamente y se me trabó el portátil, se quería apagarlo, no podía, seguía el audio funcionando, y sí, me bloqueé en ese momento y pues me acosté a dormir, pero la verdad sigo sin entender cómo pasó esto, porque yo pensé que incluso era mi luz, de pronto la linterna o algo, y no, la puse de mil formas y decía no, no fue la luz de la linterna, evidentemente fue algo que pasó por el espejo. Y bueno, esas son como las que me acuerdo en el momento.
0: Bueno, le agradezco por compartirlas, Daerlin, muy querida. Carlos, por fin logró subir, Carlos, que lo veía pidiendo pista, pero no podíamos conectarlo. Ahora sí, viejo Carlos, bienvenido y cuéntenos.
4: Hola, Dani, buenas noches.
0: Buenas noches, gracias.
4: Buenas noches a los oyentes de La Mega. Bueno, pues mi historia es como hace muchos años conozco pues La Mega y las historias y todo esto, ¿no? Hace poco escuché como una historia de como de una persona que leía las cartas, si no estoy mal, era como una mujer venezolana, ¿no?
0: Ok.
4: Entonces, bueno, pues digamos, yo hace mucho tiempo desarrollé como ese don de la lectura del tarot y, bueno, las cartas y toda esta situación.
0: ¿Pero usted lo aprendió o venía usted con ese don y lo descubrió? ¿Cómo es eso de uno saber que uno puede leer las cartas?
4: No tanto eso, digamos, yo vengo como de una raíz. Y supuestamente una vez mi madre me contó que la abuelita de ella leía las cartas. Uh-huh. Entonces, no sé, digamos hay como muchos secretos en esta situación. Y pues son cosas como muy ocultas, ¿no? Que la gente no, muchos no saben, ¿no?
0: Oiga, Carlos, pero cuando se leen las cartas, por ejemplo, yo siempre tenía esa curiosidad, ustedes, ¿las cartas confirman lo que ustedes, el pensamiento que ustedes tienen, la visión que les llega o cómo es eso?
4: Bueno, hay una situación que, primero que todo, digamos, yo estaba escuchando la historia de esta señora y nosotros, las personas que leen en realidad las cartas, no cobramos, ni cobran.
0: Okay, ¿sí? Sí,
4: porque en esta situación hay una situación que es como un portal de que hay que pedir un permiso, ¿no?
0: ¿A quién se le pide ese permiso?
4: Ese permiso se le pide a la situación del deseo de la que la persona quiera dirigirse, ¿sí?
0: ¿Pero quién le otorga, como ese permiso es del más allá? Para poder leer las cartas, ¿un dios? ¿Quién?
4: No es tanto como en la situación de pedir un permiso. O sea, como te digo yo, no es tanto como pedirle un permiso a un dios o algo así. Sino el permiso que otorga es algo que se te puede devolver a ti. La persona que como que lee y como que se antecede a un futuro, un pasado y un presente, ¿no?
0: O sea, ¿y usted a través de las cartas ha logrado ver el futuro?
4: Sí, el futuro de una persona, sí.
0: O sea, que el futuro...
4: Los inciertos de la persona...
0: O sea, que, Carlos, ¿el futuro está escrito? ¿Usted confirmaría eso?
4: El futuro, digamos, en el presente se puede realizar con una lectura, ¿no?
0: No, por eso. Si usted puede ver el futuro a través de las cartas... ¿Eso confirmaría a la humanidad que el futuro está escrito?
4: El futuro está escrito, tripas, el futuro está escrito.
0: Okay. O sea que todo lo que nos pasa... O sea que todo lo que nos pasa...
4: Todos estamos escritos.
0: O sea que todo lo que nos pasa que creemos que es por nuestras acciones realmente ya está escrito.
4: Sí.
0: O sea que si yo mañana tengo un accidente no tengo que maldecir y decir ¿por qué me pasó esto? Sino decir, eso estaba escrito.
4: Eso está escrito porque es que hay un proceder antes de todo, o como una acción. ¿Sí me entiendes? Digamos, nosotros, las personas que realmente, digamos, son pocas, que leen la situación, como te digo, no cobran. ¿Sí?
0: Sí, no, de
4: O sea,
0: acuerdo. De acuerdo.
4: no hacen nada, sino que las personas hacemos es como una ayuda o como en una situación, porque no hay una situación así como de que uno es el Dios, que uno sabe el discernimiento y qué va a pasar. No,
0: Pero
4: sino que
0: independiente,
4: eso no
0: pero independiente si
4: es como
0: cobre,
4: un mensaje.
0: sí, pero independiente,
4: Nosotros.
0: espere, Carlos, permítame, independiente si cobren o no.
4: Sí.
0: Usted a través de las cartas es un tarotista que da datos puntuales, exactos, nombres, objetos, direcciones, o es otro de los tantos que aquí dicen cosas genéricas.
4: Pues bueno, yo empecé con la baraja española, ¿no?
0: La de los bastos, las copas, los oros, sí.
4: Exactamente. Y
0: Ajá.
4: entonces yo me acuerdo que esta persona hablaba muchas cosas, pero cuando uno empieza a leer las cartas, uno tiene que abrir como un pentagrama, ¿no? Y tener como un permiso de las cartas de que si es bueno, como uno ver a lo que la persona necesita saber, ¿sí?
0: Por eso, y eso es lo que quiero entender, ese permiso, cuando usted va a ver el futuro de alguien, que usted bien lo dice, se otorga como un
4: Sí.
0: permiso, ¿eso quién lo da? ¿Un Dios? O sea, ¿quién le permite a usted tener esas visiones del futuro?
4: Pues digamos o sea, como en esa situación, es el don que uno tiene.
0: Carlos, yo siempre creo que si alguien puede ver el futuro exacto, podríamos
4: Sí.
0: llamarlo Dios, porque supongamos que hay un Dios que creó todo esto. Llámenlo como lo llamen, imagínenselo como quieran. Pero que armó todo esto, y bien usted lo dice, y libreteó todo, y libreteó la vida de cada uno de nosotros. Y si usted tiene acceso a ese libreto, es porque prácticamente es un Dios. Porque si Dios le otorga ese don a usted, a Carlos Ardila en este momento, que es su nombre, pues lo convierte a usted en un Dios. Porque yo siempre he dicho, oiga, si hay alguien en la vida que espero conocer, que pueda decir cosas del futuro exactas, pues yo lo llamaría un dios, porque prácticamente sería un semidios. O sea, imagina a alguien en el planeta Tierra, hoy en día con las redes sociales, que empieza a publicar cada día cosas exactas, digo exactas, no datos genéricos de, ay, viene un terremoto, terremotos va a haber, pero que diga cosas exactas, o sea, que hubiera dicho, no sé, a principio de año, amigos, el 10 de agosto habrá un terremoto. Pereira será afectada, igual que Manizales, igual que Cali, igual que el Chocó. Esto va a ser en las horas de tal horario, exactamente, y va a ocurrir tal día. Algo así, a eso me refiero. Si esa persona, y me dice una persona todos los días poniendo cosas así, tanto positivas como negativas, también positivas. Amigos, les cuento que vi el futuro, o les traigo el dato del Mundial, por ejemplo, esa bobada. Tranquilos, no le hagan mucha fuerza a Colombia, o estos van a ser los resultados. Pam, pam, pam, pam. Y Suiza nos va a eliminar por penaltis. Tranquilo, ahí les dejo. Chao, pues. Estoy poniendo ejemplos. Desde un terremoto hasta un partido de fútbol. Mi pregunta es, si existe ese tipo de persona, yo le diría a Dios. Es más, hasta empiezo a rezarle. ¿Usted, Carlos Ardila, es una persona que puede ver el futuro de esa manera? ¿O es otro más de los que lo ven genérico y nunca dan datos exactos, ni fechas, ni nombres, ni nada?
4: Sí, lo que pasa es que a nosotros nos pasa las cosas diferentes, ¿no? Porque, digamos, en ese sentido, pues, digamos, una apuesta, un ejemplo. Yo le puedo decir a un amigo, bueno,
0: Si
4: mira que va a ganar este.
0: el partido mañana, supongamos que juega, no sé, Nacional América,
4: Exacto.
0: listo, ¿usted puede ver el futuro en las cartas de eso?
4: No, yo le digo a él, oiga, a mí me parece que va a ganar el América, ¿no?
0: Pero me
4: Y
0: parece, o no,
4: digamos,
0: pero espere, ¿por qué usar el parece y no fijo si usted está viendo el
4: porque
0: futuro?
4: es que en el don de nosotros no es que nosotros seamos dioses ni nada de eso.
0: No, pero si usted ve el futuro tal cual como va a pasar, como se lo dice a la gente, para mí sí es un Dios. O sea, usted
4: No,
0: sería
4: no,
0: mi
4: no,
0: Dios.
4: no. Digamos, nosotros no vemos el futuro como tal,
0: Ah, entonces en las
4: ¿sí?
0: cartas, ¿qué dicen?
4: Digamos, el futuro como tal. Digamos, viene en la situación, digamos, acá del mazo, ¿no? Digamos, yo leo las cartas con tres mazos, ¿sí? Tengo una baraja y traigo tres mazas, ¿sí? No sé si te hayan contado cómo es esa situación. Creo que no.
0: No,
4: Pero.
0: y el proceso la verdad no me interesa, o sea, me interesa es el
4: Ajá.
0: resultado, así usen tres mazos, 50-1, una carta, 50 cartas, porque igual cada
4: Exacto.
0: brujito usará su estilo, pero mi pregunta es,
4: Ajá.
0: Carlos, para ser
4: Entonces.
0: puntuales, usted a una persona le puede decir exactamente cosas del futuro, pero exactas, no
4: Sí, sí,
0: genéricas.
4: sí. Claro, digamos,
0: Sí
4: yo
0: puede hacerlo?
4: digamos, sí, yo digamos le doy el permiso a las cartas primero que todo, ¿no?
0: Por eso, entonces usted es un dios.
4: Y sacamos tres cartas, digamos tres
0: Podemos,
4: mazos
0: venga,
4: que son
0: dejemos de explicar,
4: pasado, futuro.
0: hagámoslo acá en vivo.
4: Sí,
0: Ha,
4: son
0: hagámoslo, haga,
4: pasado.
0: hagámoslo en vivo. ¿Tiene las cartas?
4: No, en este momento no. Porque digamos, en este momento, digamos, yo hace mucho tiempo que me retiré de eso. ¿Por qué?
0: Pero ¿cómo se retira de eso si usted es Dios? O sea, ¿cómo se retira
4: No,
0: uno sabiendo el futuro de todo el planeta? O
4: no
0: sea.
4: tanto eso, no tanto eso porque, digamos, yo después de un tiempo me volví cristiano.
0: No, pero espere, espere un momento, Carlos, espere un momento porque esto se enredó.
4: Sí,
0: Y
4: digamos,
0: pero venga, si usted, pero venga,
4: yo
0: venga,
4: tenía,
0: venga, Carlos, y con respeto se lo digo.
4: sí, señor.
0: Si uno tiene el don de saber el
4: Sí.
0: futuro de cada persona, el futuro del planeta, el futuro de todo, ¿para qué ser de una religión? Usted es Dios, hermano. Usted es Dios.
4: No, no,
0: Usted sabe
4: no
0: el
4: es tanto
0: poder que
4: uno.
0: tiene conociendo el libreto de un Dios que escribió todo esto, ¿para qué creer en
4: Sí.
0: algo? Usted tiene toda la película ya vista, o sea, usted puede ser el Dios que quiera. Usted conoce todo, hasta usted mismo no sé si se podía preguntar qué va a pasar con usted en el futuro. Sabría el de su mamá, el de su hijo, el de su hermano, todo. O sea, usted ya, digamos, no sé, por ejemplo, si usted tuviera un hijo, lanza las cartas y diría, uy, hermano, con mi hijo ya la embarré, me sale aquí que no va a estudiar, que va a ser un vago, que se va a hospitalizar, que va a sufrir, que no sé qué. O al
4: Sí,
0: contrario,
4: sí, sí,
0: no, mi
4: sí.
0: hijo va a ser
4: Sí.
0: multimillonario. Pero entonces digo, ¿cómo? ¿Para qué?
4: No,
0: ¿Para qué? ¿Para qué una...? ¿Para
4: yo
0: qué?
4: muchas veces lo pensé, porque me iba re mal, o sea, digamos, yo en todo decía, pero, digamos, yo era el que daba los consejos y yo
0: Pero es
4: decía.
0: que

0: de la mañana un día por andar borracho, pues ¿para qué lo aconsejo si ya está escrito y no se puede cambiar? El consejo, el consejo es cuando usted puede cambiar. Pero si usted,
1: exactamente.
0: Pero el futuro no puede cambiar porque si no, no estuviera escrito.
1: No. Lo que usted me decía en la pregunta de que el futuro está escrito, obviamente el futuro está escrito.
0: Por eso, entonces digamos, los consejos no sirven de nada.
1: No tanto eso. En la situación de las cartas, cuando la gente, digamos, va a ser la situación del tarot, ¿no? Con el don, ¿no? Estoy hablando con el don. Cuando la persona tiene el verdadero don, lo que yo le digo a usted, uno no cobra y uno
0: No. Está clarísimo. Es que aquí no estamos hablando de cobrar, estamos cobrando Carlos, hablando uh-huh. Carlos, que si usted sabe el futuro exacto con las cartas o lo que sea, bola mágica, varita china, lo que sea, usted sería un dios. Usted sería un dios, si menos estoy hablándole al oído al Papa diciéndole todo lo que va a pasar todos los días.
1: Sí me pasó a mí, y eso me pasó como a los 17 años, cuando empecé a meter las cartas en la situación mía propia, ¿no?
0: ¿Usted vio su futuro?
1: O sea, en el tiempo mío, como adivinarme, digamos, cuando yo tenía como una novia, qué iba a pasar, ¿no? Y pues yo veía todo mal, empezaba a ver, digamos, la situación de ella hasta cuando tenía relaciones, ¿sí? ¿Y qué pasaba conmigo? Pues obviamente pues yo me mataba la cabeza cada vez que eso era, digamos,
0: pero
1: usted fumarse un cigarrillo.
0: Pero Carlos, ¿para qué se mata la cabeza? Si está escrito.
1: Claro, o sea, pues, mire, yo quiero saber más.
0: Yo sé, pero yo le hacía una cosa. Si uno pudiera saber que el futuro está escrito y ver lo que viene, a uno no le dolería nada, ni habría tristeza, ni habría dolor, ni habría entusiasmo, ni felicidad. Déjeme hablar. No, porque si uno supiera lo que va a pasar en el futuro, uno no disfrutaría sus logros. Uno no disfrutaría nada. Uno porque disfruta una conquista, porque la luchó, porque cree uno que fue gracias a que le hablé, la invité a salir, la conquisté y ahora es mi novia y uno me pone feliz. Oiga, me dieron trabajo en la mega, celebro porque, oiga, lo conseguí, estudié, me presenté y me aceptaron. Eso nos da una felicidad porque creemos que fue nuestras acciones. Pero yo le pongo un ejemplo, si usted a mí me lee las cartas y usted es el brujo verdadero y usted me dice, Dani, en un mes se va a enfermar, en dos meses, exactamente en esta fecha va a conocer el amor de su vida, en tres meses en esta fecha va a pasar esto, pues ya no me alegraría, porque ya sé que va a pasar sin error alguno. Entonces yo ya esperaría la fecha y diría, mañana es 30 de septiembre, ¿verdad que mañana voy a entrar al supermercado, conozco el amor de mi vida, voy a durar con ella seis meses hasta que me pone los cachos con un hombre casado, me deja... la dejo embarazada, mi hijo fallece en cuatro meses, pues nada me daría tristeza ni nada me daría alegría. Entonces, ¿usted por qué se ponía mal cuando sabía que su novia le iba a engañar si usted ve el futuro? O sea, se pierden los sentimientos.
1: Claramente, pero es que todas las personas no tienen el don. Digamos, yo hacía
0: obvio,
1: eso.
0: Pero estoy hablando de usted que sí lo tiene y dije que ponía triste.
1: Por eso, exactamente, digamos, yo empezaba a leer
0: bueno,
1: eso.
0: Bueno, Carlos Algrano, ¿qué va a pasar mañana? En el mundo, en un mes exactamente.
1: No, pues digamos en el, o sea, exactamente uno no puede hacer eso. Digamos a mí me toca abrir mi tarot.
0: Pero no es que se puede.
1: Bueno, ¿qué le está pasando a Dani en este momento?
0: Pero no se puede saber el futuro exactamente. Usted me lo dijo que sí.
1: ¿El futuro de qué?
0: De una persona.
1: ¿Pero cuál persona?
0: De un famoso.
1: Para que
0: sorprenda al mundo. De un famoso. Escoja usted el famoso, el futuro de James Rodríguez, futbolista Atlético Nacional. Dígame qué va a pasar puntual, porque usted dice que se sabe exacto.
1: Bueno, pero entonces en este sentido tocaría sacar las cartas.
0: Sáquelas.
1: Listo, voy a ir a sacarlas a ver cómo es la situación.
0: Eso, vamos a prueba, ya mucha teoría, vamos a la práctica. Señores, no se muevan, que viene la práctica, un tarotista más en el cartel de la Mega. El futuro está escrito, ya vienen las cartas en el cartel de la Mega. Me relamo los bigotes.
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5: Son las 10 y 10 minutos.
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5: Bienvenidos al cartel. Continúa esta noche. Un abrazo a los youtubers, a los tiktokers, a los que nos escuchan en su radio. Soy Dani Tres Palacios del Tripas. Y hay un hombre con el que estamos teniendo una conversación bien interesante, él se llama Carlos Ardila, está en TikTok, y nos habla de su don, de las cartas, pero lo que nos sorprende muchas veces es que dice que el futuro está escrito, es válido, y siempre he dicho y coincido totalmente con él, si alguien puede leer el futuro, bien sea en una bola de cristal, en unas cartas, en un esfero, en lo que sea, pues es porque está escrito, ¿no? Porque si el futuro cambia cada segundo con nuestras acciones, pues nadie podría decirle a uno qué va a pasar en un futuro, ¿no? Sería ilógico. Entonces yo creo que los que leen el futuro pues tienen que creer que el futuro está escrito para verlo y decirle a uno las cosas. Y Carlos dice exactamente eso. Carlos dice, sí señor, está escrito. Y ante las cartas podemos decir cosas exactas. Genéricas cualquiera, ¿no? Yo a cualquiera de ustedes los que me estén viendo les voy a decir, cuidado, se pueden enfermar muchachos. Uy, cuidado en el amor que van a sufrir. Uy, cuidado en el trabajo, está difícil. Y ustedes van a decir, ay, el Tripas es brujo mío, que cuidado en el amor y estoy peleando. No, eso lo dice cualquiera y somos humanos y a todos nos va a pasar. Pero datos exactos, eso sería sorprendente. Y si esa persona existe en el planeta, yo deseo conocerla. Le tengo trabajo y mucho. Si existe esa persona que dé datos exactos del futuro, ¿se imagina en serio? Pasaríamos a la historia como programa de radio. Uno decir, ay, ¿qué van a decir hoy en el programa de radio? Que dan fechas y todo de los acontecimientos. Y pasaran. Yo creo que nos silencian o nos contratan por allá en un gobierno y nos meten en un sótano y nos esconden para siempre. Pero bueno, sí, yo creo que esas personas las contratarían y las silenciarían o las adoptarían para alguien, ¿no? O sea, serían dioses, serían apetecidos como un dios por todo el mundo. Porque ya si existiera el futuro escrito y alguien nos lo revelara, dejaríamos... O sea, ya diríamos, ah, ya me tranquilizo, ya todo me dijeron, voy viviendo la vida normalito y ya sé lo que va a llegar. Pero bueno, aquí está Carlos que puede encender su micrófono. Carlos dijo que iba a traer sus cartas. Carlos, ¿ya tiene las cartas a la mano?
2: Sí, tripa, ya acá estoy barajando, las estaba buscando porque las tenía escondidas hace bastante tiempo ya.
5: Oiga, ¿y puede prender su cámara para, si quiere no mostrarse usted, pero las cartas mostrarlas, aunque sea para que veamos?
2: Bueno, sí, ya estoy aquí ordenando.
5: Hágale.
2: Vamos. Entonces, a ver. Pues, voy a darles algo ahí como un poco místico, ¿no?
5: Hágale, prenda la cámara y fresco, lo que quiera enfocar, pero chévere ver las cartas y lo que sale que usted nos, y conocer y aprender. Vamos a ver, tarot en vivo, gracias a Carlos Ardila. Oiga, Carlos, usted hablaba mientras alista ahí su set y sus cartas. Le hago otra pregunta. Asimismo, con las cartas, como usted puede ver el futuro exacto, ¿también puede viajar en el tiempo hacia el pasado y ver el pasado de alguien?
2: Sí, digamos, eso era lo que yo le iba a contar, digamos.
5: Cuénteme
2: nosotros,
5: eso.
2: Los tarotistas, ¿no? Es que tengo acá muy poco espacio, ¿no? Digamos, los tarotistas no es que, digamos, siempre estemos viajando en el presente y todo esto, ¿no? Sino que por medio de las cartas podemos hacer eso, ¿no? No sé si ahí las vean bien.
5: No, espere que no, todavía no vemos la cámara. Ahí le mandé solicitud, vamos a ver si la prende. A veces se demora como unos segunditos.
2: Sí, esperen a ver.
5: Vamos a ver si usted ya está viendo, ya, si ya usted ve que está transmitiendo, en unos segundos debe aparecer la imagen.
2: A ver, ahí se ve.
5: Aún no. Vamos a ver, está intentando prender su cámara. Bienvenidos a todos, a todas en TikTok, en YouTube. Vamos a ver un tarotista en vivo. ¿Qué dice ver el futuro? Exacto, no genérico, exacto, de la gente.
2: ¿Y por qué no?
5: No, yo ahí le estoy mandando solicitud, usted solamente es aceptar porque le... Ahí ya, perfecto, Carlos, muchas gracias.
2: Ahí se está viendo, ¿no?
5: Sí, hizo usted una forma de cruz. Uy, tiene un Buzz Lightyear al infinito y más allá.
2: Sí, es que ese es el del niño.
5: Bueno, él está mostrando sus cartas, una cruz. Entonces, ahora sí, Carlos, sí, porque después la gente me dice, no, es que usted tripa la dura lente. No, yo quiero... Usted me dice que hacia el futuro podemos ver con exactitud lo que va a pasar. Ahora, ¿hacia el pasado también usted puede ver algo exacto de una persona?
2: Sí, también. O sea, nosotros, digamos, realizamos la lectura con pasado, presente y futuro.
5: ¿Y qué necesita de la persona? ¿Qué datos o qué información para poder consultar el tarot?
2: Pues digamos, siempre se pregunta en la situación, o yo, digamos, no, digamos en mi situación. Digamos nosotros, digamos yo pregunto, es como, ¿qué piensa, no?
5: Por eso, pero digamos, hacia el futuro, no sé, hacia el pasado, digamos, ¿qué dato necesita usted del paciente para decirle algo con exactitud del pasado y que uno diga, uy, eso no lo sabía nadie y este loco con su tarot me lo dijo? ¿Qué dato necesitaría usted? ¿Un nombre, una fecha de nacimiento? ¿No necesita nada? O sea, ¿qué necesita?
2: No, digamos en el efecto de la situación, pues uno ya tiene que ver la situación de la persona, ¿no? Como de sus ojos.
5: Pero usted no necesita nombres ni nada.
2: No, porque pues digamos, a mí la consulta me la hacen es presente, ¿no? Pues yo voy a la persona presente y le miro los ojos.
5: Ok, usted aquí está viendo mis ojos, ¿no?
2: Sí, digamos, si su merced, digamos, bueno, estas cartas usted me dijo que era de James Rodríguez y que
5: No, vamos a hacerlo conmigo, yo le hago una pregunta. Pero quiero saber, hacia el pasado usted puede saber con exactitud cosas, ¿cierto? O sea, lo que uno le pregunte.
2: Sí, lo que más o menos le está pasando en este momento.
5: Pero el pasado.
2: Ajá.
5: Listo, entonces... Pues
2: entonces, digamos acá, me toca volver a barajar porque, digamos, como se me dijo, que déjame rodar.
5: Hágale. Ahorita hacemos algo más, pero vamos al pasado.
2: Pero ya lo tenía como en mente, ¿no?
5: Hágale, pero ahora tengan en mente a Daniel Tres Palacios. Pulpo, venga, que lo necesito de conejillo de Indias. Llamemos al pulpo, saquémoslo del venga, pulpo, que lo necesito ahorita en cámara. Que me ayude aquí.
2: Voy a dejar la cámara un poquito en el piso mientras barajo.
5: Hágale tranquilo, bien pueda. Haga todo lo que usted necesite hacer. O
2: sea, igual ahí están escuchando los oyentes, ¿no?
5: Sí, ahí lo vimos. Tranquilo, ahí puso el celular, está él barajando cartas. Yo le permito que haga todo lo que necesite hacer. Si necesita aprender, mejor dicho, yo no le digo cómo hacerlo, usted es el... tarotista, pero me interesa mucho porque es un hombre que dice Pulpo, y lo pongo en contexto.
2: Exacto.
5: Que el hombre dice que con sus cartas puede decir tanto futuro, pasado, exacto.
10: Cosa loca.
5: No genérico, exacto.
10: Muy bien.
5: Entonces, y que lo único que necesita es como mirar a los ojos a la persona. Entonces, pues en este momento vamos a hacerlo con el Pulpo, conmigo. En este momento está agarrando las cartas para mí, para Daniel Tres Palacios. Si lo logra y sorprendente, pasaremos al Pulpo y obviamente lo hacemos con oyentes que puedan prender su cámara.
2: Sí.
5: Pero vamos a viajar, primero vamos a ir al pasado, donde le formularé una pregunta, el que responde, él dice exacto, y después viajaremos, si es así, y me sorprende porque pues soy sincero, diré, oiga, sí, viajaremos al presente, algo del presente, y después al futuro, ya que él dice que puede viajar en los tres tiempos, diciendo cosas exactas y no con nombres ni con fechas, sino con los ojos, como mirando a la persona. Y aquí, pues, obviamente, gracias a la tecnología, con la cámara, él me está viendo en este momento.
2: Tripas, y otra pregunta, ¿no? Digamos, en es lo que las cartas me dejen ver, ¿no?
5: Ah, no, no, de acuerdo. Usted puede ser sincero y decir, no, no tengo respuesta para eso. Y bueno.
2: Sí, sí, sí. Digamos, en la lectura es algo que usted me diga del pasado y yo diga, bueno...
5: Muy bien, sí, no, exacto.
2: Entonces,
5: exactamente.
2: Entonces, bueno.
5: Y por eso yo me gusta que usted aclare todo su manual para que después digan, uy, tripa, no, que quede todo claro lo que usted puede hacer.
2: Sí, sí, sí.
5: Y así mismo yo lo pongo, llamémoslo a prueba. Oiga, una preguntita.
2: Una lectura también para la gente, para que se den cuenta de que cómo es la situación, ¿no? Cuando las cosas no son creadas, ni que la vaina de que vamos a pagar allá plata para que me regrese el amor.
5: Ah, no, eso es otro tema. Aquí estamos es hablando cosas puntuales. Primero, por eso vamos al pasado, que son sucesos que ya ocurrieron y que usted va a ver en las cartas y va a decir los datos puntuales.
2: Sí, exacto. Entonces, acá empieza todo, ¿no?
5: Listo, entonces. Perfecto. Entonces,
2: tres nudos, ¿no? Entonces, yo necesito saber. ¿Cuál es su pregunta? ¿Pasado, presente, futuro?
5: Vamos al pasado.
2: Entonces, ¿cuál más elige?
5: El 3, el del Tres Palacios, el mazo número 3.
2: ¿Este, cierto?
5: Sí, el tercero.
2: ¿Listo? Entonces vamos a elegir. Desde acá se abre el portal, ¿no? Estas cartas no se ponen así porque sí, ¿no?
5: No, no, no, tranquilo, usted haga con las cartas lo que usted hace, o sea, usted mirará cómo es.
2: Entonces la gente dirá, uy, pero ¿por qué ponen las cartas así?
5: No, eso yo siempre he dicho, los brujitos que hagan es con las cartas, con la bola mágica, con lo que quieran, ellos mirarán si lanzan una carta, 10 cartas, 50, lo importante es la respuesta, al final es, habrá gente que lo hace con la línea de la mano, habrá gente que lo hace solamente mirándolo a uno. Usted usa sus cartas, todo eso yo lo respeto. Lo que quiero ver es este don, cómo puede llegar a impresionar a toda una comunidad que nos encantan estos temas y decir, miércoles, mire que si hay alguien que a través de las cartas dijo cosas no solo de tripas ni de Paul, sino también de 5 oyentes puntuales del pasado, del presente y del futuro y sorprendió a todo un país. Bueno, hoy en día mucha gente se conecta de diferentes lados. Entonces usted, le cuento a la gente que no está viendo, el hombre acaba de sacar 5 cartas que pone de manera horizontal. Y con la carta del medio formaría otras 5 en vertical formando una cruz. O sea, en total hay 9 cartas con las que él formó una cruz. ¿Es así, sí o no? Perfecto,
2: sí.
5: Listo. ¿Qué
2: digamos, sigue? Su merced me había dicho que quería saber del pasado.
5: Del pasado una pregunta que yo le voy a hacer a usted. Y usted dice que la respuesta es exacta, ¿cierto? Listo.
2: Entonces, bueno.
5: Listo.
2: Le voy a hacer una pregunta como muy concreta y le voy a decir algo que siempre se le digo a las personas.
5: Claro.
2: ¿Es verdad o es mentira?
5: No, es verdad. La pregunta que le voy a hacer es verdad.
2: Exacto. No, digamos en mi situación, cuando yo le diga lo de las cartas.
5: Ah, ok. O sea, yo le digo, es mentira lo que usted acaba de decir. ¿Así?
2: Exactamente.
5: Ok, listo. Entonces, usted me dice cuándo le hago la pregunta.
2: Entonces, su merced va a formular la pregunta.
5: Sí, claro. Sí, pues así es, ¿no? Usted me dice cómo... Ajá. Usted me dice...
2: Usted me dice, ¿qué quiere usted saber del pasado?
5: Listo. ¿Cuál fue la primera cirugía que me hicieron a mí con anestesia general?
2: ¿Con anestesia general?
5: Sí, la primera cirugía, exactamente, que usted me diga exactamente qué me hicieron.
2: Esa pregunta no...
5: Pero estamos viajando al pasado, usted me dice que usted puede saber cosas exactas del pasado.
2: Sí, pero pues así adivinar, ¿no? O sea, yo necesito una pregunta.
5: Eso es una pregunta. ¿Cuál fue la primera cirugía que me hicieron?
2: No.
5: ¿Eso no es una pregunta?
2: Nosotros hablamos de un plano astral, ¿sí me entiende?
5: Por eso, entonces, ¿qué puedo preguntar del pasado?
2: Pero digamos una pregunta como, ¿cuál fue mi primera cirugía de vesícula? Pues eso no tiene que nada que ver como...
5: ¿Cómo que no?
2: Como con entonces... el plano astral, ¿no? Digamos, si usted me hubiera dicho, bueno... Yo de niño sufrí de
5: pero es que le, ay, pero es que le, todo esto. Pero es que le estoy dando una información.
2: Sí, le puedo decir, sí. Usted, su merced, sufrió de
5: Pero es que ahí se lo dejó muy fácil porque es 50-50. Si yo le digo, oiga, ¿es verdad que yo hice tal cosa? Usted se arriesgue y dice, sí, puede que le pegue al perro. Pero usted con las cartas dice que puede saber exactamente el pasado.
2: No, o sea, no exactamente. Cosas usted... del pasado, pero imagínese como, ¿cuál fue mi primera cirugía?
5: Pero eso es el pasado.
2: Sí, pero pues no es concreto, o sea, es como que más no es espiritualidad.
5: ¿Cómo que no es concreta? No, ¿cómo que no es concreta?
2: O sea, uno puede ver de qué pudo estar afectado.
5: ¿De qué fue mi primera cirugía? Porque si me operaron fue porque estaba afectado por algo.
2: Sí, bueno, pues digamos, yo veo que fue al lado izquierdo.
5: No, sí. Pero que este brujo dice que al lado izquierdo...
2: Y fue digamos en una parte baja.
5: O sea, ¿en una pierna? ¿En un pie?
2: No tanto, fue como en la parte del estómago.
5: Pero es que usted tiene que decir exacto, es que usted está adivinando, señor. O sea, ¿qué vi usted ¿qué vi usted del pasado?
2: Ahí es donde yo le digo, ¿es verdad o es mentira que su primera cirugía
5: ¿de
2: fue
5: estómago?
2: En el estómago?
5: Falso, mentira.
2: En el lado izquierdo.
5: Mentira. Totalmente mentira.
2: Ah, bueno. Ahí ya es una mentira.
5: O sea, suya. O sea, no acertó.
2: Sí. Sí, claro. Digamos ahí lo que las cartas me dicen es eso.
5: Pero por eso.
2: En una parte baja del cuerpo.
5: Por eso, pero entonces.
2: A mí se me hace que es en el estómago.
5: Por eso. Y no es en el estómago. Nunca me han operado el estómago. Pero usted las cartas. Usted dice, entonces las cartas fallaron. Usted me dijo que usted veía el pasado, el presente y el futuro. Exacto. Pero entonces ahí falló. Entonces ahí, ¿qué pasa?
2: No. No es que falle, es que es más espiritual.
5: Por eso, entonces dígame usted qué clase de pregunta entonces le puedo hacer a ver si le pega al perro.
2: Bueno, digamos en su mentalidad, porque ahorita las cartas me están diciendo es más de cabeza.
5: ¿De cabeza?
2: De su pensamiento.
5: Listo, en mi pensamiento en este momento, estoy haciendo un negocio en este momento, digámoslo así. ¿Qué es el negocio puntual? ¿Eso se puede preguntar o tampoco le sirve?
2: Sí.
5: A ver, ¿qué es el negocio?
2: Sí. Ahí, digamos, en la situación de que yo veo es que usted, bueno, en esa situación de ese negocio no le va a ir muy bien.
5: No, pues que no me va a quemar muy bien, no. ¿Cuál es el negocio?
2: ¿Cuál es el negocio?
5: Claro.
2: Pues exactamente No. Es que yo creo que usted está confundiendo la situación.
5: No, no, porque usted, yo quiero saber qué tan brujo es, porque usted dice, si ve, es otro genérico, no
2: ya,
5: le va a ir
2: eso
5: bien,
2: sería, eso
5: no
2: ya
5: le va a ir
2: sería
5: mal.
2: Como nos trabamos.
5: Ah, como, pero entonces, Dios, pero como no, es que ni siquiera nos trabamos, pero como usted dice que podía ver las cosas exactas, usted lo dijo, es que yo no estoy mintiendo. Usted dijo, yo puedo saber las cosas exactas. Usted lo dijo, señor. Porque si usted le dice a alguien un negocio y dice, no le va a ir tan bien, no le va a ir tan mal.
2: Cosas del presente, pasado y futuro, pero pues exactamente pero, no se puede ver porque eso solo lo hace Dios.
5: Dios me hizo perder entonces 40 eso. Minutos de mi vida porque usted dijo que sí se podía, señor.
2: No. Digamos en la confusión de la señal que yo le digo que decía que esto y que lo otro... Las cosas no son así.
5: Por eso, entonces es una lectura de cartas, perdón, con respeto se lo digo, muy chimba.
2: Ajá.
5: Es muy mala. O sea,
2: bueno, sí.
5: O sea, no.
2: Porque usted dijo
5: que era exacto, es que usted lo dijo y la gente puede, por eso me tomé el tiempo de decir, oiga, este loco nos sorprendió, dijo que podía no preguntar cosas exactas y que las podía decir. ¿Y qué más exacto que decir, venga, estoy haciendo un negocio, dígame cuál es? Y que usted era, oiga, usted está vendiendo una casa, ta, ta, ta. Oiga, me parece que su primera cirugía de anestesia general fue cuando chiquito sufrió de esto y las cartas me dicen que le hicieron esto, esto. Eso es exacto.
2: Es que la pregunta...
5: Entonces no diga que no puede decir cosas exactas, amigo, porque usted mismo se embala.
2: No. Pero es que usted es el que está diciendo exacto, porque si usted me dice cuál es el negocio...
5: Usted lo dijo.
2: No sé cuál es el negocio, sino cómo me va a ir en el negocio.
5: Pues eso es muy fácil para el brujo, porque usted puede decir... No, pues no le va a ir
2: eso
5: muy
2: es
5: bien.
2: Es como yo decirle quién es mi esposa.
5: Claro, exacto. Y si existe un brujo, y por eso es que estoy buscando ese tipo de brujos. Que le digan a uno, detecto que usted tiene dos hijos. Pues es que lo estoy buscando. Y como usted dijo que era exacto...
2: Claro, porque es muy chimbo,
5: que uno le lea las cartas y le digan... No, te puede ir muy mal, como te puede ir. Y si uno le dice, no me fue. Es que yo no te dije que te iba a ir tan mal, que de pronto salía mal.
2: Claro.
5: O sea, usted no puede.
2: Eso es como usted decirme, bueno, ¿en qué trabajo yo?
5: Exacto, no, pues yo no tengo ningún don. Yo tengo el dólar aquí a hablar paja.
2: Esas preguntas espiritualmente,
5: entonces usted no.
2: Son como de 1,100,000 como ganarse un baloto.
5: Por eso, entonces usted no puede hacer eso.
2: Pues literalmente no, pero también se, eso o sea, era, eso literalmente era, eso era, se puede hacer el
5: no, no,
2: la lectura del tarot.
5: Es que usted dijo que el futuro está escrito y usted podía decir
2: con las cartas,
5: y usted dijo que podría exactamente decir lo que va a pasar en el futuro. Usted lo dijo. Pero si usted le dice a la gente, le va a ir más o menos
2: eso
5: bien.
2: No se puede.
5: Me hubiera dicho eso hace una hora, me hubiera ahorrado mucho tiempo. Entonces
2: es que la lectura es muy diferente.
5: Por eso, pero entonces la próxima.
2: Si no, yo sería ya millonario.
5: Claro, por eso le dije que lo iba a contratar. Por eso le dije que lo iba a contratar. Pero Carlos, por eso le digo, usted de un principio le ha dicho, no, con las cartas yo no puedo dar datos exactos.
2: Sí.
5: Bueno, entonces eso era lo que quería saber. Por eso digo que sigo buscando al brujo que pueda dar datos exactos para que nos sorprenda, porque genéricos son todos. Pero al día de hoy dicen generalidades que no son ciertas ni pueden pasar. Pero por eso le puse el ejemplo de lo del Mundial, le puse el ejemplo de todo esto. Y digo, no, sí se puede con las cartas. Pero ahora me doy cuenta que no se puede. Y ahora sí agradezco su sinceridad, ¿vale?
2: Listo. Sí,
5: vale,
2: señor.
5: Pues. Chao, que esté bien, papá. Éxitos.
2: Bueno, hasta luego.
5: No, seguimos buscando al tarotista, hermano. Que pueda decir cosas exactas. Qué pena haberles hecho perder el tiempo a mis Pedro. Yo entendí que él podía decir las cosas exactas. Él lo dijo, ¿no? Y yo le dije, ¿usted puede decir cosas exactas? Yo, sí. Y cuando le pregunté tal cosa, no, pero es que eso no... No. Pues para decir cosas genéricas, todo. Dice que un negocio de pronto no le va a ir medio mal. Pues a todos nos va mal bien los negocios y nos va bien, ¿no? Pero bueno. Y él dijo que sí se podía. Muy bien. Pero lo seguimos buscando. No, sí, perdimos tiempo, amigos. Pero bueno. Yo entendí, o entendí mal, no, él dijo, ¿cierto? Que se podían las cosas exactas. Ahora, yo por eso le decía, hombre, usted es Dios. Y decía, no, pero yo dejé eso y me volví ahora cristiano. No, pues, pero yo le decía, hombre, ¿cómo abandonó eso si usted sabía el futuro de todo el mundo? Pero bueno. Entonces, sí, yo entendí eso y por eso dije, venga, saque las cartas, nos va a sorprender. Y de verdad, los tarotistas que suban a mi programa algo, dígame, de entrada, mire, Dani, eso es imposible decir cosas exactas. Uno con las cartas le puede dar a usted una idea. De, oiga, es mejor que no se meta en ese negocio porque yo creo que tripas, no, las cosas no pueden salir de pronto como usted quiere. Bueno, ya uno verá si le hace caso o no. Pero que uno le diga, no, yo le puedo decir exacto qué, el futuro. Sí, usted se va a meter en este negocio, esto le va a salir así, porque ya está escrito. Si está escrito, uno no dice generalidades. Si está escrito, uno dice cosas exactas y tiene un don. Porque uno está viendo el futuro. Y uno le diría a la persona, mire, por más de que no hace el negocio, está escrito que usted lo va a hacer y va a perder mucha plata. Y ya uno diría, oiga, sí, lo hice y perdí mucha plata. Pues el brujo le dice, claro, no es que está escrito. Por más de que usted no hubiera querido hacerlo, lo iba a hacer. Pero tranquilo que sigue esto en su vida. Estamos buscando a ese brujo. Pero estoy de acuerdo con él. Él dice, si ese brujo existiera, sería Dios. Y yo digo, claro, yo lo advertí acá, yo lo llamaría Dios. Donde alguien pueda el futuro puntual, para mí es un Dios. En esta tierra. Y para cerrar ese tema, ¿existe esa persona? ¿Ustedes creen que existe la persona que lance unas cartas y le diga a ustedes con exactitud, esto va a pasar en el futuro, esto. ¿Les ha pasado eso con alguien? Que alguien le diga a uno hace años, oiga, usted en 10 años va a ser papá y a su hijo le va a poner Daniel. Y usted después, 10 años después, usted se acuerda y diga, ay, madre, yo no me acordaba de ese brujo que hace 10 años me dijo que iba a tener, y mire, mi esposa quiso este nombre y se llama así. ¿Será que les ha pasado? Porque que uno le digan que usted va a ser papá, pues, es un 50-50. Pero que le digan en qué año, que le diga el nombre de su esposa, el nombre de su hijo. Y si está viendo el futuro, que de una vez me diga si va a estudiar y si hay plata para la universidad y de qué se va a graduar de la universidad de mi hijo. Y si mañana me va a mantener. Sería épico. Muy bien, vamos a seguir con historias. Lastimosamente, nuestro amigo tarotista dijo que él no podía al final. Y bueno, es válido. Señor Cristian Méndez, buenas noches, bienvenido.
10: Sí, buenas noches.
5: Buenas noches, veo su foto. ¿Usted es guarda de seguridad?
10: Sí, Dani, muy buenas noches, soy guarda de seguridad de acá de Bogotá.
5: Qué bacano, papá, ¿y cuántos años en el servicio?
10: Ya 8 años trabajando como guarda de seguridad. Saludo a todos los guardibris en Bogotá.
5: Me gusta el término, los guardibris. Oiga, ¿y le tiene más miedo a los vivos o a los fantasmas?
10: Realmente le tengo más miedo a los vivos, porque nos pueden ocasionar daños.
5: Ah, bueno. Oiga, ¿y lo han asustado los fantasmas? Cuénteme su historia.
10: Dani, pues voy a contar una historia. Eso fue hace mucho tiempo, cuando tenía 18 años, cuando presté servicio militar. Resulta que el departamento de Nariño se encuentra una base militar que se llama la base de Cumbitara.
5: ¿Aló? Sí, lo vimos, adelante.
10: La base de Cumbitara. Sí. Nosotros llegamos a esa base queda demasiado alejada de digámoslo así, de fincas, de caseríos, de pueblos, súper, súper alejada.
5: Ok.
10: Resulta que empezaron a salir soldados en estado como de posesión. Uh-huh. Una vez estaba yo prestando sentinela y empecé a ver en la H donde aterrizaban los helicópteros que habían unos soldados que caminaban en cuatro patas. O sea, caminaban como un animal.
5: Ok.
10: Se le avisó a un sargento. El sargento coordinó la visita de un cura, un padre, un cura. El cura subió, hizo lo que tenía que hacer, pero pues eso no mejoró. Los soldados lo retiraron, lo sacaron. El sargento pues ordenó, en ese tiempo se llamaba un zafarranchos, era verificar todo lo que tenían los soldados en los equipos. Se logró encontrar una tabla Ouija que la tenía el ranchero. La quemaron, bueno, pasó eso. Cambiaron los compañeros, llegaron otros nuevos. Resulta que yo empecé a ver, cuando estaba en mi turno de sentinela, empecé a ver específicamente en un puesto, hay una palma muy grande, empecé a ver que de la palma salían como unos brazos, como unos dedos, como unas telas, y me privaban. Al otro día yo me despertaba, o cuando pasaba, después de que me privaban, me despertaba y tenía muchos morados al otro día en el cuerpo, en diferentes partes del cuerpo. Ajá. Yo le informé a un cabo. El cabo me dice, él no cree, era escéptico en todo. Me dijo que no, entonces se presentó como para la recocha y dijo que de pronto era Lancita, que el compañero, bueno, cosas así. Resulta que le comenté al sargento, y el sargento, él sí venía trasladado de por allá de una... Él venía trasladado de por allá de un batallón de por allá del Putumayo. Él me dijo, sí, Méndez, yo yo sé que aquí está llegando una bruja a visitarlo a usted. Me dio una bala, la bala tenía una cruz en la punta, me dijo, cuando usted vea algo, dispare. Solo eso, me dijo eso, solo dispare, donde usted vea. Porque una vez de que, cuando eso me, digámoslo así, cuando eso me privaba a mí,
5: sí,
10: pues uno quedaba totalmente inmóvil, pero consciente al mismo tiempo. Yo sentía que me recostaba sobre la maleza, yo sentía, o sea, era como consciente, pero no podía moverme ni gritar. Yo sentía dentro de mí que gritaba, pero yo no gritaba. Todo raro. Resulta que esa noche volví a ver en mi horario de centinela, que era de 12 a 3, y el otro recibía de 3 a 6, como a la 1 y media más o menos. El cuerpo presiente, pues yo digo siempre que el cuerpo presiente los diferentes miedos. El cuerpo presiente cuando es un miedo paranormal y cuando es un miedo que alguien le va a ocasionar un daño. Como ejemplo, como un disparo, una puñalada, ¿sí?
5: Sí.
10: Entonces yo empecé a sentir el miedo de que algo venía. Efectivamente, yo vi las cuerdas, los dedos, lo que le comentaba ahora rato, y yo disparé. Disparé, se escuchó unas bullas, reaccionaron todos los compañeros. Llegó el sargento y me dijo, ¿le disparó a lo que le dije? ¿A lo que veía con el tiro que le di? Dije yo, sí, señor. Me dijo, listo, mañana vamos a hacer un registro a la casa de la señora que nos vende los quesos. Yo dije, bueno, señor. Efectivamente, al día siguiente, porque esa señora vendía quesos, nos vendía quesos, pero primeramente pues habían dos perros y le dábamos de diferentes partes del bloque de queso, le dábamos a los perros a probar y por allá a las 4 o 5 horas pues ahí sí podíamos nosotros consumir el perro. Hicimos un registro hacia donde estaba la señora.
5: Sí.
10: La señora tenía una cara, ya había venido varias veces, pero ella tenía una cara muy, muy, ¿cómo le dijera yo usted? Como muy penetrante, una mirada, unos ojos muy penetrantes.
5: Ajá.
10: Su cuerpo era un cuerpo delgado, el cuerpo era bonito, pero tenía una mirada bastante penetrante. Llegamos allá, la señora tenía un brazo vendado, tenía un brazo como con una venda. Ella dijo que la había pateado una vaca, como ella ordeñaba y sacaba el queso para venderlo a nosotros y pues al pueblo para sí mismo, pues ella cubrir sus necesidades, me imagino, sus obligaciones. Tenía un brazo vendado. Esa noche nosotros salimos a hacer un registro con una sección. Una sección son 15 soldados, pelotón se compone de 30, son 15 soldados. Son 15 soldados, salimos a hacer un registro aproximadamente por unos 5 días.
5: Sí.
10: Yo me hablé con la señora, nosotros socializamos con la señora, pero pues yo nunca a imaginarme que, digámoslo así, que el sargento me diera a entender que esa señora había sido la bruja o la entidad o el espíritu, no sé qué, se transportó a atormentarnos a nosotros y a atormentarme a mí, más que todo en mis turnos de centinela, más que todo en el turno de 12 a 3 de la mañana. La señora me dio el número telefónico y empezamos a hablar a través del número telefónico. Yo era muy excepto a todo esto. Y como dice el chicho, yo no creo en brujas, pero de que las hay, las hay. Era muy excepto a todo eso. Nosotros hablábamos una vez, al segundo día después de que le encontramos el brazo vendado, nosotros hicimos un desplazamiento siempre bastante retirado donde estaba ella. Ella me llamó, pero obviamente por temas de seguridad, nosotros no, o yo, no daba la ubicación exacta cuando uno hablaba, que uno hacía números de chicas, de mujeres, y le preguntaban dónde estaban. Entonces, por temas de seguridad, uno no daba la ubicación exacta. Resulta que yo me puse a hablar con ella como a las 9 de la noche, tal vez. Sí. 9 de la noche. Me puse a hablar con ella y me preguntó dónde están. Yo le di una ubicación muy, muy, muy aparte, pero bastante retirada donde estábamos. Me dijo, no, yo sé dónde están ustedes. Y lo más misterioso de todo es que nosotros hacía aproximadamente como unos 15 minutos habíamos llegado a ese punto. Y lo más misterioso de todo fue que ella me dio la ubicación exacta donde era que estábamos nosotros. Yo acudí al sargento y le comenté, le dije, mi sargento, ocurre esto y esto y esto. Entonces me dijo, Cristian, es que ella es la bruja, me lo recordó nuevamente. Me dijo, ella es la bruja que ha ido a la base a visitarlo. El disparo que usted le dio fue esto. Me pasó un tarrito y me dijo, úntese esto y ella no lo va a volver a molestar. Un cabo me dijo, o es una bruja, que él no creía en eso, dijo, o sencillamente es una mujer que nos está haciendo inteligencia, que quiere hacer inteligencia. Y pues Dani, esa era mi historia. Incluso después de eso, Dani, yo soy del campo, pues no, yo como aquí en Bogotá aproximadamente como 8 o 9 años.
5: Sí,
10: y son muchas las historias que hay para contar en el campo. Sí, sí, vuelvo y lo repito, no creo en brujas, pero de que las hay, las hay. Estamos acompañados en este mundo de entidades pues que nadie ha podido confirmar efectivamente, ¿no? Porque ahorita pues a través de la ciencia que hay tantos teléfonos con cámaras Full HD, que el iPhone, que, pero pues científicamente nadie ha podido comprobar que existan.
5: Muy bien.
10: Y pues Dani,
5: bueno,
10: desde los 12 años aproximadamente viendo el cartel de la Mega, y pues me siento muy contento de haber podido comunicarme con ustedes el día de hoy.
5: Gracias, mi hermano. Un abrazo a nuestro amigo vigilante y las brujas, el ejército, la policía, los uniformados que tantas historias tienen. Un abrazo para ustedes. Mafre, buenas noches, amigo, bienvenido. Prenda su micrófono y cuéntenos su historia, por favor.
11: Hola, Dani, buenas noches.
5: Buenas noches, ¿cuál es su historia?
11: Resulta y pasa que yo, ahorita que tocan el tema de las brujas, yo estaba viviendo en la casa de mi hermano, que es como a 20 minutos del pueblo.
5: Sí.
11: Y yo estaba durmiendo, eran tipo 12 de la noche, y yo miré por la ventana y se veía claro afuera, y de un momento a otro se puso oscuro la pieza. Entonces el bombillo del DirecTV comenzó como a parpadear y yo pensaba que era que estaba molestando la luz. Y entonces de ahí pues yo pues no le puse cuidado, más bien me arropé de pie a cabeza. Pero sin embargo quedó como la duda. Y yo me desarropé y pues eso, pues comencé a ver una sombra que venía como para encima mío.
5: Sí.
11: Y me privó y eso, y pues yo intentaba, sentía que hablaba, pero nunca hablaba en realidad. Porque eso es lo que siente uno, como que uno pide auxilio, cosas así. Pero en realidad uno nunca está hablando.
5: Sí.
11: Entonces en ese momento eso me dieron como ganas de rezar y cosas así. Entonces eso como que se reía que porque yo iba a rezar o cosas así. Entonces a mí me dio como rabia y entonces de un momento a otro mi hermano prendió la luz, porque de la sala a la pieza había una ventana que alumbraba la luz. Y ya se escondió como detrás de la puerta. Al otro día yo mañaneaba a trabajar y pues al otro día me paré tarde porque pues no pude dormir bien. Y desde ahí me trasladé, fui al trabajo y después con el pasar de los días estaba donde mi hermana y vi otra vez una sombra y yo pensaba que esa sombra era mi cuñado y yo comencé a hablarle a la sombra y yo le decía, ¿a qué hora se va a ir a trabajar? Y eso era tipo 6 de la tarde, pero yo veía la sombra ahí parada. y yo me la acerqué como un metro casi, y pues me dio miedo. Ahí es cuando uno siente como que la piel se le eriza a uno, cosas así. Y yo esa noche no podía dormir, o sea, no podía dormir porque, o sea, sentía como que me estaban mirando.
5: Muy bien, las sombras y los habitantes de dormitorio, mientras dormimos, los íncubos, los súcubos. Dapa, buenas noches, bienvenido, ¿cuál es su historia?
12: Hola Dani, ¿cómo va?
5: Bien, bien señor, bienvenido.
12: Bien, bien, le hablo aquí desde Los Ángeles, si no se acuerda que la vez pasada hicimos un tour arriba donde graban películas, donde asustan.
5: Sí señor, ¿cómo le ha ido?
12: Bien, gracias a Dios, aquí un ratico camellando.
5: Ah, bueno, ¿y cómo hace camello ya? ¿Bien?
12: Bien, bien, bien, pues ahorita en el Uber. Y no, que ya me estuve conectando porque fui hasta el Hotel Cecil a averiguar toda la vuelta y pues no me subió porque quería mostrarles allá. Hoy en día eso es un como un hotel de bajos recursos y viven muchos homeless allá. Sí. el
5: claro, es que en ese sector ahí en Los Ángeles, ahí es donde hay muchos, sí, personajes de la calle, ¿no?
12: Sí, sí, ese sector es bien pesado y sí, cuando hay una cámara o algo, sí, siempre son están pendientes. Pero sí, el tema ahí paranormal del Cecil, le pregunté por ahí a algunos y que sí escuchan cosas todavía. Es más, rentan, pero toca tener como, toca, bueno, la aplicación, pero toca, es muy lleno.
5: Claro.
12: Entonces, dura mucho para poder.
5: Es que para el que no sabe lo del Hotel Cecil, pues un hotel que tiene muchos años, ya tiene 100 años aproximadamente, y fue un hotel de muchos crímenes y de muchas cosas ahí, de muchos misterios, ahí en el centro de Los Ángeles.
12: Sí, sí, ese es el Skid Row, que es como la zona de tolerancia, ahí un pedazo bien delicado.
5: Sí, de eso que uno ve en las redes que parecen zombies, literal.
12: Sí, sí, ahí es cuando quedan, nosotros acá le decimos torcidos, queda torcido literal.
5: Sí, eso es escalofriante, la gente es ahí toda como, uy, sí, eso es terrible, esos videos que ustedes ven en redes que parecen de verdad gente zombie en el centro, eso es real en Los Ángeles, se ve ahí.
12: Sí, no Dani, pues una, pues ahorita me estoy dedicando a hacer videos, ahorita voy a coger, digamos, ahorita que empieza octubre, acá es muy emotivo el tema de Halloween. Ajá. Entonces ya tenemos por ahí para empezar a digamos, un tour en Tesla, a ver si es verdad que aparece en los cementerios sombras o dicen, porque es que el tema del Tesla es que tiene unos sensores que como que se les ve la energía como el agua, no sé cómo se llamará eso. Digamos, ustedes se acercan un Tesla en un grifo esos de agua de los bomberos y se ve como si estuviera una persona ahí, pero pues obviamente no es un espíritu ni nada, sino es un tipo de energía que da los sensores. Entonces eso, hay un colegio acá donde un niño mataron, salió en noticias hace como 6 meses y dicen que se aparecen las noches. Entonces todo ese tema vamos a empezar a chismosear a ver qué pasa.
5: Chévere, y si se hace un recorrido mostrándonos allá las casas, la decoración, bacano, eso es muy chévere.
12: Listo, oiga, mira, hablando de eso, mire cómo la vida, al año pasado me encontré a Show Speed, ¿sí sabe cuál es ese morenito?
5: Sí, sí, sí.
12: Al youtuber.
5: Sí, claro, al youtuber, al influencer, sí señor.
12: Yo me puse una máscara del Grinch, iba caminando y él venía con mucha gente, yo no sabía quién era él. Y se me acercó y me dijo, hicimos ahí como un minuto de show, por decirlo, y yo le seguí la corriente, pero yo no sabía quién era. Cuando mi hijo me dice, hey papá, apareciste en el live, hay más de 45,000 personas conectadas, y yo, pero ¿quién es ese man? Cuando ya al rato me baja el video y me lo envía, y wow, y sí, era, pues imagínese, ese man ahorita es uno de los, yo creo que los youtubers más importantes del mundo. Y él estaba aquí en Orange County, porque ahí hacen una decoración súper, súper bonita, súper bonita. Y sí, entonces vamos a pensar de ir, digamos, a esas casas donde asustan, hacen show de sustos, de personajes, es bien bacano. Entonces yo le aviso o le escribo, no sé si al Instagram o al TikTok, cuando vaya a tener programado en la hora que usted esté conectado para mostrarles.
5: Hágale, en el horario del cartel de una, nos escribe al chat de ella, puedo prender cámara, estoy en Los Ángeles o algo para mostrar casas de una. Yo también para el especial de Halloween, ahí me adelanto un poquito también, estaré en parte de Estados Unidos mostrándoles cosas muy bacanas de Halloween.
12: Oiga, Dani, pero yo cuántas veces le he dicho que me invite, dígame que yo llego.
5: Que yo aquí caiga.
12: Claro, yo caigo, quiero ir al de al Salem.
5: Salem.
12: A Salem. Okay. Y a la casa de los... Ay, de los de ah, fue pucha, que queda en Massachusetts. En, se me olvidó. La muñeca que usted tiene.
5: Al Museo de los Warren, que lo van a instalar allá en
12: de
5: Salem.
12: De los Warren, eso, sí. Que la hija de la administradora por ahí estaba leyendo y abrieron el museo.
5: Sí,
12: mi hijo
5: sí,
12: vive ahí cerquita, mi hijo vive ahí en Boston,
5: sí,
12: entonces tenemos ganas de ir también allá.
5: Sí, lástima que estoy averiguando, dentro del museo no se puede grabar absolutamente nada. Puede uno visitarlo, entrar, el recorrido, ver los muñequitos de los Warren y todo eso que tiene guardados. Vale $100 la entrada, más o menos 300 lucas, visitar el museo, pero no se puede grabar nada dentro. O sea, uno no puede mostrar nada, pero pues... Si entro, les cuento que vi allá. Entonces, pendientes del especial de Halloween.
12: Sí, Dani, bueno, lo que iba a contarles es que, bueno, como estoy haciendo videos, hubo una feria hace 8 días acá en Santa Ana y de casualidad había una tarotista y ahí le hice un video, le pregunté, no sé, se me vino a la mente preguntarles a los earthquakes, sobre los terremotos y el tema de la IA. Uh-huh. Y yo no sé, revolvió la carta y sacó una carta y ahí me la mostró. Entonces, no sé si le envié los videos tal y como están, porque obviamente voy a subirlo también a mi página para como para que la consulten, porque ella aparte de tarotista tiene una banda de como de black metal, no sé qué, y cantan en México, acá por todo este lado de Estados Unidos. Entonces no sé si quiere que le envíe, de pronto le sirva como para lo que ella dijo, material que está ahí.
5: Hágale, mime, todo eso da para de una.
12: Listo, Dani, entonces era eso y lo otro. Bueno, la historia que le iba a contar era de mi papá. Mi papá tiene 63 años casi.
5: Sí.
12: Y pues me hablando del tema, porque le dije, papá, voy a grabar unos videos, me contó una historia, más o menos cuando él tenía unos 17 años. En ese tiempo él vivía en el barrio El Inglés, ahí en Bogotá.
5: Sí.
12: Él normalmente se bajaba en la Primera de Mayo y caminaba hasta El Inglés porque no había muchas rutas y ahí quedaba el cementerio central, el cementerio del sur, que diga. Entonces, él iba un día como a las 7 de la noche, estaba ya oscurito, recién oscuro, y se le apareció un señor, pero así de momento él no, le dijo que si él sabía dónde podía coger una buseta hacia Soacha, y él le dijo, tiene dos opciones, devolverse a la Primera o caminar hasta allá, hasta después de la General para la 68. Y el señor, ok, muchas gracias, y se fue caminando con él, y mi papá, ¿y cómo le ha ido? No sé qué, y el señor, pocas palabras. Cuando pasó por la entrada del cementerio, él sintió un frío, y, o sea, no notó que se desapareció porque venían caminando, y cuando se le desapareció, mi papá dice, yo volteé a mirar y ya no había nadie, y pues en ese tiempo no es que había muchas casas, porque esa zona era poco construida. No era como hoy en día que está Centro Mayor y todos esos puentes bien, bien bacano. Entonces él corrió y llegó casi al Claret del susto, una tiendita que había ahí en la, esa es la 49 Sur, si mal no estoy, y se tomó, pidió una gaseosa y le contó al señor de o sea, ni le contó, el señor le dijo, lo asustaron, ¿cierto? Y yo creo que la gente que vivía en ese sector en esos tiempos, de pronto a muchos les pasó el susto en la puerta del cementerio, y el señor dijo que sí, que ahí normalmente en la semana llegaban 2 o 4 personas asustadas o llorando, temblorosas, que porque se les aparecían espíritus ahí en las entradas del cementerio. Y en ese tiempo, pues como todavía estaba el tema de que prenden las velitas para hacer las novenas y todas las benditas almas. Entonces eso es algo curioso.
5: Bueno, pues desde Los Ángeles a nuestro amigo Dapa, gracias por la historia, por lo que el material que me va a enviar, le agradezco mucho. Y un abrazo para todos los colombianos que se encuentran fuera del país. Historias sobrenaturales, terror. Todavía nos queda tiempito, todavía nos queda una historia de historias, una hora de historias de terror.
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5: Avanza la noche en el cartel de La Mega. Gracias, bienvenidos a todos los que están en TikTok, los que están en el YouTube, los que están en su radio sintonizando La Mega. Buenas noches. Gracias. Avanza la noche y avanzan las historias de terror. Andrew, buenas noches. ¿Qué historia quiere compartirnos usted? Por favor, lo escuchamos.
20: Hola, Dani, ¿cómo estás? Buenas noches.
5: Buenas noches.
20: Compañeros, amigos.
5: Bienvenido.
20: Gracias. Un saludo pues desde aquí de Jamundí. Un honor conocerte, Dani, hablar contigo. Bueno, voy a contarles una historia un poco extraña que me pasó. Sí. Esto fue hace más o menos unos 5 a 6 años. Eso es la muerte de mi papá. Bueno, yo con mi padre siempre fui una persona muy bondadosa. Uh-huh. Siempre le colaboré, siempre lo ayudé. Siempre que él necesitaba algo, yo le colaboraba. Okay. Yo en ese tiempo trabajaba pues en un almacén de cadena que se llamaba La 14, cuando existía. Entonces fue mi primer trabajo. Entonces cada vez que yo recibía mi sueldo, yo le colaboraba. Ah, que necesito una camisa, papi, lleve dos. Ah, que necesita una cobija, pa, lleve la que usted quiera. Quiere loción, quiere esto, compre lo que usted quiera, pa, porque él era un hombre de finca y siempre trabajaba más que todo pues con ropa que es gasta cositas, así se me entiende. Entonces yo siempre le compraba cositas. ¿Qué zapatos? Llevé dos pares. Siempre fui muy bondadoso con él. Porque una vez un hermano mío me dijo, cuando ahorita que su papá está vivo, colabórele, porque el día que él no esté, es mejor que sus lágrimas sean de dolor, más no de arrepentimiento. Y ya, siempre claro, me quedó grabado en mi mente. Entonces siempre fui bueno con él. Entonces llegó el tiempo en el que ya pues nosotros vivíamos una vida tranquila, normal, todo muy bien, y resulta que en ese tiempo él estaba queriendo comprar una moto, porque él trabajaba pues con leña y manejaba un triciclo aquí en Jamundí. Entonces él llevaba pues leña a los puesticos de asaderos, cosas así, y la gente pues le daba una moneda, que el almuerzo, que este, que lo otro. Él trabaja de esa manera. Bueno, entonces dijimos, listo, vamos a ayudarle a mi papá a comprar la moto. Entonces nosotros, normal, nos pusimos pues a colaborarle, ayudarle. Él dijo, sí, yo tengo un amigo que tiene una moto, está por allá arriba en una invasión.
5: Sí.
20: Entonces fuimos con un amigo mío que se llama Johnny. Okay. Es como mi mejor amigo pues desde el colegio. Fuimos con él y fuimos con mi papá. Nosotros normal, fuimos a la loma, visitamos el lugar, era una invasión, normal. Vimos la moto, él le gustó, sí, listo. Cuando nos íbamos a volver, él dijo, no, espéreme aquí, yo tengo que ir allá arriba a hablar con el señor porque algo se me olvidó. Yo le dije, bueno, vaya, vaya, pa, y yo lo espero acá. Cuando él se fue, yo me quedé con mi amigo y nosotros nos quedamos ahí en silencio. Era como una especie de lomita. Yo estaba como aquí y él estaba como unos 40 metros más o menos, uh-huh, así como en su vía. Cuando de repente yo estoy tranquilo y de repente yo le digo, uy, Johnny, yo siento algo, parce.

0: de así por mi cuerpo, o sea, así como dentro de mí, y me moviera la boca. Y yo decía, y yo le dije, Johnny, Dios me está hablando. Y él me dice, ¿qué te dice? Y yo le dije, él me dice que mi papá tiene que irse pronto. Yo no sé ni cómo ni cuándo, pero cuando él se vaya, a mí me va a doler mucho. Por eso ahora que él está conmigo, yo tengo que darle lo mejor que pueda, porque cuando él ya no esté, a mí me va a doler mucho y lo voy a extrañar mucho. Así le dije a él. Y él se quedó como pensando, y yo también como, qué raro, porque yo nunca había sentido algo así. Fue algo demasiado, demasiado extraño, Dani. Entonces mi papá bajó pues del lugar donde estaba. Y entonces ya, nos fuimos en la moto, otra vez para Jamundí. Pero yo sentía como la curiosidad de preguntarle cosas. Entonces le dije, pa, una pregunta, ¿y usted cómo conoció a mi mamá? Me contó la historia, cómo la conoció, cómo se enamoraron, cómo pues tuvieron pues una interacción pues por primera vez, cómo la conoció, quién era amigo de quién, ¿sí me entendés? Y también me contó, yo le dije, bueno, y aparte de todo eso, ¿hay algo más que usted tenga que contarme? Me dijo, sí, usted tiene una hermana y un hermano. Él me dijo los nombres, yo la verdad no los recuerdo, sé que son de apellido Ojeda. Y me dijo, y están en Jumbo, es una mujer y un hombre. Él me lo confesó ese día. Y yo me quedé intrigado por la situación. Yo le dije, papá, yo dentro de un mes y medio, un mes larguito, salgo a vacaciones. Cuando yo salga a vacaciones, me lo voy a llevar a pasear. Vamos a ir al parque del café, vamos a ir a pescar, vamos a ir a comer lo que nosotros queramos, ¿sí o no? Porque sentía como la necesidad de compartir con él,
1: Sí.
0: porque Dios ya me había dicho. Yo dije, yo quedé muy intrigado con eso. Entonces, después de eso, yo tenía pues una novia con la que salía ocasionalmente, y una noche saliendo en la vía Panamericana, aquí en Jamundí, yo iba a la Panamericana y eran como las 10 de la noche más o menos. Entonces yo iba en la moto, yo tenía una moto, una X4, y tenía unas luces exploradoras fuertísimas, eran muy buenas las luces exploradoras. Entonces yo alumbraba todo el chorro hacia la carretera, y al fondo venía una tractomula. Y esa también tenía unas luces muy fuertes. Entonces, como que las luces, como que se chocaban los dos rayos de luces en la vía. Entonces, como que se reflejaban mutuamente. Y yo no te miento, Dani, que yo al lado de la vía, yo vi la muerte. Yo la vi patentica, la muerte. ¿Cómo te la puedo describir? Es como una especie de. Imagínate que es traslúcida. Es negra. Es
1: Pero
0: negra,
1: con
0: es
1: la
0: traslúcida. Es
1: figura,
0: como tipo.
1: pero como la figura de una persona.
0: Es como si fuera una persona con una manta encima, como si fuera un monje, como medio agachadito.
1: ¿Cómo lo han mostrado normalmente, con su atuendo así como su capa y la hoz, o cómo la vio?
0: Eso, pero no tiene una hoz como tal con filo, era un bastón muy largo.
1: Ya.
0: Entonces era un bastón largo a la mano derecha y estaba como encorvada, como un poquito hacia adelante, como medio jorobadita. Pero no agachada, sino como parada, pero como el cuello un poquito agachado. Y era traslúcida, era como un color humo, así como traslúcida, entonces la luz la traspasaba. Y yo la miré y pasé en la moto y ¡fum! Pasé y entonces le toqué la pierna a mi novia en ese tiempo. Le dije, Mayra, ¿viste lo que yo vi? Me dijo, no, yo le vi, yo vi esto, esto y lo otro, vi esto, estoy seguro que vi esto. Fui, la dejé y me devolví a buscarla. Yo llegué y me devolví, ¡fum! Mirando para el lado así estaba, mire y mire y mire y mire, y nada, no la vi. Ah, yo tan raro, parce. Llegué a la casa, aquí estaba mi hermano mayor, mi mamá, mi hermano menor, y les conté, ve, salí con mi novia, este y lo otro, la fui a la casa y vi esta sombra. Y ellos me dijeron, ve, tan extraño, tan raro, mi papá no estaba. Y justamente él llega en ese momento a la casa. Llegó, bueno, ¿y qué pasó? Yo le conté, ve, papá, mira que vi esto, esto y lo otro. Y nadie dijo nada, simplemente él respondió, ve, tan raro, ¿quién será el que va a morir ahí? Y justamente era él, justamente en esa vía, cerca de ese lugar. Entonces el tiempo pasó. Yo quedé muy intrigado, pero yo todos los días, después de salir del trabajo, llegaba a la casa y yo siempre sentía que ya las cosas iban a pasar. Yo sentía que algo iba a pasar. Yo llegaba a la casa y miraba la cara de todo el mundo, pero yo como que tenía el miedo de decir, ve, pasó algo. O que me dijeran, ve, tu papá se murió, ¿sí me entendés? Yo llegaba como con el presentimiento de que algo estaba por suceder y yo no sabía cómo interpretar, o sea, cómo intentar evitar, ayudar, tenía la manera. Entonces, en ese tiempo, mi papá.

0: Papá, pues estaba haciendo un arreglo en la casa, ya que toda mi casa, pues, le quitaron el techo porque estaba muy viejo para remodelarlo por un techo. Entonces,
1: le está molestando el internet.
0: Que hacíamos el trabajo que le pagaban ahí con el cine.
1: Andrew, le está molestando el internet.
0: Hola, Dani, ¿me escuchas?
1: Ahí. Está, ¿creen que su papá está haciendo un trabajo en la casa, algo del techo? Andrew.
0: Sí, él está haciendo un trabajo en la casa. Hola, ¿me escuchas?
1: Sí, ahí, continúa ahí que se lo oye, por favor, ahí.
0: Bien. Listo, entonces mi padre hacía un trabajo aquí, pues, en la casa, entonces con el dinero que se le pagaba, pues, digamos, por colaborarnos, por ayudarnos, ese dinero iba destinado a comprar la moto. Bueno, entonces, mientras hacíamos los arreglos, las cosas, lo demás, habían días en los que misteriosamente es como si el destino a uno le hablara, pero uno no lo puede interpretar. Yo siempre he pensado que nosotros estamos bloqueados para entender lo que la vida, el destino y Dios nos quiere decir. O sea, nosotros no somos unos seres que tengamos el 100% desbloqueado, porque al tenerlo yo creo que no soportaríamos. Entonces, hay días en los que, un ejemplo, él estaba acá, yo también creo que él lo presentía. Porque llegaba y decía, un ejemplo, listo, muchachos, ya les colaboré, les voy a ayudar aquí con el arreglo de la casa hasta que hagamos el último hueco en esa viga que está ahí. Bueno, normal. Otro día él estaba haciendo una escalera de madera y le dijo a mi hermano, mijo, aquí le hago esa escalera para cuando yo no esté, se acuerden de mí. Son como cosas que decían, pero como en forma normal, pero uno no la captaba.
1: Ya.
0: Otro día mi mamá también le sirvió la comida esa semana y le dijo a mi hermano pequeño, al menor, le dijo, mijo, vaya y dígale a su papá que venga a comer, que ya llegó la pelona. Pero era referente a una gallina que habían pelado. ¿Sí me entendés? Eran como referencias. Y entonces era muy extraño. Muy extraño. Y justamente como un año antes de eso, yo me acuerdo que un día estaba lavando la moto y que él se me acercó llorando. Me abrazó muy fuerte y me dijo, mijo, yo ya no quiero vivir más. Yo ya no quiero vivir más. Cuide mucho a su mamá, ya a su hermano, y sea muy bueno con ellos. Y en ese momento llegó mi mamá de la calle y él se limpió las lágrimas como si no pasara nada. Yo me quedé preocupado, yo dije, ¿le pasa algo? ¿Se siente mal? ¿Lo llevo al hospital? Me dijo, no, como si no pasara nada. Pero eso fue mucho antes, sino que ahorita lo vengo a recordar porque pues de pronto también él ya sentía. Bueno, en conclusión fue que me dijo esas cosas y para un 23 de julio, eso fue en el 2017, ese día era el grado de mi hermano, el 23 de julio, el grado de mi hermano del colegio, se graduaba del colegio, estaba toda mi familia, normal, todo el mundo preparado para un lunes, que era el grado de mi hermano. Él salió a recoger leña, pero más temprano de lo habitual. Él salió, un ejemplo, a las 5 de la mañana, esta vez salió a las 3, y se fue por la vía Panamericana. Fue recogiendo palitos, cositas. Él fue a la vía del frente. Y cuando se devolvió, un vehículo lo atropelló. Él lo atropelló sobre la línea blanca. Entonces, mi papá, pues, él al atropellarlo, él iba en un triciclo. Y él salió despedido hacia al parabrisas del coche. Y el último huesito que conecta justamente con la parte del cráneo se desconectó. O sea, prácticamente se desnucó. Entonces, ¡plap! Él falleció prácticamente instantáneamente. Eso ocurrió a las 3:53 de la mañana. Y yo tengo el video de grabación de lo que pasó, porque yo pues me puse a investigar, a mirar, a ver cómo reclamaba lo del SOAT. Y me puse a mirar y yo tengo el video de cuando él murió. Tengo el video y todo, el carro que lo atropelló y tengo todo. Yo fui a la escena de la situación, vi, tomé fotos, todo lo hice yo. Pero antes de eso, pues, entonces cuando él muere, yo me levanto más o menos como a las 5:40, casi 6 de la mañana. Me levanta mi mamá, me dice, mijo, despierte, vea, vaya, mire, porque aquí vienen los vecinos y me dicen que necesitan que usted los acompañe. Como que su papá le pasó algo. Entonces yo me levanté así como entre dormido y despierto, y yo me fui con lo que tenía puesto, una sudadera, una camisa, y me fui así. Entonces llegué y monté el carro, y después de montar el carro, el señor del carro, que era mi vecino, me dijo: su papá está muerto y está ya tirado en la vía. Y yo entré como en shock, yo como que no, o sea, no, mi papá estaba bien, porque la noche anterior yo lo vi aquí. Y de lo único que me arrepiento esa noche es que yo llegué, tuve un día pesado y llegué a la casa, y esa noche yo siempre hablaba con él, y esa noche fue la única noche, Dani, que yo no le dije: papá, ¿usted cómo está? ¿Cómo le fue hoy? Darle un beso, decirle: papá, te amo, papá, me alegra verte. No le dije eso la última vez que lo vi, Dani, y eso es lo que más me duele a mí al sol de hoy.
1: Una pregunta, entonces, una pregunta para finalizar la historia, sintiendo mucho lo de su padre, para la palabra a otra persona, y es: ¿cuánto tiempo pasó desde que usted oyó la voz de Dios que le informó que su padre iba a fallecer? ¿Cuánto fue el tiempo en que Dios le habla a usted y él fallece esa madrugada en ese accidente?
0: Dani, más o menos, yo diría que unos 2 meses y medio. No, como 2 meses, porque todo pasó muy seguido. Y bueno, mi padre falleció. Él falleció. Y lo más extraño es que, ya para finalizar la historia, Dani, qué pena contigo, fue que yo le pedía mucho a Dios que él me dejara verlo. Yo toda noche le pedía a Dios: déjeme verlo, yo quiero saber cómo está él, quiero saber dónde está, y nunca lo podía ver. Yo siempre escuchaba su voz, siempre veía objetos moviéndose, la cicla, no sé, herramienta, nunca lo veía. Y cuando cumplí justamente el mes, yo lo soñé, me lo encontré en mi sueño. Toda mi familia estaba reunida en una sala, y todo el mundo me empezó como a poner en el centro de la sala. Él estaba allí. Entonces le dije: papá, yo tengo que hablar con usted, porque cuando usted se fue yo no me pude despedir. Y él estaba con una... estaba pues vestido, pero la piel le brillaba. Entonces me dijo: sí, nos sentamos. Entonces él me empezó a decir que muchas gracias por todo, y que cuidara mucho a mi mamá y a mi hermano. Yo le decía: pero es que a mí me duele mucho que usted se haya ido. Y me decía, es que yo ya me decía que él me amaba mucho y que mi destino estaba en Medellín. Pero antes de eso yo decía: pero papá, yo lo abrazaba. Él me abrazaba y me decía: usted ya no me puede sentir ni me puede escuchar, porque mi corazón ya no está conmigo, está con usted. Y yo lo abrazaba muy fuerte, se sentía tan real, Denny, que la verdad, pues para mí fue algo muy, muy fuerte. Okay. Yo mucho tempo estuve enojado con Dios y ella no va a creer más en Dios. Pero con el tiempo me pregunto si lo que viví en realidad es algo más allá.
1: Muy bien. Es la historia de Andrew lamentando mucho la pérdida de su padre. ¿Será que Dios, su Dios en el que usted cree, le anuncia el fallecimiento de alguien? ¿Será que uno presiente la muerte? ¿Será que uno empieza a tomar actitudes o a despedirse de la gente o a decir cosas sin saber que uno va a fallecer? Pero si como el destino lo llevara a eso. Periodista Cristiano, buenas noches, amigo. ¿Cómo está usted? ¿Puede prender su micrófono, periodista Cristiano, por favor? Bueno, el periodista Cristiano se quedó callado. Miller, buenas noches.
2: Buenas noches, Tripa.
1: Buenas noches, señor. Bienvenido. ¿Qué nos quiere contar?
2: Bueno, primero que todo, quería darle felicidades por ese programa tan espectacular. Llevo muchos años oyéndolos, la sintonía con un radio de cuando estaba polluelo.
1: Gracias, muy amable.
2: Dani, bueno, quería comenzar con una historia peculiar que me sucedió hace muchos años. Tenía sobre unos 13 años, y para esa época, pues había sido, digámoslo, reclutado por las FARC en esa época. Entonces, pues yo ya contaba con un tiempo ahí dentro de esa estructura, perdón, y pasado el entrenamiento y todo lo que le brindan a uno allá, pues en esa época se vivía una guerra muy fuerte, estoy hablando sobre el 2007. Entonces, en la región donde me encontraba, operaba algún grupo paramilitar y pues ellos cuando podían coger algunos compañeros, pues los desmembraban y todo ese tema para, pues, para causar terror en la zona, ¿no?
1: Sí.
2: Entonces, habían cogido uno, decían que era un comandante de ellos, entonces ellos empezaron a torturarlo para que, pues, para que esa persona hablara, ¿no? Entonces, pues al final, como éramos un grupo como de 6 personas que estábamos saliendo de un entrenamiento especializado que nos han dicho, porque todos éramos jóvenes, ¿no? De esa edad de 13, 14 años. Entonces, ellos tomaron y decidieron que yo tenía que terminar con la vida de ese ser, ¿no? Entonces, pues la forma que se hizo era la misma forma en la que ellos hacían a nuestros compañeros. Entonces, ya te podrás imaginar de qué manera fue, ¿no? Entonces, pasado ya los hechos, empecé a presentar situaciones donde esa persona se me presentaba después de ya, pues, haber pasado a otro lugar. Entonces, pues yo he sido como muy escéptico desde muy joven respecto a ese tema. Yo decía, no, eso es algo psicológico mío por lo que yo hice, ¿no? Como sintiendo esa culpabilidad. Entonces yo decía, no, esto no puede ser cierto que esa persona, pues, pueda estar en este plano cuando esa persona, pues, tiene que estar en otro lugar. Entonces, y yo siempre lo asociaba que era algo psicológico mío, pues, por la forma en la que se hizo y la forma en lo que sucedió, y pues eso fue algo muy impactante para mí, porque pues no es tan fácil hacer eso de la manera en que se hizo. Entonces pasó así un tiempo y cada vez se hacía más fuerte la presencia, hasta que se llegó el punto de que los hechos se materializaban. Entonces era que, es un ejemplo, yo me recostaba en la hamaca, porque pues allá se duerme en la hamaca, y ¡pum!, me pegaron una cachetada y yo miraba para un lado y para el otro, pero eso era apenas sucedía cuando yo me quedaba dormido. Entonces, yo volteaba a mirar para un lado y para el otro y yo decía, uy, ¿qué me golpeó? Y yo volví y decía, no me están golpeando, es mi imaginación que está creyendo que esa persona me está golpeando. Hasta que un día, de hecho, estaba yo acostado, eran como tipo 9, 10 de la noche, había llegado a prestar guardia y llegué y me recosté, cuando pum, me cortaron un guindo de la hamaca y yo pum, caí, y pues no había absolutamente nadie. Entonces yo decía, esto, o sea, ya de pronto que un guindo se totee. Yo revisé el guindo al otro día ya con la luz del día y eso, y el guindo mostraba que no era que se había toteado, como yo llegué a incluso decirme, no, fue que el nylon del guindo estaba podrido, no sé, por el agua y por el desgaste, y se toteó, y eso fue lo que me sucedió. Y no, el guindo estaba mochado exactamente como cuando usted lo corta con un cuchillo, con un machete, y empezó a ser más repentino, a ser más sucesivo, cada vez más seguido, pero era que era todas las noches que yo me acostaba, y a veces lo veía que él llegaba y se me sentaba encima, y lo más curioso era que me decía... Tú no tenías que haberme hecho eso. O sea, tú no tenías que haberme hecho. Esas eran como siempre las palabras que me daba a mí a entender. Y yo decía, esto no me está pasando, esto no me va a pasar. Y yo, Dani, yo entré, digámoslo que en una crisis donde mi desgaste físico fue tan grande que esa energía, tan ser tan consecutiva, empezó a acabarme, a adelgazarme. Y curiosa, en esos días, pues habíamos recibido una móvil que venía de otro lado para un proletariado, y en eso venía un indio, un indígena, y ese señor sabía muchas cosas, y cuando ese señor me miró, me dijo, uy, si usted no hace algo, lo que usted tiene lo va a matar. Y entonces yo le dije, ¿cómo así que lo que usted tiene lo va a matar? Digo, usted tiene la persona, yo le estoy mirando que usted tiene encima el espíritu de una persona. Yo le digo, ¿cómo así que el espíritu de una persona? Digo, sí. Y ponle aquí a Dani que esa persona me agarró y me hizo como un estilo de tratamiento, pero no como ritual de que como lo hacen algunos brujos, porque yo en su debido momento hice parte también de o fui a algún lugar para hacerme algo para mi cuerpo. Y ese señor, dice que la lucha para él poderme quitar esa entidad encima fue tan grande, porque él decía, esa persona en la forma, o sea, él me contó toda la historia de cómo era que esa persona había llegado a mí, porque, o sea, él no sabía porque él pertenecía a otro territorio, a otro frente y todo ese tema, y él me dijo que esa persona la había hecho en la forma en la que yo había participado en el desveimiento de ella, que esa persona tenía que era aferrada porque no era, digamos, lo que no aceptaba lo que había sucedido, ¿no? Y eso fue una lucha impresionante para quitarme. Cuando él me dijo, ahora sí usted va a poder descansar, o sea, esa entidad, y yo no volví a presenciarla, Dani, hasta la fecha de hoy, ya después de que esa persona me hizo ese ritual, eso me hizo un desahumerio, eso me lo hizo en un río, para liberarme de eso, pues yo no volví a presenciar eso, pero eso fue algo, pues yo decía, no, eso no puede ser cierto, que una entidad más allá, porque yo era muy novato en ese entonces, ¿no? Que eso pudiera suceder. Ya luego, con el tiempo, pues sí empecé a ver que se utilizaban rituales. En algún momento lo hablaron de la mega, con el tema, supongamos, de las caletas. Y desafortunadamente, cuando se hacían ese tipo de cosas, antes del 2012, más o menos, que hubiese buena tecnología, en algunos frentes hubiese GPS y todo ese tema, pues sí se utilizaba la manera tradicional de desvivían a alguien y hacían un ritual, y ese alguien que vivían, pues se quedaba custodiando y solo tenía permitido dársela a dos, tres tipos de personas que pertenecieran a ese frente, ¿no? En la comisión de finanzas, y era el caletero y el comandante y el de finanzas que pudiese utilizar el dinero. Entonces uno decía, hasta dónde llega, pues, digámoslo, la maldad del ser humano en atrapar a una persona dentro de un ritual, dentro de algo, para que custodie algo de valor, ¿no? Entonces, pues ese era el aporte para esta noche, Dani.
1: Bueno, viejo, mire, le agradezco muchísimo su aporte, su historia, muy amable. Volvió el periodista Cristiano. Periodista, buenas noches.
3: Buenas noches, Daniel, ¿cómo van?
1: Eso, ahora
3: gracias,
1: sí.
3: Gracias por la invitación.
1: Ahora sí habló. Vi que estaba poniendo usted algo respecto a los chiquitines en el chat. ¿Qué es lo que usted quiere decir?
3: Ah, sí, correcto. Okay. Bueno, eso que digo yo no lo digo porque lo quiera decir por asustar, ni mucho menos, ni sembrar terror en las personas, porque la Biblia no trata de asustar a la gente, sino simplemente es un nivel de información para que la gente sepa de sucesos que pues van a acontecer, y obviamente ya algunos que pasaron. Estos sucesos que estaba yo mencionando abajo, eso es lo que se llama en la ciencia bíblica, se llama la escatología bíblica, que es el que estudia, digamos, lo que son eventos futuros, y poderlos, digamos, en cierta forma enseñar de una forma responsable, ¿no? Porque lo importante, como lo dije antes, no es uno informar por asustar, sino antes por el contrario, para que la gente entienda que estamos en tiempos finales, las señales están muy claras, sabemos que el Señor viene muy pronto, no lo digo yo, bueno, lo dice la Escritura. Y bueno, pues estaba comentando abajo, Dani, ya pues siguiendo como el punto, estaba comentando de que todos los niños del mundo van a desaparecer. Es una promesa bíblica, y cuando me refiero a niños, no me estoy refiriendo solo a chiquitines, digamos, en edad, sino también me refiero a todos aquellos que han aceptado al Señor como su único y suficiente Salvador.
1: Pero ¿cómo así que todos los niños del mundo van a desaparecer? O sea, ¿un día nos vamos a despertar y no hay niños en el mundo?
3: Correcto, sí, algo así.
1: Pero
3: eso en la escatología bíblica se llama el arrebatamiento o el rapto de la iglesia. Eso tú lo puedes encontrar, y hay bastante documentación al respecto.
1: ¿Pero desaparecen o van a fallecer? O digamos, los que tienen niños en la casa se despiertan mañana, un día normal, ay, y los niños no están, ¿y no hay niños en el planeta?
3: Te voy a colocar un ejemplo muy sencillo, Daniel. Vamos a suponer que hoy un día normal y tú sales a un parque, ¿cierto? Haces tus actividades de ejercicio, no sé si las haces, pero bueno, sales, y en un momento a otro, porque la Escritura dice que en un abrir y un cerrar de ojos, el Señor va a llevarse a su pueblo. Eso incluye a los niños, que tanto estoy hablando. Entonces, en un abrir y cerrar de ojos, es donde se va a ver que mucha gente desaparece.
1: Por eso desaparece, periodista Cristiano, pero desaparecen de un segundo a otro, o sea, ¡pum! ¡Chao! Desaparecen, se esfuman.
3: Sí, correcto. No queda, está documentado en la Biblia, tal
1: no,
3: cual,
1: no,
3: Daniel.
1: No,
3: tal
1: queda,
3: cual.
1: No queda ni los cuerpos, ni queda nada.
3: Exactamente.
1: ¿Y eso cuándo va a pasar?
3: No sabemos una fecha, Daniel, pero sí hay señales de que pronto va a acontecer eso.
1: Usted acaba de decir pronto. Pronto pueden ser
3: pronto, sí.
1: 1000 años, 100 años... No sabemos. ¿A qué,
3: sí,
1: se refiere,
3: pronto,
1: ¿a qué se refiere?
3: Lo que pasa es que para poder...
1: ¿A qué se refiere con pronto?
3: Listo, el Señor Jesucristo dejó unas señales. Y las señales pues están todas en su conjunto, porque digamos si yo digo o empiezo a enumerar las señales, entonces me van a decir, ah, pero es que...
1: Pero pregunto otra vez, no se me salga de los niños. Los niños del mundo van a desaparecer, un día ¡prum!, se esfuman todos. Usted dice que eso está pronto a suceder, ¿cuándo?
3: No le puedo decir fecha porque yo incurriría en una
1: Pero si está diciendo pronto, es porque sabe.
3: Sí, pronto, por tanto, lo que usted dice puede ser hoy, puede ser en 8 días, puede ser en 1 año, en 10 años, ¿sí? Pero pronto, las señales están,
1: pero,
3: Daniel.
1: Pero pronto es cuándo, porque usted me dice en 1000 años, eso no es pronto. Pronto es cuándo.
3: A ver, Daniel, en la Escritura el Señor Jesucristo nos da un ejemplo muy claro, ¿sí? Precisamente para responderle a usted esa pregunta. El Señor Jesucristo nos dice, ustedes saben diferenciar cuando va a llover porque ven que, digamos, se acercan las nubes negras, ¿verdad? Asimismo, el Señor nos hace esa idea para nos entender que asimismo estamos en los tiempos finales. ¿Cuáles son esas señales? Aumento de la maldad, guerras, rumores de guerras, pestes, hambres, terremotos, calma, amigo.
1: De todo lo que acaba de decir, nada es nuevo en el mundo. Todo ya ha pasado en la historia. Entonces, ¿cuáles son las nuevas señales? Eso no es nuevo. Terremotos, enfermedades, maldad. En el pasado, el humano en el pasado sí era una porquería lo que es hoy en día. Entonces, no entiendo cuál señal se refiere para decir que está ocurriendo en este momento.
3: Todas las señales en conjunto, Daniel.
1: ¿Cuáles? Siempre ha habido... Amigo, ¿usted ha estudiado la historia?
3: Claro que sí.
1: Ah, bueno, por eso, entonces, confirma. Por eso, en la historia confirma que hemos tenido guerras, hemos tenido terremotos, hemos tenido pandemias, y todos al mismo tiempo. Entonces, ¿qué está pasando ahorita que no haya pasado en el pasado para decir que es el fin de los
3: pero
1: tiempos?
3: Pero no al punto de hoy, Daniel.
1: ¿Cuál a ver, dígame algo, mira, que esté, señales, a ver, dígame, mira, diga, diga, dígame algo que, esté, hoy, que esté pasando hoy que no hubiera pasado en el pasado.
3: Listo, correcto. Entonces empieza a buscar en Google y hay un río que se llama el río Éufrates. El río Éufrates es un río donde está profetizado que dice que por ahí es donde van a pasar los reyes del Oriente. Lo digo como lo dice la Escritura. Y cuando se me refiero a los reyes del Oriente se está refiriendo a países que están al norte de Israel. Puede ser China, puede ser Rusia. ¿Y qué pasa? Ellos van a invadir a Israel para atacarlo. Eso está escrito en Zacarías 12 y lo encuentras también. Y si tú miras, digamos, en las noticias, ese río ya se está secando. Eso es algo que está pasando. Otra cosa que está pasando, la reconstrucción del templo de Israel. En este momento Israel no puede construir su templo porque no se le ha cedido un terreno, pero ya los judíos ya tienen listos todas las ornamentaciones para poder empezar a hacer sus ritos, porque eso viene, se cumplen profecías que están en Daniel y Apocalipsis. Ajá. ¿Vale? Entonces, todas esas citas que te estoy mencionando y lo que está aconteciendo, sumado a todas las señales que ya te dije, eso es lo que nos da a entender de que el Señor Jesucristo viene pronto. ¿Por qué? Porque los judíos están esperando a su Mesías.
1: He oído eso de Jesús desde hace 2026 años, que va a volver.
3: Eso que tú me estás diciendo es otra señal, precisamente.
1: ¿Cuál?
3: Porque el Señor mismo Jesús dice, el apóstol Pedro dice, que pero todos dudan que cuándo será la venida, que siempre repite lo mismo. Pero bueno, es otra señal correcta. Por eso sabemos que estamos en el final de los tiempos, Daniel.
1: ¿Cuándo es eso? O sea, yo quiero vivir eso.
3: No te puedo decir una fecha porque...
1: O sea, yo quiero abrir los ojos, ¿no?, y que la mitad de la población desaparezca. O sea, ¿eso cuándo pasa? Yo quiero ver eso para instalar las crispetas.
3: Bueno, pues entonces, pórtate como lo estás haciendo y no aceptes al Señor Jesucristo y vas a ver eso.
1: No, no,
3: como
1: no.
3: Yo lo dije abajo.
1: No, por eso. O sea, yo prefiero quedarme aquí.
3: Que la verdad.
1: Yo prefiero eso que a desaparecer.
3: Yo prefiero irme con el Señor. Imagínate, eso es una promesa que el Señor nos hace a todos, inclusive el apóstol Pablo decía.
1: Desde que sea como el Valhalla, pego para allá, si es fiesta.
3: No, Daniel, no sé, pues yo estoy hablando de la Biblia, mi hermano.
1: No, por eso, ¿sí? Y es respetable, pero pues obviamente también...
3: Porque mira lo que yo te estoy diciendo, va acorde a lo que está en la Escritura. Esto no son palabras mías, es la Escritura lo que dice.
1: Por eso, pero es que usted cree que eso es la verdad. Hay otros que no creen que esa es la verdad y usted también debe respetar eso.
3: Así no, yo no estoy respetando las creencias de los demás, solamente
1: por eso,
3: yo le estoy diciendo
1: mi postura, que yo no creo en nada de eso que está diciendo.
3: Otra señal, por ejemplo, y que la estamos viendo hoy mismo, la islamización del mundo. Mire cómo está, por ejemplo, en este momento Nueva York, cómo están en este momento Europa. Varios países que donde predominaba la democracia y predominaba, digamos, el cristianismo, ahora fueron invadidos por países, o por Irán, países musulmanes, trayendo todas estas ideologías que lo que hacen es ir en contra directamente, ya ni siquiera de forma simulada, sino directamente contra el cristianismo. Al punto, y tú como buen periodista puedes buscar qué es lo que está pasando actualmente con los cristianos a nivel mundial, sobre todo, digamos, en Siria, en Irán, en África. Sí, eso lo puedes, eso está
1: documentado. Claro, pero usted también sabe lo del pasado, todo lo que hizo la iglesia también contra otras poblaciones y otros pueblos por no creer en ellos. ¿Usted sí sabe esa historia tan violenta y tan sangrienta que fue la iglesia, o tampoco eso sí se lo salta?
3: Sí, pero es que tienes que diferenciar una cosa, ya que te metiste por un lado que no quería, tienes que diferenciar lo que es la iglesia católica a lo que es la iglesia primitiva, la iglesia verdadera. Son dos cosas muy diferentes que le invito para
1: ustedes,
3: que les
1: estudies. Ustedes siempre ganan. No decir cosas... Usted siempre quiere ganar, hermano.
3: Yo te hablo por la historia. Por ejemplo, alguien mencionó por ahí la Inquisición. ¿La Inquisición qué fue? La Inquisición fue el sistema que utilizó la religión tradicional para desvivir verdaderos cristianos, llamándolos herejes porque leían la Biblia. ¿Sí es? Por eso te lo tienes que documentarte, Daniel.
1: Bueno, muchas gracias, amigo.
3: Vale, vale, Daniel, con mucho gusto, un abrazo.
1: Que su Dios lo bendiga.
3: Nuestro Dios.
1: Gracias. No, nuestro Dios no. Yo no creo en su Dios, tiene que respetar eso. Cada quien puede creer en el Dios que quiera, y eso lo inculco yo aquí. Cada quien tiene derecho a creer en el Dios que quiera. Obviamente. ¿Y cuál es el Dios verdadero? Nadie lo sabe. Pero bueno, por eso le digo que su Dios lo bendiga. Está muy bien dicho. Y dice, nuestro Dios no, su Dios no es el mismo Dios mío. Yo creo en un Dios, usted creerá en otro. Y hasta que no se demuestre lo contrario, cuál es el verdadero, todo el mundo tiene derecho a creer en el Dios que quiera. Y el que crea que solo hay un Dios verdadero, pues es muy egoísta. Porque ¿cómo lo sustento, cómo lo prueba? No hay forma. Hasta que se aparezca, ojalá, yo sí quisiera vivir eso. ¿Cuántos no quisiéramos vivir el acontecimiento de la llegada del Dios verdadero, no? Eso debe ser espectacular. Ahora, él dice que está pronto por las señales que están ocurriendo y las señales bíblicas y todo eso. Pero bueno, mañana tengo un padre invitado. Espero que el periodista suba y debata con el padre, porque el padre ha dicho en varias ocasiones que ese tiempo no lo sabe nadie. Pero el hombre dice que es pronto y que las señales que están ocurriendo ahorita son. Pero yo digo, todo lo que está pasando en el mundo ya ha pasado, y hemos vivido guerras, hemos vivido pandemias, hemos vivido ríos secos. Ahora, interesante y fuerte lo que él dice, que los niños van a desaparecer, o sea, que un día vamos a abrir los ojos y que los niños no van a estar. ¿Se imaginan? Eso sería apoteósico y bien interesante, fuerte, obviamente, porque los que tienen chiquitines, pobrecito uno de papá levantarse y que su hijo no esté ahí porque a Dios se le dio por llevárselos. Uy, no. Y yo creo, la otra vez que vi la película La Odisea, ¿ustedes vieron La Odisea? Yo decía, oiga, en épocas pasadas el ser humano cómo era de violento, ¿no? De sangriento. Toda esa época medieval, la época en que llevaban a los niños a las plazas de los pueblos a ver cómo colgaban de la horca, ¿no? A la gente, y celebraban los chiquitines. La guillotina, cómo, mejor dicho, el rey podía hacer lo que quisiera, los hombres hacían lo que quisieran con las mujeres. Eso, el pasado nuestro es una, mejor dicho, es demasiado sanguinario, o sea, el pasado. O sea, uno compara, obviamente, la maldad sigue existiendo y las guerras siguen existiendo, y por temas religiosos se siguen dando la gente. Pero si uno va al pasado, uy, el pasado fue muy fuerte, fue muy crudo, ¿no? Creo yo. Ahora, Aranus que dice, no, el presente está más fuerte, tripas. Pero yo no veo la historia y lo que le muestran. La época de las conquistas, de estas batallas hombre a hombre, eso era una vaina muy heavy, ¿no? Era fuerte. Pero bueno, no, respetable. Si él cree que estamos en el fin de los tiempos, pues bueno, muchos dirán, uy, que pase ya, por favor. Pero a mí me gustaría que pasara, que llegara el Dios verdadero, sea cual sea, como se llame, como sea físicamente. Pero vivir eso debe ser un acontecimiento único. Ahora, estoy de acuerdo con mucha gente que dicen que eso no va a pasar, que eso pasa cada vez que alguien muere. Y eso tiene más lógica. ¿Cuándo es el fin para usted? Cuando usted muera. Ahora, que después de morir vamos a tener un encuentro con ese Dios verdadero, no lo sabe nadie. Pero ojalá pase, ¿no? Así le toque uno pedir disculpas. No, que yo me muera y diga, oiga, venga para acá. Ahora bien, yo voy a hacer una pequeña reflexión. Independiente del Dios que sea, Yo creo que si el Dios que existe y si hay un solo Dios creador de todo esto tan, tan bonito que es el universo, porque eso sí estoy de acuerdo, el universo es una maravilla, si es como la ciencia nos lo ha mostrado. Yo digo, si hay un Dios y solo va a salvar a los que creen en él, se me hace un Dios muy egoísta. Porque sería muy injusto que una persona que reza una bala para quitar la vida a alguien y cree en ese Dios, pues Dios le abra las puertas de su templo. Yo prefiero un Dios que abra las puertas de su templo y se lleve detrás de él a la gente que ha sido buena. Así no hayan creído en él. Y deje en el infierno que será este planeta, que es lo que dice nuestro periodista cristiano, a aquellos que hicieron el mal. Así hayan creído en él. Ese se me haría un Dios más justo y más un Dios de amor. Porque se me haría muy egoísta y muy... ¿Y cómo se diría? Sí, o sea, ¿qué tal? No, voy a salvar a los que creyeron en mí, así hayan desvivido gente, así hayan hecho lo peor del mundo, pero como creyeron en mí, me los llevo. Eso se me hace muy injusto. Si hay un Dios y me está oyendo hasta ahora, le pido el favor que el día de mañana llevarse a la gente, llévese a los buenos, a la gente que hizo el bien, así hayan creído en otro Dios o no hayan creído en usted, y deje en el infierno a aquellos que hicieron el mal. Ese sí sería un buen Dios, sería un Dios justo. Pero llevarse solo a sus seguidores, así sean unas lacras, se me haría un Dios muy malo. Y con respeto lo digo. Solo por creer en él uno salvarse. Entonces uno se echa la bendición para irle a quitar la vida a alguien por atracarlo. Entonces Dios le dice, uy, a usted me lo llevo porque, uy, rezas y pides perdón porque cada día desvides a 3 personas por robarlos. ¿Esa es la gente que necesita a Dios en el cielo? ¿O Dios prefiere llevarse a alguien que nunca creyó en él, pero fue buen padre, buen hermano, buen hijo, buen amigo? Y allá de pronto le dice, oiga hermano, yo sí existo. Usted nunca creyó en mí, pero aquí lo recibí en mi templo porque usted es una buena persona. Ese para mí sería el Dios justo. Es una pequeña reflexión. Ahora, si se lleva solo a los que creen en él, pailas, a mí déjeme aquí. Dice Godi Flow, ateo. ¿Quién es ateo, Godi? No, ateo es el que no cree nada. Yo sí creo. Y por eso busco todo esto. Y por eso quiero ver cuándo el verdadero Dios llegue. Si fuera ateo, no creo que eso fuera a pasar. Yo sí creo que eso, ojalá pasara algún día. Sería muy bueno e interesante para saber cuál es ese Dios verdadero. Y de pronto decirle, pedirle disculpas. Tú no crees en nada, dice Felipe. Felipe, ¿por qué? ¿Cómo que no creo en nada? Se ve que no me conoce, Felipe. Si no creyeran los fantasmas, no iría a buscarlos. Si no creyeran los brujos, no estaría tratando de encontrar al brujo verdadero. Entonces no diga que no creo en nada. Creo en muchas cosas, mi hermano. Entonces, bueno, esperemos a ver si sucede el día del acontecimiento que muchos han esperado que sería de verdad. Uf, maravilloso saber la verdad de quién construyó todo esto. Y bueno, y si lo sabemos después de morir, nadie lo sabe. Eso sí, nadie lo sabe. Porque nadie ha muerto y ha vuelto para decirnos qué pasa después de eso, ¿no? Nadie. Bueno, vamos, tenemos tiempito para oír otras historias por acá. A ver, vamos a ver. Vamos a ver quién quiere contar una historia. Que mucho aleluya que se alborotó. Se alborotan porque uno no cree en el Dios de ellos, ¿no? Eso me da mucha risa. Eso, a eso se les tengo miedo. A veces que se ponen bravos porque uno no cree en el Dios de ellos. Uy, no. Yo no quiero ser como ellos, la verdad. Respeten, que cada uno crea en el Dios que le dé la gana. Desde que hagan el bien, no pasa nada. Jonathan, buenas noches.
4: Hola Dani, buenas noches, ¿cómo estás?
1: Bien hermano, bienvenido. ¿Y cuál es su historia, por favor?
4: Gracias. No, pues era más que todo acerca del periodista que acabaste de subir, o sea...
1: Ok, adelante.
4: La impotencia, porque es que, por ejemplo, listo, o sea, uno los oye hablar, ¿no? Pero uno dice, o sea, yo quisiera estar para opinar sobre eso. Porque yo también, o sea, como tú, he tratado como de averiguar sobre todo... A ver cuál es el Dios real o todo. Pero sí, o sea, lo que el man decía acerca del rapto no es de llevarse niños. O sea, en la Biblia nunca dice o menciona niños, ¿sí? Tanto en la Reina Valera como en la Nueva Versión Internacional, ¿sí? Lo que pasa del rapto es más que todo que lo que tú decías, ser buenas personas. No es necesario, digamos, de que, no, él es mi seguidor, pero mato personas, no lo, me lo llevo, no. O sea, es más que todo como eso, o sea, de que tú, si usted fue una buena persona, así usted no haya creído en el Dios, si usted fue una buena persona, incluso en el capítulo de Los Simpson, tú sabes que ellos son muy conspirativos de esa serie y suele ocurrir muy similar. O sea, los Simpson predicen muchas cosas. Y hay un capítulo en el que ocurre algo muy similar a lo que el periodista habló. Y, por ejemplo, tú ves y más de uno se fue. O sea, toda la familia de Flanders se fue. No es que porque era Flanders era, por decirlo, un señor, Dios no se lo llevó, no. Lisa se iba a ir, pero Homero, lo que era Bart, no, ¿sí? Porque, pues, obviamente ellos hacían cosas que no debían. Entonces, eso sí me parece muy conspirativo, creo que es que se pronuncia esa
1: conspiranoico,
4: palabra.
1: Conspiranoico, podría ser.
4: Eso. Ajá. Sí, sí, perfecto. Entonces, en ese sentido, pues, lo que tú decías, o sea, él siempre quería ganar cosas, o sea, de que no, esta yo la gano, porque es que esto estudia, y no se trata de estudiar, se trata es de averiguar bien las cosas, como eso, pero a eso va el rapto. E incluso, si tú te pones a mirar películas así como de cristianas o paranormales o todo eso, hay una película que habla acerca de todo eso, ¿no? No sé si tú la has escuchado, que se llama la de Apocalipsis, de hecho, ¿sí? Se llama así tal cual la película. Y esa relata exactamente como dice en la Biblia. Y tú mismo ves que se lleva a cualquier cantidad de personas. Obviamente deja a los malos, porque sí, los malos son los que merecen sufrir, no las personas buenas, teniendo la lógica. Ya si tú fuiste malo y en serio se arrepintió de corazón de que marica la embarré o alguna cosa, perdón por la grosería, ahí sí, ¿sí? Ahí sí uno dice, listo, está derecho a eso. Pero entonces, lo que tú decías de que se lleven a todo el mundo, pues no parece, porque, por ejemplo, no está bien que si una persona mala y una persona buena, y que los dos tengan el mismo privilegio, por así decirlo, de que suban al cielo, no. O sea, no me parece, porque para eso también está como el infierno, ¿no? El que fue malo, pues que se vaya para el infierno. Y el que fue bueno, o nunca hizo nada malo, así no hubiera creído en el Dios verdadero, como tú lo dices, que suba, ¿sí? Entonces, pues, me parece ese punto de opinión, ¿no? No sé. Pero, pues, más o menos eso. Y, pues, sí me sentí como, no sé, todo impotente cuando escuchaba al man hablar. Porque es que él se notaba que lo estaba haciendo muy... ¿cómo se dice eso? Como muy... O sea, como decir, no es que la verdad absoluta la tengo yo. Porque él puede decir pronto, y lo que tú dijiste, pronto no significa mil años. Y lo que tú dices también, o sea, de que relativamente... Nadie sabe, ni siquiera la Biblia lo dice. Sí, la Biblia dice que van a ocurrir desastres, esto, lo otro. También, por ejemplo, menciona que la paz mundial se logra cuando el pueblo de Israel esté en paz. O sea, que se acaben los bombardeos, que no se maten. Cuando el pueblo de Jesús esté en paz, ahí va a estar la paz mundial. Eso dice la Biblia, ¿no? No sé si sea real, puede ser que no. Entonces, pues yo quería dar ese como ese punto de vista. Y pues, obviamente, si él sigue en sintonía, pues que escuche y que diga, marica, sí, la embarré. Porque es que yo fui muy, muy prepotente. Y por personas así, uno a veces deja de creer en las religiones o deja de creer, por ejemplo, ay, no, mire, ese cristiano es así, no me gusta esa religión. Porque como tú dices, o sea, obligan a creer a las personas, ¿sí? Y pues no me parece. Entonces, porque, o sea, cada quien está libre, digamos, de creer en el Dios o la persona que quiera creer. Ya cuando llegue, pues, ese día respectivo, sí, eso, Dani. Entonces, pues, no sé, o sea, pues ese era como el tema de que, pues, de que quería como colarme ahí como para tratar de hablar y decir, o sea, no todos los cristianos somos así, ¿no? Porque, pues, yo no me considero el más fanático, pero sí me considero lo que tú dices. Si usted hace el bien, es bien, ya. Pero no necesariamente tienes que creer en mi Dios, ¿sí me entiendes?
1: Válido, viejo Jonathan, muy bien, sí, y resalto algo que dice, a veces los fanáticos son los que más espantan a la gente de la misma religión o de su creencia, ¿no? A veces, porque uno dice, uy, no, qué persona tan intensa con su creencia, mejor de lejitos, ¿no? A veces sus fanáticos son los que uno dice, uy, no, gracias, déjeme así, ¿no? Pero bueno, cada quien con su creencia. Señorita Natalia, buenas noches, ¿qué nos quiere contar? Ya acercándonos a la medianoche.
5: ¿Cómo estás, Dani? Dani, yo pienso que Dios, además de una experiencia personal, es una huida del ser humano de su propia miseria. Si nos damos cuenta, necesitamos creer en un Dios, necesitamos creer que todo va a estar mejor para huir de pronto algún tipo de oscuridad interna. Yo siempre he sido estudiosa de estos temas y como teoría conspiranoica, ya que estamos muy conspiranoicos, diría que Dios, sí, que realmente nadie sabe el origen de Dios. Y esa es la preocupación de todas las religiones, ciencias, pseudociencias, iluminatis, masones, sijistas, absolutamente todas las religiones existentes en el mundo. Esa ha sido la preocupación, pero para mí la verdadera premisa sería que nadie conoce a Dios. Y ese es el verdadero miedo humano, no conocer a Dios ni su naturaleza verdadera.
1: Mire, Nata, yo siempre resalto igual cosas buenas y malas, pero usted acaba de decir algo importante, que mucha gente también cree en eso, y es que mucha gente cree en un Dios, bien sea para refugiarse en alguien, para culpar o para agradecer algo. Por eso siempre resalto una frase muy valiosa de una película cristiana, además, que vi, donde hay una frase que citan que dicen que la verdadera arma del diablo es darle una vida perfecta a usted. ¿Por qué razón? Si ustedes analizan esa frase, es muy buena. ¿Por qué la verdadera arma del diablo es darle una vida perfecta a alguien? Porque no va a buscar a Dios.
5: Y aquí yo repunto diciéndote que la verdadera arma del diablo es el concepto de la separación del bien y el mal. Todo esto para decirte que yo tengo una visión de Dios demasiado panteísta. Yo diría, yo veo a Dios como el dueño de este universo, pero es un dueño observador, no un dueño interventor.
1: Ok, un creador y dejó eso ahí.
5: Y es un dueño observador. ¿Por qué? Porque él nos brindó, nos compartió su naturaleza al crearnos. Así no sepamos que él es nuestro creador y así no lo conozcamos. Y hayan muchas barreras de manipulación en esta matriz y en este mundo material, tenemos una esencia y una necesidad de buscar algo más allá de nosotros. Y eso diría que es el delgado hilo que nos une a Dios. Pero Dios está ahí observando esta creación como tú observas una granja de hormigas. Qué pena, la comparación es absurda, pero pues es la mejor manera de decirlo. O como tú observas algo que estás creando y está experimentándose constantemente. Dios es una experimentación general de su propia creación. Y como ser en autoexperimentación, nosotros replicamos ese patrón de experimentación y por eso estamos viviendo estas existencias. Lo diría de esta manera, así lo explica el libro de Enoch y así lo explica la literatura sumeria, que me parece, digamos, como muy acertada en esa descripción de quién es Dios. Al fin y al cabo, nadie tiene la razón en este punto. Le seguimos buscando, seguimos experimentándolo.
1: Una preguntita, ¿y usted cree que listo, ahorita está en el papel observador, ese Dios, creador de todo, pero será que sí va a venir algún día? ¿O simplemente se acaba su creación y empieza otra? ¿O tiene otras creadas y tiene, así como usted pone el ejemplo, tiene varias granjitas? Una es este planeta, otra quién sabe dónde está, otra iba viendo y dice, esta granjita se me murió. Bueno, ahí duró un añito, esta duró 100 años, esta duró 10.000 años. O usted cree que en un momento dice, oiga, venga, estas hormigas ya se están dando muy duros, pero ahora sí me meto. Venga, hermano, buenas, llegué yo, me llamo Iti, ¿cómo están? Y no, ay, pero yo creí que usted se llamaba diferente y que era mechudo. Ay, yo creí que usted era gordito, ay, yo creí que usted era... No, soy yo, buenas, vengo a poner orden, hermano, tocó porque ya se me iban a extinguir ustedes dándose unos a otros. ¿Usted cree que eso va a pasar o esto irá llegando a su final? Cada quien obviamente falleciendo, el planeta tendrá que fallecer, todo tendrá que ir muriendo con el paso de los tiempos. Y esta granjita al final, pues, se acabará. ¿O usted cree que, así como decía también el cristiano que subió ahorita, cree que él está pronto a venir y decir, venga, los que creyeron en mí, nos vamos. El resto, fregados.
5: Bueno, yo no soy tan radicalista con esto. Tres de las cinco grandes religiones del mundo hablan de la segunda venida de Cristo. Y en el libro del Apocalipsis se hablan de unas señales muy claras, hablan de las siete trompetas, hablan de los siete sellos y hablan del arrebatamiento. Ajá. Yo realmente no acuñaría este concepto de esta manera, pero yo creo que la humanidad va a llegar a un punto de autodestrucción tan alto con sus tecnologías, con sus sistemas de manipulación y sus facciones, que sí va a experimentarse la presencia de Dios. Quiero hacer la comparación otra vez absurda con un capítulo de Los Simpsons donde Lisa crea un micromundo a partir de un diente, y entonces ya cuando todo se vuelve, perdóname decirlo así, un mierdero, entonces ahí es donde ella se vuelve chiquita y todo el mundo se da cuenta que ella fue la creadora de ese universo y pueden ver su verdadera naturaleza y quedan como un poco decepcionados, y así lo vería como de esa manera, porque como no conozco a Dios en todo su esplendor, entonces lo único que me queda es especular, pero no lo vería como lo dice en estricto senso en el Apocalipsis. El Apocalipsis es un libro que no es literal, hay que entender que no es literal. Es un libro que tiene demasiada metáfora y para tú entender las metáforas tienes que entender la codificación de hebreo que tiene la Biblia en ese libro en especial para poder entender su verdadero lenguaje. Entonces no podría yo decir que como se escribe en el Apocalipsis o como se escribe en el Pentateuco, que también habla de los sucesos del final del mundo, es acertada la concepción. Tendrían que unirse pues muchos hilos para yo decir que cuando surja el abadón del mar va a venir Cristo por nosotros. Y no, pero sí podría asegurar que la humanidad va a llegar a un punto de autodestrucción tal que va a tener que venir alguien externo a acabarnos o a sacarnos de esto.
1: Natalia, muchísimas gracias.
5: A ti, Dani, gracias por invitarme.
1: Y a todos, muchas gracias. Una feliz noche y que en paz descansen.
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2: Hágase sentir a través de los 92.9. Ay, Dios mío bendito, yo no sé. A esta hora, ¿por qué se reportan tantos oyentes? Dios mío bendito, ¿qué hacen? ¿Qué hacen ustedes? Saludito a todos los conductores de plataformas digital que hasta ahora también están levantados haciendo su turno, a los que les gusta trabajar de noche. Saludito también a los conductores de taxis, a los conductores de carga pesada, a los que van madrugando para la central mayorista a trabajar, a los que van para la minorista también. Saludito a todos, muchas gracias por estar escuchando hasta ahora la Mega Medellín. El DJ Tommy creo le madruga a cumplir los sueños, así como lo hacen ustedes también. Saludito a toda la people también que trabaja en las discotecas, en los bares, en todo el mundo de entretenimiento y que también tienen que trasnochar. A los que van para el aeropuerto, a los que van bajando del aeropuerto. Bienvenidos a los 92.9, la radioestación favorita donde escuchan ustedes el reggaetón clásico, el reggaetón nuevo, buen danzo, el buen hip hop, también en la programación de La Mega Medal.
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2: Estos son los 92.9 en las madrugadas con canciones favoritas. Canciones que ustedes también pueden pedir a través del Mega WhatsApp 305-06-2030. Saludito para toda la people que nos escucha a través de la aplicación de RCN Radio, la cual pueden descargar a través de su celular en su tienda de App Store o Play Store, desde su smartphone o su iPhone, en la tablet, en el computador, y conectarse con nosotros 24/7 desde cualquier rincón del mundo. Así que no lo piense más, que ahí estamos conectados con usted en esas madrugadas con la Mega Medellín.
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0: A los que están parchaditos de pronto a esta hora tomándose en las polas. A los que están ahí, vea, dándole al... A los que están ahí en el cinco letras. Súbale volumen porque el país del perreo los va a estar acompañando desde las 12 del mediodía hasta las... Sí, es que el mediodía. Desde las 12 de la medianoche hasta las 5 de la mañana.
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Así es, estamos al aire en los mega archivos de la mega a esta hora de la madrugada. Me encanta cuando los oyentes me preguntan que por qué yo trabajo todo el día. No, pues porque me toca. Uno por los sueños hace lo que sea, ¿no? ¿Ustedes qué dicen? A esta hora yo estoy presentándole a ustedes canciones clásicas.

Raycon, ¿quién más? ¿Quién hace? Final y Chaco, Golpe a Golpe, talentos que hacen parte de nuestros talentos de nuestra tierra, sonidos colombianos que han llevado a tener nuestro país, la bandera, en otro altar. J Balvin se ha encargado con toda esta nómina de artistas de llevar otras, otros que nos reconozcan por otras cosas totalmente diferentes que lo normal, lo que todo el mundo ya sabe. Y son esos sonidos y esas canciones que suenan aquí a través de los 929 en tus madrugadas. En tus madrugadas con sabor a perreo, con sabor a mega archivo. Son sonidos que te acompañan durante el turno de la mañana, a los que están de pronto en la portería, a los que están haciendo el turno de conductor en plataformas digitales, en el taxi, en el colectivo, en el servicio privado. Saludito a toda esta people que a esta hora está levantada como yo. Yo soy DJ Tommy Crocs presentándoles a ustedes los mega archivos en la Mega Medellín.

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2: Avanzando en esta madrugada, con clásicos del reggaetón, con mega archivos. Mega archivos que suenan a través de los 92.9 y me encanta poderlos estar acompañando a esta hora, poderlos llevar a ese flashback que tanto nos gusta a nosotros los jóvenes de 22 años. Bienvenidos y bienvenidas a los que a esta hora van llegando y que van sintonizando los 92.9. Aquí el DJ Tommy Croc acompañándolos durante estas madrugadas con la Mega los 92.9.

Colombia, que dice el mundo entero, porque gracias a la tecnología, no solamente usted ya nos puede escuchar a través de su radio tradicional, ahí en el carro, en el equipo, sino que también lo puede hacer a través de su celular, tablet o computador. 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
1: ¿Qué dice Medallo a través del Mega WhatsApp 305-06-2030? Por acá el DJ Tommy Crocs, acompañándolos en estas madrugadas.
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1: Sí, señor, el Fight del Perreo, presentándoles Mega Archivos, Mega Hits, Mega Maduritas, que hacen parte de esta programación de los 92.9. Saludito a todos y a todas las que de una u otra manera están conectadas a través de esta radioestación favorita.
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1: Si usted se quiere comunicar con nosotros, envíe ya el mensaje de texto o una notica de voz a su preferencia, enviando ese mensajito, esa canción que quiere escuchar. Preste atención cómo lo puede hacer.
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4: Estos son los mejores oyentes, en serio que sí. Gracias por estar en sintonía. Por aquí se reportan desde la avenida 33. Que bajando Las Palmas. No sé qué estaba haciendo hasta ahora por Las Palmas. O Las Palmas, por Dios bendito, ¿ah? Uno hasta ahora bajando Palmas. Hay varias opciones. Una viene de fiesta. Dos viene a hacer piques. O estaba por allá haciendo alguna cochinada, uno no sabe. O el delicioso, uno no sabe, ¿no? ¿Ustedes qué opinan, oyentes? Ya a esta hora escuchan los Melgarchivos. ¿Se imagina uno escuchando, no sé, de pronto un Dagadicta con el culito al lado en el carro? Ahí, apoyándose los 92.9. O de pronto un calor de Rayo y Toby. Ay, ay, ay. Pues bueno, aquí estamos nosotros para complacerlos con esas canciones que tanto le gustan a ustedes y que ustedes también solicitan en nuestro mega WhatsApp a esta hora de la madrugada.

Blanquita, desde el parche que estén, repórtesen ahí. Se los voy a estar complaciendo con las canciones que ustedes pidan, que ustedes quieran escuchar. Recuerden que soy DJ Tommy Crocs, el fight del perreo, en eso que se llama los mega archivos de la Mega 92.9.

seguimos avanzando en esta madrugada con la Mega 92.9. A todos los que se van conectando, bienvenidos y bienvenidas. A los que han estado conectados, pues gracias. Gracias por ser parte de esa gran familia en las madrugadas con los verdaderos Mega Archivos. Canciones del pasado que traemos al presente y que solamente lo escuchas en una estación de radio, en tu estación favorita, en la que no miente, en la que es verdaderamente la estación oficial del reggaetón, del perreo, del romántico.

acompañándote en los mega archivos de la Mega 92.9. Feliz madrugada, feliz tarde, feliz noche para todos los oyentes que se conectan a esta hora a través de los 929 en tu radio, aquí en Medellín o en Colombia, o a través de nuestras diferentes plataformas. Bueno, solamente tenemos una aplicación que es la Mega Medellín, o a través de nuestro portal en www.lamegamedellín.com. Ahí

¿Y cómo está Medallo? ¿Cómo está Medallo? ¿Cómo está Colombia a esta hora? Recuerde que usted también puede reportar su sintonía o escucharnos a través de las aplicaciones. Usted puede ir a buscar ya en su celular por Play Store o App Store, descargar RCN Radio, va al botón de la Mega y le da play al loguito de la Mega. Ahí estamos 24/7 acompañándote y poniéndole todas las canciones favoritas que tanto te gustan y por supuesto que usted programa a través de la sintonía. Recuerde que también nos pueden seguir en todas nuestras redes sociales como arroba la Mega Medellín en Instagram y TikTok, para que se parche un ratito también a ver todo el contenido que le estamos llevando durante todos estos eventos que hemos estado presenciando. Está la Mega los 92.9, DJ Tommy Cross, acompañándolos a esta hora con los Mega Archivos.

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2: Hey, me place y estar acompañándolos a esta hora de la madrugada de la Mega Medellín. Mega archivos que suenan, por supuesto, al mediodía conmigo, con el vibe del perreo. Canciones que están aquí programadas por ustedes también. Saludito a toda la people que a esta hora nos está escuchando a través de su radio, a través de los 92.9. A los que nos están escuchando a través de la aplicación RCN Radio. Recuerde que la pueden descargar a través de su tienda digital, en su computador, tablet o celular. Van, buscan el loguito de la Mega, buscan la ciudad Medellín y ahí estamos, 24/7 acompañándolos a ustedes. Por ejemplo, en este caso, yo estoy acá en la madrugada, voy, descanso y nuevamente nos escuchamos al mediodía con 120 minutos de mucho perreo y muchos clásicos, como le estamos haciendo a esta hora de la madrugada. Yo soy DJ Tommy Cross y esta es la Mega Medellín.
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0: ¿Qué dice la people? ¿Qué dice Medallo? Por aquí estamos, el fight del perreo, DJ Tommy Crocs, presentándole muy buena música a esta hora, acompañándote en el turno laboral a los que están por ahí, que van de camino al trabajo, que van de camino a recoger a alguien, que vienen de el aeropuerto, a los que están ahí en la portería del edificio, de la portería de la empresa, a los que están laborando en las fábricas que trabajan 24/7. Saludito acá a todos y a todas. Gracias por ser parte de esta, tu estación favorita, la Mega Medellín. Y por tener muy buena muy buen gusto musical. Estos son los mega archivos de la Mega Medellín. Yo soy DJ Tommy Crocs, el fight del
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Para el parcero de Camilo que está en el taxi, Mancha Amarilla. Oye, es que no duermo, mi hermano. Yo lo he escuchado que usted también se reporta en el megáfono. ¿Será que sale tardecito y se entra tardecito, no? Creería yo. ¿O está haciendo alguna carrera por ahí? Aquí estamos dándole el saludo, el mega saludo a todos los oyentes que se conectan a través de su radio, el radio tradicional o...

dice Medallo. Medallo, les tengo información, les tengo daticos para los que han estado preguntando por el Megatour de la Mega, los estudiantes, los jóvenes que preguntan en el día y a los que han preguntado acá en la madrugada.

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Esta es la Mega Medallo. Yo soy DJ Tommy Crocs, presentándote los mejores mega archivos.

0: rico es estar acompañándolos a esta hora con mucho reggaetón, muchos clásicos, muchos mega archivos, canciones con el sonido del perreo old school, del perreo que a usted le gusta escuchar a esta hora. Saludito para toda la people desde el Bello, para los parceros que están ahí conectados desde Bello, también para la gente que está conectada en el barrio Buenos Aires, para los que están en el barrio Itagüí, el municipio Itagüí, en el barrio Santa María. Gracias también por estar sintonizando los 929 a esta hora.
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aire en los mega archivos de la mega a esta hora de la madrugada. Me encanta cuando los oyentes me preguntan que por qué yo trabajo todo el día. No, pues porque me toca. Uno por los sueños hace lo que sea, ¿no? ¿Ustedes qué dicen? A esta hora yo estoy presentándole a ustedes canciones clásicos del reggaetón, de Plan B, de Don Omar, de Jay Álvarez, de Baby Rasta y Gringo, de el talento de nuestra tierra que es Jay Balvin, Karol G, Raycon, ¿quién más? ¿Quién hace? Final y Chaco, Golpe a Golpe, talentos que hacen parte de nuestros talentos de nuestra tierra, sonidos colombianos que han llevado a tener nuestro país, la bandera, en otro altar. Jay Balvin se ha encargado con toda esta nómina de artistas de llevar otros que nos reconozcan por otras cosas totalmente diferentes que lo normal, lo que todo el mundo ya sabe. Y son esos sonidos y esas canciones que suenan aquí a través de los 929 en tus madrugadas. En tus madrugadas con sabor a perreo, con sabor a mega archivo. Son sonidos que te acompañan durante el turno de la mañana, a los que están de pronto ahí en la portería, a los que están haciendo el turno de conductor en plataformas digitales, en el taxi, en el colectivo, en el servicio privado. Saludito a toda esta people que a esta hora está levantada como yo. Yo soy DJ Tommy Crocs presentándoles a ustedes los mega archivos en la Mega Medellín.

0: especial para presentarles canciones románticas, canciones también que hacen parte de las mega maduritas y que suenan en los 929. Recordarles que a partir de las 5 de la mañana llega el mañanero con el mega ratón, el U del FM y Andrés Mazo. A las 10 de la mañana se estará presentando la primera edición de los Mega Hits, parte 1. A las 12 del mediodía nos volvemos a escuchar a través de los 929 en los mega archivos del mediodía con el DJ Tommy Crocs, el Fight del Perreo, de 12 del mediodía a las 2 de la tarde. Y a las 2 de la tarde inicia la segunda parte de los Mega Hits. 4 de la tarde le damos inicio al megáfono, el retorno, el regreso a casa, o para los que apenas van saliendo para el trabajo, para el gimnasio, para la universidad. También nos escuchamos a través de los 929. Y a las 7 de la noche hasta las 12 de la medianoche llega el cartel paranormal de la Mega, donde podrás escuchar a Daniel Tres Palacio, a Paul Urrego y todo el tema paranormal, historias de la vida, de lo de los mundos oscuros. El Ayúdame Por Favor, si usted tiene algún problema con su pareja, con su novio o novia, pues ahí te podrán ayudar. Estos son los 929 de la Mega Medellín, con los mega archivos de la Mega en las madrugadas.
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305-06-2030 y a los que nos están escuchando a través de la aplicación de radio. La van a descargar en su celular, iPhone o smartphone, como RCN Radio. Los van a buscar ahí, el loguito de la Mega. En la parte de arriba del logo se encuentra una flechita, la despliegan, buscan la ciudad Medellín. Y ahí estamos, 24-7 con ustedes, llevándoles la mejor música, los mejores sonidos urbanos a tu país, su ciudad, barrio o donde tú quieras que estés, nosotros estamos ahí. La Mega Medellín, yo soy DJ Tommy Crocs. En esto que se llama los Mega Archivos de la Mega Medellín.

0: Ok, conocidos mundialmente como los Vengadores.
1: The Avengers.
2: Sí, señores, señoritas, somos la Mega 92.9 acompañándolos en esas madrugadas para que no se sienta sola. Vea, por ejemplo, saludito a la mamacita de Stephanie que está saliendo de trabajo. Le dice que viene desde un call center. Bueno, eso está bien. Saludito al parcero Pablo que está ahí desde el taxi, el 598. También el parcero José. Dice que por acá nos está escuchando a través de la aplicación. Gracias, parcero, por estar ahí conectado. Como sea, gracias por estar conectados. También saludito a Camila, que me dice que está trabajando, pero que no tiene nada que hacer, que más que escuchar los clásicos. Gracias, mi amor. Eso, en cualquier momento, está desocupado, no está desocupado, ahí la Mega 92.9 para estar acompañándolos en estas madrugadas de soledad, de aburrimiento o de alegrías también. Porque aquí no solamente sonamos los palos, los perreos, también sonamos los romantiqueos para que usted recuerde ese amor, esa desilusión que tuvo con algún novio o de pronto algún noviecito que tenga por ahí que, o un culito que tenga en remojo que se quiera perrear. Pues ahí estamos conectados para que usted se oye los verdaderos mega archivos con DJ Tommy Cross, el fight del perreo y la Mega Medellín en eso que se llama los mega archivos.
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0: Esos son los 92.9 en las madrugadas con canciones favoritas. Canciones que ustedes también pueden pedir a través de el Mega WhatsApp 305-06-2030. Saludito para toda la people que nos escucha a través de la aplicación de RCN Radio, la cual pueden descargar a través de su celular en su tienda de App Store o Play Store, desde su smartphone o su iPhone, en la tablet, en el computador, y conectarse con nosotros 24/7 desde cualquier rincón del mundo. Así que no lo piense más, que ahí estamos conectados con usted en esas madrugadas con la Mega Medellín.
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0: hasta Sabandijas. Adelante.
1: A ver, pues.
2: Sí,
1: ¿con quién hablo?
2: Con Eliana.
1: Eliana, ¿cómo estás? Mira, ahí tienen ustedes droguería.
2: Sí, pero esa parte, si gusta le doy el número.
1: Ah, ¿cómo así? Porque aquí en internet aparece ese número y dice que es la droguería.
2: Ah, bueno, o sea, es que hay una droguería en el segundo piso.
1: Entonces esto está errado, por Dios, la información.
2: Pero sí es como aparte.
1: Pero ¿cómo así? Entonces, porque si yo mañana quiero llamar, entonces ¿cuál debo marcar?
2: Ay, señor, yo no manejo eso, por eso le estoy dando el número.
1: Pero no me da que tampoco, pues me parece muy grosera que yo antes le esté dando una recomendación, porque así le debe estar pasando a miles de personas. Y
2: sí, señores, fuera. Y con mucho gusto les estamos dando el número.
1: Por eso, pero entonces con usted cuadro, porque ¿usted dónde trabaja?
2: Por eso.
1: Que me aparece en internet, donde
2: sí,
1: contesta
2: señor.
1: Una grosera que no me quiere dar el número.
2: Ay, señor,
1: para yo
2: ya poder... no le quiero dar el número, ya le di el número.
1: No, pero el suyo.
2: ¿Qué más quiere?
1: Para
2: que el mío.
1: Pues para cuadrar, porque la información que está en internet es errada.
2: Ay, no sé, señor, ya le di el número. Pero que esté muy bien.
1: ¿Me va a colgar?
3: ¡Colgó! ¡A la primera colgada!
2: ¿Con Vanessa?
1: Vanessa, lo que pasa es que yo hice una llamada hace un momento y me contestó una niña y toda grosera.
2: ¿Qué fue lo que pasó? Cuéntame yo si te puedo ayudar.
1: Ok, lo que pasa es que yo llamé preguntando por la droguería. Y cuando yo le pregunté por la droguería, ella me dijo que no era con ella, entonces me dio otro número.
2: Lo que pasa es que la droguería está entre el punto de venta, pero esa parte de nosotros, ¿sí me entiendes?
1: Ok.
2: Más sin embargo, lo único que uno hace es comunicar. O sea, no se puede transferir una llamada, pero se le puede dar el número de teléfono.
1: ¿Usted sabe que más sin embargo está mal dicho? Se dice sin embargo.
2: Bueno, señor.
1: Ok, ¿y cómo se llama la grosera que me contestó ahora?
2: Eliana.
1: ¿No me está diciendo mentiras?
2: No, le estoy diciendo la verdad.
1: ¿Eliana qué?
2: Cardona,
1: ¿no le está haciendo la judía a otra compañera que le cae mal?
2: Ay, no, señor, yo no tengo el tiempo para perder.
1: ¿A otra grosera?
3: ¡Un, dos!
1: Tatiana, estoy llamando hace un buen rato, esta es mi tercera llamada y ya me han contestado dos niñas. Yo creo que la anterior fue usted, Tatiana, y también Eliana Cardona, al parecer, y me han tratado súper mal.
2: Qué pena con usted, pero no, yo no le había contestado y pues no veo como la manera de usar esos términos, pero cuénteme en qué le puedo colaborar.
1: Pues la verdad, como me han tratado, estoy muy amable, porque me han colgado dos veces.
2: Pues qué pena con usted, pero lo que pasa es que acá tenemos un conmutador, entonces no le puedo decir por qué motivo se han colgado las llamadas, pero dígame en qué le puedo colaborar.
1: Le recomendé que lo cambiaran y pues la niña dijo que no tenía tiempo y me colgó en el hocico.
2: Lo que pasa es que nosotros no somos las personas que manejamos como la página web. Sí. Yo tomo su solicitud y la remito a la persona encargada para que ellos realicen la corrección.
1: Ok, entonces ¿tengo o no tengo la razón?
2: Pero no, pero es que volvemos a lo mismo. ¿Cómo es un hombre? ¡Qué pena!
1: James.
2: Bueno, don James, qué pena, volvemos
1: Rodríguez.
2: A lo mismo, o sea...
3: James Rodríguez.
2: Es que por eso es que lo colgamos, por poca seriedad que usted tiene. Oye, pues porque es que James,
1: señora.
2: Rodríguez no va a venir a llamar acá a pedir un domicilio.
1: Qué pena con usted, pero que no yo tenemos... me llame James Rodríguez, no entiendo, niña, usted qué me está queriendo decir.
2: No, discúlpeme pues,
1: niña,
2: qué pena con
1: usted. ¿Qué me está queriendo decir? O sea, yo no me puedo llamar James Rodríguez. O sea, él es el único que se puede llamar así.
2: Entonces, muy bien.
1: Me va a colgar. ¡Otra!
2: Sí, señor.
1: Otra
2: muy
1: que
2: bien,
1: me.
2: Hasta
1: son
2: luego.
1: Tres llamadas que me cuelgan.
3: Colgó.
4: Por Dios.
3: Cuarta
1: no, llamada.
3: No, más musiquita es.
2: Dígame que le puedo colaborar.
1: Está en altavoz, no me engañe.
5: No, señor, ya no están en tabo. ¿Qué necesita?
1: Ok, ¿con quién hablo yo?
5: Jorge, yo hablo con James Rodríguez. ¿Me firmo una camisa?
1: No, señor, deje de ser payaso, que yo no soy el jugador.
5: Ah, entonces, bueno, ¿usted qué necesita? Ya le dieron el número telefónico de la farmacia, ¿cierto?
1: Sí, necesito que dejen de ser groseros ahí porque he llamado tres veces y me han colgado.
5: A insultar, entonces... Entonces,
1: Okay, ¿y por qué son tan groseras sus empleados? O sea, que usted también apoya esa grosería.
5: No, señor, lo que pasa es que cuando usted llama a insultar a los empleados, hay que responderle entonces con la misma
1: señor,
5: moneda.
1: Señor, ¿a quién he insultado en estas llamadas?
5: ¿Ah?
1: ¿A quién he insultado tan amable y me dice?
5: A las personas que están respondiendo.
1: No, señor, le están mintiendo, yo no he insultado a nadie.
5: Señor, yo he escuchado las llamadas que usted ha hecho.
1: Sí, ¿en qué momento yo insulté a alguien tan amable y me dice
5: por
1: usted
5: eso,
1: me
5: señor,
1: muestra las pruebas?
5: Dígame, ¿qué más necesita?
1: ¿Quién es usted?
5: Señor, ¿le podemos servir en algo más?
1: Yo quiero saber quién me está atendiendo.
5: ¿Le puedo

0: servir en algo más.
1: ¿A cómo el Viagra?
0: Señor, la farmacia es el 264. Por eso. Entonces, allá le pueden dar toda la información de a cómo el Viagra, el modo de uso. No le pueden explicar.
2: No me gague.
1: Entonces, ¿por qué el teléfono está en internet malo? ¿Por qué no lo cambian?
0: ¿En qué página está el internet malo?
1: Ah, en la página donde...
0: ¿En qué página?
1: Vea, medellin.com.co.
0: Vea, señor, déjete de meterse a páginas pendejas. La página de nosotros es .com.co. Otra yo no le puedo responder por la información que ponen en cualquier otra página que
1: entonces
0: hay.
1: Revise usted dónde ponen su información.
0: Es que nosotros no ponemos la información en las páginas.
1: ¿Y usted por qué dice que esa página es pendeja?
0: Porque no es la página de nosotros.
1: Y además,
0: usted quiere,
1: esa
0: vea,
1: página,
0: caballero, esa página, hágame el favor, marica. Si a usted no se le para el pipí y tiene que comprar Viagra y tiene que pedirle hijueputa Viagra a la farmacia, pues venga, gran hijueputa, y compra el hijueputa Viagra, malpato.
1: Ya no,
0: ¡listo!
1: ¡Ya no quiero comprar! ¡Ja,

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2: ¡Aló, la Mega!
3: A familia de la Mega, ¿cómo están ustedes? ¿Cómo va todo?
2: ¡Ey, cómo amanece! Oh,
3: wow. Muy bien, muy bien. Acá en la, estamos en el diamante de béisbol.
2: ¡Ah! ¿Cómo así que estás por allá?
3: Estoy por acá porque le voy a pasar a Norma acá.
4: ¡Ay, buenas! Ay, muchachos, ¿cómo están? Un poquito enfermita, pero aquí estoy. ¿Cómo otro? Es que imaginé que yo no, pues, invité a un mono, pues yo le voy a explicar bien a él.
3: Así es, se me ha dicho que viniera. ¿Y de qué se trata?
4: No, pues no, mire, lo que pasa es que yo ahorita soy la catcher, ¿no? ¿Cómo es?
2: La catcher
4: de... Yo estoy jugando béisbol.
5: Entonces, la pelota caliente.
4: Yo soy la catcher, o sea, la que recibe la pelota.
2: Pelota detrás del bateador.
5: Sí, porque el pitcher es el que
2: la envía.
4: Entonces yo, pues, estoy muy enferma. Y le voy a pedir el favor, don Moja, que si usted... Ay, con este clima, cualquiera es enfermo. Si usted me servía hoy, yo le pongo el uniforme. A usted no lo van a reconocer. Y usted simplemente me hace ahí de catcher. Listo. Sí, por favor, Moja.
3: Pero venga, explíqueme, por favor, si, ¿cómo es? O sea, ¿yo
5: es
3: qué
5: peligroso
3: hago?
4: No, usted se va a sentar allí. Es recibir una pelota. ¡Qué raro tiene recibir una pelota! ¡Qué
5: es que mire, pero si está enfermo, si está muy enfermo.
4: ¡Ay, no! Es que estoy pues llevada. Entonces...
3: Sí, pero tosa un poquito para allá. Que me pega la peste. Bueno, entonces yo me siento ahí y recibo las pelotas.
4: Eso es, ya. Se agacha ahí, está pendiente ahí. Recibe las pelotas y ya. Ponga el uniforme rápido. Que yo... Hágale para que no lo vaya a pillar aquí, por favor. El mídete.
3: Ok, me voy a poner aquí.
4: Hágale que ya va a arrancar. Mire que ya están diciendo. Ya va a empezar ahí, don Mojo. Hágale, pues.
3: Ok, listo.
4: Hacia allá. ¿Dónde está esa cosita? Gracias, don Mojo. Pero que nadie se dé cuenta que es usted.
5: Con el casco lo tapa.
3: Oye, con el casco estoy bien. Hágale de una, va para esa. Hágale, pues solo recibir las pelotas, ¿verdad?
4: Solo recibir pelotas, lo único que se tiene que hacer, porque imagínese, más fácil no puede ser.
3: Ah, no, eso está buenísimo.
4: Sí, es que eso es muy... Ay, no estoy... Esta garganta me arde. Ya sí, no, es muy...
2: Uy, okay. Está
4: listo, vamos un minuto que va a arrancar, don Mojo. Quédese ahí, que yo le voy a hacer barra desde la tribuna.
3: ¿Recibir pelotas?
4: Sí, recibir.
2: ¡Ay!
3: ¡Me pateó en un diente!
4: ¡No! ¡Fuera! ¡Oh! ¡Don Mon, pero piloso, po! ¡Ahí viene otra, no!
3: ¡Ay, no! ¡Mi diente, chito!
4: ¡No, qué decepción! ¡Qué decepción, don Mon! ¡Ahí viene otra!
5: ¡Ay! ¡Una!
3: ¡Ya no vas a... ¡Me quito el... ¡Ay, no!
4: ¡Aproveche que estamos en ensayos, don Mojo!
5: ¡Ah, son los ensayos!
2: Es el equipo Las Medias Rojas de Sangre.
4: ¡Don Mojo, cómo se siente!
3: ¡Sí, pues, puta, ya no más! ¡Ay, ya saqué la ambulancia! ¡Alguna cosita! ¡Alguna cosa! ¡Ay, no!
4: No, usted sí para recibir pelota es muy suave. No, la última, ahí, pa'l.
3: Ya sáqueme de acá que yo ya no. ¡Ay, no!
4: Vámonos, que este pa' esto no sirvió. Estoy llevada.
3: Oye, estaré muy bien.

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3: No, ya se arma el parche. O sea, sí, si claro. Todo iba bien, ahora se pone mejor.
4: Se mejora.
3: Porque llega doña Leonor con unas recetas que nos dejan boquiabiertos. Literal, a ver si ella nos hace avioncito. Porque con estas hambres, a ver, vea lo que dice. Pero el niño que es desjuiciado en la casa, pues trabaja aquí con nosotros. Ah. Estamos tratando de cambiarlo, de llevarlo por la senda del bien. Adelante, doña Leonor, con ese detalle que usted me dijo que le iba a decir a Andrés Mazo.
2: Otro detalle, pero pues eso ya es montaje.
3: Pero si siempre hay uno que otro. Siempre.
2: Cocina con honor.
5: Oiga, Andrés, ¿cuál es ese vicio tan feo que usted tiene de quemar pólvora a toda hora? Que si están cumpliendo años, que el día del padre, que el día de la madre. Y si hay un partido es prendiendo pólvora a medianoche. Respete, que hay mucha gente que quiere descansar.
3: Ey, hay que aprender a pólvora, hermano.
2: Ah, pues me cagaron dos tortas ayer, eso había que estallar.
3: No, pero ya ve, lo veo rat prendiendo, es como otra cosa.
4: No, eso es de simular.
2: No, con el cigarrillo.
4: Con el cigarrillo lo va aprendiendo.
3: Sí, pero con el cigarrillo, que fuera cigarrillo.
2: Ah,
4: que da riso.
3: Con el que da risita.
2: Para subir con los voladores.
3: Para subir con ellos. Muy bien. Doña Leonor, por favor, la receta de hoy, que no tengo ni idea qué voy a hacer de almuerzo.
2: Claro.
5: Hoy vamos a preparar sopa de patacones. Acuérdese que yo se lo prometí el viernes.
3: Ah, gracias.
5: Vea, vamos a coger.
3: Así, doña Leo.
5: Y vamos a poner al fogón una olla con agua.
3: Ok, sí.
5: Según la cantidad, pues, que vaya a ser.
3: Sí, señor.
5: Le vamos a echar un cubito de caldo de gallina.
3: Eso, ok, muy bien. Está ya aprendido.
5: Cogemos un plátano o dos, la cantidad que vaya a ser. Lo pelamos y ponemos una paila con aceite al fogón.
2: Okay.
5: Y partimos los patacones en trocitos pequeños.
3: Ok, pequeñitos.
5: Sobreímos los patacones.
3: Okay.
5: De ahí los sacamos y los aplastamos como haciendo patacones.
2: Sí,
3: qué belleza.
5: De ahí cogemos y arreglamos un poquito de harina de trigo.
2: Okay.
5: Con huevo.
2: Uy, esa está larga.
5: Y sal al gusto.
3: Sal al
5: Revolvemos
3: gusto.
5: Bien esa harina, que quede como en coladita.
3: Okay, muy bien.
5: Volvemos y echamos los patacones ya estripados, los echamos a la harina que arreglamos.
3: Sí, uy, por Dios.
5: Y los sofreímos.
3: Uy, qué rico.
5: En ese mismo aceite sofreímos todos esos pataconcitos envueltos en harina.
3: En harinita, ok.
5: Y de ahí lo echamos al agua hirviendo que tenemos con
2: con el caldo
5: de gallina.
3: Okay. ¿Y qué más le ponemos?
5: Y lo
3: caldo?
5: Ponemos a cocinar, que hirva bastante.
3: Que eso hirva ya.
5: Lo dejamos cocinar por ahí media horita.
2: Okay.
5: Y le echamos aliños al gusto.
2: Listo.
3: Sí.
5: Y ahí cogemos y picamos cilantro. Y
3: sí,
5: cuando ya esté, le echamos el cilantro.
3: Ay.
5: Y comemos sopa de patacones delicioso.
3: Ah, bueno, yo pensé que le iba a meter papita, pero no.
2: Yo tampoco escuché por ahí papa ni...
4: Como muy simple.
3: No, porque le metió un caldo de gallina y le metió más aliños. Entonces es como un caldito con patacón.
2: Con patacón.
3: Ok, muy bien. Doña Dolly le echa, pues, hace una sopa normal y le pone, pero yo no me voy a meter en la receta, doña Leo.
2: No,
3: oiga,
2: pues,
3: ni por...
2: ustedes...
3: Si doña Leo la hace así es porque así tiene que ser.
2: Es que ustedes como que el Lu y el ratón cocinan con honor y mi mamá.
3: No. Pero muy bien, doña Leo, muchas gracias. Lo de la pólvora, estamos nosotros también, mamá. ¿Ve la que es que hay esa salida al aire? Salió muy buena, tiremos pólvora.
4: Yes. ¿De dónde es que?
3: No, es una tiradera de pólvora todo el día.
5: Diga, Andrés, ¿cuál es ese vicio tan feo que usted tiene de quemar pólvora toda hora? Que si están cumpliendo años, que el día del padre, que el día de la madre.
3: Todo.
5: Y si hay un partido es prendiendo pólvora a medianoche.
3: Celebra un
5: respete,
3: Pedro,
5: que hay mucha gente que quiere descansar.
3: A lo bien.
2: Pásame una candela, ratón, que va a poner esta por esa nota de voz.

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5: Uy, Pangolo, ¿qué vamos a hacer este día?
6: Lo que hacemos todos los días, Chirusa.
5: Uy, ¡ey, Pangolo!
6: Cuéntemelo, Chirusa.
5: Ah, pero ¿qué pasó, Pangolo? Porque lo veo como triste, acongojado, bajito de nota. ¿Qué me le pasa, amigo?
6: Sí, es que estoy cabizbajo, es que se me han quitado las ganas de fumar.
5: Ah, pero yo lo veo fumando.
6: Sí, pero sin ganas.

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0: Es la previa del mañanero de la Mega. Un colombiano dice: si algo nos diferencia del resto del planeta, a todos los colombianos, son nuestras frases coloquiales.
3: Una mujer libre hace lo que se le da la gana con su clítoris y con su cerebro.
0: Y, ¿por qué no?, hacerles un homenaje. Al aire, un colombiano dice:
4: creo que aquí los que somos colombianos creeríamos que ese escrito
5: sí, bueno.
6: Un colombiano dice: ¿cómo se expresa un colombiano o cómo se le puede explicar a una persona extranjera que haya llegado a Medellín, a la ciudad de Medellín, y que a lo mejor quiera conocer o saber cómo sí se expresa el colombiano? Pues en este espacio, en esta sección, los vamos a educar.
7: En otro país dicen: eso está muy fácil.
6: Sí.
7: Eso está muy fácil, ¿ve? ¿Qué fácil está eso?
6: Eso no tiene complique alguno.
7: Eso no tiene complique. Ah, pero en Colombia, eso es papita pa'l loro.
6: Ah, sí. Todo está mamadito.
7: Eso está mamadito, todo es papita pa'l loro.
6: Ahí está, estamos dando frases.
7: Frases que son muy colombianas para que usted también nos diga, usted que nos escucha por ahí en las estranjas, que se alejó un poco de esta ciudad, de este país tan criollo.
6: Sí,
7: es momento de recordar esas frases que son netamente colombianas.
6: Usted ve ese cielo gris en otro país y dice: oh, una fuerte tempestad se acerca.
7: Sí, una fuerte tempestad. O oh, parece que va a llover fuertemente.
6: Sí, aquí van a llover maridos.
7: Aquí en Colombia es que van a caer hasta maridos.
6: Van a llover hasta maridos.
7: Juliana, maridos, entre la ropa que van a llover hasta maridos.
6: Y uno entonces sabe que viene es un aguacero.
7: Que viene, pero me han dicho una tormenta por allá.
6: Por ahí a todos.
7: Lo pueden decir ustedes, esas frases que son netamente colombianas, a través de YouTube, La Mega Medellín, y a través de WhatsApp 305-06-2030.
6: ¿Cómo se expresan los colombianos? ¿Qué tienen ustedes para contarnos a través de ese WhatsApp? O también a través del chat de YouTube, que ahí podemos hablar, que es La Mega Medellín.
7: Ok, dicen.
8: Hey, en otros países, no te puedo responder esa pregunta. En Colombia, no sé pay.
7: No sé pay.
6: No sé pay, tuki tuki, muñeco alal.
7: Cristian Caicedo dice.
6: Dice.
7: A ver, Cristian.
9: En otro país, por allá hay un trabajo.
7: Sí.
9: En Colombia, ey, por allá hay un camello.
7: Hay camello.
6: Hay camello.
7: ¿De dónde andía la palabra camello? Pues para referirse a trabajo.
6: Sí.
7: Porque el camello es muy trabajador, ¿ok?
6: Sí, sí, sí. De hecho, es de los animales.
7: Y resistente.
6: Es correcto. Dura es que hasta 3 días sin tomar agua.
7: 3 días sin tomar agua.
6: Porque
7: uno,
6: tiene...
7: ¿cuánto? 15 minutos.
6: No, no, no. Y uno en el desierto. No, no, no, no.
7: O sea que la joroba de ellos es reserva de agua.
6: Dicen que porque almacenan, tienen capacidad de almacenar líquidos.
7: Pero eso sí será líquido, o sea, eso debe ser grasa.
6: No, pero la joroba es grasa, pero...
7: Okay, pero el animal en general sí, al menos era mucho correcto líquido. Ok, dicen. Dicen en el WhatsApp.
10: En otro lado dicen: tengo demasiadas conexiones en Colombia. ¿Usted no sabe quién soy yo?
7: Sí.
6: Sí, sí, aquí usted no me conoce, lo mando para el Chocó.
7: Sí, total, lo pueden decir. Amenaza. Lo mando para el Chocó, sí.
11: Yo tengo a alguien en el ejército, yo tengo a alguien en la policía, yo tengo a alguien en el gobierno.
6: Allá que... mismo llama a mi comandante.
7: No,
6: comandante Tilla.
7: Comandante Tona.
12: En otro país, qué mujer tan hermosa.
7: Qué belleza.
12: Aquí, uy, mira esa chimba.
7: Sí. Esa es otra frase muy, muy colombiana.
6: Y la de la chimba también se puede tomar por actitud, por
7: sí.
6: Uy, qué, lugar.
7: Qué chimba el lugar.
6: Es correcto. Por sí, la chimba.
7: No, esa mujer es una chimba de persona.
6: Sí, también para negación.
7: Para negación, ni
6: chimba. Ni chimba, yo no voy a decir, o sea, ni chimba.
7: Esa palabra tiene mucho...
6: Mujer hermosa en otro país, así le expresan. Ah, es una mujer hermosa, una mujer divina.
7: Sí.
6: Qué cacaíto.
7: Qué cacaíto, qué cacaíto.
6: Ese cacaíto, uno qué, cuál. Ya.
7: Exacto.
6: Si usted es paisa, entiende, si no, se embala.
7: Vea, aquí, bueno, en otro país más fácil dicen, no, eso realmente es muy antiguo. Eso realmente está viejo.
6: Sí, eso está se quedó en el pasado.
7: Aquí en Colombia y en Medellín, eso está más viejo que un solar en Caldas. O que un solar donde usted lo ponga.
6: Sí,
7: más
6: pero...
7: más viejo que un solar en no sé dónde.
6: Pero siempre dice pueblos así que antes era puro solar.
7: Exacto.
6: Que hoy ya están sobrepoblados.
7: Eso es más viejo que...
6: solar en Caldas.
7: A ver qué dice por acá Johnny de esas frases que son netamente colombianas.
13: En otros países, señor, las cosas no son como parecen.
7: Okay.
13: En Colombia,
1: Mijo, aunque la marrana sea mona, la morcilla sigue siendo negra.
7: Uy, esa no la sabía, pero está buena.
6: Esa está buena.
11: Aunque la marrana sea mona, la morcilla sigue siendo negra.
6: Está buena la...
7: Está buena.
6: No se le olvide, uno dice eso y sorprende.
7: Sí.
6: La tengo que decir.
7: Frases que decimos los colombianos. Por acá dice Molina, a ver Molina. A ver.
13: En otro país voy a tener un encuentro íntimo con una dama. Sí. Aquí en Colombia, me la voy a echar a la muela.
7: Me la voy a echar a la muela. ¿Qué dicen por ahí en YouTube?
6: Dice Jason, bueno, hola chicos guapos, nos saluda
7: hola,
6: Marco.
7: Hola chicos guapos.
6: También dice, hey, se verá compañía a ustedes, la buena, se les quiere.
11: Gracias, bebé.
6: Jason dice, buen día, en otros países esa persona tiene mal aliento. En Colombia.
7: Es que qué bolsa tiene el parcero.
6: Es una bolsa.
7: Me está generando.
6: No, nada. No. Pero mira que ya viniste sano, sí te sirvió el tratamiento.
7: Sí, eso, límpiela.
8: En otros países, eso antes no estaba tan poblado. En Colombia, eso era puro monte.
6: Sí. Allá, ¿cuántos años acá? Eso era cuando esto era monte.
7: En otros países, esto es muy incómodo.
6: Qué situación tan maluca.
7: Tan incómoda. Sí. Esto realmente no me agrada mucho. Sí, no me agrada mucho. En Colombia, más cansón que una tostada en los calzoncillos.
6: Esa no me la sabía.
7: Claro, pero imagínate una tostada en los calzoncillos.
6: Sí, yo no, que
7: te quedas muy cansona.
6: Sí, o también decían que más cansón que una piedra en el zapato.
7: Ah, bueno, eso también.
6: Sí,
7: esa
6: es muy clásico, pero la tostada en los calzoncillos
7: pero
6: es nueva.
7: Pero eso es muy viejo, más.
6: Sí, pero para mí es nueva. Primera
7: oyentes, vez que... ¿ustedes conocen esa frase? Pregunto, porque puede que no sea sino un mentor, ¿no? Pero esa frase de más cansón que una tostada en los calzoncillos.
6: ¿Esa quién la decía tu papi?
7: Sí, en la casa cada rato decían eso.
6: Primera vez que la escucho.
11: Más cansón que una tostada en los calzoncillos.
6: Buenos días, señores. Pipe Vega. Con los buenos días. En la Rosa de Guadalupe.
7: Me queme a chimba.
6: Me achimba.
7: Y en Colombia, será mera chimba.
6: Ah, qué chimba.
7: Y en Colombia, qué chimba. No, pero eso está más bien suavitel.
6: Sí, ese no lo entendí, Pipe.
14: En otros países, alguien se echó un gas. Sí. En Colombia, ese hijo de madre desayunó momia al curry.
7: Tengo más.
15: Es lo más cansón que pides con pandereta.
7: Pides con pandereta.
6: ¡Ey! Pero sí. O un tamborcito.
7: ¿Qué vives con tamberes?
16: Yo conocí a más cansón que una tostada en un brasier.
7: Ah, pero es la misma
6: línea. Ah, pero
7: es
6: el mismo lado.
7: La misma línea, a ver qué dice.
16: Hostia, esa persona está aprendiendo a conducir. Una Coca-Cola para el buñuelo.
6: Eso en Colombia.
17: En otros países, esa chica está como difícil de mirar. En Colombia, aquí cuesta para un fe.
18: Uy, no más, o me extraña, no es tan paisa, pues. ¿Cómo así? Yo la conocía, era más cansona que una tostada en un brasier.
6: Ah, bueno, usted, vea que ni que sabía.
7: Pero vea, en brasier o en calzoncillo.
6: Entonces yo tiene que pelear.

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4: Y ya venimos con intersección, ya venimos con tendencias, ya venimos también con todo lo que tiene este mañanero para ustedes. 6 de la mañana, 9 minutos, el Ludel FM, y quien les habla, Andrés Mazo, al aire con ustedes.

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0: Es el mañanero de la Mega Medellín. Aquí andamos con ustedes. 6:14 de la mañana. El UDL FM. Y quien les habla, Andrés Mazo, al aire con ustedes en este día que amaneció bonito.
1: Pero amaneció lindo.
0: Sí,
1: la
0: señor.
1: Verdad, muy lindo, como naranjado, ¿no?
0: Sí, sí, el yo propio bombillo.
1: Unos destellos naranjados en esta ciudad. Para los que nos toca ver el amanecer, pero aquí estamos, correcto. Siempre desde muy temprano, desde las 5 con la previa de este mañanero, y pues vamos hasta las 9:30, parchaditos, 7:00 de la mañana nos unimos ahí en YouTube, para que nos vaya buscando, que es la Mega Medellín.
0: 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Si aún no lo ha hecho, busque ese canal.
1: Claro.
0: Que lo que le permite con la suscripción es que siempre que encendamos el en vivo, ahí mismo le llega la notificación, la Mega encendido
1: estos
0: en vivo.
1: Estos torombolos están en vivo.
0: Es correcto, y aquí andamos con ustedes al aire.
1: Bueno, hoy es el día.
0: Hoy es el día.
1: Hoy nos vemos en Manrique, el parche va a estar bueno, muchos artistas, Checa, va a estar Amaro, Yelcid, bueno, mejor dicho, clásicos del reggaetón, donde hoy gratis, esto es en Manrique, en esta cancha de jardín, ahí nos vemos, empieza desde las 4 de la tarde, pero el candeleo es desde las 8 ya.
0: Sí señor, desde las 8 empezamos con la presentación de Edu Calderón, Lord Dewey, no. Demon, Yandari Justin, Jimmy Sosa, Yelcid, Magneto, Landafrillo, Batoro, Checa, David Saham, Amaro, en fin, lo que hay es tarima hoy.
1: Lo que hay es tarima y parchecito, ya saben, el parche hoy, literal, es en Manrique.
0: Es correcto.
1: Uno de los barrios más icónicos de acá de Medellín. Y ahí nos veremos con la Mega como lo hicimos con la piñata del cable. Listo.
0: Hoy vamos a hacer el desorden allá, así que lleguen tempranito. Es como un parche de clásicos, también va a haber algo de vallenato, salsa.
1: O sea, si no, eso va a estar un parche. Lleguen, es en familia, pueden llegar en familia, lleguen alguna donación. Que todo esto es para Risaralda. Okay. Señores, es el mañanero de esta super mega. Amanece, ¿quiere que le dé incluso
0: tendencias?
1: Sí, quiere que le dé pronto tendencias, que usted diga, ay, ¿qué está pasando por ahí?
0: Hombre,
1: ¿qué,
0: acepto.
1: ¿Qué son las cosas que están pasando en este mundo, pejo de puta?
0: Mientras usted encuentra sus tendencias, no, hay que decir que ayer jugó a Medellín contra Millonarios.
1: Yo vi que iba 1-1. ¿Sí? Después, ¿cómo terminó el partido? Porque me enredé en otra cosa.
0: Ah, hoy juega Nacional también contra Junior, que hoy de hecho vamos a estar en la previa.
1: Hoy también lo acompañamos allá en la previa. Afuera vamos a tener el metegol para que se ganen camisetas del Atlético Nacional.
0: Eso, el partido que ustedes preguntaban, sí. Medellín Millonarios quedó 2-2.
1: Ok, 2-2, o sea, quedó empatadito.
0: Sí, señor, y eso que Millonarios hizo un gol en contra.
1: Ok, señores. Sí. Bueno, en tendencias está Martegani.
0: A ver, ¿quién es Martegani?
1: Sí, como es un jugador, no, Agustín Martegani.
0: Martegani.
1: Viriera.
0: ¿De quién será? En estos momentos juega para Medellín.
1: Exacto, es un jugador del Medellín.
0: Ok.
1: Bueno, es tendencia, me imagino que por el partido de ayer también.
0: Es correcto.
1: Por ahí, a ver, para resaltar, como que también está Vanguero en la tendencia número uno en Colombia.
0: También jugador.
1: Exactamente, sí señor, Vanguero. Cuando hay fútbol, al otro día la tendencia es
0: sí,
1: fútbol.
0: Claro, todo tiene que ver con fútbol. Hoy
1: Cuadrado también está en el número 3.
0: Uy, Cuadrado. A Cuadrado le estaban diciendo traidor en el Atanasio, increíble.
1: Porque es que yo no sabía que le había dicho que no. Si yo juego en Colombia, juego en Medellín. Y se va palmillos. Entonces, papi, me lo están atendiendo mucho.
0: Sí, porque vi por ahí una foto que le tomaron mientras estaban haciendo los himnos.
1: Sí.
0: Entonces le toman la foto Cuadrado y de fondo dice, hoy está jugando un traidor.
1: Ah,
0: en
1: sí.
0: Una pancarta gigante y uno
1: entonces
0: como que...
1: tremendo, sí, muy loco, pero bueno.
0: También me voy al lado de Cuadrado, diga, si usted le ofrecen más plata a otro lado...
1: Ah, no, papi, pues, ahí está. Ah, ¿ese sonido es de dónde? Ahora de ahí. Ah, ok, yo pensé que estaban tocando allí la
0: No, aquí nadie okay. toca. No,
1: pero estamos, mejor dicho, felices en este mañanero de la Mega. Parchaditos, señores, muy, muy felices, mi rey. Y pues parchado siempre.
2: ¡Soy feliz!
1: Y nos vamos con la intersección.
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0: ¡Muere un prócer!
1: Y hablando de fútbol, pues un día como hoy, pues fallece Atanasio Girardot.
0: Sí, señor, el prócer de la independencia de Antioquia. Prócer que también estuvo por ahí en bastantes guerras en ese tema de independencia. Dicen sí. que murió en Ayacucho en una de esas batallas en donde pues libró al lado de los venezolanos, los ecuatorianos.
1: Falleció un 30 de septiembre de 1813. Aquí las tengo.
0: Qué pecado de pobre Atanasio Girardot.
1: El Atanasio Girardot, sí señores. Y hoy pues vamos a decir cuándo muere un prócer.
0: ¿Cuándo fallece? ¿Cuándo se va alguien especial?
1: Vea, cuando le ven la carpeta oculta en el celular.
0: Muere un prócer.
1: Fallece un prócer, sí. O muere un prócer.
0: Vea, muere un prócer también cuando le cogen la mentira al papá.
1: Ah,
0: que para usted es un héroe y...
1: Sí, que no, mi papá es lo máximo. Sí. No, su papá.
0: Sí,
1: claro, su papá se ha acostado con aquella allí. Ay, no, Dios, no, pero ya. ¿Por qué tan así, hombre? Si yo pedí que sea una familia perfecta.
0: El papá era hermoso.
1: El papá era lo máximo.
0: Va, María, un prócer también cuando cogen tirando vicio un profesor que todos lo querían en la universidad o en el colegio.
1: Ah, sí.
0: Ay, no, lo quedó todo drogadicto por allá en el parque del periodista.
1: El periodista es el profesor, tira vicio. Es muy... Vea, también muere un prócer cuando usted está chateando y su mujer ve con quién está chateando. Ay, por un no. Reflejo que hay atrás.
0: Muere un prócer.
1: ¿Y con quién es esa? ¿Y por qué está hablando con ella ya a esta hora?
0: ¿Y usted por qué volvió a hablar con Natalia, la del barrio?
1: Usted no, pues, a mí me han dicho que usted tenía enrojo con eso.
0: Sí, y usted lo negaba y vea, ahí usted, le está llegando mensajes.
1: ¿Sí? Y, entonces,
0: y eso no es para enderar EPA.
1: Y usted me dijo que mucho tiempo no habla con el hotbox.
0: A mí me gusta la verdad.
1: A mí me habla con la verdad.
0: Cuando, sí, cuando el que se cree un piloto que no, se ha manejado 33 camiones, 22 volquetas, voltea. Oiga, un camioncito chiquito.
1: He manejado 300 helicópteros.
0: Helicópteros, sí, porque siempre el que maneja es exagerado.
1: Helicópteros. Es que, y así dice él. O sea, él no dice helicóptero, él dice helicópteros.
0: 400 helicópteros. Helicóteros.
1: Dice por acá a través del WhatsApp.
2: Muchachos, buenos días. Papi, morí un proce. Tengo historia de vida.
4: ¿De qué? ¿De vida? ¿De vida?
2: Morí un proce.
0: Pero me escucho más yo y
1: a ver, Rey, vamos a hacerle control de calidad a Manuel a eso y a enviar el audio.
0: Un poquito.
1: Donde te escuches bien, bebé.
0: Claro.
1: Donde tengamos una calidad de sonido, papi chulo.
0: Vea, cuando el ingeniero de sistemas no es capaz de arreglar un computador.
1: Que tiene que llamar, es que un paro, es que espérate, yo llamo a un amigo que ese me puede desembalar con esto.
0: Sí, uno ahí no.
1: Eso es un torpe ahí, hermano, sí, uno no sabe nada.
5: Días.
1: Buenos días.
5: Ah, cuando me estoy haciendo la japa con los ojos cerrados y cuando los abro, está mi mamá en la puerta.
0: ¡Ah! Ah, pero mucha fantasía.
1: Muere un prócer.
0: ¿Sí o qué?
1: Sí, ese con los ojos cerrados. Dicen por acá.
6: Es la mega. Nos informen sobre el trancón que hay por acá para el norte. Terrible, bueno. Está.
1: Ya mismo vamos a chequear a qué pasó ahí.
0: ¿Qué dice ese TTM?
1: ¿Qué pasó en el norte de la ciudad? Pues en el norte es tan normal.
0: No, o sea, a esta hora.
1: O sea, lo raro en el norte es que no haya taco a esta hora. Que no hay taco. ¿Qué pasó, Dios mío, bendito?
7: Wow, qué olor tan paupérrimo. En Colombia, cuando coma gamin, quítele los tenis.
0: Ah, este le llegó la previa. La previa,
1: claro, papi, ahí está. Nos dice por acá Snyder Vera.
8: Los calidoscopios. Muere un prócer cuando invito a la chico quizá que me va a jugar fútbol. Y ese día me tiran como 20 ñocas y me dan disculpas que se para recobrar la moral y lo voto. No, jodas.
1: ¿Dijo 20 ñocas?
0: Caños, o sea que le hacen gafiados.
1: Ah, ¿cuándo pasó de gafiado a ñocas?
0: Ah, pues lo cambió caño.
1: Pero eso está muy raro.
0: Pelado nada más que por disimular.
1: Dios mío, bendito hijo de puta.
9: Muchachos, para los del norte se volteó una tractomula como llena de gasolina y cayó encima de un taxi.
0: Ah.
1: O sea, ese taxi quedó exageradamente tanqueado.
0: Está repleto.
9: Sí. Cerrado en ambos sentidos. Los que andan de copa, negativo. Y los que vengan por la autopista a joder la regional por el polideportivo, cerrado.
1: Ah, manda video y todo y se los voy a explicar. Cara, ay, papi.
0: Pero es un camión cisterna, ¿no?
1: Sí, señor, pero es en toda la glorieta. En toda la glorieta ahí de
0: Niquía.
10: Oye, escucho, ¿qué le pasó?
0: Ah, pero chismoso.
10: Uy, el conductor.
1: Ay, parce, pero ¿sabes qué más? O le cayó
0: el taxi.
1: Todo.
10: Ay, mano, ahí está el conductor.
11: Papi, mira, su gasolina.
12: ¿Qué gasolina, mano? No tiene nada prendido, ¿qué gasolina?
1: El conductor.
12: No tenés como sacar al parcero que vaya encerrado sangre en ese carro, mi mano.
1: Bueno, les voy a describir.
10: Ay, mano, ese carro.
1: En toda... Espera que estoy terminando de ver.
0: A ver. Está bien.
1: Les voy a decir la placa... Es como TNT 322, si no
0: estoy
1: mal.
0: ¿La del taxi?
1: Sí. A ver, en toda esa glorieta un carro cisterna que dice peligro, cargado de gasolina, dicen ahí los personales, se volteó y cayó encima del taxi y ahí está atrapado el conductor. Todavía se ve pues con vida. Y el personaje, pues como que había acabado de pasar según este video y fácilmente, pues el man lo tienen que sacar ahí forzado, sí, porque claro, le quedó encima literal.
0: Pero el carro, o sea, está derramando gasolina, ¿o no?
1: Haga de cuenta que aplastó un 40% del carro y gran parte está donde está el conductor. Y a ver, y sí veo como algo de
0: gasolina derramada.
10: ¡El conductor mío! ¡El conductor!
1: Ay. Dame la bombera, sí, señor, y está regando gasolina.
0: Bueno, ahí señores, está, ya saben, para el norte, entonces hay situación de movilidad complicada.
1: Por acá nos mandan desde otro lado otro video. Y lo...
0: ¿También del accidente?
1: Sí, también del accidente. Sí, señor, o sea, los
13: momento,
1: que...
13: Momento, Glorieta de Niquía.
0: Glorieta de Niquía.
1: La gente tratando de sacar el conductor. Uy, lo veo muy complicado porque se está regando.
13: Momento, la glorieta de Niquía, sentido norte-sur. Sentido sur-norte.
0: Ay, apretó el taxi por el otro lado. Pero ya, ¿será que ya no sacaron el conductor?
1: Pues bueno, vamos a ver. Pero sí está... Glorieta difícil. De Niquía, sí, se regó este video, papi.
0: Ah, champ.
1: Ah, yo veo...
0: Ah, sí, por acá sí, están enviando más fotografías.
1: Ya fotos de cómo está cerrada la vía. O sea, en este momento, en esta zona de Medellín, para los que nos están escuchando en otro lado, es una glorieta muy famosa en Bello, en una parte que se llama Niquía. Incluso hay una estación del metro ahí que se llama Niquía. Pues un carro cisterna cargado de gasolina le cae encima a un taxi.
0: Sí, y era...
1: Esto va a ser noticia
0: hoy. Sí, pero ese carro cisterna, eso era como una mula, pues, ¿sí o
1: sí,
0: qué?
1: Un tractocamión grande, de los grandes.
0: Chanfle.
1: Sí.
0: Ay, qué,
1: no,
0: sí,
1: ya se está regando en noticias, obviamente. Ya por aquí la gente enviando muchos videos. Tengo otro video. Vamos a ver.
0: ¿Verdad que cogió muy bien?
10: Oye, pero es que el conductor vivo.
1: No,
0: el conductor.
1: Sí, la gente ahí. Dice por acá este oyente que nos envía este audio.
14: Oh, era un cisterna cargado, pero con ACPM. ACPM.
1: Ah, bueno, ACPM. Bueno. Porque al principio tenemos, pues, como no estamos en el lugar, los que estaban al lado decían que era gasolina. Yo asumo que olían que era gasolina.
0: Claro.
1: Y que veían el charco que yo estoy viendo. Mucho. Pero aquí analizando bien el video, sí, está, es como un poquito más densa, más espesa lo que se está regando. Entonces, ACPM igual peligroso, pues.
0: Claro, no, y qué pecado dos. El taxista ya metido en ese carro.
1: Sí, sí.
0: ¿Era que le cogió un pie que no lo deja sacar o qué?
1: Pues yo creo que está muy presionado porque intentan, sí, y además hay un miedo ahí entre los que están porque...
0: Donde eso se encienda.
1: Donde eso se encienda, papi.
0: Ay, no.
1: Ay, qué cosas.
0: Bueno, a tener paciencia los que vengan del... Del norte hacia el sur.
1: Y del sur al
0: y
1: norte.
0: Y viceversa, porque eso taco es lado y lado.
1: Eso se vuelve ahí un mierdero. Un chongo. Ya vamos a mirar también.
0: ¿Eso es debajo del metro?
1: Sí, literal.
0: ¿Sí, eso es debajo del metro?
1: Literal.
0: Ok, bueno, ahí está.
1: Por acá dicen que manden el video, ustedes quedándolo. Pues si quieren el video, se lo reenvío.
0: Ah, ahí, sí. Ahí están pidiéndolo, ¿verdad? Jacobo sí. Lo está pidiendo.
1: Ok, Jacobo, ya mismo lo vamos a enviar a Jacobich.
0: Qué pelado tan juicioso.
1: Pero si está mandando videos, hoy no, por
0: muere
1: acá.
0: Un prócer.
1: Pero muere un prócer. Ay, ojalá no sea el taxista, por favor.
0: Por seguridad, la glorieta permanece completamente cerrada en ambos sentidos mientras avanzan los trabajos de atención y control. Las sí, autoridades señor. Recomiendan a los conductores evitar este sector y tomar rutas alternas. Pero ¿sabes qué? Ayer estaba viendo que hacia el sur hay como vías que tienen sí. Hasta 23 carriles contando. En cambio, hacia el norte solamente hay 14 carriles.
1: Sí.
0: Pasa algo hacia el norte, se embala todo el mundo.
1: Totalmente.
0: Eso estaba viendo por ahí ayer. Oh,
1: venga, hay una vaina y es que, por ejemplo, ahí por la... Eso es por la regional, no por la autopista, sí. ¿Cierto? Cuando usted va sentido sur-norte, está pues ya... El loguito de señal de tránsito que dice 80 kilómetros. Más adelante 40 y después 30. Y yo, ¿por qué es eso?
0: Ah, ¿en Bello?
1: Sí, en
0: Bello.
1: Ah,
0: no, allá son unos allá es un chistorete.
1: Entonces, a 80, listo, usted pasa la acá, pero apenas pasa acá, que la cama a 40.
0: No.
1: Y ahí 2 centímetros, venga, 30.
0: No, y Cris, ¿sabe que estaban criticando en algún momento? Porque tengo que hablar también sí. De mi municipio.
1: De tu bello municipio.
0: Y es que en algún momento, cuando habían puesto, es que la movilidad a 50 por hora... que no, que le iban a subir. Y hasta hoy no han confirmado si le subieron a eso la, pues, la velocidad. No, qué visa, qué visa.
1: Ay, María, pero Dios mío, dice, sí, que Ander ha perdido.
0: Calidoso, se embaló porque ahí todo el mundo está pidiendo el video.
1: ¿Será que lo montamos más bien al Estado?
0: Yo creo que sí.
1: Montémoslo al Estado para que lo puedan ver.
0: Para que lo puedan chequear ahí. El que no pueda ver los estados, nos habla para agregarlo ahí al grupo de contactos de La Mega.
1: Ahí lo vamos a montar al Estado para que todos lo vean. ¿Listo?
0: Sí, señor. Ahí está. 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Esto es el mañanero de los 929.
1: Muere un prócer.
0: Muere un prócer. ¿Cuándo muere un prócer? Todo porque un día como hoy fallece en 1813 Atanasio Girardot. ¡Aló, La Mega!
15: Chico, mira, aquí con él. Ahorita me tocó pasar por allá. Esta mierda de eso. Bello, mano.
0: Ah, ¿usted venía en la bicicleta de Bello?
15: Sí, que yo me quedé amaneciendo en un familiar.
0: ¿En dónde? ¿En Copacabana?
15: Copa, pero menos mal venía bicicleta, que si no por ahí no pasa. Uy, ni Spider-Man.
0: No le da. No, usted monta eso por la acera y hágale.
15: Sí, como era un proceso cuando uno tiene los pies mojados y va en la chancla.
0: Sí.
15: Y se le sube como para la parte de atrás la chancla y se le pega así como el músculo. Y uno queda caminando así que descalzo, pero la chancla atravesada así en el pie.
0: Uy, qué cochina. ¿Eso no te da mucha pecueca?
15: Cuando hay mucho polvo, sí. Que se recoge el polvo y el sudor.
0: Le queda como el talón negro, gas.
1: Es
0: el mañanero de La Mega Medellín.
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1: 6 de la mañana, ya 36 minutos. Aquí andamos con ustedes en este miércoles, despidiendo el mes del amor y la amistad.
2: Sí, señor.
1: Hoy que nos despedimos también con mes de amor y empatía.
2: Y nos despedimos también con quincena.
1: Es correcto. Ah, sí, señor. Sí, ¿verdad? Ya, que ya llegó el mensaje.
2: Hace rato.
1: A ver. Ay,
2: papi, ¿cómo así? Usted es millonario.
1: Maravilla, para que me
2: usted
1: vaya.
2: Usted es millonario y no lo sabía.
1: Para que me vaya entre las manos.
2: Para que, por favor, decís que ya me la descontaron.
1: Sí, ya ahorita me la coge. ¿Cómo es que llama lo de nómina? Adelanto de nómina.
2: Adelanto de nómina. Y chao.
1: Oiga, que pereza uno vivir así. O sea, sí, no, sí lo he utilizado, sí. pero ya en situación muy extrema.
2: Muy extrema.
1: Pues, o sea, como que me vi embalado, va, pero de resto.
2: ¿Eso no cómo paga eso? ¿En la próxima quincena?
1: No, eso apenas paguen, ahí mismo se lo descuentan.
2: ¿Ahí mismo?
1: Ahí mismo.
2: Parce, adelante.
1: Se lo dice un experto.
2: Te lo dice, o sea, ¿pero lo has hecho una vez o varias veces?
1: No, le voy a decir cuántas veces. Tres veces lo he hecho.
2: ¿Tres veces?
1: Tres veces lo he hecho
2: más
1: y eso...
2: Más o
1: menos
2: de mentiroso son por ahí seis veces, entonces.
1: No, es más, le debo todavía la vivienda.
2: Le debo todavía la vivienda. Uy, parce. Bueno, señores, como decía más, hoy nos vemos en Manrique. El parche va a estar bueno. Lleguen tempranito, vamos a estar en la cancha de jardín.
1: Eso es fácil llegar.
2: Ahí va a haber concierto de reggaetón con puros clásicos del reggaetón. Artistas en vivo, Checa, Amaro, Diel Shit. También va a estar por ahí Yandar y Justin.
1: No, que convete.
2: Landa Freak va a estar. ¿Quién más?
1: Jovatorro, el de la gente de Omar.
2: Va a estar también Salsita con David Sahan.
1: Es correcto. Por el vallenato va a estar Jimmy Sosa.
2: Va a estar Magneto.
1: Magneto la M. Así que el parche hoy lo vamos a vivir ahí en Manrique. Los esperamos desde las 4 de la tarde, aunque el parrandón empieza después de más o menos las 8, porque va a haber partidos previos.
2: Ok, muy bien. 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Okay. Si no, vaya a la página de www.lamega.com.
1: Le tengo dato a usted y a los oyentes.
2: A ver.
1: Y es que salió por ahí un chequeo donde se publicaron las ligas más lentas del mundo.
2: Las ligas más lentas del mundo.
1: Las ligas de fútbol más lentas del fútbol, en donde analizando más de 62 países y tomando como referencia el porcentaje de la distancia recorrida a velocidades inferiores a 15 kilómetros por hora. Sí. O sea, un partido muy lento.
2: No
1: hay transición.
2: No, porque es eso, ¿están jugando en silla de ruedas o qué?
1: Sí, pues le voy a decir cuáles son las más lentas. Y les digo cuánto es la velocidad más o menos o el ranking en porcentaje.
2: O sea, esto lo miden pues con tecnología, entonces saben cuál es la velocidad y todo el rollo.
1: Dicen, aunque la velocidad no lo es todo en el fútbol, el análisis plantea que el ritmo de las ligas también pueden determinar si esto influye en lo que es la selección nacional. Tienen toda la razón.
2: Claro.
1: Vale.
2: No, porque finalmente ellos juegan en la selección de
1: claro.
2: Del país, ¿no?
1: Entonces, eso quiere decir que tenemos un equipo lento.
2: O sea, y que debe haber coherencia ahí entonces.
1: Listo, entonces empezamos con Emiratos Árabes Unidos. Ocupa el primer lugar.
2: Se conecta calor.
1: No, esa liga se llama la...
2: Las Tortugas.
1: La Pro League. Después, en seguida de Ecuador.
2: Ecuador también.
1: Sí, o sea, sigue Ecuador, sigue Perú. Y después está México, Rumania, Colombia, Arabia Saudita y Corea del Sur.
2: O sea, estamos entre los más lentos.
1: Claro. Colombia ocupa el quinto.
2: Ah, pero entonces venga, me enredé porque usted me habló de Perú, México. Usted me dijo, Emiratos número uno,
1: sí.
2: Ecuador, Perú, México, Rumania y Colombia.
1: Y sigue Corea del Sur y Paraguay.
2: Entonces Colombia es el sexto.
1: Pero entonces, no, pero aquí me dice que está en el quinto puesto.
2: Ah, pero entonces el resumen que usted me estaba haciendo no era en orden.
1: No. Le dije todos los que habían mencionado y Colombia está de quinto.
2: Ah, okay.
1: Colombia, ranking de las ligas más lentas. Está la Pro League, Liga One, esa. Y está la Dimayor con un porcentaje del 81,33%. Arabia Saudita es la sexta. Después sigue la Liga Mexicana y pues ya hay
2: pavo.
1: No, sí, da pena.
2: Da penita.
1: Da pena. Con razón uno ve un partido de Colombia y uno dice, no.
2: No.
1: Me aburre.
2: O sea,
1: pues.
2: Antes somos muy lentos.
1: Sí, claro. Avanzando de defensa a ataque. O sea, unos, pasan 10.000 veces el balón.
2: O sea, las tortugas ninja, pues.
1: Sí, dicen que esto toma como pues ejemplo, es que no supera la velocidad de transición de 15 kilómetros por hora.
2: Uy, no, parce.
1: No, malo.
2: No, malo. Muy malo.
1: O sea, estamos al lado de, como le decía, Ecuador, Perú, China. Uy, no. Uy, no, no. No, no,
2: no. No, no, no.
1: Da pena también.
2: Sí, está dando pena. Oiga, mucha gente me está escribiendo en este momento que lo agreguemos para poder ver el video de lo que pasó en Niquía. Para
1: ahí
2: los
1: estamos.
2: Que apenas se han conectado, resulta que un camión cisterna cargado de ACPM
1: sí.
2: cayó sobre un taxi. Está atrapado el señor del taxi, pero yo me imagino que ya lo deben haber sacado.
1: Dios
2: pues.
1: Quiera, Dios quiera.
2: Entonces, necesitamos información al instante.
1: Eso, actualícenos. Si usted está por ahí, por esos sectores, y vio que ya por lo menos...
2: Va a llamar al mono de las news.
1: Ah, sí, señor.
2: Sí,
1: hay que preguntarle a don Cookie a ver qué dice. A don Cookie, porque a esta hora, pues... la movilidad se encuentra complicada. Ey, más agrégame, aquí lo estoy haciendo.
2: Y hablando también. De eso, ese lugar debe estar lento.
1: Sí, sí,
2: y
1: sí.
2: Y pues hablando de la CLL.
1: De
2: bueno,
1: la Liga.
2: De la Liga, somos de los más lentos. Estaba en el quinto lugar de los más lentos del mundo.
1: No, no. ¿Usted se imagina jugando contra una Premier League?
2: No,
1: que allá
2: no.
1: Es a toda.
2: Muy lento.
1: No, muy lento. Vea, lento también el que la sabrosa le tira los códigos y no... no.
2: ¿Es que cómo así?
1: Yo me decía, entonces, pues, ¿será decimos? Que la beso?
2: Y nos vamos a ver una película y si no la podemos ver aquí en el celular.
1: Sí. Hey, no, bien. No, no, porque vamos a vernos encerrados en una casa.
2: En una casa, vámonos aquí más bien, más para acá no acaba.
1: Lento también, el que se da cuenta que hay un descuento y no paga full.
2: Ah, sí, que
1: es un dormido ahí. No, yo pago completo, ¿no? Sí, pero no, hay
2: para hacer la fila también.
1: Ah, lento.
2: No, por aquí Tony, ahí salúdenme. Y guárdenme como la mega rata, listo,
1: ver,
2: ya lo vamos ahí al Dani Agudelo.
1: Estamos agregando a todos allá.
2: A todos allá, por acá que dicen a través de ese 305-06-2030, ahí está el WhatsApp. Ustedes nos pueden contar ahí cuando usted ha considerado que está que lento se... o ve a otra persona y dice que es muy lento.
1: Se vuelve lento. Uy, cuando van dos señoras chismoseando ahí en la acera.
2: Sí, 10 años y nada que sea en la universidad.
1: Lento. ¿Qué dicen por ahí a través de ese WhatsApp?
2: Por acá dicen que los agreguemos, están diciendo que los agreguemos para ver el video. Por acá Dani Agudelo también nos manda audio, también el Juber, adelante Juber.
3: Hola, buenos días.
1: Buen día.
3: Fuera de presión, papi, lento. O sea, para que se les explique, nada que entiende. Pues lento, sí, tía, sí. Rabia, güey.
2: Tommy.
1: ¿Cómo así?
2: ¿Pero cómo así?
1: ¿Cómo así?
2: ¿Y cómo ahora queda de lento con el estrellón de ayer?
1: Pero muy cajado, que a salir de la qué? Moto y la estrella.
2: Ah, él iba a salir de la moto.
1: Claro, él iba a vender eso para comprarse otra.
2: No, el salado no tiene
1: él
2: descanso.
1: Él lo dijo.
2: No, y ayer, y llega y se cae Tommy Cross, nuestro compañero de trabajo, en su moto, y preciso estaba como unos mochitos.
1: Ah, sí.
2: Además, pues...
1: No, con sus mochitos.
2: Con sus mochitos y precios de raspo más.
4: Pero agreguen a todos, a todos.
2: A todos lo estamos agregando acá.
1: Estamos haciendo la tarea. Yamil me llamo yo, ok, Yamil, okay. Yamil lo agrego.
2: 305-06-2030, ¿cuándo cree usted que hay algo muy lento? En cualquier hospital en este momento.
1: Ah.
2: En cualquier fila de... Ah, para el triaje. No, papi.
1: Pedir una cita.
2: En urgencia. ¿Y cuánto lleva en urgencia? 8 horas. No. No,
1: muy
2: eso
1: lento,
2: no es urgente.
1: Muy lentos.
2: Sí, dicen por acá a través de ese 305-06-2030. Ahí el video me agregan. Joan Puerta dice lo siguiente.
1: A ver.
5: Caminar en el hueco en diciembre.
2: Muy lento.
1: Ey, pero el que quiera que lo agreguemos deje el nombre. Es que a veces nos toca adivinar. Vea, nombre.
2: Exactamente.
1: Besos, listo.
2: Bueno, otra cosa donde uno dice, no, es que muy lento. Un festivo en un acopio.
1: Sí.
2: Un festivo en lo de buses,
1: ¿no?
2: En la terminal.
1: No, demorado.
2: Pero demorado.
1: Lento también el vigilante que va a abrir y hay un partido.
2: Ah, sí.
1: No sé, man, se demora 3 días ahí porque está jugando Colombia y de aquí a aquí ahora.
2: No, y también cuando hay requisa.
1: Sí.
2: Que no, es que necesitamos requisar acá para que entre. ¿Cómo así? Sí, no, pero por Dios.
1: Por favor.
2: O sea, tan lento. Vea, celular prendiendo. Raco tan lento. Computador viejo. Lento.
1: ¿Qué se vuelve lento? Porque tenemos una de las ligas más lentas del mundo en cuanto a fútbol.
2: Número 5.
6: Colombia y de aquí a aquí.
7: Cacho, buenos días. Lento. El hijo mío que. Todavía no se ha podido graduar y tiene la 21. Lento.
8: Poner a pitar unos frijoles en fogón de petróleo.
1: Uy, yo nunca he probado. No. Mi mamá dice que eso queda sabiendo la comida petróleo.
2: Usted termina comiendo puro combustible ahí.
1: Gas.
9: Yo, gangsta. Mami, yo pido chivo.

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0: Es el Mañanero de la Mega Medellín, 6:51. Atentos todos porque en unos cuantos minutos vamos a estar en vivo a través de YouTube para que vayan, nos chequen, nos vean a través de nuestro canal que es La Mega Medellín. Ahí nos van a poder encontrar ustedes. Síganos, suscríbanse y van a tener la notificación todos los días para que nos vean en el CarPlay, en el Smart TV. Muchos ya nos ven desde el ordenador de la oficina.
7: Totalmente, incluso pues en muchos locales ya están poniendo ahí el programa en YouTube.
0: ¡Epa!
7: Mientras están trabajandito ahí pues nos pueden ir escuchando cuando no les interrumpe, eso me parece muy bien. Vamos a ir agregando, ya sabemos que mucha gente pues ha querido que los agreguemos para ver el video que nos enviaron desde muy temprano de lo que ocurre en este momento en la glorieta de Niquía. Hay un video de los instantes donde pasó el accidente donde un camión cisterna cae sobre un taxi.
0: Al parecer estaba como cogiendo la curva, me imagino que muy la coge fuerte y el líquido le ganó.
7: Sí, le ganó el peso. Algo tuvo que haber pasado para que este camión se voltee y además que se ve que está cargado bastante de ACPM porque hay reguero ahí. Bueno, ahorita les estaremos dando información. En un momento vamos a traer al mono de las news a que nos actualice. ¿Listo?
0: Es correcto. Mientras tanto, los invitamos para que ustedes se conecten a este Mañanero de los 929. Los que están en la aplicación, los que están fuera del país y nos están escuchando, pues dejen ese saludo a través de ese WhatsApp. En este Mañanero que tiene invitación para los artistas nuevos, artistas emergentes.
7: Sí.
0: 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Okay. Ahí está el dato que les tenemos, la invitación.
7: Por acá es que se volteó con gasolina, no papi, nos aclaran que es ACPM.
0: Que fue ACPM, sí señor.
7: ACPM con lo que va ese camión, bueno, ese tractocamión cisterna lleno de ACPM. Ojalá el taxista, la verdad, esté bien.
0: Ok,
7: esté
0: bien. 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

0: 7 de la mañana con 7 minutos. Aquí andamos en este miércoles 30 de septiembre acompañándolos a esta hora, el UDEL FM. ¿Quién les habla? Andrés Mazo. Vení, es que por acá tengo una razón social.
1: A ver,
0: y es que
1: un
0: Juan.
1: Servicio.
0: Sí, sí, sí.
1: ¿Se perdió Juan?
0: No.
1: ¿Qué pasó?
0: No, Juan David. Juan David López.
1: Ah, bueno.
0: Le manda a decir a su mamá, Andrea.
1: Me gusta eso.
0: Que la ama mucho.
1: Me gusta porque la tiene al lado y le puede decir eso,
0: sí,
1: al lado.
0: Sí, pero que
1: pero
0: no.
1: Él,
0: que...
1: él lo quiere decir por una emisora.
0: Sí, entonces vea, Andrea. A Juan David López. Ve, no me acuerdo del apellido, doña Andrea.
1: Doña Andrea López.
0: Bueno,
1: doña Andrea de López.
0: De López, sí, de López, que la ama mucho Juan David y también su hija, la India Melisa.
1: La India Melisa.
0: Ah, pues así me dice Juan que.
1: Pregúntale a la India que a cómo tiene las cobijas.
0: Hey, sí,
1: por Dios,
0: sí, sí.
1: No, pues. Si es la India, pues imagínate.
0: Pero primero cacao, esa India.
1: Esa India es, sí, como para tirarle las flechas.
0: Y yo no sé cuándo.
1: Para atender la punta de la flecha.
0: Y creo que recibe lanza. No, mentira, no, no, no.
1: India,
0: no.
1: Aquí le tengo su taparrao, mi amor.
0: Ahí ya enoja conmigo, Andrea.
1: Andrea se va, no, no, Andreito, se sabe que esos de la mega son más
0: hostiosos. Ay, no, son tan horribles. Y ahorita hablábamos de noticias, llegó el panorama.
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1: Bueno, lo estamos esperando, hermano, porque es que bien. Esa noticia en Bello nos tiene ahí, pero no sé si usted la tiene la número 3, la número 2, la número 1.
8: De una.
1: Hablemos de esa noticia entonces.
8: Bueno, hablemos de la noticia. Oiga, un camión cisterna aplastó un taxi. Sí, señor, ahí en toda la glorieta de Niquía. Sucedió ayer en la noche y todavía está el vehículo en la posición, lo que quiere decir que en ese momento hay un berenjenal, el berraco.
1: Pero venga, entonces eso no fue esta madrugada.
8: No, eso no fue la madrugada, fue ayer en la noche. Eso fue ayer en la noche, sí, señor. Es más, Oscar me estaba contando que ayer estaba haciendo sus diligencias y me contó, oíste, por allá en la glorieta de Niquía yo pillé que un camión se le fue encima a un taxi. ¿Será
1: estamos
8: que esta
1: hablando
8: mañana,
1: de Oscar, un compañero de acá de RCN,
8: que madruga conmigo a las 4 de la mañana. O sea,
1: y
8: que
1: vive en Bello.
8: Ajá, y vive en Bello. Entonces me dice, uy, parce, ayer en la noche se presentó ese accidente y cuando pasé en la madrugada, ahí seguía. Seguramente ahorita se arma el taco. Preciso, 10 minuticos después, ya la cosa era, pero

0: las gónadas.
1: Berenjenal con... ¿Cómo se llamaba? ¿Así qué?
0: Con... Oh, no, con...
1: Varicocele.
0: Con varicocele.
2: Oiga, los lesionados fueron atendidos por organismos de emergencia en el mismo lugar.
0: No, ustedes han tenido varicocele, no.
2: Pero cuando
0: yo
2: nos,
0: sí, vean.
2: Pero cuando nos calibraban todos queríamos que nos
0: dieran. Ah, sí, sí, claro. Cuando nos calibraban para el ejército, es que, oiga, esta vena usted no la ve como muy grande. Es que, pero esa es de la mano joven.
2: Oiga, las imágenes del siniestro pues evidencian la magnitud de la situación y ahí está pues una fotografía a través de @alertapaisrcn en nuestras redes sociales para que entiendan la situación. Hermanos, busquen información oficial o si no, busquen ahí también un medio de comunicación que sea, digamos, de su confianza para estar monitoreando la movilidad porque a esta hora el asunto es bastante fuerte en ese sector del norte del área metropolitana.
0: Usted, señor patrón de esos empleados que tienen en el norte, no les ponga problema, pues usted sabe que si hay un berenjenal, como dice el mono, pues la movilidad se complica también un poco.
2: Berenjenal con varicocele.
0: Sí, con varicocele y con esteroides también. Y, mejor dicho, con todo lo que usted le pueda agregar a eso. Bueno, venga, hago pregunta. El camión iba cargado, era de ACPM, ¿cierto?
2: Sí, era un camión cargado con combustible. Afortunadamente, pues, la situación no registró pérdidas humanas, que posiblemente se pueda presentar una situación mucho peor si la suerte, pues, no se está pasando.
0: Sí, porque no falta ahí, el que pase por ahí, es que ve y va aprovechado a prender este cigarrillo.
2: No, pilas, o sea, con eso, pilas con eso. Obviamente, ya el área está completamente acordonada, pues, por las autoridades mientras hacen el levantamiento de eso.
0: Ok, ¿algo más para resaltar por esta zona,
2: mi queridísimo Bono? No, hay pendientes de la movilidad, porque la verdad, la información oficial es importante en este asunto porque, como decíamos hace un momento, la movilidad en ese punto del área metropolitana es bastante compleja.
0: El dueño del camión no debe estar muy contento, que digamos.
3: No.
0: ¿Sí?
2: Y las condiciones, ¿y por qué se voltea? Porque alguien decía, bueno, ahí hay que reducir la velocidad, de pronto la hora, la confianza del conductor. Bueno,
0: mucha velocidad o de pronto...
1: Y el líquido le coge el ventaja, ¿usted
0: o
1: no?
0: O microsueño.
2: Tal vez.
1: Pero, y se acostó fue el carro.
0: Se acostó fue el carro y es que vamos a dormir los dos.
1: Va a acostar de ladito.
0: Sí. Complicado.
2: Bueno, más noticias a esta hora, hermano, les cuento. Oye, hay una situación tras un mes de estar en cautiverio por parte del clan del Golfo, liberaron a una sobreviviente de un secuestro que dejó 3 personas muertas en el municipio de Anorí. Hablamos de Durley Montoya, es una joven dedicada a la minería informal en el corregimiento La Liberia. Sí, señor, ahí en el charcón de Anorí. Ella fue liberada tras permanecer casi un mes retenida por el clan del Golfo. Y es que Montoya era la última integrante de un cautiverio de un grupo de 8 pobladores que fueron secuestrados a finales de agosto en el nordeste antioqueño, y aunque este hecho fue verificado por fuentes comunitarias y se confirmó que la joven abandonó la zona, las autoridades gubernamentales pues no han emitido pronunciamiento sobre este caso. De las 8 personas capturadas, les puedo decir que en el momento, por la estructura ilegal, 4 recuperaron la libertad y en las primeras jornadas, y 3 lamentablemente murieron. Ella era la última persona que estaba retenida, no se sabía nada de ella. Por fortuna, en las últimas horas ya se sabe de su liberación.
0: Ok, mono. Ahí está, mono. ¿Algo más, mono?
2: Les cuento una historia bastante particular que se presentó en la 33. ¿Ustedes conocen los servicios de urgencias que quedan ahí en el sector de la 33?
0: Eso no es de Incodol.
2: Incodol. Precisamente ahí estaba una situación, una ambulancia, la empresa EMI, pues estaba atendiendo a una paciente de 93 años. La señora tenía una luxación de cadera y estaban esperando pues para remitirla. Saben ustedes que ahí llegan las ambulancias en toda la 33 porque no hay cómo entrar al establecimiento.
0: No, tienen que dejar ahí inmediatamente entrar, porque es que no hay otra forma. Incluso mientras entra, qué enredo, ahí derechito va por urgencia.
2: Pues, hermano, le cuento que EMI está pidiendo una explicación a la Secretaría de Movilidad de Medellín porque les llegaron los del tránsito y inmovilizaron la ambulancia. Oiga, le pusieron hasta cepo y no pudieron atender a la señora que tiene una luxación, una señora de 93 años. Uy. Y ahí hay pues una conversación bastante interesante en redes sociales y ustedes la pueden seguir a través de @alertapaisrcn, que en cuestión de minuticos, apenas salga aquí, les publico la historia para que comentemos.
0: Muy loco, es como situación. Que, bueno, ahora sí, vámonos con el cepo, Dios mío, sí,
1: claro.
0: El tránsito es que,
2: Sí, eso más o
1: pero
2: menos.
1: Pero yo siento que están pero mordiendo, pues porque yo subo a veces por detrás del Pablo Tobón, y en estos días, creo que fue el jueves pasado, martes más o menos, papi, a 10 carros con cepo y ahí parados los del tránsito.
0: Pues, hay una cosa que, pues si usted está en su carro particular y parquea donde no es, donde no estaba pues permitido, pues sí tienen todo el derecho obviamente de llegar y venga, amigo, estás mal parqueado, estás ocupando ahí pues, el espacio de los otros que van a pasar. Pero en este caso, una ambulancia, yo creo que sí deben tener un poquito, pues, de...
1: De tacto.
0: De tacto, ¿no?
2: Sí, vea, claro. Les cuento esta particularidad. El incidente se registró a las 2:15 de la tarde, en una hora de una movilidad, pues, compleja en esta zona.
0: Sí, claro, hora pico.
2: En toda la 33 con la carrera 75C. Corresponde a una infracción CO2 por estacionar en sitios prohibidos y al conductor le va a tocar bajarse de 633.200.

0: 132 pesos, sí señor. La orden bajarse figura de... contra el vehículo tipo camioneta.
1: A él bajarse esa plata y a la señora bajarse de la ambulancia porque no se va a
0: poder. Y bajarse la cadera.
1: No.
0: Ella bajó
1: de
0: la cadera.
1: Ya bajó de la cadera.
2: Eso es muy...
1: Es que, ay, no, yo para bajarme otra vez de esto y con esta cadera así.
0: Pero señores, recuerden toda la información a través de @alertapaisrc.
2: Creo que llegó enferma la señora, el que enfermó fue el conductor.
1: Venga, ¡oh! es que ay, no, primeros auxilios para mí primero. Ay, no. Dios mío.
0: Suerte.
1: Ey, mono, gracias. Un abrazo.
2: Te seguimos esperando pues por acá. Sí. Diario, listo.
1: O sea, así fue tan humillativo con las noticias.
2: Porque usted las tiene pues por allá en Alerta.
1: Si no, entonces llene con las noticias también.
2: Ya venimos en vivo a través de YouTube. Ahí ya estamos on fire contigo.
1: Ya vamos en

0: 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Tan lindos.
1: Es el Mañanero de la Mega Medellín, 7 de la mañana, ya 20 minutos. Estamos a través del canal de YouTube para que nos vean ahí la transmisión en vivo todos los días desde las 7 de la mañana. Nos pueden ver en nuestro canal oficial de YouTube. Suscríbanse, ahí cada vez somos más personas, cada vez van llegando más suscriptores. Ya sobrepasamos los 1,400 y vamos por más.
2: Vamos por más, señores. Ahí les estoy publicando también el enlace para que ustedes que están por ahí conectados y digan, quiero ver ese mañanero en vivo, sencillo, a través del WhatsApp. Y además tenemos un canal en este momento también en WhatsApp que es La Mega Medellín 92.9. La Mega Medellín 92.9, ahí tenemos canal ya también en YouTube,
1: sí,
2: en WhatsApp. Ya incluso lo voy a revisar en este momento más, pero yo chequeo aquí a ver cómo está ese canal.
1: Chequeé mientras señor, tanto
2: eso. La chequeé. Mega Medellín 92.9. Punto 9. Así nos pueden buscar. Listo.
1: A todos los que están ahí, vea.
3: Buenos días. Que Dios me los bendiga a todos. Que pasen un buen día. Que Dios los guarde. Sí, señor. Para todos allá. Para todos. Dios los bendiga.
1: Gracias, gracias, madre.
2: Ay, mi señora, es que tan linda. Dame un abrazo para ella. Listo.
1: Claro.
3: Para todos allá. Señor, para todos.
2: Ya, calme, pues, señora, que nos vas a secar.
1: Señora, me pone a sufrir mucho.
2: A mí también, porque es que además como que ya uno siente que se nos va.
1: Como triste.
2: Como no, que, ay, no, es que para todos allá, Dios mío bendito.
4: ¿Cuándo te perdí?
2: Hoy viene
1: por ahí nuestro invitado especial, viene con música nueva.
2: También tendremos al de la letra pequeña.
1: Pues hoy vamos a tener invitados especiales en este mañanero. Este mañanero está
2: Estamos felices en este mañanero. Estamos en vivo ahí en YouTube, vayan por favor, les estoy compartiendo ahí en los estados de el WhatsApp, el enlace para que vayan directo. Listo, necesitamos llenar eso más.
1: Sí, eso que se inunde.
2: Que se inunde, familia. Ay,
1: que se inunde, familia. Mientras tanto, siendo las 7 de la mañana, 22 minutos.
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1: ¡Muere un prócer! Todo porque un día como hoy, en 1813, muere Atanasio Girardot, quien fue uno de los que puso en nombre el Alto de Antioquia.
2: Sí, señor. Ese man fue uno de los duros, ¿no?
1: Sí, señor. Creo, si no estoy mal, nació en San Jerónimo, Antioquia.
2: Nació allá en Écalo.
1: Sí, señor. Entre San Jerónimo y Sopetrán. Ahí fue donde nació Atanasio Girardot. Estudió, se hizo cadete. Lo habían puesto para que fuera comerciante y que no, que él quería ser del ejército. Y falleció en guerra.
2: Ok.
1: Ese, o sea, falleció en guerra.
2: Falleció dando chumbimba.
1: Sí, y por él es que tenemos el estadio Atanasio Girardot en su nombre. Y creo que también hay parte en Venezuela que tiene nombre de Atanasio.
2: Va, y usted dice que muere un prócer, es por ejemplo cuando usted le coge una churreta en pleno vuelo.
1: Así.
2: Sí, Dios mío.
1: Uy, no, qué pereza uno
2: qué
1: tener.
2: Qué pereza uno con churreta y en un viaje, por ejemplo, internacional.
1: 10 horas.
2: Por fin voy a ir a Europa y en una churreta miedosa y uno para ir a ese baño de esos aviones que es chiquito.
1: No, le quedan las rodillas en la puerta.
2: Uno tiene que orinar desde afuera.
1: No.
2: Porque es muy pequeño.
1: Pero yo me imagino que esos baños de los vuelos de 10 horas, sí, 13 horas, son, o sea, eso se carga, ¿no?
2: Claro, no, total.
1: Eso se tiene que cargar.
2: Eso tiene que llegar un momento donde uno dice, Dios mío bendito, esto está.
1: Sí, está fuerte.
2: Está fuerte. Ya acaba de publicarse el enlace de nuestro mañanero en YouTube. Ahí también pueden encontrar el video cuando estaba atrapado, que hacía minutos se había ido este camión sobre este taxista allá en Niquía, en Bello.
1: Correcto, que realmente iban varios en ese taxi.
2: Entonces ahí lo pueden ver en las historias del WhatsApp.
1: Okay.
2: El WhatsApp de la Mega.
1: Muere un prócer. En estos días viendo unos videos del bicho que están jugando, pues la fecha FIFA.
2: Sí.
1: Fecha FIFA. Y Cristiano le comió unos goles hechos.
2: Ah.
1: Ya, Cristiano, ya, Cristiano, ya, y gas,
2: o sea,
1: ya
2: se
1: no
2: los
1: más
2: comió ya ahí.
1: Papi, él era ahí, no empújalo. Mm-mm.
2: Y nada.
1: No, lo mandó por encima del travesaño. El otro le pegó re suavecito. No.
2: No, ya no está en su kit. Sí, ya dice no es... Juan Diego por acá en el WhatsApp.
6: Ey, el que comió la gordita ahí porque solo querías lechar y la salió fue preña.
1: Ah, pero la gordita da cariñito bueno.
2: Sí, uy, papi, pero la. Y ella es de las que se. Sé que se entrega.
1: No, 100%. Se inspira, eso es a fueguillo, a todo.
2: Allá. Por acá dice Sepúlveda, es que le estorbó el bastón. Ahí Sepúlveda, porque le dañó el micrófono, hermano, que no manda audios. Por acá Andrés Carmona nos envía, dice, muchachos, pillen que la app de RCN sale 92.2. Sí, sí, estamos solucionando eso porque ahí está errado. Listo.
1: No me vayan a confundir.
2: 300-506-2030.
1: Muere un prócer, el personaje que mantenís que pendiente de los festivos en el pues en el trabajo.
2: Sí.
1: Y un festivo y no cae en cuenta.
2: Sí,
1: papi, muere un prócer.
2: Muere un prócer. Y además que pues todo el mundo está pendiente también de eso.
1: Es que ¿cómo así? ¿Este fin de semana es festivo? No.
2: Va, muere un prócer cuando hay una persona en la empresa que es el que manda los cumpleaños para celebrar y todo el rollo y se va de vacaciones y hasta ahí llega.
1: Sí.
2: No, muere un prócer.
1: El que arma disque fiesta de cumpleaños en finca y va a la finca y se acuesta a las 9.
2: No, muere un prócer.
1: Muere un prócer.
2: Vea, el que tiene taxi y la mujer de casualidad está en otro lugar y lo ve pasar como con otra y todo meloso. Y muere un prócer, dice por acá el parcero.
7: Hola.
1: Hola.
2: Ay, mega monstruo.
1: Ay, llegó también mega monstruo.
2: Mira, me monstruo.
7: Hola.
2: Ay, tan lindo mega monstruo. Ah, como está de grande.
1: Huele a salchichón a esta hora.
2: Sí, apuró. Apuró. Apuró aliento.
1: Sí.
2: De...
1: Uy,
2: no.
6: Ay, parcero, que madruga atracar y justo eso va pasando la caravana a Belardo y le dice bienvenido a la patria milagro.
1: Ah, sí.
8: Oiga, cuando me tiro un pedo y sale premiado.
2: Hey, muere un prócer, dice.
9: Buen día. Buen día. El señor, yo estoy acá con el niño Gómez.
10: ¿Cuándo te perdí? ¡Sentí dolor!
9: ¡Ey, que ya va para allá, señores! ¡Déjate entender!
1: Ah, pero si viene hoy, es que esa gente cree que es chiste.
2: Esa gente no cree.
1: No, qué falta de fe.
2: Crean pues que nosotros somos serios, feos pero serios.
1: Cuando usted ve a la artista de música cristiana, es que pegándole a la mujer.
2: Uy,
1: muere
2: no.
1: Un prócer.
2: Sí, que uno lo ve ahí a todos santigos. Esta, no, esto es no, una mira, excelente persona. Pero los vecinos es que la muele a gol.
1: La maltrata. La
2: prueba de maquilla tanto para que no le dan un morado. Sí. Papi, puro...
1: No.
2: Puro falsedad.
11: Pecao. Oye, buenos días.
1: Buen día.
11: Aquel que se va de vacaciones porque le acabó el contrato y se lo renuevan automáticamente apenas llegue. Mm. Se le terminan las vacaciones y llegas, pero por las cosas que había dejado.
2: Papi... Muere.
1: Un prócer. Cuando usted ve al que pues tenía un alto rango en la empresa que lo sacan, entonces le dice, no, usted lo vamos a reintegrar por temporal.
2: Ah, muere un prócer. Venga, también cuando usted es como vigilante, llega el supervisor y lo encuentra dormido.
1: Ah, sí.
2: Muere un prócer ahí.
1: Y se gana un regalo. Y ya lleva 3-4 fotos.
2: No, muere. Un prócer.
1: ¿Qué dice?
12: Muchachos, buen día.
2: Buen día.
12: Argentina. Ey.
1: ¿Qué?
12: Muere un prócer.
1: ¿Quién?
12: Mazo. Mazo que le operaron de la rodilla y tan jovencito.
1: No.
12: Y Cristiano que tiene 41 ya, todavía la mete.
1: ¿La Mazo, mete en dónde? ¿La mete en dónde? Yo viendo partidos no lo ha metido. Pero yo tengo que decir que oficialmente me estoy retirando del fútbol.
2: Mazo ya anunció eso, estamos...
1: Oh, ya.
2: Estamos tristes, la verdad.
1: Estoy a puertas de que me revise el médico y ya, chao.
2: Diga,
1: ya.
2: Vea más, usted... Puede jugar fútbol, pero en el computador.
1: Sí, en el play. No.
2: Algunos menos en las canchas.
13: Oh. Hey, muchachos, el niño Gómez tiene pinta de Darío Gómez, canciones de Jason Jiménez, pero ese marica tiene la voz de Mickey Mouse.
2: Papi, es que es un niño.
1: Pues sí, está desarrollándose.
2: ¡Cuándo te perdí!
1: Y hay que mirar es cuántos años tiene.
14: Cuando muere el down de la familia de 96 años.
1: ¡Ey, ey no!
15: ¡Ey, Chiruso, buen día! ¿Cómo
1: buen
15: vamos? Bueno, un placer cuando ese trabajador es rete bueno para todos, sirve aquí, sirve allá, es de todito y colabora en todo. Y cuando ya pide un permiso para una cita o para una vuelta o algo, le dicen que no puede, que siga trabajando. Muere un placer.
1: Pasa. Paz.
2: Hey, vení, por acá nos dicen, no sé si esto es verdad, Mazo.
1: ¿Qué?
2: Dice Anderson Caverna que le preguntemos al mono de las noticias sobre el ladrón que se robó un celular en Cali y se dio cuenta que la dueña del celular abusaba de su hija de 9 años y el ladrón la denunció.
1: Uy, no sabía.
2: Hay que preguntar eso.
1: Y pues esa de pronto le dijeron en Alerta Cali.
2: Sí, preguntemos a ver si en Alerta Cali.
7: Mazo, Mazo se va a retirar, ya no mete las bolas, sino que le meten las bolas.
2: Calidoso mete vicio.
1: Voy a abrir el arco.
15: Muere un prócer. Cuando sí. La Evangélica Rebuenona operada.
2: Sí.
15: Uno le echa a los perros y dice que no, que por eso, que ay, porque no. Aquello, y saca mil excusas. Y uno deja de joderla. Y le pega una cucácera a uno que nunca le han pegado en la vida.
2: Uy, papi, muere
1: un prócer. Ve por aquí buscando lo del delincuente ese.
2: Sí, sí pasó.
1: Sí, descubrieron a una madre que abusaba de su hija de 9 años de edad porque le robaron el celular. El ladrón denunció a la mujer en redes.
2: Imagina el ladrón viendo, bueno, ya me robé este celular y va a chequear. Uy.
1: Sí, dice que...
2: ¿Entonces la mamá grababa o qué?
1: Como que sí, dice por acá que el ladrón logró desbloquear el celular y encontró videos de abuso contra la menor en la galería. La denuncia se difundió en redes sociales y el ladrón del celular expresó indignación.
2: O sea, pasó de ser un... ¿qué?
1: Un villano, un héroe.
2: Un villano a héroe. Pero muy bien, a mí me parece bien la segunda parte de la...
1: Sí, dicen por aquí que a partir de la exposición pública las autoridades reunieron y analizaron las pruebas para identificar a la mujer que aparecía en las grabaciones.
2: Ey, pero muy loco no. Eso, ¿no?
1: Según la revista Semana, policías y funcionarios de la fiscalía llegaron a una vivienda en Cali, donde sí. Localizaron a la mujer y realizaron las capturas vinculadas. Durante las diligencias, dos hijos mayores de la capturada reconocieron que la niña aparecía en el material como su hermana menor.
2: Ey, pero sí está muy heavy eso. O sea, terminó...
1: Terminó, o sea, por robarle, sí. Terminó de héroe el ladrón. Qué, uy, qué suave.
2: Qué suavitel.
1: Qué suavitel.
2: Bueno, ahí está. Por acá nos dice Daniel a través del WhatsApp.
16: Sí, sí, señores. Eso fue la, lo del celular en Cali. Revisen y verán las noticias.
1: Ey, aquí pero, la estamos viendo.
2: Ey, pero sí me cogieron ahí con los cucos abajo porque yo no tenía...
1: Yo no sabía tampoco.
2: No sabía de esa noticia, pero está... Es una noticia como mala y buena a la vez. Ay, pues, se robó el celular, esta es mucha chucha. Pero descubrió que la mamá abusaba de la hija y la denunció. Ah, qué buena persona.
1: No, y dicen que habían presuntos abusos con la menor y divulgación de videos sexuales donde la involucraban.
2: No.
17: Cuando entramos a la empresa con esos ojos como unos monstruos. Y ahí revisión de policía acá ni nada.
2: Papi.
18: Hasta los ladrones tienen códigos con los niños, mi viejo.
2: Imagínese. Bien, me gusta eso. Felipe Marín, ¿qué dice, parcero?
19: Uy, qué honorario, parcero, es que tin.
2: A lo bien,
19: no.
2: En esa casa sí que desorden, a lo bien.
20: Compañeros, este grupo es una gaminería.
18: Buen día.
1: Bastante gamines sí somos.
2: Sí, bastante.
1: Y recuerden que nos pueden ver a través de YouTube. Ahí estamos en transmisión.
2: Ahí estamos en vivo, hola.
1: El canal oficial.
2: Va a entregar casco. Vamos a YouTube que hoy entregamos el último casco.
1: Ay, qué rico.

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1: Siete de la mañana, 38 minutos. Aquí andamos con ustedes en este mañanero, saludando a los que están ahí conectados con nosotros a través de YouTube. Recuerden que ustedes nos pueden buscar a través de el canal que es La Mega Medellín. Ese es el canal oficial en nuestro YouTube. Ahí nos van a poder encontrar y van a ver las carátulas de todo este combo que por estos días pues no tiene al Tonra 24 porque anda de...
2: No, está...
1: Anda de on vacation.
2: On vacation.
1: Anda
2: o
1: on
2: está
1: vacation.
2: Con problemas.
1: Pues no sé, pero yo me reiría mucho y lo coge el ICE.
2: Si lo coge el ICE, papi, dicen, Dios mío, cómo se nos coló por acá este pelado.
1: Sí, hombre, ¿qué le ocurre a este chino?
2: Como el ratón prato pequeñito.
1: Sí.
2: Y está en Orlando.
1: Está en Orlando,
2: o sea,
1: Florida.
2: Yo lo vi que estaba en los parques de Disney. Ayer lo vi que estaba en uno de Universal. Y pues en el de Disney lo vi con Mickey
1: con
2: Mouse
1: y Minnie. Estaba feliz que con Minnie, a mí me lo quitó.
2: Ok, muy bien, ahí estamos. En vivo a través de YouTube, La Mega Medellín. Y hoy voy a entregar, o La Mega va a entregar casco. El
1: sí,
2: ultimito.
1: Señor. Sí, señor. Ojo, pues que vamos a seguir con la mecánica a través de YouTube.
2: De la frase.
1: Ok, entonces va a mostrar una primera frase hasta ahora.
2: Esta es la primera frase. En este momento, 7 de la mañana, 39. ¿Estamos qué? 7:39, ¿sí?
1: Sí, señor, 7:39 con 21 segundos.
2: Ok. Voy a mostrar ahí la frase, la primera.
1: Ok. Hoy.
2: No puedes leer.
1: Pero es para ayudarle a la gente.
2: No. A ver, bueno. Es que estaba tapando aquí el.
1: No lo digo entonces.
2: El primero.
1: No lo voy a decir.
2: Esa es, solamente los que están ahí en YouTube. Vayan, porque hoy entregamos casco. Unimos tres frases y las une bien. Y le toma screenshot a este en vivo. Sencillo, ahorita se puede llevar casco. Así hemos entregado.
1: Ok, sí, sí le tomaron el pantallazo a esta primera. Mostrarla pues otra vez, que aquí ya están diciendo que ah, que
2: vez.
1: Yo no la vi.
2: Listo,
1: que...
2: vayan allá, YouTube, La Mega Medellín, La Mega Medellín.
1: Ok, a ver, ahí le está mostrando. Ojo, pues que le están alcahueteando a los de YouTube.
2: Ok, ahí está. Esta es la frase, la primera frase de hoy. Van, bueno, tienen que ser tres al final. Esta es la primera. ¿Listo?
1: Es correcto.
2: Ahí está. Se los acaba de mostrar ahí en YouTube. Vaya usted para que la chequee. Yeah. Señores, seguimos con este mañanero de La Mega. 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
1: 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Y yo creo que a esta hora, hombre, usted ahorita nos habla de
2: Ome,
1: que...
2: Decime Ome Mazo.
1: Que Randy estaba enojado.
2: Sí, Randy estaba enojado. Al parecer, Gina Calderón, la influencer entre comillas, como que empezó a hablar del parcero. Algo tuvo que haberle dicho porque el man está ofendido.
1: ¿Quieren escuchar los de radio y los de YouTube? Vea.
3: Fíjate, no mencionen mi nombre, ¿verdad? Porque si usted... bravita para mencionar el nombre y hasta y poner video y poner lo que tú estás poniendo. Tiene que ser bravita para aguantar después lo que viene, ¿oíste? Porque no, yo no soy como los estos que están hablándose por el teléfono, por de esto.
1: Ah, pero ¿quién está llamando? Por Dios bendito.
3: Y se tiran todos ustedes. Lo que tienen ahí en Colombia es una guerra de leche cabrona. Para que sepa. Nosotros los boricuas no somos así como ustedes. Nosotros somos derechitos y andamos derecho y tenemos nuestros códigos. Ustedes no están codificados. Ustedes son unos locos. Conmigo no jodan, en verdad. Yo tengo la salida de mi disco ahora. Estamos bien enfocados. A mí no me menciones, ¿oíste? Y si estás poniendo y subiendo mi video, el video ese que es una estupidez. Acuérdate que usted llegó tarde a la fiesta, ¿oyó? Conmigo no joda.
2: Y el man en algún momento le dice, pues se enoja.
1: Sí, claro, pero para mí...
2: Se enoja y pues la insulta. Tú eres una... Tú no sirves ni para un caldo.
1: No.
2: O sea, le hice un montón de cosas malucas.
1: Pues yo no sé si lo diré.
2: Pero ¿cuál sería el video
1: eso
2: que ella mostró?
1: Es que algo tuvo que haber...
2: a buscar ya mismo.
1: Algo tuvo que haber dicho la Gina. Ustedes saben que Gina es de polémica. Sí. Y es feliz diciendo chismes, es feliz diciendo cosas a través de redes sociales, nada más para generar polémica, y como que mencionó a Randy, y Randy está caliente.
2: Sí, estoy buscando caliente. Por acá, a ver si encuentro el video.
1: ¿De qué fue lo que publicó? Sí. ¿Alguien, de pronto algún oyente sabrá de cuál video está hablando Randy?
2: O sea, dice, te faltó Randy, no está loca. Gina Calderón mostró un presunto video de Karina. Gina Calderón volvió a referirse a la polémica de Karina. O sea, ¿será que mostró un video
1: de Randy con Karina? No le
2: Ay,
1: creo.
2: Ay, eso estaría
1: Porque
2: muy
1: es que
2: heavy.
1: Randy también es locuelo.
2: Claro, y usted se imagina, papi, que...
1: Que Karina y...
2: Que hayan tenido...
1: Ay, algún... Parce, ah, que... pero ese chisme sí está bueno.
2: Ese chisme está bueno. Va a seguir en la investigación ciencia.
1: Investigadonística.
2: Sí, voy a ver por acá.
1: Por aquí nos enviaron un... Vamos a ver si...
2: A ver, la noticia dice que Gina Calderón reveló presunto video de Karina García junto al cantante Randy.
1: ¿Ah, sí?
2: Sí, señor. A ver. Presuntamente. Vamos a ver si...
4: Aquí no es de dónde hacer un kite. Oiga. A ver. Yulixa, María Julia, Juliana, como se llame, esa ni ahí. Esa no me mete con nadie. Yo no entiendo eso porque la metieron en este viernes. Mr. Steven, que agradezca que Cris R lo nombró porque Mr. Steven estaba apagado. Mi amor, lo resucitaron, le hicieron un favor. A propósito, Mr. Steven, en la lista te faltó Randy Notaloca, que también fue una víctima de Karina. Vean.
1: Ay, ¿será que lo ponemos ahí en YouTube?
2: Sí, vamos a descargar ese video, por acá, lo ponemos ahí en YouTube.
1: Listo.
2: O sea, ese...
4: Ahí también se lo comieron. Uy,
2: pero,
4: ay, qué pecado acabó con él.
2: Me sorprende mucho que Karina es muy venenosa, ¿no?
1: O sea, ¿Karina pues, o Gina?
2: Gina es muy venenosa porque es que ella siempre es con el mismo cuento no, de Reyes.
1: No, siempre el mismo.
2: No es que me sorprenda que lo haga. O sea, le estoy diciendo es porque ellas se supone que eran amigas, pues, Karina y Gina.
1: Sí,
2: y
1: claro.
2: Gina y le faltó con Randy Not. Ay.
1: Papá. No, y sí puso un video. Aquí vamos a ver.
2: Listo. Lo tenemos ahí. Lo vamos a descargar y lo vamos a publicar también. Pues lo vamos a mostrar según... lo que dice Gina Calderón.
1: Vamos a mostrar lo que hizo Gina, ¿cierto? Vamos a mostrar la parte de lo que hizo Gina.
2: De lo que hizo Gina.
1: A ver, por acá estoy haciendo el trabajo
2: sí,
1: para que
2: hacerlo.
1: Vayan y lo vean.
2: Para que vayan todos a YouTube, La Mega Medellín. ¿Dónde encuentran el enlace? En el WhatsApp 305-06-2030, 305-06-2030. En las historias hay un enlace directo para que vayan. ¿Listo?
1: Ahí está. A ver
2: los que están en el canal también de WhatsApp. El canal es La Mega Medellín 92.9. Ahí también encuentran el enlace, ¿no, Juli?
1: A ver, por aquí varias niñas, o sea, como que están informadas, dicen, sí, mostró un video de ellos dos besándose y sí se ve a Randy tallando
2: a Karina.
1: Espere que aquí estoy haciendo el proceso.
2: No, tenemos que poner ese video. Estamos en vivo.
1: Sí. Vamos, pues, que vamos para YouTube.
2: 7:45 y hay polémica. Randy está pero enojado. Yo ayer vi el video y...
1: Bueno, y tiene toda la razón.
2: Y ayer, papi... La estaba, pero mejor dicho, atendiendo a Gina, sí. Porque es la que muestra video. Oiga, Gina, ya es para que haga un programa así de chismes, pero bien.
1: No, Gina, yo digo que en programa de chismes le rinde.
2: Le rinde
1: porque es que le hace
2: sea,
1: rabia a todo
2: sea
1: el mundo.
2: Para digital y que sea para...
1: Es correcto.
2: Le toca conseguir escoltas.
1: Sí. Ya me dirá Julio cuando lo tiene.
2: Sí, ya tenemos el video. Vamos todos a YouTube, La Mega Medellín. ¿Dónde encuentra el enlace? Muy fácil, en el canal que tenemos en WhatsApp, que es La Mega Medellín, búsquelo. O si no, vaya a las historias.
1: Es correcto.
2: De ese WhatsApp, que ahí tenemos montado el link y se van directo a verlo, ¿listo?
1: Ok, ahí
2: también
1: vamos.
2: También tenemos el enlace en Instagram, @LaMegaMedellín, también está ahí, ¿sí o no, Juli?
1: Estamos por todos lados.
2: Por todos lados. Ok, bueno, entonces... Vamos con ese video. Todos a YouTube.
1: Es que Gina es mucha zapa, dicen por acá.
2: Pero es que es muy venenosa. O sea,
1: sí.
2: Y además tiene unos factos que uno dice, debería quedarse callada.
1: No, y que uno, pues, como que...
2: Y lo peor es que tiene video.
1: Sí. Y como, no, con razón, claro, estaba caliente Randy.
2: Randy está... Usted imagina todos los seguidores que tiene Randy. Todo un montón de famosos. Y Randy cayó en la...
1: Pero ojo que Randy es un bellaco, porque yo tengo que decir que a Randy...
2: No, pues, claro.
1: Randy es bellaco.
2: Pues que se le ve.
1: Sí, pero
2: no sabíamos, yo no sabía eso.
1: No, es que, ¿cómo es que dices? Que Colombia, usted un boleo de leche, dice.
2: Sí, bueno, entonces vamos allá, señor. Vamos a YouTube, que ya tenemos el video, ¿sí o no, Julia? Vamos allá.
1: O sea, me imagino que ahí va a salir la parte en donde Gina habla. Okay. Ahí va a estar donde Gina, a ver si puedo ponerlo por aquí, así nos... La parte en donde Gina habla.
5: María Julia,
1: Ahí va a estar donde Gina, a ver si puedo ponerlo por aquí, así nos...
5: La parte en donde Gina habla.
1: Ah, no, nos retroalimentamos mucho. Ahí va. Bueno, aquí es donde...
2: Ahí está.
1: Ahí está el video de Gina dando el chisme, ¿cierto?
2: Ya, contando el chisme, eso es lo que vamos a ver, no podemos escuchar el audio en ese momento, pero dando el chisme. Y vamos a chequear el video que al final muestra, supuestamente...
1: Véalo ahí.
2: Donde está Randy con Karina.
1: Pues sí la tenía talla ahí contra eso, es que una mesa, una mesa de billar, sí, señor.
2: No, devolvamos, Juli, hasta donde empieza el video de Randy con ella, supuestamente, al parecer. Venga, si se enojó es porque es verdad.
1: Sí, claro. No, y sí la tenía tallada. Claro. Y además Randy dice, tú llegaste tarde. Sí. Tú llegaste tarde.
2: Y le dice que tú eres fea.
1: Uy, sí, no, pero ahí sí le dijo la verdad.
2: Le dijo la verdad. Bueno, vamos a...
1: Dale ahí.
2: A YouTube, en este momento, la Mega Medellín, porque sí tenemos el video donde Gina está pues echando el chisme. Y dice, y le faltó Randy, porque todos cayeron en las garras de lo que ella dice, que es Karina, y muestra el video donde Randy sí está como tallando a Karina.
1: No, pero Karina de poquito subió una foto con Chris R. como en Guatapulco, no sé, pero debe sabrosa. Y ahí están. Pero tampoco yo pensé que era un beso beso, es como un chispuncito.
2: Es como un chispuncito ahí, pero igual uno, o sea, ella ahí no está actuando como fan.
1: ¿Quién? ¿Karina? No.
2: Ahí se ve que está como más involucrada.
1: No, hombre, pues, no. Seamos sinceros. Claro, pero entonces eso hace mucho rato, porque...
2: Sí, eso debe ser viejito.
1: Sí, porque ahí no estaba en barriguetas.
2: Pero debe ser maluquito para Chris R. como que, sí. Otro que la chupeteo, estoy comiendo más embolado que un bebé.
1: O sea, pero entonces usted dice que Mr. Steven le dijo la verdad a Chris R.
2: Pues por algo se generó la polémica, sí, papi,
1: porque ese fin de
2: semana... Le están tocando fibras a todos allá. Pongámoslo de nuevo, mi queridísimo Julián.
1: Julio,
2: en este momento, el video lo pueden ver ustedes en YouTube, La Mega Medellín. Usted ingresa ahí al canal de YouTube y ahí incluso dice en rojito en vivo, le da clic y ahí nos ve.
1: Así de fácil. Ah, que no encuentra el link, yo lo envío pues, que yo soy muy formal.
2: Venga, ¿esto qué puede ser? O sea, yo no creo que esto sea, esto es como una finca.
1: Sí.
2: O puede que sea un estudio de grabación que tienen afuera un billar y pues por eso están ahí también parchados. Y me imagino que ahí estaba Karina.
1: Pero me imagino la Gina llegando. Oiga, qué miedo que Gina llegue a una fiesta de uno con el celular prendido.
2: Ah, no,
1: porque lo quema uno.
2: No sé, que quítale el celular a Chisme Calderón.
1: qué bueno Chisme Calderón.
2: Chisme Calderón. Hoy con ustedes Chisme Calderón.
1: Ah. Bueno, a ver qué dicen, que nos están comentando, es que a través del YouTube.
2: A ver, dicen por ahí, el bebé del género. Uy, papi. Es que Julián...
1: Pero entonces, ¿dónde de pelado se vuelva cantante si...?
2: Es que si mueven algo, Julián, que se escuchan como teclas y algo así, ¿qué será eso? Bueno, por ahí están comentando a través de YouTube y dicen, saludos a todos allá.
1: A todos allá.
2: Que sales con correa. Por ahí están comentando.
1: A ver.
2: Listo, señores. Bueno, ahí tenemos. ¿Hay más videos?
1: Bueno, hay otro video. Este sí ya tiene que ver. Ya nos salimos de la polémica. Nos salimos del chisme. Porque ayer me compartió un video en donde yo digo que eso es IA.
2: A mí no me parece que sea IA. Pues yo no le vi como que fuera IA.
1: No, yo... No. Para mí, pero queremos que... O sea, usted oyente lo va a ver... Y va a decir, ¿qué le parece?
2: O sea, estamos como cuando la mamá le dice a uno, es que, ay, mira este video, esto será mentira. Y es un perro bailando y tocando la guitarra. No, dice, ma, eso es IA, por Dios.
1: Por favor.
2: Pero este man, no sé, pero me parece un poco extraño el personaje. Pero ¿será que existe o no?
1: Pues para mí es IA, no sé, se me parece, pero si no es IA, a ese man tiene que darle mucho bullying.
2: Ok, aprovechemos que estamos ahí en YouTube, ahí tenemos el video y ustedes nos van a decir si es IA o no. Los que están por ahí escuchando en el radio, pues les explicamos que es un personaje un poco extraño, su figura.
1: ¡Hello,
2: Que tiene una nuca muy larga.
1: Parece un dedo, ¿no? Es que, a ver, yo busco.
2: Parece un zombie.
1: Es que hay una película de unos dedos, hombre.
2: Pero sí, no, en los comentarios de ese video, mazo. Tienen que ir, entonces es un señor que tiene la nuca como muy larga. Es medio calvito, pero se dejó crecer parte del pelo.
1: Sí.
2: Y se los pone como para adelante así en forma de corrosquito. Pero es que yo veo, ¿sí será IA?
1: Pues no sé, para mí parece IA. Pero si es verdad, ese man sí tiene una malformación o algo raro.
2: Dicen por acá, Cristian, es de IA. Les acabamos de montar una encuesta y dice que es IA. Yo digo que no.
1: Usted dice podemos votar ahí en encuesta, claro. A ver. Ah, sí, señor, ya voté.
2: Listo.
1: Yo ya voté.
2: ¿Usted qué dice?
1: Sí, para mí es IA.
2: Para mí no es IA.
1: Para mí es IA.
2: Ya voté.
1: A ver, dice que jajaja, eso sí es IA, dice por ahí el Santiago. No,
2: es que está muy raro ese personaje. Sí. Pues vamos a poner el video ahí, estamos en YouTube, le vamos explicando. Es un personaje que tiene la nuca muy grande.
1: Pues, y tiene como pues, no, la nuca y la cabeza.
2: O sea,
1: no,
2: mientras le baja la comidita al estómago, papi, esa comida baja, pero pagando peaje.
1: No, es que, y sí, el cuello es como raro.
2: Papá jirafa.
1: Es más, no tiene papada, es que si usted ponía a fijar.
2: Es como derecho el señor. Sí. Pero sí será.
1: ¿Para ustedes es IA o no es IA? ¿Cómo dobla cómo dobla la sábana el parcero? La cabeza no es real. Parece unos personajes de mini espías, creo. Ah, yo creo que yo tengo la foto, la voy a poner ahí a sí, Julio.
2: ¿Cómo dobla
1: la
2: sábana? Lo que decías ahorita, ¿cómo dobla la sábana del personaje? No, como añoña.
1: Es que vea. Pilla ahí el personaje. Sí. Tan, tan, tan. Y vamos a ver si. Ya le toca descargar la otra imagen a Julio. No, es como imagen.
2: Me parece raro el personaje, pero yo no le veo movimientos de IA. Me parece muy real. Veo las sombras bien.
1: No, porque es que si tiran un buen prom, es muy difícil de que falle la IA.
2: Bueno, pero.
1: Para mí, ustedes votan. Dice que es IA a cuello largo.
2: Decía cuello largo.
1: Jorge Gómez dice que dónde ve el video. Ahí le estoy enviando a todos allá el YouTube.
2: El YouTube. Vamos allá, la Mega Medellín.
1: Ahí está.
2: Ahí estamos, señores.
1: El que no pueda ver el video, dígame, pues que ya mismo le envío el link. Listo. A ver, el link de YouTube. Ya ahí se lo estoy enviando. es que Karina tiene más filiales que Atlético Nacional. manda el enlace.
2: Listo, le estamos enviando el enlace. El video está muy curioso.
1: ¿Es IA o no es IA? No, es que...
2: ¿Cómo va la encuesta, Juli?
1: A ver Julio, déjale que ahí pueda hablar también. Listo, habla de micrófono.
2: Dicen que si es IA, el 60%. A ver, 61% dice que no, el 39%. Yo estoy en el 39%, yo digo que no es IA.
1: O sea, usted dice que es real.
2: No,
1: que
2: para
1: un
2: mí personaje... es real.
1: No sé, a mí me parece... A mí, Andrés Mazo, me parece IA.
2: ¿Será que le preguntamos a la IA?

0: Ah, pero yo creo que... pero como hay que enviarle el video, ¿no?
1: Por eso hay que juntárselo.
0: Hay que enviarle el video. Vamos a ver por acá, entonces, si me deja.
1: Mejor dicho, déjeme, yo hago esa tarea.
0: Listo. ¿Verdad que mi amigo es muy amigo de Chat?
1: Yo soy pana de Chat GPT.
0: De Chat GPT.
1: Entonces, vamos a hacer la tarea. Voy a descargar ya el video de este personaje. Se lo voy a juntar a la IA.
0: El propio Cabeza de Chombi.
1: Cabeza de Chombi. Ese es el Cabeza de Chombi.
0: Claro, eso es IA, dicen por acá. Síndrome de cabeza de dedo. Eso no es IA, dicen por acá. A ver quién más anda por aquí. Buenos días a esa. Bueno, aquí la gente ya también está enojada con Gina. A esa zapa parcero, de Gina.
1: Parcero, este video me lo analiza y me cuenta si es hecho con IA o es real. Por favor, haga todas las investigaciones. Estoy poniendo esto a la IA. Ahí le acabo de poner eso y dice: claro, parcero. Está revisando en este momento el video, la IA. Si es IA o si no es IA.
0: Es IA.
1: O sea, es increíble que la IA nos tenga que decir si es ella o no.
0: Sí, hombre. Ey, envíame el enlace, lo estoy enviando.
1: Dice, está analizando metadatos, generando hoja de contacto del video, inspeccionando fotogramas y buscando fuentes del video.
0: A ver si sí es IA. Por aquí Dani Murillo dice que sí es IA.
1: Sí es IA. ¿Dani Murillo o Murillo?
0: Murillo.
2: Señor Dedo.
0: Señor Dedo.
1: Bueno, señor Dedo.
0: Es que ese es IA.
1: Dice, ya obtuvo metadatos, se buscaron 19 sitios web, inspeccioné rostros y manos de los fotogramas del video, analicé imagen, extraje texto mediante OCR, analizando el video la IA, buscando en 12 sitios web, está buscando.
0: Pero
1: pues está mejor dicho, lo puse a camellar. Estoy gastando ahí agua.
0: Según mi mamá, eso es agua, es que ay, está gastando agua.
1: Dice, parcero, ya lo revisé cuadro por cuadro, además hice una búsqueda externa para tratar de encontrar el contexto del lugar y del video. Mi conclusión, el video parece ser real, no generado integralmente por IA.
0: O sea que sí es real.
1: El nivel de confianza, por lo que puedo comprobar, en el archivo es alto, aproximadamente 90-95%. ¿Por qué dice esto? Porque el movimiento se ve natural de la cámara, movimiento corporal, consistente, manos y dedos, rostro, personas de fondo, que fue lo que yo te dije ahorita, yo veo como la sombra y todo muy normal, iluminación y reflejo, comprensión, dice, el archivo es de M4, bueno, hice además una comprobación interesante. El fondo se alcanza a leer Tony's Place y se ve la decoración de los Philadelphia Eagles. Encontré efectivamente establecimientos llamados Tony's Place y el área de Filadelfia.
0: O sea que sí es real.
1: O sea, al parecer, lo que dice la misma IA, analizando el video, es que es real. O sea, ese personaje existe.
0: Sí.
1: Pero ese personaje es para que sea ya más famoso de lo que debe
0: claro,
1: ser.
0: Claro, este pero es que video. Después de eso ya se hizo viral, ya tiene que sacar plata.
1: Tiene que sacar billete, papi, sí. Ahí. Bueno, vamos a chequear el video nuevamente. Los que no lo han visto, vamos a YouTube, La Mega Medellín, La Mega Medellín. Ahí tenemos el video en este momento. Para que chequen y ustedes saquen las conclusiones, pueden votar.
0: Es que sí se parecía a estos dedos. Es que eso, sí. Eso es de una película... que se llama, creo que Espías locos, Espías pequeños.
1: Exacto, pero el personaje, al parecer, lo que dicen es que sí es real.
0: Es que lo tenemos en la línea del señor Dedo. Hey, señores, saludos desde Tabogo, se les quiere.
1: Saludos a toda la gente, a todos los que nos escuchan. Por acá dejan audio, vamos a ver qué
0: dice. Señor Dedo. Señores, saludos desde Tabogo, se les quiere. Bueno, es por acá. Sí, por ahí,
3: okay. Cabeza de ratón.
1: Sí, cabeza de ratón, no, ese es cabeza de chombi.
0: Sí,
1: es puro cabeza de chombi, pues. Está bien rarito.
0: ¿Qué más dicen por ahí? No hay más notas de voz.
1: Por acá dicen a través del WhatsApp.
0: Tania, ¿qué dice? A ver, yo tengo por acá Tania.
4: Buenos días, amor de mi corazón. Por
0: hola.
4: Aquí la uni. Buenos días para todos, menos para la zapa de Gina, man. Eso no es IA. Si tenemos un frentón de presidente, ¿cómo no van a tener uno de la cabeza así? Boba.
1: Soy frentón yo, no
0: sí,
1: soy IA.
0: Sí. Ey, vas a volver a mostrar la frase ahí tan amable a la gente, porque ya vamos es con la otra.
1: Sí, ya
0: esta es la primera, vea.
1: Primera frase para entregar casco, ahí están, de YouTube. Vayan, por favor. La Mega Medellín en YouTube, ahí tengo la frase.

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0: 8 de la mañana, 15 minutos. Aquí andamos con ustedes en Udal FM. Quien les habla, Andrés Mazo.
1: ¿Cómo está?
0: Lo más de bien, lo más de contento, lo más de alegre.
1: Usted es un tipo contento. Hey, recuerden que hoy estamos en Manrique. Tenemos concierto de clásicos del reggaetón. Estará Checa, Amaro. Va a estar también Yandari Justin. Va a estar Yel Shit. Va a estar Landa Freak. Va a estar Magnet.

0: Beto.
1: No, que con Beto va a estar el que hace el homenaje a Frankie Ruiz,
0: sí,
1: David Sahan, Jimmy entonces, Sosa por el vallenato.
0: O sea, el parche está bueno, es familiar, caigan, porque empieza con fútbol desde las 4 de la tarde.
1: Es correcto.
0: Pero la candela fuerte estará musicalmente desde las 8 de la noche.
2: ¿Cuándo te perdí?
0: Ese es el niño que te estamos diciendo. Tenemos invitado.
1: A ver, ¿a quién tenemos el día de hoy en el día del podcast?
0: Yo he ido al show de este man, ¿sí?, varias veces. Es para cagarse de la risa, porque además pues es parchado y además los temas que trata es diferente.
1: Yo digo que el pelado también, aparte de su show que tiene,
0: sí,
1: se convirtió en un rey de clips, porque eso pa salir clips a través de redes,
0: sí, señor,
1: por lo menos en TikTok, en Instagram.
0: ¿Cómo hace para que los que lo visitan sea gente tan destornillada?
1: Sí.
0: Incluso la gente del público, en estos días vi uno muy, muy bueno, no. O sea, tenemos de invitado hoy, si lo presentamos como en el colegio, sería Santiago Álvarez.
1: Que hay más de uno, dice como que... Ah,
0: ¿pero quién es Santiago Álvarez? Es el parcero que da cara en La Letra Pequeña.
3: ¡Bravo!
0: ¡Oye! Calidoso. Ahí lo tienen en cámara en este momento en YouTube para que vayan. La Mega Medellín. Hey, papi, bienvenido. La verdad, nos reímos mucho con... Yo me río mucho con todas las huevonadas que hablan ustedes allá.
3: Gracias, gracias. Bacano. No, gracias, gracias. ¿Cómo está todo el mundo?
0: Papi, bien. muy bien.
3: Vamos.
0: Ustedes ahí en YouTube se van a dar cuenta. ¡Ay, sí, es ese!
1: Yo lo conozco, claro, yo lo distingo.
0: ¡Es ese! ¡Ay, no! ¿Cómo me hace reír? Yo estuve en un show donde salió esta niña que lee el tarot y todo, que fue con el novio.
3: Juanita Díaz.
0: Juanita Díaz, sí, señor, Juanita Díaz. Uy, esa
1: Juanita. A la que hacía uñas, que ella...
0: Hacía uñas, que también habla del tarot.
1: Sí, pues, sí.
0: Está medio destornillada. Pero medio estornillano, yo creo que él todo estornillado. Esa niña, sí, está muy loca.
3: Es un personaje.
0: Y salió ahí del público un día en un show. Ella empezó a contar la historia de los cachos que le ponía un novio, ¿cierto?
3: Sí.
0: Parce, eso fue una...
1: Eso fue muy viral. Estaba Sebastián Vega, ¿era?
3: Un show con Sebastián Vega y Juanita contó una historia y se ganó la mejor historia de la noche. Y después, el próximo show que tuvimos en Medellín, ella fue la invitada.
0: Exactamente.
3: Un personaje.
0: Es un personaje, pero brutal. Bueno, ¿cómo ha sido esto de La Letra Pequeña?
1: Porque, ¿cómo nace? O sea,
0: ¿cómo nace? Sí, este man cuando dice, voy a montar aquí
1: un showcito
0: y voy a invitar a panas, o eso nació en una reunión, ¿cómo fue la vuelta?
3: No, ¿sabes qué? Nació de una manera muy rara, pero muy orgánica, y es que yo hacía frases siempre. Yo soy publicista y siempre he sido creativo y me gustaba hacer frases como de la cotidianidad.
0: Ok.
3: Entonces monté una página que se llamaba La Letra Pequeña de la Vida, que es esas cosas que nadie te dice, pero que sí o sí hay que saber.
0: Ok.
3: Y empecé a hacer frases y me empezaron a seguir más mujeres que hombres. Entonces las frases que yo hacía que identificaban a las mujeres les iba mejor que a los
1: que a, que a la de los
3: a
1: hombres.
3: De los hombres. Entonces me empezaron a seguir muchas mujeres. Y yo empecé a dar la cara en las historias. Empecé a salir hablando de temas, de las frases, todo. Y en ese momento la gente llegó y dijo como, hey, ¿cómo así que La Letra Pequeña es un man? ¿Cómo así que no son 10 viejas despechadas? Entonces, como pasó eso, las viejas al DM empezaron a contarme sus tusas. Hey, Santi, vení, vos que nos entendés o que conoces tan bien a las mujeres, pero que sos hombre, ¿qué pasa cuando el man se consigue una moza? ¿Vos crees que la deje y vuelva o qué? Y me van a preguntar un montón de cosas. Entonces yo empecé a llenarme de unas historias que yo dije, yo no, yo tengo que tener alguna mierda con esto.
0: O sea, hay que capitalizar.
3: Claro, entonces empecé a salir en las historias hablando y reaccionando a las historias que me mandaban y a contarlas. Y creé una dinámica que se llamaba Parece Chiste, Pero Es Anécdota. Entonces la gente en la cajita me ponía sus tusas y yo salía en historias hablando. Y alguna vez dijimos, hagamos esta mierda en vivo. Y así nació el show de La Letra Pequeña.
1: ¿Y empezó de una vez en Merobar o...?
3: El primero lo hicimos en Merobar.
0: Pero ha crecido esto,
1: no,
0: mucho.
1: No, claro, es que ya yo no, creo ya. Que en Merobar y se ha puesto a viajar por todo, sí, Colombia. Claro.
3: No, empezamos en Merobar de concierto.
0: Ahí fui yo a Merobar, pero eso fue hace, yo creo que más de un año.
3: Hace 2 años ya, más o menos. 180 personas, 190 personas caben en Mero.
0: ¿Y ya cuánto llenas?
3: Y ya hacemos un show de 800 personas al mes en Medellín.
0: Uy, papi.
1: ¿Al mes? O sea, ¿estás haciendo un show al mes?
3: Cada mes hay un show en Medellín de 800 a 1000 personas.
1: En Medallo, pero el resto también viajas.
3: Nos vamos para Bogotá, Cali, Pereira, Cúcuta, Barranquilla, Bucaramanga, Villavicencio, o sea.
0: ¿Y cuánto llenan esa zona? Por ejemplo, usted ya en Barranquilla, ¿van normalmente cuántas personas?
3: Mira.
0: Porque esto es como una ola de nieve, o sea, sí. Esto empieza tan...
1: suave.
0: Como hablamos ahorita, el mero bar eran 180 peludos, uno que otro calvo, y usted después ya empezó a llenar 800, o sea, en menos de 2 años o en 2 años ya son 800. Sí, claro,
1: no, pero es que para usted ya estar andando por Colombia... Pues realmente es que habla bien del programa.
0: Para un préstamo que necesito yo, ¿cómo hacemos ahí?
3: Ah, no es sino que me diga. Va, cuenta su tusa y me dice cuánta plata necesita y no hay problema.
0: Muchas gracias, hermano. Mío,
1: vení, pero, o sea, ¿el show usted llega como con una idea o ya la gente empieza también a contarle cosas desde el público?
0: Pues yo creo que usted va como con un hilo, pero todo es muy improvisado también. Algún, sí, pues, porque usted no sabe qué le va a responder
1: no,
0: la gente.
1: No, es que usted ha sacado unas historias que ha... Pues uy, así de red, pues, o sea, sí, de público.
3: Todo es improvisado, o sea... Digamos que siempre en el show hay un invitado o una invitada famosa.
0: Sí.
3: La primera parte del show se trata un poco de las historias y la vida de esa persona.
1: Del invitado.
3: Sí. Y luego vamos a una parte donde la gente cuenta sus historias y premiamos la mejor historia del público. Y ahí uno se da cuenta que a uno no le ha pasado nada en la vida.
0: O sea, sí, que uno es una hueva porque al resto de gente le ha pasado.
3: Es impresionante. O sea, hay historias que uno, de verdad, yo me quedo pensando y yo digo, pucha, mi vida, ¿será que no es tan interesante? Porque es que hay unas historias que uno dice, no...
1: Pero ¿vos te ha pasado cacharro similar a lo que te han contado? Porque es que yo he visto unas de que no, que le es infiel, pero vuelve y que vuelve y le da la oportunidad. O la muchacha que le gasta todo al man. O sea, los que quedan mal ahí mal son los manes.
0: Sí.
1: Sí, sí, pues lo que es que los manes son unos perros. Yo siempre he dicho
3: que
1: eso.
3: Los hombres, es que me gustan las mujeres.
0: Los hombres son muy dañinos, la verdad. Venga, yo por acá tengo, vamos a ver si esto me abre aquí, si no toca conectar el celular, porque es que hay una historia que en estos días vi de una de tus, más o dame aquí candela.
4: A lo máquina, o sea.
1: Ah, esta es la de la señora, la gordita.
5: De verdad.
4: A la segunda salida se me bloqueó el Nequi, no, yo pago. Tercera salida, no, es que no me han consignado.
6: ¿Por qué no salieron corriendo y ya?
4: No, amiga, un infarto, o sea, yo no puedo correr. Se empezó a quedar en mi casa, que una muda, dos mudas, todas las mudas. Pero se me perdieron 50,000, 100,000. Eso me tenía cenas, flores, de mi misma plata. Y no, mi lindo no iba a trabajar, se iba para donde la mujer y en la noche se venía para mi casa.
6: O sea, usted era la moza.
4: La moza, claro.
6: Nunca había escuchado que a las mozas le sacaban plata. Yo pensé que las mozas eran las que sacaban plata.
4: No, mi reina.
6: Es que usted no entendió.
4: No, ni como no sabía. Mi mamá lo mandó a seguir. Ella no me dijo. Estábamos en un restaurante y llegó una vieja con 3 escoltas. No pensé que fuera para nosotros. Yo dije, Dios mío, ¿a quién van a matar? Resulta que yo agachándome a como pueda para que no me entre un tiro.
5: ¿Pasaste la posibilidad, ahí sí, de salir corriendo?
4: No, claro. Yo dije, o me mata el infarto o me mata el tiro, pero una de dos. Cuando ella, devuélvame la plata, y él, no, pero usted está equivocado. ¿Cuál plata? Venga, ¿pero qué es esto? No, se confundieron. Mire, me pegó una envolvida. Llegó a la casa golpeado y todo. Me dio mi reverenda palera y yo dije, sí, se confundieron. Se me llevó hasta los platos. No se me llevó los calzones porque son grandes y no se los lleva. Cuando el tipo perdido me llama un man y me manda un video de él amarrado. Mi lindo se mandó autosecuestrar.
6: ¿Y usted? Yo pago.
4: No, en el autosecuestro me dieron 24 horas para conseguir 8 millones o lo mataban. Eso la llamé a ellas, a todo el mundo, vendo empeño, me lo van a matar, mi huevo me lo van a matar. Yo toda estresada. Yo conseguí los 8 millones. Me dice, voy a mandarlo a él por la plata. Yo de estúpida no capté que hay secuestrado y lo mandaron. Yo le entregué los 8 millones de pesos a él. Me tengo que ir para Bogotá. Se tomó una foto en el bus ese día de La Plata.
0: Diga,
4: la
0: pues.
4: Señora que lo siguió llamó a mi mamá. Véngase que ya lo encontré. Mi mamá le pasó por el lado y no creo que no la vea porque mi mamá es igualita a mí. O sea, donde no la vea, imposible. Lo lloré un mes hasta que mi hermano fue y le mandó a investigar la hoja de vida. Y el tipo se comía mujeres y se comía, los hombres lo comían a él. Yo lo lloré tanto a ese hombre. Mi hermano, venga a almorzar porque pagué 300 por un video para que usted lo vea. El tipo lo tenían en posición gata. Un tipo como La Roca llorándole sin piedad. Y el tipo apenas, por favor, sácamelo. Échale vaselina, me está doliendo. Yo cuando contestaba y sabía que era él, yo le decía, aló, por favor, hablemos. Yo, ay, sáquemelo, sáquemelo, más vaselina. Y le colgaba. Sáquemelo, sáquemelo, más vaselina. Y le colgaba. Y no me volvió a llamar.
0: Papi, oiga, esa pero historia.
1: Es que son historias que se encuentra uno. Sí, ahí sí es como dice Santi. O sea, a uno no le ha pasado en nada.
0: Parece eso es natural. O sea, como, yo creo que la gente, pues obviamente con la dinámica del programa, pues dicen, no, yo tengo que ir a contar mi historia.
3: Claro, ¿verdad? Y hay unas historias que uno dice, increíble cómo esta pelada desde la casa dijo, voy a comprar una boleta, voy a ir y voy a contar mi historia.
0: Pero se desahogó, sí, pero claro, al 100.
3: No, se desahogó esa pelada.
0: Bajó antes, el peso y todo.
3: Antes de que subiéramos ese reel, tenía 300 seguidores en Instagram y ya tiene más de 30,000.
1: No, claro.
0: Venga, historia, esto tengo que preguntarlo. Historia que usted diga, esta historia estuvo muy heavy. Una que vos tengas ahí, que vos digas, uy, la vez que me contó una niña esto, que le pasó esto, esto y esto, esa no se me olvida.
3: Mira, ahí tengo dos. Yo sé que se están metiendo.
0: Yo tengo dos también, están recién rasuradas.
3: Mira, hubo una historia de una pelada que se dio cuenta que el novio y su mejor amiga se están comiendo.
0: El novio y su mejor amiga.
3: Sí, o sea, la mejor amiga de la pelada se le estaba comiendo al novio. Y ella en venganza se le comió al papá a la mejor amiga. Y se encargó de que se diera cuenta. O sea, ella salió de la habitación del papá en toalla y la hija del papá, su mejor amiga, estaba ahí viendo.
1: Oh. Oiga, pero esa venganza le fue bien al papá de la amiga.
3: El
1: papá, no,
3: el único ganador fue
1: sí,
3: el papá.
1: Fue el papá, porque pues.
0: Papá dice, no, pues yo qué problema tengo ahí, yo nada. Yo...
1: Y el papá no tenía mujer, nada,
3: el
1: era
3: papá
1: soltero.
3: Era separado, vivía con la hija, o sea, la mejor amiga de la, de la protagonista.
0: De la protagonista de la historia.
3: Sí. Y la pelada se le comió al papá en venganza. Y venganza fría porque ella se dio cuenta de los cachos, no le dijo nada al novio, no le dijo nada a la mejor amiga. Y empezó a ir a la casa de la mejor amiga cuando sabía que la mejor amiga no estaba. Y el papá, ay, hola, no, mira, ¿será que me puedes prestar el baño para poder entrar?
1: Mientras espero.
3: ¿Será que me prestas para cargar mi celular, que es que lo tengo descargado? No
0: empezó
3: sé qué
0: a hacer la tarea.
3: Y empezó a hacer granito a granito hasta que...
0: Hasta que dio
1: con el... Y uno como hombre cae muy fácil,
3: claro,
1: ¿no?
3: O sea, como es que hombre, uno... si lo puede meter a un hormiguero,
1: no,
3: lo mete.
1: Claro. Sí, es verdad.
3: Si uno lo puede meter a Open English, lo mete.
0: Claro, y además que le llegó colágeno a la casa. Y claro. Venga, para acá.
3: El papá, ¿qué dijo? Yo no busqué nada... A mí me llegó todo.
0: Yo estaba tranquilo en la casa. Claro. No tenía nada.
1: No, y a usted le dan besito en el cuello y eso reacciona.
0: Ah, no,
1: eso empieza a bombear sangre allá.
0: Ahí mismo llega y dice, venga, amigo, que hay pal buche. Venga, ¿qué tal si de pronto niñas se animan y cuentan historia de algo que les haya pasado así heavy?
3: Todo el mundo.
0: Que lo quiera contar ya y que nos mande nota de voz. Obviamente, si no quiere que digamos el nombre, pues también lo puede hacer. Ay, no digan mi nombre. Y manda el audio. O usted, parcero, si se enteró de algo por el estilo, que lo diga ya a través del WhatsApp 305-06-2030, ¿les parece?
1: Ah.
0: A ver si alguien se anima ahí a contar historias.
1: Pero envíen pues una... Ah, yo creo que están enviando una.
3: Puede ser una tusa o puede ser una venganza de una tusa que sufrió.
0: Tania, ¿o qué?
1: Dele play a Tania a ver cuál es.
0: Yo creo que Tania tiene historia.
7: No, mis amores, me tocó poner una voz así para que no me reconocieran.
0: Pues ya dijimos Tania.
1: Ella llama Tania Andrea. Esa es
0: Tania.
1: Antania.
7: Por eso sí. Resulta que conocí a alguien por aquí por Tinder y todo lindo, todo caballeroso.
0: Y nos mandó foto.
7: Y resulta que era un hombre espectacular en pocos sentidos. Pero después de 2 años de relación, yo me sentía muy mal, no quería perder. Y esa relación fue algo muy raro para mí, porque me di cuenta de que el asqueroso ese le gustan más los hombres que a mí.
0: ¡Ah! Eso como que pasa mucho, ¿no?
3: Sí, se le entra el agua por el patio.
0: Sí, como que ay, mi novio, llevo años con él, pero... man...
1: Pero qué pereza para una mujer que la tengan es de fachada, ¿no?
0: Sí, total.
1: Pues porque, sí, pues la tienes de fachada y se pierde el fin de semana y estás con un muchacho en glamping.
3: Sí, total.
0: Sí, eso pasa...
1: Sí, sí.
0: Esas historias las cuentan mucho ahí también en la...
3: Sí,
0: es pues que mira, lo de la niña de ahorita es muy heavy. Que no, que ella, que la mocita, que no hay que... Pero resulta que el man atendía...
1: O era que cogía plata por lado y lado.
0: Sí, el man atendía por todo lado.
1: Pues... Claro.
3: Sí,
1: pues,
3: seguramente era por plata.
1: Sí, pura rentabilidad.
0: Ah, pero además que también tiene que haber algo para que... Solamente plata no creo.
1: Para
0: porque es que sí, no. A uno le pueden ofrecer por plata muchas cosas, pero uno dice, no, yo hasta no llego.
3: ¿Vos crees que todo el mundo tiene un precio?
0: Yo creería que
3: ¿Cuánto puede valer tu culo, por ejemplo?
0: No, no, es que yo lo he dicho, lo hemos dicho aquí en el programa. Eso no
3: le has puesto precio.
1: Sí, es que claro. Nosotros hemos dialogado de eso y uno dice como que...
3: Hay unas tarifas aquí en el tablero. Lo pasé. No, papi. El público no las ve, pero aquí hay un tablero con las tarifas.
0: Ya le paso la tarifa ahí por WhatsApp. Pues, está interesado.
1: Yo siempre he dicho que si llega el árabe... ¿Cierto?
0: Ah, no, llega papi, sí. A fuego. A
1: mí, si llega el árabe y que ofrece así...
0: Pero duro.
1: Ya uno dice
0: aunque
1: como
0: uno
1: que...
0: Aunque uno cae también por 500 mil.
3: Sí, no,
0: por 500, depende.
1: No, pero el fundille no, por 500, por 500 lucas no.
0: Usted, por ejemplo, ¿cuánto vale el fundille de mazo?
1: Le voy a poner...
0: Pero real, pues que sea algo pagable.
1: O sea, que si lo...
0: Porque hay gente que dice, $1,000,000, pues sí, pero...
1: Pero si hay alguien que los pague, no, lo entrega los podría, uno.
0: Pero digamos dentro de la normalidad, pues, no alguien que tenga $1,000,000 para por un fundillo de mazo, pues...
1: No, es que me tiene pensando, es que has accedo a dar fundille. Perdón, porque si es palpable,
0: eso, mazo, el dolor,
1: empiezo desde...
0: El dolor se quite después el lado.
1: Desde 20.
0: Desde 20 palos.
1: Pero palpable, solamente palpable.
0: O sea, como tocar.
1: Tocar.
0: O sea, meter finger
1: sí,
0: ahí.
1: Sí, porque ya dependiendo de la actividad es que uno dice que le va poniendo precio.
3: O sea, como también que dependiendo de la talla. De
1: sí, que pues pague. Es que imagine que usted le saquen un...
0: Un árabe que salga con...
3: No, dos litros.
0: Que salga muy con bravo. Extintor.
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4: Es el Mañanero de la Mega Medellín, 8:34. Recuerden que a través de nuestro canal de YouTube, ahí nos sí. pueden chequear, la Mega Medellín, ahí ustedes pueden suscribirse y de hecho ahí les tenemos variada encuesta.
5: En este momento hay encuesta, vamos a montar una si les han puesto cachos o no, porque hoy tenemos invitado en este Mañanero Santiago El Álvarez, el parcero creador de la letra pequeña, Chimba de Gorra. ¿Esa gorra, esa la venden o qué?
6: Esta gorra es solamente de uso del presentador.
5: Para el artista.
6: Pero si está antojado, yo le regalo.
5: Eso está muy bien.
4: Él es así para pedir, así siempre la aplica.
5: Vos me conoces que soy peor. No, quería saber si la vendían para decir algunas. Unos amigos míos hacen unas triple A.
6: Sí, así hacen unos pesitos.
4: Para tomarle foto.
5: Bueno, vamos a poner encuesta ahí, los que están en YouTube, por favor. Y es si les han puesto cacho o no, ¿cierto? Si les han puesto cacho o no, para que lo hagan a través de YouTube.
4: Porque acabaron de hacer una encuesta que dice, ¿has hecho alguna venganza? La respuesta del sí es un 60% ante un 40%, o sea que la gente, el porcentaje es mayoritario
5: de los vengativos.
4: Los vengadores fantasmas.
5: Bueno, tenemos próximos shows de la letra pequeña, bueno, obviamente en otras ciudades, pero en Medellín, ¿cuándo es el próximo y dónde se consiguen las entradas?
6: Ok, el próximo show de la letra pequeña en Medellín va a ser el 8 de noviembre. Anoche salieron las boletas a la venta.
5: Ok, es un parche, tienen que ir, oyente, en serio, tienen que tirar caja ya, pero de la buena.
6: Entonces, si usted tiene una tusa y quiere monetizar su tusa, va a meterse ya a las redes sociales de la letra pequeña, Instagram, y ahí está la historia con el link para comprar las entradas. Cómprenla rápido porque se agotan rápido. En Medellín se agotan muy rápido las boletas. ¿Dónde? 8 de noviembre.
5: ¿Y dónde va a ser?
6: En Bora Bora.
5: En Bora Bora.
4: Las Palmas. Uy, buen punto.
5: Ese parche es bueno.
6: Sí.
4: Claro.
5: Además que se ve más.
4: No, y es parchado. Usted toma ahí el licorazo mientras está en el show.
6: Una cervecita, un guarito con las amigas. Y funan al mentiroso.
5: Eso va a estar bueno. ¿Qué día va a ser exactamente?
6: Es domingo 8 de noviembre.
4: Ey, cuando estás ahí en el escenario, no te saboreas la historia mucho con la gente.
6: Sí, claro. Yo siempre he dicho que de las 800 mil personas que van a un show, yo soy el que mejor pasa de todos.
4: Sí, claro.
6: Porque yo soy ahí escuchando las historias y yo no lo puedo creer. No hay nada mejor que el chiste.
4: A mí me gusta porque este espera que le cuenten la historia para tirar un remate a tiro.
5: No, es que yo me lo imagino preparando como, ahorita le va a decir eso.
6: Claro, cuando va a tener el tiro en la punta de la lengua.
5: Claro, vamos a fuego, la vamos a atender. Claro. Tenemos historia ahí en el WhatsApp, Mazo.
4: Vamos a ver qué es lo que cuenta por aquí un pana. A ver, dice Johan.
5: Johan, parcero, bienvenido.
4: ¿Será real?
7: Ya, yo tengo historia de vida. Resulta que tenía un amigo con su mujer y el man le pegaba mucho a la pelada. Y yo era el paño de lágrimas de la pelada. Y resulta que pasé de ser el paño de lágrimas al que la ensartaba.
4: Pues que también ya desde que le pegan a una mujer, no, qué suave.
5: Pues es muy suave.
4: Pues depende de la cachetada y en qué situación.
5: Pero voy al
4: tema. ¿Cierto? Porque
5: voy al tema, es que cuando usted ve... que el mejor amigo de la niña, eso termina siendo eso.
6: La gente muy gusana, güey.
5: No.
6: ¿Sabes qué? El último show que tuvimos en Medellín, el invitado fue Raycon.
4: ¡Ah!
5: Y se llevan al líder para allá.
6: Y la tusa que contó Raycon fue que cuando él era pelado, tenía una novia, y en esa época estaba la tripartita de moda.
5: Ah, ok.
6: Y estaban en llamada los dos mejores amigos de él y la novia. Él, por alguna razón, como que se le cayó la llamada, colgó. Y vos te acordás que haces uno que se le cae la llamada colgada y sonaba inmediatamente el teléfono.
5: Ok, sí, es verdad.
6: Él contestó y la mamá de Raycon contestó en el otro teléfono de la cocina. Y cuando contestaron se dieron cuenta que los mejores amigos le estaban diciendo a la novia que dejara a Raycon y que se cuadrara o se metiera con alguno de ellos dos.
4: Uy,
6: y la
4: no.
6: mamá de Raycon escuchando.
5: Granuja.
6: Le ponen los cachos a Raycon y los van a poner a
4: Sí. ¿Verdad? Y eso que Raycon tiene ese... Oiga, como se cuadró esa jeta. Cara. Ave María, ese perfil, pelado.
5: Ese perfil perfilamiento. Muy lindo, es
4: muy chido. Y el único está haciendo de todo. Sí, claro. Sí, no, ¿será que por aquí hay más historia?
5: Hágale, sí, hágale de una.
4: Va a ver este qué dice.
1: Yo en el colegio estudiaba pues con, tenía una amiguita que muy amiga mía. Y farreamos mucho juntos. Y una vez fui a llevarla a la casa de ella. Y me dio por irme a meter una mía de abajo al sótano, pues al parqueadero, ya saliendo de la unidad. Y por ahí encontré al papá que se lo estaban ternereando. Uno, un man ahí, como que un gay de ahí de la unidad. Y el cucho me vio y me ofreció plata para que yo me quedara callado. Y yo lo estoy extorsionando un poco de tiempo.
6: La gente no tiene temor de Dios. La gente confiesa delitos al aire.
4: Claro, sí. Pero es igual de ahí. Pero es que es como.
5: Yo lo estaba extorsionando hoy.
4: Pero sí. Es que acordate la historia que yo conté de un cucho que era diciéndole a mi papá que fueran a ver porno a la casa.
6: Sí, claro. ¿En serio?
4: Sí. Claro, un cucho que era como raro, pero anda, y entonces,
5: no era como raro, era raro.
4: El cucho era raro, pues es que también hay muchas historias de cucho. El caso es que mi papá, pues como eran vecinos, es que como este hijo de puta, invitándome es que a ver porno a la casa de los dos solos. No, que parche.
5: Y el papá además es que yo no lo vuelvo a hacer.
4: Es que yo fui y me dolió.
5: Sí, no. Yo fui, pero no, eso es muy duro.
6: Me dijo que si iba, que me regalaba estos tenis.
5: Estos tenis, bonito.
4: Pero pillen pues acá, no, es que la gente empieza, o sea, uno le da pie a alguien y empieza a todo, claro, el mundo.
5: A ver, ¿qué dice?
4: Hola, sin nombre, porfa, se llama, no le digamos el nombre.
5: A ver.
4: No hablo porque me pueden reconocer la voz, pero tengo mi esposa.
5: ¿Sí?
4: Y conseguí una por Tinder. Por el Tinder amarillo. ¿Hay un Tinder amarillo? ¿Cuál es?
5: Un Tinder amarillo.
6: Es pues, como si.
4: Y ahora no busco a mi esposa para que me haga orales, sino que busco en la app.
5: Ah, que es gay. El amarillo es gay.
4: Ah, no le creo.
5: Sí, se llama Ryder.
6: Grindr.
5: Grindr. Ah, bueno, listo, Grindr.
4: Ay.
5: No lo conozco porque no he entrado todavía.
4: Ah, pero entonces, según entiendo, este busca es orales de amigos, entonces, sí, de manes.
5: El tema oral.
4: Ah, está bien.
5: Bueno, ahí está. Si tienen historiecita, las últimas, o la última ahí a través de el WhatsApp 305-06-2030.
4: Yo creo que aquí hay una y están carnuda, vea.
5: Carnuda,
3: eso pasó hace por ahí unos 10 añitos más o menos. Yo iba por unos 15 y un amigo, porque entonces, pero eran en la casa porque la gente no tenía presupuesto.
4: Oh, lo pisa el carro,
3: y
4: pues.
3: Se lo celebraron pues en la casa. Resulta y pasa que la mamá, la quinceañera, estaba pues bien sabrosa en ese entonces, ¿sí o qué? Entonces eran como 4:30 de la mañana y ella me dijo, vamos a bailar allí, era una habitación. Cuando me va comentando que el marido le había sido infiel, pues en el trabajo, ella me dijo que le hiciera la vuelta ahí mismo en la habitación porque el marido ya estaba acostado. Yo con ese susto y la adrenalina. Obvio,
4: no, es que historias así es que salen.
5: No, papi.
4: Hay otra de una niña.
5: Vamos con la última.
4: Una
5: pues.
4: Última, pues ahí para no.
8: Muchachos, les voy a contar rápidamente mi historia de vida.
4: A ver.
8: De vida. Y me he dado cuenta que es un modus operandi de los paisas, de algunos paisas.
5: A ver.
8: Imagínense que a mí me enamoró un tipo. Me ofreció el cielo, la tierra. Supuestamente tenía mucho dinero. Nos fuimos a vivir juntos y llevamos 6 meses viviendo juntos y se quebró. Mágicamente se quebró y yo empecé a mantener ese hombre, vendí todas mis joyas, le di la plata a él.
4: ¡No!
8: Muchachos, el tipo era un estafador. Y lo mismo le pasó a dos conocidas mías. Entonces,
4: con el mismo man.
8: Las que están escuchando al aire, fíjense muy bien esos hombres que usan el love bombing, que regalos y una cosa y la otra. Eso es una bandera roja enorme.
5: Ok, bien. Lo pasa también.
4: Sí, claro.
6: Me encanta que deja la moraleja y todo.
4: Sí.
6: Miren, muchachas, que todavía está libre.
4: No, es que a esta le gusta como educar a gente.
5: Sí, sí. Oye, y Juliana es un.
4: No, Juliana es un tote grande.
5: Sí, ¿cómo así?
4: Ah, están escribiendo por YouTube.
5: Escuché. Dame para Juliana la que acaba de contar la historia.
4: No, es un tote lindo.
5: Es un tote muy poderoso, lindo. Un caballo grande.
4: A ver, ¿qué hay para contar por ahí, Julio? Pero hable que sin pena.
5: Hola, Julián.
9: Aquí JJ nos dice desde YouTube.
4: Hey.
9: A mí un amigo gay me ofreció unos tenis por dejarme hacer de todo. Aquí tengo los tenis puestos.
4: Puro chascarrillo.
5: Oye. Pero bueno, ya saben que la letra pequeña tiene show. Por favor, vayan allá al Instagram del parcero. Además que tiene ahí los clips que son poderosos. Parcero, sí, eso es llenoso. ¿Cuántos seguidores tiene ya la letra pequeña ahí en Instagram?
6: En Instagram tenemos 1,000,000 de seguidores.
5: No, papi, ya chao.
6: Y en TikTok 1,100,000 seguidores.
4: No, y eso tiende a crecer más, claro. Sí, claro. No, eso, cada vez hay más clips virales.
5: Y más historias.
6: Y hay una cosa, y es que muchos de ustedes que nos están viendo y nos están escuchando han tenido tusas muy serias, muy tesas, pero uno creería que las únicas que monetizan la tusa son Shakira y Karol G. Pues no, mi ciela. No. Usted con esa tusa puede ir al show de la letra pequeña y ganarse el premio de la noche, que es 500,000 pesos por contar su tusa.
5: ¡500,000 pesos!
4: ¡Quiere cacao!
6: ¡500,000 pesos que usted no tenía!
5: Es verdad. Papi, hey, la buena, mi querido.
4: ¿Cuántas historias cuentan más o menos en el show? Que usted le da como la oportunidad. Bueno, son 5, vamos a ver cuál es la mejor.
6: Mira, en el show se cuentan del momento de la mejor tusa de la noche, se cuentan de 5 a 6 historias más o menos. Y luego al final hay una sección donde la gente cuenta sus venganzas al momento más tóxico que han tenido a raíz de una tusa. Y ahí se escuchan, es como frases.
5: Sí.
6: Entonces la gente dice como: descubrí que mi mejor amiga se comía a mi novio y yo en venganza me le comí al papá, como
5: chao,
6: frases.
5: Chao,
6: y las dos mejores frases, escuchamos esas dos historias y ahí sacamos la ganadora. Bien. En total son más o menos 7, 8 historias por cada show.
4: Hay que ir. ¿Cuánto dura el show más
6: dos
4: o menos?
6: Horas, dos
4: horitas.
6: Dos horas, pero 2 horas que se pasan volando.
4: Sí, claro.
5: No, pues. Es un parche. Yo he ido, es un parche. La letra pequeña, al parcero, gracias por venir, de verdad. Hombre. Sabemos que tiene más cosas, ¿sí? ¿O qué? El parcero tiene más cosas.
4: Sí, porque aquí ya le están haciendo cambio de luces.
5: Sí, sí. Ya está la niña izquierda. Ya no le está cogiendo la tarea para llegar a Teleantioquia.
4: Es el mañanero. ¿Listo? De la Mega Medellín.
5: Vaya que tenemos encuesta ahí en YouTube. La encuesta es sobre si le pusieron cachos o no.
4: Sí, listo, señor.
5: Vayan allá a YouTube, la Mega Medellín. Al Santi, la buena.
6: Muchas gracias a ustedes. O sea, espectacular el programa.
5: Dios los bendiga.
6: Siempre para mí es un placer venir a escuchar tusas. Muchas gracias.
5: Sí. La buena, mi rey.
4: Se ve que lo saborea, le pone atención.
6: Espectacular.
5: Muy bien, ahí está. Ya saben, la letra pequeña invitada en este mañanero de la Mega.

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0: Es el mañanero de la Mega Medellín, 8 de la mañana, 57 minutos. Aquí andamos con ustedes, el U del FM, y quien les habla, Andrés Mazo. Y ojo que a los de YouTube, U les está mostrando la segunda frase este día para que se lleven casco con Securo Helmes.
1: Como ya hemos hecho en otros días, tengo tres frases.
0: Sí.
1: Las cuales forman una frase final.
0: Sí, sí, sí.
1: Lo muestro, yo lo muestro.
0: Papá. Usted lo muestra una y otra vez.
1: Yo lo muestro tres veces en este programa. O sea, muestro tres frases. Esta es la segunda. Esta es la segunda frase. Así que muy atentos. Si ya tienen la primera, guárdela. Ojo que esta es la segunda. Ahorita les voy a mostrar la tercera. Y tome el screenshot al en vivo que tenemos en este momento en YouTube, La Mega Medellín.
0: Así de fácil para que ustedes participen, porque ahorita cerrando el programa, cerrando este mañanero, vamos a sacar otro ganador más de cascos.
1: Papi, estamos entregando cascos con La Mega Medellín. El parche está bueno. Atentos porque hoy entregamos casco. Ahorita muestro la tercera frase y si usted las tiene las tres más screenshot del en vivo en YouTube, sencillo, se puede llevar eso.
0: Ay, usted la muestra tan buena.
1: Yo la muestro toda linda. Ey, pilas, que estamos en modo siembra en este momento.
0: Si ustedes quieren participar en siembra, ¿qué deben de hacer? Ingresar a www.lamega.com.co. Ahí van a encontrar el banner de inscripción. Se registran, siguen las instrucciones y podrían estar en el Megaland.
1: Incluso si quieren más información, ahí estamos en @lamegamedellin en Instagram, @lamegamedellin en Instagram.
0: Fácil, fácil. Fácil,
1: fácil, fácil, fácil, fácil.
2: ¿Qué? ¡Estoy feliz! ¡Estoy feliz!
0: DJ. Pues no enoje, no era.

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0: parte digital, Julián Hernández. Y lo anunciamos toda esta semana, pues, desde el viernes, jueves, empezamos a tratar de tener contacto con él y lo logramos.
1: Pero usted se puso la 10.
0: Sí, sí,
1: Mazo, claro. Se encargó de mandar la información, de estar detrás, labor periodística.
0: Había que hacer él, había que hacer él.
1: Somos unos periodistas,
0: sí,
1: viejo.
0: Señor.
1: Somos
0: sí,
1: unos
0: señor.
1: Periodistas.
0: Y pues, fenómeno en redes sociales.
1: Yo creo que en la historia que lleva en la Mega es la primera vez que tenemos a un invitado tan chiquito.
0: Sí. Pues de lo que yo llevo y también lo que usted lleva.
1: Yo creo que es la primera vez que tenemos un invitado de 7 años.
0: De 7 años. Y que en redes sociales es fenómeno.
1: Sí.
0: Con ustedes, el nuevo Rey del Despecho.
2: Desde Guardia, Antioquia.
0: Sí,
2: sonido, probando.
0: Presentarlo en inglés porque él ya sabe inglés.
1: Ladies and gentlemen.
2: Present to you.
1: The King of Despecho. Hey, bienvenido, mi hermano. ¿Cómo estás?
0: ¿Cómo
1: bienvenido
0: vas?
1: A los micrófonos de la Mega. Vayan ustedes, por favor, a YouTube, que ahí tenemos al nuevo Rey del Despecho.
0: Epa, ahí está.
1: ¿Cómo vas? ¿Bien?
3: Bien, gracias a Dios. ¿Y ustedes?
1: Muy bien. Es que este man sí tiene una voz, papi, característica.
0: Y me gusta es porque él con 7 años y es entrón.
1: No, es entrón.
0: Él habla y...
1: Este man no es pues que un dormido.
0: Y ni se enreda, ni esos que se ponen tímidos, nada.
1: Y está aprendiendo inglés. ¿Usted imagina cuando cante Cuando Me Perdí en inglés?
0: Ave man.
1: Cuando te perdí.
0: Cuando te perdí.
1: Cante Cuando Te Perdí, pero en inglés. ¿Sí es capaz?
3: No.
0: No, no, entonces cante la normal.
1: Cante la normal, pero ahí cerquita del micrófono. 3, 2, 1.
3: ¿Cuándo te perdí?
1: ¡Calioso!
3: Sentí un dolor.
1: ¡Maravilloso!
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1: Ah, no, este...
3: 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Me sobrepuesto, ya sentí, aprendí a vivir.
0: ¡Eso!
1: Ah, no, papi.
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1: Este man es un teso.
0: ¿Cómo te llamas?
1: ¿Cómo te llamas?
3: Mi nombre es verdadero.
0: El verdadero.
1: El verdadecita para Dios, porque sabemos que usted es el nuevo rey, ¿sí o qué?
3: Marcos Wayne Robinson Bolívar.
1: ¿Marco? ¿Cómo?
0: Marcos.
1: ¿Y por qué le pusieron tantos nombres, hermano?
3: No, Marcos Wayne Robinson Bolívar, ese es el apellido.
0: Ah,
1: pero usted, o sea, la mamá es que no, yo lo quiero poner Marcos también, Robinson también, ahí lo voy a poner todos juntos.
0: Pues Marcos Wayne.
1: A ver, Marcos
0: Molina, Marcos Wayne, o sea, tiene nombre extranjero.
1: Marcos Wayne
0: Robinson Molina. Bolívar. Ah, Bolívar.
1: Listo. Ok, listo.
0: Ok, Robinson Bolívar son los apellidos.
1: Robinson Bolívar es el apellido y él es Marcos Wayne.
0: Oh,
1: ¿y por qué el Wayne? ¿Por qué el Wayne? Porque, venga mamá, ahí nos habla por acá un momentico ahí, como para salir de esa duda nada más. ¿Por qué Wayne?
4: Hola, ¿cómo están?
0: ¿Cómo vas? Bien, no, acérquele con confianza, Gary. Sí.
4: Hola, ¿cómo están todos los televidentes? Dios los bendiga. El nuevo Rey del Despecho se llama Marcos Wayne. Los nombres, Robinson Bolívar, apellidos. Él tiene apellido americano.
1: Ah, ok.
0: El Robinson.
4: Sí, aunque él pertenece a la familia de Darío Gómez,
1: ¿sí?
4: Sobrino original de Darío Gómez, pero no fue reconocido y mi esposo americano le dio el apellido.
0: Ok, vea.
1: Pues. Ok, entonces de ahí viene, ya salimos de la duda, sí, okay. Señor.
0: A ver, venga para acá,
1: don. ¿Él quién es? ¿Usted es quien, por favor, se presenta aquí tan amable, caballero calioso?
5: Hola, muy buenos días. Muchas gracias a la Mega por esta gran oportunidad. Yo soy Juan Carlos Zapata y les cuento aquí ligerito que por medio de TikTok me distingo acá con esta dama hace 2 años. Yo soy primo de Darío Gómez y resulta que este angelito que tenemos ahí es hijo de un hermano de Darío. No lo reconoció, pero entonces yo lo reconocí como mi hijo hace 2 años.
1: Ah, ok. Sí.
0: Ya.
5: Yo soy cantante también, con dinastía, sí, señor.
1: Ah, no. Señor. Muy bien, ¿no? Esta es familia de cantantes.
0: Sí,
1: papi,
0: claro.
1: Se metió,
0: está,
1: mejor dicho, todo acá. Venga, mi queridísimo Marcos Wayne. ¿Cómo quiere que le diga?
0: Rey del Despecho. Rey del Despecho.
1: Rey del Despecho. ¿Usted hace cuánto canta, mi hermano? Usted tiene apenas 7 años, pero acérquese al micrófono. ¿Cuánto hace que canta?
3: Canto desde los 3 años.
1: ¿Desde los 3 años? Ah, caracha.
0: ¿Y siempre le ha gustado la música popular o le ha gustado otro género?
1: ¿O le gusta el reggaetón, otra cosa, o solo popular?
3: A mí me gusta de toda clase de música, pero les voy a

0: el permisito, les canto un pedacito de reggaetón.
1: Ah, también es que, canta reggaetón.
2: Papi, ¿quién le va a decir que no? Papi, con esa voz es que el permisito.
1: No le vaya a decir que no porque me ofendo.
2: Es que no, niño, no podemos ahorita.
1: Ahora sigamos. Sí, Marcos, rey, el nuevo rey.
0: Voy a cantar reggaetón.
1: Eso, a ver, sorpréndanos, pues.
2: Hágale, pues, hermano. Calioso.
1: Dele play, la que quiera.
2: La que quiera. ¿Cuál va a cantar?
1: ¿Cuál va a cantar?
2: Hágale, pues.
0: Voy a cantar desde el día en que te fuiste jarretona.
1: ¿Qué reggaetón? Es un nuevo reggaetón.
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1: ¡Eso!
2: Me duele el buche.
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2: Sí.
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2: Hasta petróleo.
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2: Ay, Dios mío, ese un...
0: 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Ni los frisoles me llaman la atención.
1: Los frisoles, papi, eso.
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2: Y es que se mueve cuando dice claro. Culiseco.
0: Vos jarretona, echando barriga, durmiendo con otro y burlándote de mí.
1: Eso.
2: Dice, búrlalo bien, Ave María. No.
3: Sí, abuelo.
1: Oiga, dicen, qué berraco para cantar. Eso sí, qué calidoso. También dice por acá una señorita a través de el WhatsApp. Dice, ay, no, hermoso.
2: Ay, es que es un lindo. Vayan todos a YouTube para que lo vean ahí en vivo, el parcero.
1: Correcto.
2: La Mega Medellín ahí en YouTube. Si quieren el enlace, lo encuentran en el WhatsApp de La Mega. Ahí está, también en el canal de La Mega, que es La Mega Medellín 92.9.
1: Ok, Marcos Wayne estudia en Guarne.
2: Sí, usted estudia en Guarne.
0: Sí, señor.
1: ¿En qué grado estás?
0: En primero, señor.
2: Okay. En primero, señor. Es que es todo formal, pues es que todo juicioso.
1: Claro, lo tiene.
2: Usted ya es un señor educadito.
1: No, yo ya soy un señor también.
2: Es un señor de ahí, pues a lo bien.
1: Y bueno, cuando se vuelve viral, pues me imagino que lo entiende. O cuando usted ve que la gente lo reconoce en la calle.
2: Usted ya lo reconoce en la calle. Como, ay, mira, el nuevo rey del despecho.
0: Sí, a mí me paran mucho en las calles.
1: Sí.
2: Sí.
0: ¿Y
2: usted qué les dice?
0: Yo les digo que
2: ¿cuándo te perdí?
0: Yo les digo que solo una fotico porque tengo que ir a un evento.
1: Eso sí,
2: una foto.
1: Eso sí, papi,
0: póngale
1: valor a la
0: mega.
1: Foto. Eso, y a 2 lucas por foto que vayan a tomar.
2: Cuando venía para La Mega lo paró gente y le dijo, ay, mira, el nuevo rey del despecho.
0: Sí.
1: Sí, qué belleza, qué bueno.
2: Y entonces usted ya se siente muy famoso, usted dice, ay, no, ya la gente me está reconociendo.
0: Sí, yo tengo... ¿Cuántos seguidores tiene?
2: ¿Cuántos seguidores tiene?
4: Tiene una cuenta que se le agregó hace 3 meses, pero tiene más de 40 mil seguidores.
1: No,
2: tiene
1: 40
2: más
1: mil.
2: De 40 mil seguidores,
1: pero
2: ya tiene.
1: Pero hay que decir que tiene...
2: Tiene más de 2 millones de likes. Venga, ¿y usted cuándo va a reclamar esos 2 millones en plata? Dígale al papá. Papi, pero esos seguidores en plata, ¿cuándo me los van a entregar?
4: ¿Dónde es que
2: O sea, ¿dónde tiene la plata?
0: La tengo en el banco.
1: Ah, no. Oiga, uno a los 7 años diciendo que ya tiene la plata en el banco. No.
2: Más o menos,
1: sí. Yo sí me demoré mucho en hacer plata.
2: A nosotros nos toca muy duro, la verdad. Nos toca muy duro.
1: Ok, pero ¿tiene novia, Marcos,
2: eso
1: o no?
2: Eso iba a preguntar yo. ¿Tiene novia ya o alguna niña por ahí? Es que quiero salir con el nuevo rey del despecho.
0: No, tengo novia porque en este momento soy niño y además no soy...
2: No es
1: eso,
2: grande.
1: No, está
0: no,
1: bien.
0: No,
1: pero una novia así como que también estudie con usted en
2: como
1: primero.
2: Una amiguita. ¿Y qué
1: una
2: amiguita tiene usted allá en la escuela? Que usted diga, ay, es que Tatiana o Natalia o cuál. Que usted diga, ay, si yo salgo mucho con ella.
0: Yo tengo una vecina que se llama Macarena.
2: ¿Y con ella juega mucho?
0: Ella se mantiene mucho con un amigo mío.
1: Uy, ya sí, el rey del despecho.
2: No, ya empezó a sufrir, hermano. Es que usted tan chiquito y ya sufriendo.
0: Ella se mantiene mucho con mi...
2: ¿Con quién?
0: Con mi mejor amigo Jerónimo.
2: ¿Con Jerónimo? Ese Jerónimo es que poniéndole los cachos al nuevo rey.
0: Sí. Ella tiene 6 años.
2: Ella tiene 6 años.
0: Sí.
2: Ah, bueno.
1: Venga, y ya ha cantado, me imagino, que en actos cívicos del colegio.
2: Sí,
1: o en
2: el parque de Guarne.
0: Yo he cantado en las fiestas.
2: Acércate un poquito más ese micrófono.
0: Yo he cantado en las fiestas de la Caulla.
2: De la Caulla.
1: Sí.
4: Y en San Jerónimo.
1: Ah, no, este se mueve más que...
2: No, papi, y asiente mucha gente. Y la gente que le grita y le canta. Sí. Y es el nuevo rey
1: del despecho.
2: Sí, sí le gritan así, ¿o no?
0: No, me dicen ese.
1: Eso, eso. Qué
2: el que le grita bájese, le dice, ah, mi hijo, usted no sabe lo que está lento.
1: Le tiro una torta, le tiro una torta. Tengo pregunta también para Marcus, porque tiene nombre interno.
2: Marcus Wayne.
1: Y es que, listo, si ya se ha presentado en eso, ¿dónde practica usted para cantar? ¿Lo hace con el papi? Que el papi le dice, bueno, vamos a ensayar esta canción, ¿o usted escoge la canción y la ensaya?
0: No, yo cuando mi mamá me dice que si me aprendo una canción y me da como
1: comida.
0: 40 lucas.
1: Ah, no. 40 lucas. Así cualquiera 40, aprende los temas.
2: Ah, no, papi, dígale a su mamá que yo también estoy aprendiendo.
0: 40 lucas. 40 lucas, yo me las aprendo.
1: Sí, sí. Pero vea, ¿cuántas canciones sabe usted que haya contado o la que usted quiera se la aprende?
0: Yo me sé como más de 21
2: canciones,
0: 21
2: sí.
0: Canciones.
2: Ah, no. Y a mí me gusta mucho una que usted cante, es que Nori.
0: Con Nora y Nori, yo salí a pasear, usted para piscina con traje de bañar. Oiga lo que sucedió, y oiga lo que sucedió. Nora se bañó conmigo, Nori no se quiso bañar. Nora se bañó conmigo, y Nori no, y Nori, Nori no, y Nori, Nori no, y Nori, Nori no,
1: y Nori no.
2: Y no, es que Nori sí ya lo viene, hermano.
1: No, Nori como...
2: O sea, no se baña con él, hermano.
1: Bueno,
2: no.
1: Usted también internamente nos decía que quería cantar una canción suya.
2: Sí.
1: Ya tiene varias canciones suyas. ¿Cuántas tiene de su autoría o cuántas canciones pretende estrenar?
2: Que usted diga, no, es que esta no es de otro artista, esta es la mía. Yo la voy a cantar acá. Que hay mucha gente viéndolo ahí en YouTube y mucha gente escuchándolo también.
0: La primera que grabé me la dio Marco Tulio Patiño.
2: Marco Tulio Patiño, ¿y quién es Marco Tulio Patiño?
0: Es un cantante.
2: Sí.
0: Que es mi mejor amigo.
1: Qué bien.
2: No, es que Marco Tulio es un bacán. Venga, y entonces, ¿cuál es la canción? Cántela.
0: ¿Cuál?
2: La de Marco Tulio. Eso no me estás contando, pues.
4: ¿Cómo se llama?
2: Pues, ¿cómo
0: se llama? El huerfanito.
2: El huerfanito. Dale, pues, cántela, pues.
0: Yo no conocí a mi madre, huerfanito yo nací, y por eso desde el niño el huerfanito me llaman a mí.
2: Ya. O sigue otro.
0: No tuve el gusto de ver sus ojitos, de sentir su aliento ni escuchar su voz. No bebí siquiera su elixir bendito. En un breve instante se la llevó Dios.
4: ¡Soy feliz!
2: ¿Sabe la gente que está feliz con usted ahí? Me están contando.
1: No, pero
2: ahí,
1: todo el mundo es...
0: ¡Solito! ¿Qué voy a hacer? El huerfanito me llaman a mí. Vivo solito. ¿Qué voy a hacer? Sí, huerfanito nací.
2: Bueno, si le quieren enviar mensaje, por favor, ya a nuestro Marcos, a nuestro nuevo rey.
1: Sí.
2: Por favor, veo que ahí están en el
1: YouTube.
2: YouTube están. ¡Ay, no, qué niño!
1: No, es que mata.
2: Es que ahí me enamoré de ese caballerito.
1: Sí, y está acá, bien vestido.
2: Ya está cogiendo fans acá en la mega, parce. Está que complicado usted. Usted de aquí va a salir, papi, va a tocar llamar seguridad para que lo llame.
0: Estoy embalado.
2: Está embalado. ¿Cómo? ¿Está qué?
1: Está embalado.
2: Ok, muy bien. Por acá le manda mensaje. Vamos a ver, pues mándale mensaje al niño bonito.
3: Hey, van a agregar ahí, ok, un saludo para el rey del desprecio también.
2: No. Del desprecio es otro. Este es el rey del amor.
1: Se equivocó.
2: No. Vamos.
1: Buenos mensajes para el niño.
3: Marco, reclame la herencia de Darío Gómez.
2: Pues la gente es interesada también.
1: Él va a construir su propia carrera.
2: No necesita nada de nadie.
1: Y además ya es viral.
2: Bueno, por favor, vayan allá a ver qué dice por acá Joan Puebla.
5: The new king of heartbreak music.
2: Sí.
1: Qué hombre para hablar inglés.
2: A ver, ¿qué ha aprendido de inglés, mi queridísimo Marcos? Bueno, nuevo rey del despecho.
0: Yo, I am American,
2: ok, vean.
1: Sí, es que mucho. Tiene el Robinson, es americano.
2: ¿Cómo se dice casa en inglés?
0: House.
2: House, ok.
1: Oh, va muy
2: ¿Cómo
1: bien.
2: ¿Cómo se dice perro en inglés?
0: Dog.
2: Mazo.
0: Dog.
2: Dog. Ah, perdón, mazo.
1: Se
2: me fue mazo. Se
1: me ayuda también.
2: Sí, sí. Yo pensé que era mazo que se llama perro en inglés. ¿Cómo se dice, a ver, cómo se dice gato en inglés?
0: Cat.
2: Cat, ok, muy bien. Mazo, pregúntele.
1: No, yo le iba a preguntar, ¿desde qué edad entonces está estudiando inglés o está aprendiendo inglés? ¿Le enseña a la mamá, va a escuela?
2: Responda en inglés.
0: No, yo...
2: No, no, no, en inglés.
0: Ay,
2: fue madre.
0: Ay,
2: fue pucha.
0: I born American.
1: Sí.
2: Sí.
1: Nació americano.
0: But, my real father
1: ¿sí?
0: is one brother to the nuevo rey del despecho.
1: Ah, okay, sí, o sea, es hermano.
2: No, este man, mejor dicho, mezcla lo que él es, el inglés y el español, así para los que, mejor dicho, para los que no entienden inglés, hermano.
1: El Spanglish, pero el es que Spanglish. Está aprendiendo 7 años, usted a los 7 años tarará y sabía lo que era doque en inglés.
2: Yo no
1: sé
2: ni decir ni hola en inglés.
1: Ni hola. A ver, que eso está lleno de mensajes, vamos a ver, pero mensajes bonitos para el rey del despecho, el nuevo rey del despecho.
2: A ver.
6: Escuela. Este muchacho me acuerda el zancudo que dejó de...
2: No, no, ve. La gente también no entiende lo que es una voz aguda, ¿sí o qué? Dígale. Cántale la canción ¿Cuándo te perdí? Cántela ahí en vivo.
0: ¿Cuándo te perdí?
2: Eso,
0: sentí un dolor. Sentí a mi lado, no creí que pudiera sobrevivir.
6: Sí, ah, bueno.
1: Por ahí vi.
2: Pero no le tiren eso al niño.
0: ¿Qué pasé?
1: Están preocupados.
2: La gente es fastidiosa, digo, no.
1: Vení, yo vi que está ya también en clases de técnica vocal. ¿Cuándo empezó?
2: ¿Cuándo empezó?
0: Estamos yendo donde el maestro Hilmer.
2: Hilmer.
1: Hace un mes.
0: Hilmer Vergara.
2: Hilmer Vergara.
1: Y también lo vi por ahí tocando instrumentos. ¿También quieres aprender a tocar instrumentos?
0: Sí, señor.
1: Ok.
2: No, okay. ¿Cuál es el instrumento que más le gusta a usted?
0: A mí me gusta más la guitarra.
2: La guitarra.
1: Ahí va bien, va haciendo el proceso como es. ¿Cuántas canciones? O sea, ¿ya tiene esta canción que nos contó la del huerfanito y tiene más canciones o...?
0: Solo tengo una.
1: Ok, el huerfanito.
4: Recuerde que hoy venimos a lanzar la otra.
1: Okay. Hoy
2: vino a lanzar otra. Cuente de una vez esa, hermano.
0: Pero no me han dicho qué voy a hacer cuando sea grande.
1: ¡Ah, sí, veo! Es que nosotros somos muy malos entrevistadores.
2: Bueno, entonces ahora sí. Qué pena, se nos había olvidado una cosa, hombre, mi queridísimo Marcos. ¿Qué es lo que vos querés ser cuando...
1: Seas grande.
2: Cuando seas grande.
0: Voy a ir a cantar en la luna.
1: ¡Oh!
2: ¿En la luna?
1: Ese sí es un sueño.
0: Y les voy a traer un pedacito de la luna.
2: ¡Ah, joder, madre! ¿Cómo eran las boletas? Como un poquito costosas.
0: Para que hagan una cadena.
2: ¿Hagan una cadena?
1: Sí. ¿De las rocas de luna?
0: Sí.
2: Ay, es que yo veo que tiene ahí una cadena como con una piedra. ¿Es que a usted le gustan mucho las piedras o qué? ¿O eso qué es?
0: Estas son originales.
2: ¿Originales de dónde?
0: Estados Unidos.
2: ¿De Estados Unidos?
0: Sí.
2: ¿Y esa verde, cómo se llama esa piedra?
0: Esta es, también lleva púrpura.
2: También lleva púrpura, y es que no.
0: Esta se llama Florida.
2: Es que esta se llama Esmeralda. Todo millonario.
1: Todo peor.
0: Bitch, better head, esta man. Se llama Florida.
2: Florida.
1: Florida. Florita.
0: Y la que tiene mi papá se llama Amatista.
1: Ah.
2: Y la que yo tengo en la casa es que piedra de amolar.
1: No, en cambio yo tengo una
2: piedra. Para amolar unos cuchillos.
1: En cambio yo tengo una piedra en los riñones.
2: Sí, yo tengo en los riñones. La única piedra que yo tengo en los riñones, hermano.
1: Bueno, ¿y cómo se llama la canción que va a lanzar hoy?
0: La sangre del rey.
1: La sangre del rey, esa también la sabe.
0: Sí, señor.
1: A ver, cántenos esa, cante que ese es el lanzamiento
2: oficial.
1: Música nueva en la
2: música
1: mega.
2: Música nueva en la mega. Música, en un momentico que la vamos a buscar. Usted la va a buscar producción.
1: Pero mi sabes que no está.
0: Ah, bueno, entonces,
2: mi mamá la compuso.
0: La
1: canto
0: toda.
1: Cante.
2: Lo que sepa. Su mamá la compuso y su papá la descompuso.
1: Tías, cántela pues. La nueva.
0: Aquí les cuento la historia de lo que a mí me pasó. Aunque tengo pocos años, hoy tengo ya mi canción. Voy a salir adelante.
2: ¡Calioso!
1: ¡Maravilloso!
0: Con la bendición de Dios.
2: ¡Para hijo, eso, santo, amén.
1: Eso.
0: Siendo mi madre tan buena, mi padre a mí me negó.
2: Yo lo negué, no, yo
0: usted
2: no.
0: Nega... Soy hijo de un tal artista, el cual no conozco yo, pues nada de él necesito.
2: Ahora sé viejo.
0: Mi profesión.
2: Ahora sé viejo. Cansón.
1: ¿Cómo me va
0: siendo

0: Uy, esa canción está buena.
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0: Ay.
2: Ah, no, papi.
0: Ya viene, esa canción, papi, toca fibra.
1: Ahí sigue. Llevar la sangre del rey. 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
0: Uy, ah, no, bien, papi, no, bien, bien.
1: A mí el destino me trajo.
0: Papi, la está lanzando, dele agüita, invítale agüita.
2: Tan chiquito, tan chiquito y ya con tiraderas.
0: Voy a ir a traerle agüita porque el pelado me está ahogando.
2: Sí, sí, me está ahogando, hermano.
1: A mí el destino me trajo un gran regalo de Dios. Un padre que a mí me ha dado un gran aprecio y amor. Es mi guía y mi refugio. Mi fuente de inspiración.
0: Ah, no, sí, él la sabe toda. Sí, se la sabe toda. Muy buena, muy buena, papi.
2: ¡Eso, la bulla, Papi, el nuevo rey del despecho de Maca.
0: Pero esa canción está buena. Esa canción está muy sabrosa.
2: ¿Primera vez que viene a una estación de radio? Sí.
1: Sí, señor.
2: Oh, okay. ¿Y qué le gustó? ¿Le gustó?
1: Me encantó.
2: Ah, bueno, bueno. Aproveche que tiene un montón de gente ahí en YouTube, que tiene un montón de gente que lo está escuchando, porque ya nos tenemos que ir. Pero dígales, por favor, dónde lo siguen, dígales, por favor, dónde consumen su música. Aproveche este momento.
1: Síganme, por favor, en TikTok, como el nuevo rey del despecho, en todas las redes sociales.
0: ¡Eso!
2: Ah, no, este man, muy bien.
1: Saludos a Maca, al alcalde.
2: ¿Al alcalde lo está escuchando el de Guarne?
0: Ah, sí.
1: A Maca, mi padrino Maca.
2: Sí.
1: El alcalde, a la luz.
2: ¿A quién más? A ver.
1: Y a Julián.
2: Listo. Parcero, saludemos a toda esa gente. Un abrazo de parte de la Mega. Aquí tenemos al nuevo rey del despecho, papi.
0: Qué belleza. Hombre, pues un abrazo, que siga cosechando éxitos.
2: Este man es una estrella.
1: Mis seguidores, un saludo a todos mis seguidores.
2: Diga, todos allá.
0: A todos allá.
1: A todos.
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3: Es el Mañanero de la Mega Medellín. Aquí andamos con ustedes, el UDL FM. Quien les habla, Andrés Mazo. También está...
4: Con esa voz tan delgada. Me quedaron doliendo los oídos.
5: No, mentiras.
3: Pero lo que estaban falsos. Diciendo de la canción que compuso la mamá, sí.
5: Claro, es que yo dije, yo qué tira, era más brava.
3: Pero la tiró plena.
5: La tiró, pero es que aunque no lo reconozcan, ese papi, le tiró duro, le tiró duro.
3: Y que lleva la sangre y todo.
5: Y a la sangre así no les gusta en su cara. Es que... Pero bueno, eso está bien. Yo dije que
3: ey, pero el reggaetón sí me quedó faltando el reggaetón, porque yo pensé que ibas a cantar reggaetón y cómo saca
5: no,
3: esa...
5: No, o sea, es que el reggaetón nos engañó, ¿eh? A mí me gusta mucho la de Nori. Y
3: sí,
5: Nori no.
3: Y Nori no.
5: Yo con estos oídos oyentes, vea que están que me estallaban.
3: Yo me quité los audífonos de YouTube.
5: Son unas porquerías, la verdad.
3: Por los que están ahí en YouTube. Ojo, que usted vendió humo toda la mañana. Que no, que una, que dos frases.
5: Es que Lucy es malo. Perverso, es que.
3: Es que, ah, no. Bueno, la tercera frase, bueno, para ganarme el casco, pues.
5: Listo, listo. Ya vamos con la tercera frase. ¿Listo?
3: Sí.
5: Tengan el screenshot listo.
3: Ojo, pues.
5: Para que lo manden al WhatsApp de la Mega 305-06-2030. Les va a mostrar la última frase. Y si usted tiene las tres completas, inmediatamente vea la frase en YouTube. La envía al WhatsApp 305-06-2030.
3: Ojo, pues.
5: Vamos a mostrar la frase. La vamos a mostrar un momentico nada más. Listo. 1, 2, 3,
3: 4, 5.
5: Listo.
3: Ok.
5: Vamos allá.
3: O sea, ya deben de tener la frase completa.
5: Envíe, el primero que envíe ya. Mejor dicho, el primero no, el quinto que mande el audio.
3: Ok, pues entonces deben de enviar pantallazos y el audio.
5: Sí.
3: El audio con la frase que U construye.
5: Sí.
3: Él nos entregó tres tableritos que tenían frases.
5: Mándela porque usted puede ser el quinto y usted está esperando que la manden. Entonces, hágalo ahí en este momento en el... 305-06-2030.
3: Listo. Saca y no contar porque eso ya le inundó.
5: Ok, pero necesito el screenshot. Si no tiene la imagen, entonces no, me voy con el siguiente. ¿Listo?
3: Ok, listo, a ver.
5: Entonces el siguiente sería, a ver, es una niña. Se llama Katie. Katie. Es Katie, listo. Entonces ¿sí? Vamos a ver si Katie tiene la frase.
3: A ver.
5: Y dice así.
6: Hoy es la entrega del último casco de la Mega.
5: Lo voy a repetir.
6: Hoy es la entrega del último casco de la Mega.
5: De la Mega dice ella. Es un error porque aquí tengo el tablerito.
3: ¡Ah!
5: Y no dice... De la Mega no. De la Mega no. Entonces vamos con el siguiente.
3: O sea, esa no ganó.
5: No, porque le puso una palabra que no iba.
3: ¡Ah!
5: ¿Listo?
3: Bueno, listo. Entonces sigamos buscando. Sigamos buscando.
5: Por acá dice... Es... Ney López.
3: Ok, a ver.
5: Que le puso a López con S. B, perdón, con Z, no con X.
7: Hoy es la entrega del último casco de la Mega.
3: Están no, equivocados. Están fallando en algo.
5: Están fallando en algo, no, señor. Y dice así:
8: la entrega del último casco Mega.
5: A ver, a ver.
8: Hoy es la entrega del último casco Mega.
5: Pero queda como mordido, ¿no?
8: Hoy es la entrega del último casco Mega.
5: Ustedes me dirán, señores.
8: Hoy es la entrega del último casco Mega.
3: ¿Pero queda faltando alguna o qué?
8: Entrega el último casco Mega.
5: La verdad le entra mordido, o sea, no se le entiende bien el inicio.
8: Entrega el último casco Mega.
3: Ah, bueno, como que empezó a grabar el audio, sí. Le registró después.
5: Listo, vamos con otra persona. Es Lina Marcela Sánchez, espera yo. Ah, pero no mando el audio, mi amor.
3: No ha mandado el audio, no, Lina Sana, no. Listo. Va con otro, no.
5: Vamos con Ney López. Ah, pero venga, espere que estamos hablando de los que enviaron primero. Con María Penagos, mandó el screenshot y mandó el audio.
9: Hoy es la entrega por el último casco Mega.
5: A ver, otra vez.
9: Hoy es la entrega por el último casco Mega.
5: No, no, esa no es.
3: Ok.
5: Ok, a ver, acá otro.
10: Hoy es la entrega del último casco Mega.
5: De nuevo.
10: Hoy es la entrega del último casco Mega.
5: Manda el screenshot y eso es...
3: ¡Correcto! Hoy es la entrega del último casco Mega.
5: Hoy es la entrega del último casco Mega y la gran mayoría se equivocó. Bueno, todos se equivocaron y le ponían el de la Mega.
3: No
5: iba al de la Mega. Aquí tengo la prueba de que así no era. Y pues, señores, ganador, ya mismo le pongo al parcero, felicitaciones por estar ahí conectado con La Mega.
3: ¡Qué belleza! Esto es El Mañanero, otro mañanero más. Al ganador, pues que nos dejen nombre completo, teléfono y cédula. Y ya entonces entregamos el último casco el día de hoy. Amor y Amistad, se despide Amor y Amistad.
5: Sí, muy atentos, que viene concierto de BL. Me imagino que vamos a entregar muchas boletas. Muy atentos ahí también a través de YouTube, La Mega Medellín. Agréguenos al canal que tenemos de WhatsApp en este momento, que es La Mega Medellín 92.9.
3: Así de fácil.

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4: Es el Mañanero de la Mega Medellín. A los que nos escuchan a través de radio, un abrazo. Gracias por estar ahí conectados con nosotros. 9:49 a.m. Y pues aquí llega Dairo, que viene desde la Casa del Perfume hoy. No sé si viene con buenas nuevas para los oyentes. ¿Qué trae el Dairo hoy en este Mañanero de los 929? Dairo, ¿qué más? Bienvenido a esta radioestación.
5: Un abrazo, mi queridísimo Mazo, para ti. Buen día a todos los oyentes de La Mega. Muy bien, muy contento nuevamente de estar acá. Gracias por la invitación. Gracias, hombre, a todos los oyentes que nos sintonizan.
4: Usted sabe que aquí siempre he recibido así con los brazos abiertos.
5: Muchas gracias, mi queridísimo Mazo. Y sí, vamos a hablarle nada más y nada menos de los permes que sí perduran.
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5: de la
4: esa.
5: Casa Paco Rabanne. La Ventus de la Casa Crick. Deliciosa también. Esas de los españoles, los reyes de España.
4: Aventus
5: de la Casa Crick. Encontramos la voz de la Casa Hugo Boss. Ese ya es un clásico de los perfumes.
4: Esa me gusta.
5: La Amber O Gold de Al-Haramain. Esa es la que utilizaba Jason Jiménez. Sí, pero me ha gustado mucho porque la utilizaba Jason Jiménez.
4: O sea, ¿ha cogido fama por eso?
5: Sí, cogió mucha fama por Jason Jiménez y mucha gente,
4: bueno, hay que concharla, igual huele bueno.
5: Huele muy bien, claro, es árabe. La 212 Aqua de Carolina Herrera, ese es un perfume fresco para los calores de Medellín.
4: Esa me gusta mucho a mí, tengo que decir que es de las que más consumo.
5: Referencia.
4: Sí, claro.
5: Es que sí, es un clásico muy rico.
4: Y huele a hombre.
5: Delicioso. La Arabian Tonka de la Casa Montale.
4: Uy, esa es muy buena.
5: Deliciosa.
4: Esa, la última la usé de la casa del perfume. ¿Y
5: qué
4: dura,
5: tal?
4: Deliciosa. Dura, ¿está? Buena esa.
5: Mire esta otra, Valentino Uomo Bonin Roma, de la Casa Valentino.
4: Esa
5: también.
4: Tengo que probarla.
5: Delicioso aroma. Encontramos la Starry Night de la Casa Montale, también espectacular. La Emblem de Mont Blanc, ese ya es un poco más serio, más sí, clásico, más espectacular. Y la Hombre Leer de Tom Ford. Si usted quiere oler a hombre, Hombre Leer de Tom Ford.
4: Busco eso.
5: Espectacular, potente, ese es okay, impresionante. Cuero, cuero y madera, mejor dicho. Hombre Leer de Tom Ford. De dama, mi queridísimo mazo.
4: A ver, ¿qué para las niñas que ellas sí que les gusta oler bueno?
5: 212 sexy. Usted huele a una mujer con ese perfume.
4: 212 sexy.
5: 212 sexy de Carolina Herrera. ¿Qué tal la de Karol G? ¿Sabe cuál es la de Karol G, mi
4: a
5: queridísimo
4: mazo? Sorpréndame.
5: Blacker Street se llama, de la casa Bond 9. Bond 9.
4: Ah, sí, por ahí la vi, esa es feliz.
5: Un frasco verde, muy bonito.
4: Sí, por ahí la vi. Espectacular. Karol G.
5: Es deliciosa. Encontramos la Coconut de Victoria's Secret, también es un perfume clásico. La Hallador de Christian Dior, la Masmelow de Armat. Huele a masmelo prácticamente.
4: Oye, la casa armada se...
5: De árabe.
4: Se cogió tendencia, todo el planeta,
5: tendencia,
4: ¿no? ¿Sí o qué?
5: Tendencia, sí, señor. La Lolita Lempicka, delicioso, espectacular. Lolita Lempicka, así se llama. Encontramos también la Ognia Coral de la casa Bulgari, la 360 Perry Ellis de la casa de 360 grados, la Can Can de Paris Hilton y la Vedas Bella. Todas okay, espectaculares.
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1: 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Y siendo usted niña, enamore y el parcero conquiste.
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10 de la mañana, 21 minutos en la Mega Medellín. Esto es el espacio de los Mega Hits parte 1. Aquí los ando acompañando con la música de Japo, pero prepárense porque me voy para las calles porque DJ Tommy Crocs viene con invitadas en estos momentos. Viene directamente desde la UPB, así que la Mega Móvil se traslada a lo que son las calles, exactamente un claustro universitario. 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
1: Así es, Andrés Mazo, me vine para la Universidad Pontificia Bolivariana y es que hoy estamos celebrando, estamos de celebración con los 90 años que hoy se están conmemorando, y no solamente para celebrar los 90 años, sino también para celebrar algo que cumple 40 años de estar real. Lo que es la Guaca. Pero para eso tenemos a la directora de comunicaciones de la universidad, que es la señorita Karina. Bienvenida a los micrófonos de la Mega.
2: Tommy, qué alegría, me encanta estar aquí.
1: Oye, uno entra a la universidad y solo se ve alegría, sonrisas. ¿Qué estamos celebrando hoy y durante toda esta semana?
2: Estamos celebrando la Guaca, que digamos es el evento estudiantil más importante que tenemos, y como decías muy bien, lo celebramos hace 40 años. A mí, que estudié aquí en la universidad hace algunos añitos, también me tocó celebrar este maravilloso día y hacer estos recorridos y jugar en los múltiples y hacer estas carreras de observación. Entonces es una tradición, digamos, muy arraigada a nosotros, donde es un día donde se come mucho, se juega mucho, se ríe mucho.
1: Bueno, yo me madrugué para venir acá y conocer un poco de lo que se está celebrando, y he visto que durante la mañana han estado recorriendo y corriendo varios grupos con diferentes temáticas. ¿En qué consiste eso?
2: Mira, son 200 participantes de 40 equipos y tenemos algunos premios especiales. Esos premios especiales son el mejor disfraz, el mejor nombre. Entonces, digamos que por eso es que has visto bananos, disfraces de hombre bolsa, hay de todo. Hay unas que tienen el cabello rosado y hay un montón de esos nombres simpáticos que hacen que esté todo como muy feliz. Además de eso, tenemos el Festival de Talentos y un festival artesanal donde también puede comerse rico. Ahorita hay una fila larguísima para comer arepa con quesito, arepa de esas.
1: ¿De queso?
2: De queso. Eso con lecherita, por ejemplo. Entonces, esto hace parte de los 90 años, hace parte de la celebración. Hemos tenido un recorrido muy importante. Hemos celebrado con la Eucaristía, hemos celebrado con el banquete académico que tuvimos con la Escuela de Verano, y ahora pues rematamos, por llamarlo así, con este gran evento para los estudiantes que nos hace muy felices y que tiene unos premios increíbles también.
1: Sí, hace un momento estaba hablando con un pajarito que me contó, y yo, bueno, le pregunté sobre lo que había corrido, porque yo, ay, ¿qué pasó? Y no, era que estaban ya iniciando los recorridos y que los premios están pero súper guau.
2: Pues o sea, espectaculares. Entonces tenemos 5 patinetas eléctricas, 5 bicicletas y 5 Alexas.
1: O sea, para los 3 primeros.
2: Para los 3 primeros, exactamente. Bueno. Además de eso, también tenemos unas competencias deportivas, y en esas competencias deportivas tenemos baloncesto, voleibol, tenis de campo. Entonces ponemos a la universidad, digamos, a moverse en todas las direcciones, y también un festival artístico, como les decía. Entonces ponemos el arte, el juego. Y las ventas, pues aprovechando pues estos emprendimientos que también tenemos dentro de la universidad, a ponerlos a todas a conversar.
1: Bueno, muchas gracias por toda la información. Para todos los oyentes que están ahí conectados con los 92.9, ya regresamos con más información. Yo lo que voy a ir a mirar qué hay por toda esta universidad. Voy a mirar qué hay para comer, para tomar. Ya me estoy tomando mi tintico de la mañana. Vamos a disfrutar también de los emprendimientos. ¿Y qué compro? ¿Qué podemos encontrar en los emprendimientos?
2: De todo. Ahí sí, el regalito para la novia, todo tipo de accesorios. También hay ropa, también hay llaveros. Hay de cosas, desde cosas chiquiticas hasta cosas más grandes. Hay pijamas. Hay absolutamente de todo, y es acompañar y apoyar el talento local, que me parece tan importante, Tommy.
1: Bueno, muchas gracias por la información. A todos los oyentes, sigan conectados con los 92.9. Ya regreso con más información desde la Universidad Pontificia Bolivariana.
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0: 10 de la mañana, ya 42 minutos y vuelvo a estar en las calles con DJ Tommy Crocs, que nos trae bastante información desde la UPB a esta hora. Pues vamos a ver quién tiene como invitado en estos momentos o como invitada en estos momentos de este miércoles 30 de septiembre.
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1: Así es, Andrés Mazo, nos encontramos desde la Universidad Pontificia Bolivariana en lo que es la celebración de los 90 años y también celebrando 40 años de lo que es la Huaca. Pero no quién, tenemos a alguien que puede darnos más información sobre eso, sobre lo cultural, todos los artistas que vamos a tener, los emprendimientos que hay tanto externos como de los estudiantes. Y tenemos a la directora de cultura de la universidad, a la señorita Andrea Zuluaga. Andrea Zuluaga, bienvenida a los micrófonos de La Mega.
2: Hola, buenos días, muchas gracias.
1: ¿Cómo estás?
2: Muy bien, ¿y ustedes cómo están?
1: Contenta de estar celebrando estos 40 años de la Huaca, de estar celebrando también los 90 años, pero también usted es una de las personas encargadas de que toda la parte cultural de la parrilla de artistas que vamos a tener hoy, de toda esta zona de emprendimientos que tenemos también para el día de hoy, sea posible. Eso es, ¿hacia qué? ¿Cómo lo hicieron? ¿Cómo lo realizaron? ¿Cómo fue la convocatoria?
2: Bueno, realmente es un esfuerzo grupal, somos muchas unidades que nos sumamos para traer a la comunidad un día de celebración. En estos 90 años especialmente, pues quisimos, como se dice, tirar la casa por la ventana. Entonces tenemos actividades que buscan conectar a la comunidad desde todo el potencial que tienen, desde lo cultural, desde todo el enfoque de negocios, de emprendimiento, desde las habilidades de competencia. Entonces tenemos como tres actos centrales que se desarrollan durante todo el día. Tenemos la Feria de Emprendimiento, que es un espacio que conecta no solo a nuestra comunidad, sino a las familias de nuestra comunidad que tienen algún proyecto productivo. Buscamos que sean esos proyectos que nacen de la creatividad, del esfuerzo, ¿cierto? No tanto ni servicios, ni grandes marcas, sino justamente eso que identifica esa familia, por lo que han luchado, que los ha llevado también como a crecer en ese equipo también interno. Entonces tenemos diferentes categorías justamente para diversificar como las opciones y para que nuestra comunidad también encuentre productos con sentido y apoyen también como estas dinámicas locales. Entonces en la Feria de Emprendimiento tenemos categorías como alimentación, ¿cierto? Tanto desde postres, como asados, como snacks salados. Tenemos también la categoría de cuidado personal, donde invitamos a estas personas que de pronto ya están desarrollando sus productos personales, jabones, perfumes, maquillaje, toda esta parte también como de las esencias, de las velas. Tenemos otra categoría que es calzado, marroquinería y ropa, ¿cierto? Que también está como para el que le gusta venir a buscar también cositas para su outfit. Entonces tenemos también mucha diversidad de marcas, de tipos de productos y todo muy diverso, ¿sí? Son como también demostrar toda esa creatividad. Tenemos también la categoría de arte y de objetos de arte, pues como llaveros, cuadros, libretas. Bueno, ahí también hay una gran expresión de diversidad. Y todo lo de bisutería, que también son estas familias o estos chicos, porque también es nuestra comunidad, que se encargan de hacer joyas, desde aretas, collares, bueno, de todo lo que uno puede también vestir.
1: Bueno, ahí teníamos todo lo que es la parte de emprendimientos, tanto externos como internos, pero hoy, esta semana, vamos a tener también una parrilla artística. Vamos a contarle un poquito a los oyentes qué agrupaciones, qué géneros vamos a poder tener acá en esta celebración.
2: Bueno, tenemos también tradicionalmente nuestro Festival de Talentos UPB, que es una invitación para que todos los que tienen proyectos musicales se apropien de estos días de celebración. Entonces tenemos bandas, dúos, solistas de diversos géneros. Vamos a tener el día de hoy vallenato, vamos a tener ópera y lírica pop, vamos a tener tropical con unos niños hermosos de nuestro colegio que están en grado transición. Tenemos también nuestros grupos representativos que están conformados por aquellos chicos que ya llevan un proceso y que no solo van a compartir hoy en la comunidad, sino que nos representan fuera. Grupos de rock, de música bailable, de música pop. También tenemos género urbano, obviamente. Entonces, bueno, es un espacio que disfrutamos mucho porque es una apropiación que hace nuestra comunidad y que comparte con nuestra comunidad.
1: Bueno, señorita Andrea, muchas gracias por toda la información. Yo estoy impresionado porque obviamente desde que llegué, desde muy AM, veo que hay una integración y hay una celebración en conjunto, no solamente los estudiantes, sino que también se ponen la 10, los profesores, los directores, a que todo esto sea real. ¿Vamos a tenerlo desde hoy hasta qué día?
2: Bueno, el día de hoy es como el gran evento con los músicos, pero nuestra Feria de Emprendimiento se queda hasta mañana para que la comunidad que de pronto hoy se antojó y la estaba pensando, pues mañana venga con toda la convicción a apoyar a estos emprendedores.
1: Bueno, señorita Andrea, muchas gracias por toda la información. Yo sigo desde la UPB hoy en esta celebración de los 90 años que para todos los estudiantes y docentes y egresados es muy importante, y también en la celebración de lo que es los 40 años de la UACA, que es el evento estudiantil que se celebra durante la semana de la UPB. Esta es la información que tenemos hoy desde la Universidad Pontificia Bolivariana. Vayan ustedes con más música, que yo ya regreso con más información.
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1: Así es, Mazo, seguimos desde la UPB viviendo lo que es la semana estudiantil, lo que es los 90 años de la universidad y también 40 años de lo que es el evento La Guaca. Y para eso me encontré un personaje tanto de los eventos externos de ciudad como también de los eventos en la universidad, amigo íntimo también de lo que es la trova, los eventos de entretenimiento, la Feria de las Flores, y hace parte de los egresados y también lo que se ha vivido durante mucho tiempo. Iván Villa, bienvenido a los 92.9.
2: Tommy, gracias. Sí, muchos años haciendo parte de esta institución. Toda la vida, hermano, toda la vida. Tengo más de 30 años acá metido con el sello UPB y eso es un vínculo que siempre se mantiene.
1: Bueno, Iván, vamos a contarle a todos los oyentes que hasta ahora nos están escuchando en qué ha consistido durante estos 40 años y que pues usted ya ha hecho parte de muchos años consecutivos en lo que es La Guaca.
2: La Guaca es una gran oportunidad, consiste en integrar, en reunir, en que toda la comunidad participe, que se disfrute además de integración, pero también del ecocampus, de todo lo que hay alrededor. Entonces se vive con muchos momentos, con muchas experiencias. Por ejemplo, el Festival de Talentos, puros bolivarianos que entregan su talento en un escenario, músicos, gente que declama, gente que puede hacer ópera, vallenato, reggaetón, lo que quiera, Festival de Talentos. Otra experiencia, nuestra Feria de Emprendimientos, donde están todos los emprendedores con el sello UPB, que muestran sus productos y eso. Y aparte, pues el concurso En Búsqueda de la Guaca, que es como la cereza del pastel, ¿sí o qué? En donde grupos que se inscriben de bolivarianos también recorren por diferentes pruebas recorriendo la universidad y de esta forma cumpliendo diferentes objetivos. Esos objetivos llevan a unos premios que cada año son mejores, cada año son más grandes o salen con de pronto bonos de compra o con grandes premios, en fin, muchísimas cosas que se viven acá en la UPB. Eso resume un poquito, pero la idea es vivir todo el ecocampus.
1: Bueno, Iván, vamos a invitar a todos los oyentes que hasta ahora que van ahí en su carro, también pueden ser ingresados y que hacen parte también de la bolivariana, a que vengan y visiten a todos los emprendedores, que disfruten de la semana cultural, de todo lo que vamos a tener con la parrilla artística y que hagan parte de estos 90 años que hoy se están conmemorando con la universidad.
2: La idea es que disfruten de esta jornada, si se dan la pasada por cualquiera de las porterías, que ingresen, que conozcan a Feria de Emprendimientos, hay muchísima oferta además gastronómica, hay productos de todo, hay para que lleven a la casa, para que almuercen, para que vivan el ecocampus de una forma distinta, esa es la idea, y que vean los participantes corriendo de un lado para otro, Festival de Talentos, que disfruten también de la presencia de la Mega, que disfruten de todo lo que se vive en una jornada como esta.
1: Bueno, Iván, muchas gracias, mi parcero. Me encanta volverlo a ver. Invitación a todos los oyentes que nos vamos a conectar a un live en contados minutos para que ustedes vean todo lo que se está viviendo desde el campus, desde la UPB. Ahí vamos a estar a través de las redes sociales de Instagram, @lamegamedellin. Y también para que ustedes conozcan todo lo que se está conmemorando en estos 90 años con la Universidad Pontificia Bolivariana. Andrés Mazo, siga con más música. Ya nos vamos preparando para lo que va a ser hoy miércoles de Versus con los Mega Archivos. Mientras tanto, yo me voy para el Instagram, @lamegamedellin.
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1: Bienvenidos a los 92.9 en este mediodía de Mega Archivos. Hoy miércoles 30 de septiembre, último miércoles, último día ya del mes de el noveno mes del 2026. Qué bueno es estar acompañándolos acá a ustedes, dándole inicio a 120 minutos de muchos clásicos del reggaetón. Recuerden que hoy tenemos versus, hoy le vamos a dar al versus. Hoy le vamos a dar a Puerto Rico y Colombia, Colombia y Puerto Rico. ¿Y dónde están? ¿Dónde están? ¿Dónde están los oyentes que hasta ahora están conectados? A través de su radio estación favorita, la Mega Medallo. Ya llega el DJ Tommy Crocs. Historia, sonidos urbanos y mucho más. Invitaciones. No se despeguen porque les tengo una invitación para hoy, miércoles 30 de septiembre. Nos fuimos, nos vamos, llegando y llegando, saliendo y saliendo, porque nos vamos para Manrique Jardín, donde vamos a poder disfrutar de muchos clásicos del reggaetón, vallenatico, salsita y mucho más. 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Si usted es de los que quiere aportar, ser uno de los oyentes, fanáticos y seguidores en dar su granito

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1: Así es, avanzando en este mediodía de miércoles, mitad de semana, el DJ Tommy Cruz por acá, acompañándolos a ustedes con mucha información. 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Es uno de los festivales más importantes que tiene Colombia y este año se va a realizar en el Estadio El Campín, con la oportunidad de que la nueva generación, los nuevos artistas puedan tener ese espacio para disfrutar de este festival. ¿Dónde están los oyentes que hasta ahora se conectan a través de la Mega Medellín? Vamos a llamar a Lisa, vamos a saludar, vamos a darle el llamado a todos los oyentes que ya están activos a través del 305-06-2030. Por aquí saludito para Juli. Juli, buenas tardes, Tommy, para que me pongas Señorita Raycon y Perdóname de la Factoría. Y sí, la Mega, está muy bueno. Ese versus está apenas para soñárnoslo, para darle duro. Recuerden que hoy estamos con Versus. ¿Qué dice por acá María Penagos? Tommy, buenas tardes. Aquí, como siempre, parchada desde Clendy Confesiones, de Jason el Borracho. Cántelas.
2: Mi bye, parchado con la Mega desde Guatapé para pedir un mega archivo, amigo de Rakimi Kenwa. Y yo ando 1000%, parchado con la Remega. Si la Mega ñe.
1: Y recuerden, por favor, que es el Versus. El Versus, listo.
3: Tommy, ¿qué más, mi hijo? ¿Bien o no? Tommy, me vas a colar con una cancioncita. De la forma en que me miras, de Jay y Mike Towers. Y sí, la Mega.
1: Creo que Mike Towers hace parte de los Mega Hits, no de los Mega Archivos. ¿Ah? ¿Qué dice por acá a través de ese 305-06-2030? Jota, cántela.
4: Hey, Bifa, ahí se me disparó. Pues el verso es que le tengo
1: pelipa. Suéltelo.
4: Serio. Puerto Rico, Nicky Yanni Kenguay, pasado. Y de por Colombia, J Balvin y golpe a golpe. Y pilla, inalcanzable. Y sí, la Mega.
1: Y sí, tiró duro, mi parcero, tiró duro. María, tiró durísimo con ese versus, lo tiró durísimo. ¿Ah? A ver, ¿quién más a través de ese 305-06-2030? Cántelas ahí, pues, cántelas.
5: Hey, Tommy, ¿cómo vamos? Pues vamos a poner un par temas. De Puerto Rico, como mi nena no hay. Y de Colombia, Éxtasis. Y sí, la Mega.
1: De verdad, Éxtasis.
6: Hey, Tommy, buenas tardes. Tommy, dos temitas.
1: ¿Cuál?
6: Voy a llevarte para el PR.
1: No.
6: Y como Oreo.
1: Ey, ¿cómo así?
6: Muchas gracias.
1: María Alejandra.
6: Y sí, la Mega.
1: Me defraudó María Alejandra, oyente fiel de los Mega Archivos. Y piensas que canciones nuevas, Mega Hits. No, María Alejandra. A ver qué dice Bermu, cántelas.
7: La buena. Un temita. ¿Cuál? Sencillo de J Balvin. El verdadero clásico.
1: Sí, señores. Hoy es miércoles de Versus. Me traigo a la factoría con eso que llama Todavía Me Acuerdo de Ti. Sí será. ¿Sí será que uno se acuerda del ex o de la ex? Pues aquí con estas canciones uno cree que sí. Aquí está, los Mega Archivos con el Fai del Perreo a través de los 92.9.

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5: Segunda hora iniciando en este miércoles 30 de septiembre. Qué bueno es estar con ustedes. 60 minutos más de muchos mega archivos clásicos del reggaetón que hacen parte de la historia del reggaetón colombiano. Y también sonidos urbanos que nos enviaron, que nos estuvieron colonizando a través de la historia de 20 años en las calles de Medellín, Puerto Rico, Colombia, Colombia, Puerto Rico. En este miércoles de Versus. ¿A quién pone usted a competir hoy? ¿Qué artistas contra qué artistas? ¿Qué dúos contra cuáles dúos? Yo voy a poner a competir a Wisin y Yandel. Vamos a traer a Wisin y Yandel con esta canción que me encanta. Yo sé que a ustedes también les fascina. Esta canción me trae recuerdos, hombre. Contra Golpe a Golpe. Vámonos contra Golpe a Golpe, Golpe a Golpe. Listo, Golpe a Golpe por acá. A ponerlo de una vez en lista. Y voy a llamar ya a Lisa, voy a llamar ya a Lisa, a ver dónde están los oyentes que hasta ahora están reportando sintonía, desde dónde nos están escuchando, desde dónde quieren reportar un saludito, enviar alguna declaración, algún mensaje o también poner un versus. Vamos a tocar el timbre. Saludito para el viejo Robin, que está también por acá conectado con los 92.9, que dice, a ver, cántelas.
6: ¿De dónde? Hey, Tommy, mi fan, ¿qué más?
5: ¿Bien o no?
6: Vamos a poner a competir ahí a mi Mona Lisa con, no sé, Wisin y Tony Dice.
5: Sí, señor, muy buena, Mona Lisa de Alquilados contra, no sé, de Tony Dice y Wisin y Yandel. De una vez, mi parcero, por acá la va a poner. ¿Quién más a través de ese 305-06-2030? El gordo, ¿qué dice el gordo?
7: Es familiar de Bruce Wayne.
5: Ah, pero qué gordo, se equivocó, ¿qué? Macano versus Arcángel. Uy, ¿qué es ese versus, hombre, gordo? A ver, ¿pero cuáles? ¿Qué canciones, mi parcero? A ver, cántelas, ¿qué dice Anderson?
8: Tommy, con la buenas tardes. Vamos subiendo para acá por Santa Fe.
5: ¡Qué belleza!
8: Santa Fe, arriba los machos, una belleza.
5: La buena, Anderson, este fin de semana voy a estar en Santa Fe, en la ciudad madre. Voy a estar por allá tocando este sábado para que los que se vayan programando, que vayan a estar por esos lados, va a tocar mucho perreíto contra el vallenatico. Allá va a estar Alex, que está de moda. ¿Qué dice Jorge? A ver, George.
9: Parce, 5 minutos de Naldo. Ajá. Y nadie sabe de Checa.
5: Ah, pero ese man, qué hombre, ¿eh? ¿Qué es ese enfrentamiento, papi? Es lo que nos va a poner a llorar. 5 minutos de Naldo. Vamos a buscarlo por acá, Naldo, y una vez. Y hablando de Naldo y Checa, mi parcero Checa estará hoy con nosotros desde la cancha de Jardín Manrique. Hoy lo voy a volver a ver, a mí me encanta ver a Checa y a toda esa repertoria de amigos. Va a estar Checa, JLC, Yandari Justin, va a estar también Magneto, mi parcero, va a estar también Landa Free. No, va a estar, ¿quién más? O'Neal, la nueva generación, va a estar Jimmy Sosa por el lado del vallenato, va a estar Baby Maturana, ¿no? Qué cúpula tan bacana, hombre. Bueno, por aquí, ¿qué dice Lausin? Cántelas.
10: Tommy, ¿bien o no? Tommy, bien. Poneme un temita, pues.
5: ¿Cuál?
10: Vamos a desempolvar un temita. ¿Cuál? Se llama lo de ella fichurear. Sí, la mega.
5: Ah, Austin, yo creo que a Austin le faltó el otro. ¿Qué dice Mona Lisa versus Vainalichanco? Eso va. ¿Qué dice Edward? Cántelas, Edward, para avanzar.
11: Hey, Tommy, ¿qué más, pues, bebé? ¿Bien o no? Papi, me vas a poner. Ella camina y ella a mí me pone mal, muy mal. Cuando la tengo cerca siento que es algo especial. Y ven, consiénteme. Hagamos el amor hasta el amanecer de J Balvin. Y puedes ponerme de Alexis y Fío.
5: señor.
11: Bienvenida a mi cama.
5: Ajá.
11: La llaman la veterana.
5: Ajá.
11: Que ya tiene mala fama. Y sí, la mega.
5: A mí me encanta cuando llegan los oyentes así cantando. Eso está muy bien, mi parcero. Vea, por acá me traigo a Wisin y Yandel. Canción que hace parte de la historia del dúo. Una de las más icónicas, una de los himnos del género urbano. Eso se llama Hola y suena a través de los 92.9.

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1: El saludito muy especial a mi parcero DJ Ares, que está por ahí escuchando los 92.9, que ya va en camino por ahí a lo que será Manrique. Hoy lo vamos a tener tocando allá, mi parcero, tocando mucho clásico de reggaetón. Esto también va a estar sonando aparte de, por parte de Yandari Yosin. Él va a estar en su zona, en la zona, como se dice. Gracias, mi parcero, por ser parte de los 92.9 de la familia La Mega. Ojo, pues, medallo. Hoy nos vemos. Hoy tiramos rostro de Manrique Jardín, DJ Ares y todo el combo. Andrés Mazo, el Tommy Crocs, el Uto. Vamos a estar allá aportando el granito de arena entre el fútbol y la música para nuestros amigos colombianos de Risaralda. Aquí llega, te pintaron pajaritos.

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A través del 305-06-2030 le estoy recibiendo todas las noticias de voz, todos los mensajes de cuál es el versus para hoy. ¿Cuál es el versus? Versus hoy, Colombia-Puerto Rico, Puerto Rico-Colombia. Después de escuchar algo de Don John Omar, me voy a ir con algo del pasado. Esto lo hace Alquilados. Mona Lisa, ustedes lo piden a través del 305-06-2030 y yo le doy el play.

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1: 120 minutos de muchos Mega Archivos a través de los 92.9. Me encanta poderlos acompañar, poder estar parchadito con ustedes. Hoy un miércoles ya, 30 de septiembre, ya les pagaron, ya pagaron sus deudas, ya pagaron el arriendo, ya pagaron los servicios. A mí me entra la plata a las 6 de la mañana inmediatamente, 6:01, ya no tengo nada. O sea, cuando me levanto, ya no tengo nada, porque toda la debo. Hey, saludito para todas las people que están ahí a través del 305-06-2030. Paloma Aranguez, bye, como siempre conectado, un temita, juca o vestido blanco, pero me la pone pues, que ayer lo dejé tirado, pero si le puse una, es que ustedes a veces se exageran. O sea, viene hasta 3, 4 canciones. No, pero espera, es que tengo más de 100, 150 chats a veces acá a través del WhatsApp. Me lo bloquean y todo. No. Yo los voy leyendo por orden de llegada. Yo los voy escuchando por orden de llegada. ¿Qué dice Didier? Cántelas ahí, Didier. Me encanta escucharlos.
2: Hey, mi fai, buenas tardes.
1: Hola, buenas tardes.
2: Saludos.
1: Saludos.
2: Manito, un versus bien bacano. A ver, para esta tarde miércoles. Por Colombia, manifiéstate, Dani Magneto. Y por Puerto Rico, haciendo el amor de Yagin Maquis. Muchas gracias. Y sí, la mega.
1: Ese parcero merece que yo le ponga ya esos temas. Manifiéstate del dúo Dani Magneto, que también hace parte de los artistas que hoy va a estar en Manrique Jardín. Ay, Dios mío, hoy vamos a estar en el estadio entregando camisetas del Nacional. Desde las 5:30 de la tarde hasta las 7 de la noche. E inmediatamente nos recogen y ya, saliendo papi, para Manrique, donde vamos a estar con toda esa selección de artistas y todos los oyentes, ustedes. Es totalmente free, es gratis, hoy es quincena, pueden aportar una librita de arroz, una librita de panela, una paca de aguas, todo para en pro de nuestros amigos colombianos de Risaralda. Listo, por allá nos vemos y tiramos rostro. Haciéndote el amor de Yagaima, aquí también, de los míos, dúo favorito. A ponerlo por acá de una vez. ¿Quién a través de ese 305-06-2030? María, saludito también. Juan García, ¿qué dice? ¿Qué más, Tommy? Saludos desde Polonia. Ey, poneme Dagadicta y hoy estoy soltero de J Balvin. Soltero está J Balvin y yo que estoy escuchando los ustedes solteros, los estoy leyendo ustedes solteros. ¿Cuántos están como J Balvin, pues? Soltero y sin compromiso. Y Dagadicta. Esa dupla está buena, ese versus está bueno. Soltero y Dagadicta, qué belleza. ¿Quién más? Esteban, cántelas, papi, cántelas.
3: Tommy, eso de versus apenas es para Royal Rumble contra el Pistolón.
1: Pero es que recuerden que es Colombia-Puerto Rico, listo, está muy bueno, pero recuerden que es Colombia-Puerto Rico. Diana Vélez, Oli, escuchándolos desde el Tesoro. ¿Me pueden poner, por favor, el Señor de la Noche? Ya, Tesoro, mi amor. ¿Qué dice John Cis?
4: Hey, háblame, papi, desde Río Negro, Antioquia. Ajá. Sí, la mega.
1: Gracias, mi parcero, por el saludo. Avanzando en ese mediodía, me traigo a Dani Magneto. Manifiéstese, pues, mor, manifiéstese, así sea con el café de la tarde, con una salita a comer helado. Es que nosotros los hombres siempre manifestándonos. ¿Ah? Mala.

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1: Recuerdo me trae Segovia, Antioquia. Y saludito muy especial para María, Mayra Galindo, ahí que está pidiendo es que la quemona. ¿Cómo así que la quemona, amor? Saludito también para mi parcero Wilmer, que está ahí escuchando los 92.9. Y también para mi parcero Sebas, que está de cumpleaños. Ya Sebas, gracias por ser parte de la industria musical, de la industria del entretenimiento de Buenos Aires. Felices 40 años, mi parcero. Ya sus 40 le están pegando duro, mi parcero. Ya tú sabes. Mentira, no. Feliz cumpleaños, papa, papi. Saluditos para Wilmer, para Mayra, que van ahí en camino para Segovia City. Y esta es la canción favorita de todas las segovianas.

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0: 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Pues reggae, todo el combo. Todos los que hacen esto posible. Tranquilo.
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0: Ahí teníamos un mega hit que hace parte del año 2005, donde tenemos a Wisin y Yandel con una canción al lado de Henry Kelly, que también hace parte de la programación de los 92.9. Avanzando en esta tarde de Mega Hits parte 2, el DJ Tommy Crocs acompañándolos con buena programación e invitación, porque hoy estaremos desde el barrio Manrique, Manrique La Cancha Jardín, compartiendo con todos los artistas que hicieron parte y aceptaron el llamado de la selección de artistas de Medellín en esta gran causa que vamos a tener hoy. Hoy es quincena, hoy es para que usted cuando vaya a mercar o de pronto retire el dinero, pues vaya a una tienda de supermercado y acuérdese que hay gente en Risaralda que pues por estos días la está pasando mal también, y porque pues todavía estamos dando el inicio a la reconstrucción después de vernos afectados por el terremoto. Y la selección de artistas convocaron a Checa, a Amaro, a Yelcid, a David Sahan, que hace el tributo a Frankie Ruiz, al Baby Maturana por la parte del vallenato, a Jimmy Sosa, a Magneto, a Landa Free, a O'Neal en la nueva era del reggaetón, y muchos más artistas. Nos vamos a dar la cita hoy a partir de las 4 de la tarde. Están allá, o estaremos. También va a estar DJ Ares, que va a estar con todo el combo de los 92.9, el DJ Tommy Crocs, el Andrés Mazo, y ustedes, los oyentes, seguidores del buen reggaetón, de la buena música, Campo Valdés, Manrique, Aranjuez, Castilla, todos hoy tenemos una cita en la cancha de Manrique Jardín. Ya saben entonces que está la invitación para hoy miércoles. Ya vengo con más música, más programación, y ojo, que les vengo a contar algo que vamos a estar haciendo en el mes de noviembre.
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4: Viajando a través de la línea del tiempo con los 92.9 megahits que hacen parte de la programación de la Mega Medellín. Canciones que hacen parte de los mega archivos, mega maduritas. Adicional, las canciones que llegan en la programación, como lo es Matadora de Karol G, que se toma el ranking de los primeros lugares en las plataformas digitales y también en el top 20 de la Mega Semanal. Pegando canción tras canción, la bichota no para, la bichota sigue siendo la que lleva el control a nivel femenino en Colombia y en el mundo entero. Hay que resaltarlo porque está representando muy bien a Colombia. Saludito muy especial para la mamacita de Alejandra que se encuentra desde Grecia y está escuchando los 92.9 y megahits, canciones que también hacen parte de sus favoritas, como las de Karol G, Baby Wow, Matadora, La Tusa. ¿Cuál más? ¿Cuál más le podría? Le programamos hoy en este miércoles 30 de septiembre, mi amor. A ver, ¿qué horas son por allá en Grecia? Por aquí son las 3 y 7 de la tarde. ¿Qué horas serían en estos momentos en Grecia? Qué rico estar por allá, hombre, pasando la buena. Invitación para que nos desconecten a través de los 92.9. Hoy estaremos desde Manrique, el barrio Jardín, en la cancha Jardín. También estaremos desde el Atanasio Girardot, entregando muchas camisetas con Manzana Postobone, camisetas originales del Club Atlético Nacional. Y más tarde, o sea, en las horas de la noche, vamos a estar con DJ Ares, Andrés Mazo, el DJ Tommy Croc y todos los artistas que aceptaron el llamado a esa buena causa para nuestros amigos colombianos de Risaralda. Mientras tanto, avanzamos con más música, programación, canciones mega maduritas. Y estamos hablando de Farruko al lado de Manny Merlin. Una canción que se tomó todas las redes sociales, todas las plataformas digitales, en esa combinación entre el reggae, el reggaetón y el estilo de Farruko. Esto se llama Chillas y suena a través de los 92.9.

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2: 4 y 5 de la tarde en este miércoles 30 de septiembre, dándole inicio a lo que es el regreso a casa. El regreso para muchos, para la casa, para otros es el inicio de la jornada laboral, para otros es el camino para el estadio, el camino para el gimnasio, para la visita a la sabrosa, el sabroso, para alguna tarea, para todos los oyentes que hasta ahora están conectados a través de los 92.9, desde los diferentes tacos que se encuentran a esta hora. No sé qué dice Andrés Mazo, que viene de la calle. ¿Cómo está el clima?
3: A ver. Ay, hombre, Tommy, hay que decir que va a venir un aguacero.
2: ¿Será que sí? ¿Estás seguro? Pues desde aquí, desde el ventanal de la cabina, se ve que el clima está un poquito oscuro, el cielo está oscuro, está grisongo, pero no quiere decir que no vayamos a hacer megáfono, que vamos a estar ahí conectados con ustedes.
3: No, okay. El megáfono va, eso va porque va, pero de que hay lluvia hoy, hay lluvia.
2: Pues bueno.
3: Esperemos. Por lo menos hacia el, a ver cómo digo, eso es que hacia el noroeste. Occidente. Bueno, hacia el nororiente hay nube oscura, ajá, pero hacia el occidente está más... Está más pesado aún el
2: clima. Sí.
3: Sí, claro.
2: ¿Qué viene más, de esa zona?
3: Yo creo que ya hay sectores en donde debe de haber lluvia.
2: No, a ver, repórtenlo ustedes a través del 305-06-2030, que están escuchando a esta hora el megáfono. Sí, ¿dónde está usted? Está lloviendo.
3: Epa, ¿dónde se ubica el oyente mega? Si está lloviendo, simplemente... Es susto de las nubes.
2: Pues esperemos que sea susto, porque hoy tendremos dos actividades muy sabrosas.
3: Hay para actividades, ahorita le cuento una.
2: Ah, ¿qué pasó?
3: Hay ya para actividades, ahorita nos vamos a ver desde las, ¿qué? 6:30 más o menos.
2: Sí.
3: En el ingreso al estadio Atanasio Girardot, porque hoy juega Nacional Junior y allá vamos a estar regalando de la mano de Manzana Postobón camisetas oficiales, originales.
2: Originals.
3: De James Rodríguez con el verde de la montaña, así que, sí. Bueno, hasta hace poquito estábamos entregando camisetas de James.
2: Sí.
3: Lo que sí sabemos es que la camiseta oficial del verde de la montaña.
2: Ajá, si usted va a estar por esos lados de el estadio, pues no se le olvide pasar a saludar.
3: Y participe, obvio. Llegue y participe, que la actividad se pone muy fácil para que ustedes se anoten puntos y se puedan llevar una de esas camisetas.
2: Bueno, invitación y mucho más en este megáfono de edición de el último miércoles 30 de septiembre con ustedes los oyentes. Ya saben, ya venimos con más invitaciones, más información, no se despeguen.
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1: Bueno, Tommy, ¿usted qué dice? ¿Llueve o no llueve?
2: Para mí sí llueve.
1: ¿Para usted llueve?
2: Sí, sí, claro.
1: Hoy llueve, hoy llueve. Tenemos reporte de los oyentes mega que andan activos a esta hora.
2: Señor,
1: ¿qué andan diciendo? Ah, bueno, ¿lo tiene usted por allá?
2: Sí, yo lo tengo por acá. Dice, en la ceja está brisando. También dice, ¿qué dice Diego? A ver, cántelas.
3: Oiga, mazo, yo creo que eso no es un espantapájaro. Yo estoy muy cerrado por aquí que va a llover todo el resto de la noche. Claro que estoy por aquí un poquito lejos en Estados Unidos, pero no importa, parcero.
1: Uy, sí, está retirado el amigo.
2: Venga, ¿usted cómo se dio cuenta que por acá está cerrado y está lloviendo?
1: No, pues, escuchándonos, me imagino, y se dio cuenta.
2: A ver qué dicen también por acá. Saludos desde Nashville. Nashville, ¿sí es así?
1: Nashville.
2: Sí. Ah, ok.
1: Listo.
2: Nashville.
1: Dicen, en la 33 ya está briznando.
2: Ave María.
1: Papi, ¿qué? Ya largó el agua, pay.
2: No, y nosotros que vamos para el estadio más.
1: Ah, pues vaya con carpa, con carpita, no. 5,000. A 5,000 porque adentro vale 20. No. A 5,000 afuera porque adentro vale 20, papi. Adentro 20, adentro vale 20.
2: Listo, por aquí dice Andrés, cántelas.
4: Sí, sí, en cualquier momento llueve. Uno sale y es como cuando uno habla con un lengua de sopa, le van cayendo unos goteritas, así está ya, en cualquier momento de larga.
1: Sí, claro.
2: ¿Quién? Nosotros también casi nos largamos.
1: Dice por acá, en el oriente acabó de escampar, Sebastián Gaviria, ¿en qué parte del oriente, amigo?
2: A ver.
1: Dice por acá, envían video, a ver.
5: Hey, muchachas, buenas tardes, vea. Desde Bello City, está oscuro y caen como unas goteritas chiquiticas.
2: Chiquiticas.
1: Okay, o sea que para Bello ya está, vea.
2: Por allá ya les debe estar llegando.
1: Sí, no, es que...
2: ¿Qué pero por acá? Zona de carga
1: hoy
2: Río Negro.
1: Hoy goles en el Atanasio.
2: Eso es todo.
1: Sí. A ver, ¿qué
2: hoy
1: dice?
2: Comemos bandeja tiburón en bandeja,
1: sí,
2: ¿no?
1: Sí, Dios quiera, Dios
2: listo,
1: quiera.
2: ¿Qué dice Miguel? Ah, no, pa. Era aguacero.
1: Eso es en la Río zona Negro. De carga de Río Negro. ¡Ay, ay, ay! Bueno, en el oriente ya escuchan ustedes que ya está lloviendo por allá. Ok. No, es este. A ver, ¿quién más anda por ahí? Actush, pero está lloviendo duro en el aeropuerto. Ay, Miguel, ¿qué camella hay en el aeropuerto? Porque
2: parecer,
1: está dentro el socio.
2: Al parecer. Ay. ¿Será que ese mano nos traerá una motico de esas que llegan
1: de a esas exportado? Lociones que retienen. Miguel, ¿no puedes darnos unas lociones de las que retienen ahí en el aeropuerto?
2: La mía que sea de una CH.
1: Sí, ¿te gusta eso?
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0: 4:59 PM, DJ Tommy Crocs, quien les habla, Andrés Mazo, al aire con ustedes en este miércoles con tarde gris. Creo que no se quiere ir el mes del amor y la amistad, no se quiere despedir.
1: Saludito para el DJ Ángel, que después de estar ahí enamorado, él se enamora, ¿no? De la buena amistad.
0: Anda ahí conectadito.
1: ¡Oh, mi María, anda por ahí conectado!
0: Hay que decir, ¿será que va con la mujer? No, no, para uno saber también, porque uno no puede quemar los amigos.
1: No, normal.
0: No lo voy a quemar, ¿cierto? No, porque normal. No hace cosas malas. Ángel es un buen hombre.
1: Sí, es un buen hombre.
0: Un buen tipo, un hombre trabajador.
1: Sí, muy trabajador.
0: ¿Será que va con la mujer?
1: No, mejor no, porque...
0: Ah, ¿usted sabe si va con la mujer?
1: No, después llegué y dije, vea, es que ustedes sí son, es que vea.
0: Pues bueno. Que le gusta pelear con él. Ángel sabe que él y yo nos charlamos pesado, pero hasta ahí usted y Ángel sí.
1: No, también
0: usted pesado. Y Ángel sí.
1: No, ¿sabe quién es el que con Ángel? Ratón. Él y Ratón sí, pero no.
0: El Ratón y chocan.
1: Bueno, igual, ahí saludito al DJ Ángel también, que está conectado con los 92.9. Diga desde dónde está conectado mi parcero. A todos los oyentes que se reportan también a través del 305-06-2030, le tenemos invitación.
0: Sí, señor, nos vamos a ver el 28
1: de... Al artista favorito de Ángel.
0: Noviembre, BL, Los Infieles.
1: Claro, claro, obvio.
0: Infiel para el infiel. BL va a estar presentándose el próximo 28 de noviembre en el Davi Arena. Eso será en un concierto llamado Borondo Tour.
1: Sí, Detone y Abandone.
0: Lo que hace Ángel.
1: Sí, lo que hace Ángel. Ya sabe que si usted todavía no ha adquirido sus boletas, lo puede hacer a través de tuboleta.com, Ángel, para que le compre la boleta a la nueva novia. ¿Listo?
0: ¿Tiene otra novia?
1: Sí, tiene otra novia. Ay, está enamorada.
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4: Es la Mega Medellín, es 5 de la tarde, 12 minutos. Ya estamos a unos cuantos minutos, a unos cuantos, pues que más o menos media horita de que nos vean las carátulas ahí en el estadio.
5: 40 minuticos
4: de que nos vean allá en el estadio. Allá vamos a estar con ustedes. Recuerde que si usted va para el estadio Atanasio Girardot y pasa por la Plaza Banderas, ahí vamos a estar Tommy y yo con la gente de Manzana Postobón, poniendo a participar a ver qué tan bueno es usted en puntería con ese esférico.
5: Sí, no solamente con lo en el esférico, eso, con el balón, ¿no?
4: Bueno, ¿y que el balón cómo le dicen?
5: La pecosa.
4: ¿El esférico?
5: Ah, bueno. Es que también...
4: Tommy, usted no juega fútbol, ¿cierto?
5: Sí,
4: no,
5: eso iba a decir yo. O sea, ¿yo qué le voy a alegar a usted?
4: Como
5: a usted,
4: rabia
5: si... Yo solo veo fútbol y ya. Y eso que ni siquiera entiendo cuál es un 4-3-3.
4: Ah, no,
5: ya saben, entonces, oyentes, nos vemos por ahí a la... tiremos roster un rato. Nos parchemos, nos riamos, disfrutemos del buen fútbol, la buena música de los 92.9 y que quizás se pueda ganar la camiseta original.
4: Original de Jaime Rodríguez en el verde de la montaña, sí, con el Nacional y RCE.
5: Edición 2026 esa camiseta, vea.
4: Huele a nuevo.
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4: ¡Calidoso! ¡Calidoso!
5: ¡Maravilloso!
4: Estamos un día más para que nosotros presentemos estas podridas, calidosaurio, para que infestemos la radio de Antioquia.
5: Otras 24 horas para perder el día escuchando estos 3 minutos de música horrible.
4: Lo bueno es que ustedes no van a hacer de este tipo de música. Eso esperamos, audiencia.
5: Y empezamos a conocer este top 3 de canciones imperdibles en Fiesta 15.
0: Número 3.
4: Calidoso. Y en el número 3 encontramos a Aira, la favorita, no sé la favorita de quién, con la canción Seguí la flecha.

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1: Calidoso, Aira ha intentado con la música, pero ¿por qué no ha intentado de hacerlo en lenguaje de señas?
2: Yo le quiero decir a esta señorita que no le haga caso a los buenos comentarios.
1: Ella tiene talento, pero de pronto hay un familiar.
2: Esta es la propia destructora de ritmos.
1: Le dicen la acaba tímpanos. Dice que es Aira la favorita, pero favorita de ella misma.
2: ¿Cómo hace uno para desescuchar esto?
1: Siga así, va a pasar de la favorita a la odiada.
3: Número 2.
2: ¡Maravilloso! Permítame presentarle un siguiente sonido, espero no se enoje conmigo.
1: Calidoso, yo le permito, pero lo más seguro es que sí me enoje con usted.
2: En la casilla número 2 para esta semana, en la posición de las más podridas, llegan las hermanas Nicki, que ni quiero escucharlas.
1: Ni quiero saber de su música.
2: Esto se llama Nunca me sentí tan sola y suena en las más podridas.
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0: Calidoso, pero que no le den like a esas hermanitas para que no me aparezca más. Con la IA hacemos mejores canciones.
1: Con esta canción uno entra al baño y ahí mismo sale.
0: Calidoso, ponen esta canción en una discoteca y echan hasta los de la discoteca del lado.
1: Esto suena como cuando le dan azúcar a las solitarias.
0: Amigas, y de pronto pintar no les gusta.
1: Y viendo el video, se mueve más un proceso en la EPS.
0: Calidoso, yo creo que nosotros no entendemos la fucking vibra. Calidoso.
1: Maravilloso.
2: Número uno.
0: Calidoso. Y aquí vamos con la número uno de las más podridas, la más fétida, la más olorosa.
1: Sorpréndeme con ese sonido asqueroso.
0: Asqueroso yo, la canción.
1: No, la canción.
0: Calidoso, se la presento y se llama Millonari y la hace Martinazo.
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0: Calidoso, yo llego a la casa después de 14 horas de trabajo, escucho esta canción y me dan ganas de ir a hacer horas extras.
1: ¿Quién engañó a este hombre para que creyera que puede cantar?
0: Calidoso, el productor era sordo.
1: Increíble, este man como se apagó.
0: Calidoso, deberían prohibir los juegos artificiales cada que este tipo sale a tarima.
1: Con esta canción me dan ganas de salir a perseguir vendedores ambulantes.
0: Calidoso, este personaje cada vez más lejos de la meta.
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3: Es el megáfono de la Mega Medellín, los 929, DJ Tommy Crocs, quien les habla, Andrés Mazo, al aire con ustedes. A esta hora activos con ustedes, con buena música, buenas canciones y títulos especiales.
4: Especiales porque ya saben que se va acercando el fin de semana, se va acercando también lo que va a ser el mañanero, mañana jueves. Estaremos desde las 5 de la mañana hasta las 6 de la mañana con lo que es la previa. Y de 6 de la mañana a 9 y media estamos allá a través de los 92.9 y en YouTube, la Mega Medellín.
3: Ojo que la otra semana nos vamos a ver las carátulas en Encontrémonos, les traemos sorpresas y con el canal RCN, así que muy activos.
4: Ah, qué
3: bien. Vamos con buena música en esta tarde, tarde de fin de semana. Bueno, fin de semana no, mitad
4: pero sí
3: de semana.
4: Quincena, sí
3: mitad
4: quincena.
3: De semana, ay, la quincena, Tommy.
4: Papi, pero
3: tengo quincena. Ganas de gastarme todo esto ya.
4: ¿Usted no se la ha gastado?
3: No.
4: Présteme.
3: Todavía tengo 200 mil.
4: ¿200 mil?
3: Gastámelos ya.
4: 100 y 100, 100 y 100
3: listo,
4: ahí.
3: Listo, hágale pues ya los
4: de. Al 20 los.
3: A ver, ¿quién todavía tiene plata de la quincena? ¿Quién?
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2: En la Mega Medellín 92.9, aquí andamos con ustedes en esta tarde. Tarde gris, pero no sé, amagó como a llover, pero usted dice que llueve o no llueve.
3: Ojalá no llueva porque yo no me quiero volver a caer.
2: Ok, ¿usted cayó cuándo?
3: Ayer.
2: Ah, ¿usted brilló?
3: Ayer la moto, a mí me brilló a un lado acá.
2: ¿Y la moto qué le pasó? No, usted no, usted recupera porque usted tiene células
3: no,
2: madre.
3: Yo busco antes que vender la motico, ahora pues, ¿cómo la va a vender? No.
2: ¿Y la dañó mucho, Tommy?
3: A un lado, las tapas y el retrovisor. Y dañó unos tenis, no, y el reloj, no me acabo de acordar que me
2: más bien usted tiene algún talento para que recupere eso.
3: Sí.
2: ¿Usted canta? No.
3: Canto no, pero si hay que cantar, yo canto.
2: Yo le tengo ese concurso para la gente que cante y que cante bien.
3: ¿Y eso? A ver, ¿en qué
2: el
3: consiste?
2: El concurso Siembra, un concurso especial que quiere seleccionar lo mejor del talento en Colombia, no solamente en Medellín. Usted va a competir con gente de Cúcuta, Bucaramanga, Barranquilla, Cartagena, Cali, Villavicencio, Ibagué, Girardot, Bogotá.
3: ¡Ay!
2: El eje cafetero con sus ciudades, Armenia, Pereira, Manizales.
3: Ese es el concurso donde están buscando el nuevo talento para el 20 de noviembre en el Megaland.
2: Sí, señor. Si ustedes quieren participar, ustedes consideran que su talento es de exportación,
3: ¿sí?,
2: que puede llegar a la ciudad de Bogotá y cautivar oídos, pues simplemente regístrense a través de www.lamega.com.co. Ahí van a encontrar el banner de inscripción, sigan las instrucciones y listo.
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1: Es el megáfono de los 929, DJ Tommy Crocs, y quien les habla, Andrés Mazo, al aire con ustedes.
2: Sí, señores, navegando en la web, donde nos encanta entrar a nosotros a chismosear, a investigar, a mirar. Hay historias y noticias que no se pueden dialogar.
1: Hay datos interesantes y les traigo uno, algo especial.
2: A ver,
1: ¿cuál? Escuche, pues, en Glasgow, una mujer llamada Summer Robert se siente respaldada por la iglesia. Es una creadora de 28 años, cuenta con una actividad en OnlyFans y la llevó a involucrarse más con la fe y que dona parte de sus ingresos a una congregación y a organizaciones que ayudan a personas sin hogar.
2: No le creo.
1: La mujer incluye que va a misa cada domingo, oración nocturna y una vida sin alcohol ni drogas. Esto es en Estados Unidos, en donde cuenta que le han pedido que se cura y han cuestionado que combine la religión con el contenido para adultos. A lo que Summer dice que le duelen más los ataques a su fe que las críticas a su trabajo. Para ella, la plataforma no la alejó de Dios, sino que abrió un espacio para participar en su comunidad y apoyar causas locales. Esa convivencia que unos consideran imposible es precisamente lo que ella defiende, porque dice así: Dios me dio mis pechos para que pudiera ganar dinero con ellos y luego donarlos a la iglesia.
2: Ah, no jodas.
1: O sea, según ella, lo que pela en OnlyFans, parte de lo que pela, lo dona a obras benéficas.
2: O sea que en Colombia deben de haber muchas que adoran eso. Hay muchas que trabajan con ese fin.
1: No, y es que hay unas que venden el contenido y eso es que no, hija de Dios, guerrera de Dios.
2: Mamá de Tomás,
1: una guerrera más. En fin. No sé ustedes qué opinen, si está bien que tenga su OnlyFans, muestre, porque tiene un talento.
2: Más o de pronto tener la dirección de esa iglesia para ir a llevar el diezmo.
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2: Es la Mega Medellín 92.9, en la tarde de este miércoles. Hoy juega Nacional, hoy no van a ver las carátulas en el estadio.
3: Sí, señor, vamos a estar desde el Parque Banderas y también en las graderías del estadio, dándole y motivándole lo que será la previa en este clásico entre los paisas y los costeños, donde siempre han tenido ese rocecito entre Junior
2: esa rivalidad, sí, señor.
3: Y Nacional. No es una rivalidad mala, no, es una rivalidad de fútbol, de talento, donde cada equipo quiere demostrar en 90 minutos quién tiene el potencial futbolero.
2: Correcto. Sí, señor, aquí andamos con ustedes en este megáfono. Ya nos van a ver las carátulas por allá. Sigan ustedes ahí conectados y ojo que hoy también tendremos cartel de la Mega.
3: Sí, señor.

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1: Seguimos desde el estadio Atanasio Girardot a esta hora de la mano de Manzana Postobón, entregando, bueno, haciendo el concurso de quién tiene puntería para que se lleven camisetas de James Rodríguez o camisetas del Atlético Nacional.
2: Si usted de los que nos está escuchando hasta ahora y viene para el estadio, para el partido, o viene para estar a las afueras del estadio, pues arrímese, venga, llegue, lleve, tome, mentira, no, venga, llegue y participe del concurso que tenemos para usted, los oyentes, para todos los fanáticos del fútbol, y que tengan esa posibilidad de estrenar camisetas del Club Atlético Nacional de James Rodríguez y mirar si la tallita suya es la M.
1: Aquí los esperamos, es la Mega Medellín a esta hora, desde el Estadio Atanasio Girardot, DJ Tommy Crocs y quien les habla, Andrés Mazo.

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2: Avanza esta tarde, bueno, ya va entrando la noche en la ciudad de Medellín, sí. Y nosotros, Tommy Crocs y quien les habla, Andrés Mazo, desde las calles a esta hora en los alrededores del Estadio Atanasio Girardot.
3: Disfrutando de lo que es el buen fútbol, la buena música, con todos los oyentes que han llegado, los fanáticos que todavía siguen llegando, porque hoy estamos en las previas, no solamente en las afueras del estadio, sino también adentro, que está Checho, con buena música, buena sintonía, buen reggaetón, buenas canciones del Club Atlético Nacional. Y usted, que todavía viene en camino, si no va a llegar tarde, pues arrímese un ratito.
2: Pase, igual vamos a estar hasta antecitos de las 8 de la noche, donde ya empieza el partido, así que arrímese y participe o pase y salude. Estamos de la mano de Manzana Postobón, la Mega Medellín y el Atlético Nacional.

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3: Avanza esta tarde, avanza este miércoles de fútbol, miércoles mitad de semana.
4: Sí, sí, sí.
3: Va.
4: Nacional hoy se enfrenta ante el Junior de Barranquilla. Vamos a ver, pues hay que decirlo, yo soy hincha del Nacional, pero también soy hincha del buen fútbol, de que nada suceso, nada malo pase y de que de una u otra manera tiene que haber un ganador.
3: Ajá, así que
4: más.
3: Aquí andamos con ustedes, DJ Tommy Crocs, quien les habla, Andrés Mazo, acompañándolos al aire de la mano de Manzana Posto Bono y con una actividad especial para que ustedes se lleven camiseta original del Atlético Nacional con Manzana Posto Bono.
4: Ya, Mazo, ¿usted es capaz de hacerse 31 y 21?
3: 31 sí me da.
4: Sí, sí le da.
3: Pero meterla ahí en el en los 1000 puntos no,
4: pero
3: creo.
4: No, pues usted está lesionado.
3: No, pero soy capaz.
4: Ah, vale, pega. Yo lo reto,
3: pase,
4: pues.
3: Pase, pues. Sí, sí. Esto es el megáfono de los 929 y desde las
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2: 6:59 en la Mega.
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